0: Cantemos al Señor, sublime su victoria. Mi fuerza y mi alabanza es el Señor, Él es mi salvación. Oremos. Oh Dios, cuya gracia nos convierte de pecadores en justos y de miserables en bienaventurados, manifiéstate por tus obras y por tus dones, para que no falte la fortaleza de la perseverancia a quienes ya tienen la justificación de la fe, por nuestro Señor Jesucristo, tu Hijo, que vive y reina contigo en la unidad del Espíritu Santo y es Dios por los siglos de los siglos. Amén.
1: De los Hechos de los Apóstoles. En aquellos días, después de una larga discusión, se levantó Pedro y dijo a los apóstoles y a los presbíteros: Hermanos, ustedes saben que desde los primeros días Dios me escogió entre ustedes para que los gentiles oyeran de mi boca la palabra del Evangelio y creyeran. Y Dios, que penetra los corazones, ha dado testimonio a favor de ellos, dándoles el Espíritu Santo igual que a nosotros. No hizo distinción entre ellos y nosotros, pues ha purificado sus corazones con la fe. ¿Por qué pues ahora intentan tentar a Dios, queriendo poner sobre el cuello de esos discípulos un yugo que ni nosotros ni nuestros padres hemos podido soportar? No, creemos que lo mismo, ellos que nosotros, nos salvamos por la gracia del Señor Jesús. Toda la asamblea hizo silencio para escuchar a Bernabé y Pablo, que les contaron los signos y prodigios que Dios había hecho por medio de ellos entre los gentiles. Cuando terminaron de hablar, Santiago tomó la palabra y dijo: Escúchenme, hermanos, Simón ha contado cómo Dios por primera vez se ha dignado escoger para su nombre un pueblo de entre los gentiles. Con esto concuerdan las palabras de los profetas, como está escrito: Después de esto volveré y levantaré de nuevo la choza caída de David. Levantaré sus ruinas y la pondré en pie, para que los demás hombres busquen al Señor y todos los gentiles sobre los que ha sido invocado mi nombre. Lo dice el Señor, el que hace que esto sea conocido desde antiguo. Por eso, a mi parecer, no hay que molestar a los gentiles que se conviertan a Dios. Basta escribirles que se abstengan de la contaminación de los ídolos, de las uniones ilegítimas, de animales estrangulados y de la sangre. Porque desde tiempos antiguos Moisés tiene en cada ciudad quienes lo predican, ya que es leído cada sábado en las sinagogas. Palabra de Dios.
2: Te alabamos, Señor.
1: Cuenten las maravillas del Señor a todas las naciones.
0: Cuenten las maravillas del Señor a todas las naciones.
1: Canten al Señor un cántico nuevo. Canten al Señor toda la tierra. Canten al Señor, bendigan su nombre.
3: Cuenten las maravillas del Señor a todas las naciones.
1: Proclamen día tras día su victoria. Cuenten a los pueblos su gloria, sus maravillas a todas las naciones.
0: Cuenten las maravillas del Señor a todas las naciones.
1: Digan a los pueblos: el Señor es Rey. Él afianzó el orbe y no se moverá. Él gobierna a los pueblos rectamente.
0: Cuenten las maravillas del Señor a todas las naciones.

0: El Señor esté con todos ustedes.
1: Con tu espíritu.
0: Les anuncio la buena nueva de nuestro Señor Jesucristo, según San Juan.
1: Gloria a ti, Señor.
0: En aquel tiempo, dijo Jesús a sus discípulos: Como el Padre me ha amado, así los he amado yo. Permanezcan en mi amor. Si guardan mis mandamientos, permanecerán en mi amor. Lo mismo que yo he guardado los mandamientos de mi Padre y permanezco en su amor. Les he hablado de esto para que mi alegría esté en ustedes y su alegría llegue a su plenitud. Hermanas, hermanos, esta es la palabra del Señor.
1: Gloria a ti, Señor Jesús.
0: Por las palabras del Evangelio sean perdonados nuestros pecados. Cuentan que una vez Pablito y sus padres fueron a visitar a unos amigos que hace tiempo no visitaban. Y entonces, cuando llegaron, Pablito se sorprendió mucho porque allá en esa casa vivía un matrimonio, pero también tenían una mascota que se llamaba Chusquita. Y entonces, el amo, el dueño de la casa, le decía a Chusquita: hágase la muerta. Y Chusquita se hacía la muerta. Chusquita, siéntese. Y Chusquita se sentaba. Chusquita, vaya corriendo y vuelva. Y Chusquita iba corriendo y volvía. Pablito estaba muy impresionado porque este perrito era muy, muy inteligente y era muy obediente. Llegó el momento en que los adultos entonces empezaron a conversar y le dijeron a Pablito que fuera al patio a conversar y a jugar allá con Chusquita. Y entonces cuentan que Pablito empezó a decirle a Chusquita: Chusquita, hágase la muerta. Y Chusquita: rrr. Chusquita, siéntese. Y Chusquita: rrr. Chusquita, vaya corriendo y vuelva. Y Chusquita simplemente se cansó de escuchar a Pablito y se metió por allá a la casita que le tenían en el patio. Cuando ya los padres fueron por Pablito, porque ya se iban, entonces Pablito estaba muy bravo y le preguntó a la mamá: Pablito, ¿qué te pasa? ¿Qué pasó con Chusquita? Y entonces Pablito le dijo: no, mamá, ese perro es muy bobo, porque es que no me hace caso. Y entonces el dueño de Chusquita se reía. Y dijo: ¿cómo así? ¿Cómo? No, lo que es muy inteligente este perrito. Y entonces la mamá le dijo: ¿y por qué? ¿Por qué dices que es muy bruto? Y entonces dijo Pablito: no, mira, lo que pasa es que yo estoy dándole órdenes y no me hace caso. Me ignora y me gruñe, y más bien se escondió y se acostó. Y entonces el dueño de Chusquita le dijo: no, mira, es tan inteligente este perro que solamente escucha la voz de su amo, solamente escucha mi voz y es obediente a ella. Y la mamá entonces echó una pequeña sonrisa, una pequeña carcajada, y entonces le dijo: Pablito, tú también, al igual que Chusquita, eres muy obediente. Y Pablito entonces le dijo: no, yo no soy una mascota, mamá. No, Pablito, mira, lo que pasa es que cuando nosotros salimos de la casa y te dejamos solo y decimos que no le abras la puerta a extraños, que si te llaman y te están diciendo que abras la puerta, entonces tú eres obediente y no la abres, ¿cierto? Ay, sí, mamá, qué miedo, porque es que de pronto se meten los ladrones a mi casa. Y entonces, por eso, tú eres también muy obediente, porque cada que nosotros te damos una orden, tú escuchas nuestra voz y eres muy obediente. Bueno, hasta aquí este pequeño cuento que nos puede ayudar sobre todo esto que celebramos en la Pascua. Ya estamos en la quinta semana, ya se acerca muy, muy rápido en la celebración de Pentecostés. Y entonces, hoy la liturgia nos invita a tres aspectos: a esa escucha obediente de la palabra, ¿cierto? Y si la escuchas, el Señor hoy en el Evangelio te invita a permanecer en el amor de Cristo, permanecer en el amor de Dios mediante los sacramentos, mediante la fidelidad a su palabra, mediante la cercanía que nosotros tenemos con las necesidades de nuestros hermanos. En segundo lugar, la liturgia también nos invita, en los Hechos de los Apóstoles, a que la palabra de Dios es universal, es un lenguaje que llega a todos, sin excepción. Y por eso entonces Pedro y los apóstoles llaman la atención sobre esas cargas que le ponen a tantas personas que quieren seguir a Cristo. Y Cristo realmente lo que necesita es la humildad, la sencillez de tu corazón, y fuera de eso tu arrepentimiento. No necesitas nada más. La pregunta que hoy nos hace este libro de los Hechos de los Apóstoles es: ¿qué tan pesadas son las cargas que le imponemos a nuestros hijos, a nuestros hermanos, a nuestros amigos, cuando se trata de seguir a Cristo, de ser fieles a la palabra de Dios? Muchas veces incluso hasta nos atrevemos a condenar a nuestros propios cercanos porque consideramos que su conducta no es válida, que no es apropiada. Y entonces a veces hasta les decimos: eso que acabas de decir o eso que acabas de hacer, eso ni Dios lo perdona. Entonces le estás haciendo la vida imposible a tus hermanos. La palabra es cercana en la medida en que tú también la lleves y se la entregues sin ninguna condición a tantas personas que la necesitan. Finalmente, hoy también celebramos que la Pascua es alegría, ¿sí? El mismo Papa Francisco nos llamaba la atención sobre que a Dios no le interesa que tú seas un aburrido, una aburrida, que estés por ahí apesadumbrado por las situaciones que vivimos como humanidad, por la enfermedad que en este momento puedes estar soportando, por el revés económico que hay en tu familia, por la división que puedas tener entre tus hijos y tú, o la división entre tu familia, por esas situaciones que a veces se salen de control, por esos malos entendidos. La alegría de Cristo es pascual y te invita para que estés alegre. Que vienen las situaciones de prueba, que vienen las dificultades, que tú no pierdas la alegría, que siempre permanezcas en el amor de Dios. Recuerden las palabras tan bellas que dice Jesús en el lago a sus discípulos: ánimo, no teman, soy yo. El Señor está resucitado y el Señor está vivo como aquella vez cuando lo viste por primera vez. En tu sacramento, en tu conversión, en tu posibilidad de ayudarle al necesitado, donde sientes que el corazón te vibra y está a punto de estallar, el Señor está vivo. Y si está tan vivo, es porque también te quiere vivo a ti. Sigamos celebrando este banquete de la solidaridad, este banquete del amor, de la entrega de un hombre por todos nosotros, su cuerpo y su sangre. Medicina, remedio para tu alma. Amén.

Tiempo glorioso, reconocemos que es propio de tu gloria inmensa socorrer a los mortales con tu divinidad y más aún prever el remedio para nuestra naturaleza mortal, salvando al hombre perdido desde su misma condición por Cristo Señor nuestro, por quien multitudes de ángeles adoran tu grandeza y se alegran eternamente en tu presencia. Permítenos asociarnos a sus voces y a las de todos los santos, cantando humildemente tu alabanza.

0: Hemos llegado al momento central, el más importante de nuestra Eucaristía, y con todo cariño te invito para que también aquí, con este pan y este vino, esté tu vida, pero una vida sencilla, una vida humilde, arrepentida, y una vida entregada a tus hermanos. Que el cuerpo y la sangre de nuestro Señor Jesucristo te alivien, te den alegría y te den fidelidad a Dios, sin importar las circunstancias por las cuales estás atravesando. Santo eres en verdad, Señor, fuente de toda santidad. Por eso te pedimos que santifiques estos dones con la efusión de tu Espíritu, de manera que se conviertan para nosotros en el cuerpo y la sangre de Jesucristo nuestro Señor, el cual, cuando iba a ser entregado a su pasión, voluntariamente aceptada, tomó pan. Dándote gracias, lo partió y lo dio a sus discípulos diciendo: tomen y coman todos de él, porque esto es mi cuerpo que será entregado por ustedes. Señor mío y Dios mío, del mismo modo, acabada la cena, tomó el cáliz, y dándote gracias de nuevo, lo pasó a sus discípulos diciendo: tomen y beban todos de él, porque este es el cáliz de mi sangre, sangre de la alianza nueva y eterna, que será derramada por ustedes y por muchos para el perdón de los pecados. Hagan esto en conmemoración mía. Señor mío y Dios mío, hermanas, hermanos, este es el sacramento de nuestra fe.
1: Anunciamos tu muerte, proclamamos tu resurrección, ven Señor Jesús.
0: Así pues, Padre, al celebrar ahora el memorial de la muerte y resurrección de tu Hijo, te ofrecemos el pan de vida y el cáliz de salvación, y te damos gracias porque nos haces dignos de servirte en tu presencia. Te pedimos humildemente que el Espíritu Santo congregue en la unidad a cuantos participamos del cuerpo y la sangre de Cristo. Acuérdate, Señor, de tu Iglesia extendida por toda la tierra, y con el Papa León, con nuestro Obispo Ricardo, y todos los pastores que cuidan de tu pueblo, llévala a su perfección por la caridad. Acuérdate también de todos nuestros hermanos que durmieron en la esperanza de la resurrección, y de todos los que han muerto en tu misericordia. Admítelos a contemplar la luz de tu rostro. Ten misericordia de toda esta gran familia de Amén Comunicaciones. Oramos especialmente por la vida, la prosperidad del matrimonio de María Camila Tirado y su esposo Luis Noreña. Y así con María, la Virgen Madre de Dios, San José, su esposo, los apóstoles y cuantos vivieron en tu amistad,

0: a través de los tiempos. Merezcamos por tu Hijo Jesucristo compartir la vida eterna y cantar tus alabanzas. Glorifiquemos al Señor. Por Cristo, con Él y en Él, a ti Dios Padre Omnipotente, en la unidad del Espíritu Santo, todo honor y toda gloria por los siglos de los siglos. Amén. Fieles a la recomendación del Salvador y siguiendo su divina enseñanza, nos atrevemos a decir: Padre nuestro que estás en el cielo, santificado sea tu nombre. Venga a nosotros tu reino. Hágase tu voluntad en la tierra como en el cielo. Danos hoy nuestro pan de cada día. Perdona nuestras ofensas, como también nosotros perdonamos a los que nos ofenden. No nos dejes caer en la tentación y líbranos del mal. Amén. Líbranos de todos los males, Señor, y concédenos la paz en nuestros días, para que, ayudados por tu misericordia, vivamos siempre libres de pecado y protegidos de toda perturbación, mientras esperamos la gloriosa venida de nuestro Salvador Jesucristo.
1: Porque tuyo es el reino, tuyo el poder y la gloria por siempre, Señor.
0: Oremos por la paz. Tenemos una humanidad en guerra, una humanidad dividida por el pecado. Que nosotros en todo momento llevemos la paz en nuestro corazón y podamos ofrecérsela incluso a nuestros enemigos. La paz del Señor esté siempre con todos ustedes.
1: Con tu espíritu.
0: En el nombre del Señor, un saludo, un gesto de paz.

0: Ánimo, soy yo, no teman. Hermanas, hermanos, este es el Cordero de Dios, el que quita el pecado del mundo. Dichosos todos nosotros que hemos sido invitados a la cena del Señor.
1: Señor, no soy digno de que entres en mi casa, pero una palabra tuya bastará para sanarme.
0: El cuerpo y la sangre de nuestro Señor Jesucristo nos guarde para la vida eterna.

0: Alma de Cristo, santifícame. Cuerpo de Cristo, sálvame. Sangre de Cristo, embriágame. Agua del costado de Cristo, lávame. Pasión de Cristo, confórtame. Oh, mi buen Jesús, óyeme. Dentro de tus llagas, escóndeme. No permitas que me aparte de ti. Del enemigo malo, defiéndeme. A la hora de mi muerte, llámame. Y mándame ir a ti para que con tus ángeles y santos te alabe y te bendiga por los siglos de los siglos. Amén. Tenemos una madre en el cielo, una reina en nuestro corazón. Supliquémosle a ella en este jueves eucarístico, este jueves sacerdotal, que nosotros seamos obedientes, así como ella lo fue, a la palabra, al mandato del Señor. Entonces, simplemente seamos como María y que podamos decirle al Señor: he aquí el esclavo, la esclava del Señor, hágase en mí según tu palabra. Dios te salve María, llena eres de gracia, el Señor es contigo. Bendita tú eres entre todas las mujeres, y bendito es el fruto de tu vientre, Jesús.
1: Santa María, Madre de Dios, ruega por nosotros, pecadores, ahora y en la hora de nuestra muerte. Amén.
0: Oh Señora mía, oh Madre mía, yo me ofrezco enteramente a vos, y en prueba de mi filial afecto os consagro en este día mis ojos, mis oídos, mi lengua, mi corazón, en una palabra todo mi ser. Ya que soy toda vuestra, oh Madre de bondad, guárdame y defiéndeme como hijo y posesión vuestra. Amén. Ruega por nosotros, Santa Madre de Dios,
1: para que seamos dignos de alcanzar las promesas y gracias de nuestro Señor Jesucristo.
0: Amén. Amén. Oremos. Señor, muéstrate benigno con tu pueblo, al que has alimentado con los misterios celestiales, y haz que del antiguo pecado pasemos a la vida nueva, por Jesucristo nuestro Señor.
1: Amén.
0: Luego de la bendición, estaremos orando al Santísimo en este jueves sacerdotal, pidiéndole al Señor que esté presente en cada una de nuestras vidas, en cada uno de nuestros corazones. El Señor los bendiga en el nombre del Padre, del Hijo, del Espíritu Santo. Amén. Podemos permanecer en la paz, en el amor de Dios.

0: Bendito, alabado y adorado seas Jesús en el Santísimo Sacramento del altar.
1: Sea para siempre bendito y alabado.
0: Bendito, adorado y alabado seas Jesús en el Santísimo Sacramento del altar.
1: Sea para siempre bendito y alabado.
0: Bendito, adorado y alabado seas Jesús en el Santísimo Sacramento del altar.
1: Sea para siempre bendito y alabado.
0: Jesús, mi dulce amor y mi consuelo.
1: ¿Quién te amará tanto que de amor murió?
0: Creemos, Dios mío, que estamos en tu presencia, que nos miras y escuchas nuestras oraciones. Tú eres infinitamente y grande y santo, por eso te adoramos. Tú nos lo has dado todo, por eso te damos gracias. Tú has sido ofendido por todos nosotros, por eso hoy te pedimos perdón de todo corazón. Tú eres la misericordia infinita. Te pedimos todas las gracias que consideres útiles para nuestro corazón, para nuestra vida, nuestra familia. Amén. ¿Cómo he nacido? Dice Dios. Nací desnudo para que tú sepas despojarte de ti mismo. Nací pobre para que tú puedas considerarme la única riqueza. Nací en un establo para que tú aprendas a santificar cada ambiente. Nací débil para que tú no tengas nunca miedo de mí. Nací por amor para que tú no dudes nunca de mi amor. Nací de noche para que tú creas que te puedo iluminar cualquier realidad. Nací persona para que no te avergüences nunca de ser tú mismo. Nací hombre para que tú puedas ser divino. Nací perseguido para que tú sepas aceptar todas las dificultades. Nací en tu vida para atraer a todos a la casa del Padre. Amén. En este jueves sacerdotal, venimos ante ti, Señor, con nuestro corazón, un corazón humilde, sencillo, un corazón también arrepentido de tantas situaciones de infidelidad, de tanta distracción en este mundo de pecado. Tú eres la misericordia infinita, Señor, y por eso hoy nos acercamos a ti, convencidos de tu perdón, de tu gracia, de tu amor. Concédenos perseverar en la fe, ser obedientes, escuchar tu voz en todo momento y que esa voz sea realmente la que transforme nuestro corazón. Ayúdanos, Señor, quédate con nosotros y permanece en cada uno de nuestros corazones. Nos disponemos para la bendición.

0: Bendito sea Dios.
1: Bendito sea Dios.
0: Bendito sea su santo nombre.
1: Bendito sea su santo nombre.
0: Bendito sea Jesucristo, verdadero Dios y verdadero hombre.
1: Bendito sea Jesucristo, verdadero Dios y verdadero hombre.
0: Bendito sea el nombre de Jesús.
1: Bendito sea el nombre de Jesús.
0: Bendito sea su sagrado corazón.
1: Bendito sea su sagrado corazón.
0: Bendita sea su preciosísima sangre.
1: Bendita sea su preciosísima sangre.
0: Bendito sea Jesús en el santísimo sacramento del altar.
1: Bendito sea Jesús en el santísimo sacramento del altar.
0: Bendito sea el Espíritu Santo Consolador.
1: Bendito sea el Espíritu Santo Consolador.
0: Bendita sea la excelsa Madre de Dios, María Santísima.
1: Bendita sea la excelsa Madre de Dios, María Santísima.
0: Bendita sea su Santa Inmaculada Concepción.
1: Bendita sea su Santa Inmaculada Concepción.
0: Bendita sea su gloriosa Asunción.
1: Bendita sea su gloriosa Asunción.
0: Bendito sea el nombre de María, Virgen y Madre.
1: Bendito sea el nombre de María, Virgen y Madre.
0: Bendito sea San José, su castísimo esposo.
1: Bendito sea San José, su castísimo esposo.
0: Bendito sea Dios en sus ángeles y en sus santos.
1: Bendito sea Dios en sus ángeles y en sus santos.
0: Les dice, Señor, el pan del cielo,
1: que contiene en sí todo deleite.
0: Nos bendiga Dios en este jueves, y su bendición alcance a todos esos momentos difíciles que atravesamos. Por más oscuridad que tengamos en el corazón, que el Señor nos ilumine, nos acompañe y nos favorezca, hoy y siempre. En el nombre del Padre, del Hijo, del Espíritu Santo. Amén.

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Muy, pero muy buenas tardes, hermanos. La paz de Cristo y el amor del Padre esté con todos y cada uno de ustedes. Te saluda tu hermano en Cristo, Agustín Cisneros, desde Bendito Eucaristía Radio. Una vez más, dándole gracias al Señor porque nos ha permitido estar en este momento acompañándote en tu oración. Hoy jueves, jueves eucarístico, jueves de sacerdocio, jueves sacerdotal. Vamos a orar por tus necesidades, por los sacerdotes, vamos a orar por los fieles difuntos, vamos a orar por todos aquellos que están perdiendo la fe. Pedimos a nuestra Madre María Santísima en este momento que interceda por cada uno de nosotros. Quédate, no te vayas, hermano.

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0: Va. Válgame. Buenas tardes a todos. La paz de Cristo y el amor del Padre esté con cada uno de ustedes. Vamos a preparar nuestro corazón en este momento. Vamos a ofrecer el Santo Rosario por el eterno descanso de Santiago. El hermano Santiago que ha comparecido a la presencia del Padre y por todos los fieles difuntos. Vamos a comenzar el Santo Rosario en este momento, ya que este rosario es un poquito más largo. Ofrezcámoslos por tus fieles difuntos, por tus necesidades y por todas las benditas ánimas del Santo Purgatorio.

0: mediante la meditación materna que ejerce el purgatorio, donde ella verdaderamente es reina y soberana, aliviando y liberando las almas que se encuentran detenidas, la Santísima Virgen justifica plenamente los amables símbolos bajo los cuales los mismos padres de la Iglesia gustan designarla e invocarla. Ella es la puerta del cielo, la puerta de la vida eterna, la celeste puerta a través de la cual pasamos del exilio al cielo, la puerta siempre abierta del paraíso. Por la señal de la Santa Cruz de nuestros enemigos, líbrame, Señor Dios nuestro, en el nombre del Padre, del Hijo y del Espíritu Santo. Amén. Ave María Purísima, sin pecado original concebida. Abre, Señor, mis labios y mi boca proclamará tu alabanza. Creo en Dios Padre Todopoderoso, Creador del cielo y de la tierra, de todo lo visible y lo invisible. Creo en un solo Señor Jesucristo, Hijo único de Dios, nacido del Padre antes de todos los siglos, Dios de Dios, luz de luz, Dios verdadero de Dios verdadero, engendrado, no creado, de la misma naturaleza del Padre, por quien todo fue hecho, que por nosotros los hombres y por nuestra salvación bajó del cielo, y por obra y gracia del Espíritu Santo se encarnó de María la Virgen y se hizo hombre, y por nuestra causa fue crucificado en tiempo de Poncio Pilato, padeció y fue sepultado y resucitó al tercer día según las Escrituras y subió al cielo. Y está sentado a la derecha del Padre y de nuevo vendrá con gloria para juzgar a vivos y muertos y su reino no tendrá fin. Creo en el Espíritu Santo, Señor y Dador de vida, que procede del Padre y del Hijo, que con el Padre y el Hijo recibe una misma adoración y gloria y que habló por los profetas. Creo en la Iglesia, que es una santa, católica y apostólica. Confieso que hay un solo bautismo para el perdón de los pecados. Espero la resurrección de los muertos y la vida del mundo futuro. Amén. Yo confieso ante Dios Todopoderoso y ante ustedes, hermanos, que he pecado mucho de pensamiento, palabra, obra y omisión. Por mi gran culpa. Por eso ruego a Santa María, siempre Virgen, a los ángeles, a los santos y a ustedes, hermanos, que intercedan por mí ante Dios nuestro Señor. Dale, Señor, el eterno descanso y brille para ellos la luz perpetua. Dios Padre Todopoderoso, apoyados en nuestra fe que proclama la vida, muerte y pasión y resurrección de tu Hijo Jesucristo, te ofrecemos este santo rosario por el eterno descanso del hermano Santiago y te pedimos que así como han participado ya de la muerte de Jesucristo, que también llegue a participar de la alegría de la gloriosa resurrección, por Jesucristo nuestro Señor. Amén. Oh Virgen María, Madre de Dios y Madre nuestra, Reina del Santo Rosario, fiados en vuestra bondad nos acercamos a vos para honrar vuestro nombre y consolar nuestras almas. María, con solo nombrarte mi alma recibe alegría, con la esperanza que tengo de verte en mi compañía, del Arca Testamento y de la Paz Alegría, con el nombre de María empezamos el Padre Nuestro. Padre nuestro que estás en el cielo, santificado sea tu nombre. Venga a nosotros tu reino, hágase tu voluntad en la tierra como en el cielo. Danos hoy nuestro pan de cada día, perdona nuestras ofensas como también nosotros perdonamos a los que nos ofenden. No nos dejes caer en tentación y líbranos del mal. Amén. Dios te salve María, llena eres de gracia, el Señor es contigo. Bendita eres entre todas las mujeres y bendito el fruto de tu vientre, Jesús.
1: Santa María, oh Dios te salve.
0: Santa María.
1: Santa María, Madre de Dios, ruega, Señora, por nosotros los pecadores, ahora y en la hora de nuestra muerte. Amén.
0: Dios te salve, María, llena eres de gracia, el Señor es contigo. Bendita eres entre todas las mujeres y bendito el fruto de tu vientre, Jesús.
1: Santa María, Madre de Dios, ruega, Señora, por nosotros los pecadores, ahora y en la hora de nuestra muerte. Amén.
0: Dios te salve, María, llena eres de gracia, el Señor es contigo. Bendita eres entre todas las mujeres y bendito el fruto de tu vientre, Jesús.
1: Santa María, Madre de Dios, ruega, Señora, por nosotros los pecadores, ahora y en la hora de nuestra muerte. Amén.
0: Gloria al Padre, al Hijo y al Espíritu Santo.
1: Como era en un principio, ahora y siempre, por los siglos de los siglos. Amén.
0: Primer misterio luminoso, el bautizo de Jesús. Así como Jesús, cada uno de nosotros y nuestro hermano Santiago hemos sido bautizados en el bautismo, nos ha hecho hijos de Dios y por lo tanto herederos de su casa y de su amor. Al morir creemos que volvemos a la casa del Padre para vivir en plenitud nuestra vida de hijos suyos. Oh María, dulcísimo consuelo de las almas, este misterio te lo ofrecemos por la alegría que nos da el sabernos hijos de Dios y herederos de su misericordia. Le suplicamos que el alma de nuestro hermano Santiago y aquellas almas que están en el purgatorio regresen alegres a la casa del Padre, de donde disfrutan de la vida plena por siempre. Te lo pedimos por Jesucristo nuestro Señor. Amén.
1: Amén.
0: Padre nuestro que estás en el cielo, santificado sea tu nombre. Venga a nosotros tu reino, hágase tu voluntad en la tierra como en el cielo.
1: Danos hoy nuestro pan de cada día y perdona nuestras ofensas como también nosotros perdonamos a los que nos ofenden.
0: No nos dejes caer en tentación y líbranos del mal. Amén.
1: Dios te salve
0: María, llena eres de gracia. El Señor es contigo, bendita eres entre todas las mujeres y bendito es el fruto de tu vientre, Jesús.
1: Santa María, Madre de Dios, ruega, Señora, por nosotros los pecadores, ahora y en la hora de nuestra muerte. Amén.
0: Dios te salve, María, llena eres de gracia, el Señor es contigo. Bendita eres entre todas las mujeres, y bendito el fruto de tu vientre, Jesús.
1: Santa María, Madre de Dios, ruega, Señora, por nosotros los pecadores, ahora y en la hora de nuestra muerte. Amén.
0: Dios te salve, María, llena eres de gracia, el Señor es contigo. Bendita eres entre todas las mujeres y bendito el fruto de tu vientre, Jesús.
1: Santa María, Madre de Dios, ruega, Señora, por nosotros los pecadores, ahora y en la hora de nuestra muerte. Amén.
0: Dios te salve, María, llena eres de gracia, el Señor es contigo. Bendita eres entre todas las mujeres y bendito el fruto de tu vientre, Jesús.
1: Santa María, Madre de Dios, ruega, Señora, por nosotros los pecadores, ahora y en la hora de nuestra muerte. Amén.
0: Dios te salve, María, llena eres de gracia, el Señor es contigo. Bendita eres entre todas las mujeres y bendito el fruto de tu vientre, Jesús.
1: Santa María, Madre de Dios, ruega, Señora, por nosotros los pecadores, ahora y en la hora de nuestra muerte. Amén.
0: Dios te salve, María, llena eres de gracia, el Señor es contigo. Bendita eres entre todas las mujeres y bendito el fruto de tu vientre, Jesús.
1: Santa María, Madre de Dios, ruega, Señora, por nosotros los pecadores, ahora y en la hora de nuestra muerte. Amén.
0: Dios te salve, María, llena eres de gracia, el Señor es contigo. Bendita eres entre todas las mujeres y bendito el fruto de tu vientre, Jesús.
1: Santa María, Madre de Dios, ruega, Señora, por nosotros los pecadores, ahora y en la hora de nuestra muerte. Amén.
0: Dios te salve, María, llena eres de gracia, el Señor es contigo. Bendita eres entre todas las mujeres y bendito el fruto de tu vientre, Jesús.
1: Santa María, Madre de Dios, ruega, Señora, por nosotros los pecadores, ahora y en la hora de nuestra muerte. Amén.
0: Dios te salve, María, llena eres de gracia, el Señor es contigo. Bendita eres entre todas las mujeres y bendito el fruto de tu vientre, Jesús.
1: Dios te salve, María.
0: Santa María,
1: llena eres
0: Madre
1: de
0: Dios.
1: Gracia. El Señor es contigo, bendita tú eres entre todas las mujeres y bendito es el fruto de tu vientre, Jesús.
0: Santa María, Madre de Dios, ruega por nosotros pecadores, ahora y en la hora de nuestra muerte. Amén. Dios te salve, María, llena eres de gracia. El Señor es contigo, bendita eres entre todas las mujeres, y bendito es el fruto de tu vientre, Jesús.
1: Santa María, Madre de Dios, ruega, Señora, por nosotros los pecadores, ahora y en la hora de nuestra muerte. Amén.
0: Gloria al Padre, al Hijo y al Espíritu Santo.
1: Como era en un principio, ahora y siempre, por los siglos de los siglos. Amén.
0: Oh Jesús mío, perdona nuestros pecados, líbranos del fuego del infierno, lleva al cielo a todas las almas y socorre especialmente a las más necesitadas de tu divina misericordia.

0: purgatorio, a la gloria de tu resurrección, donde vives y reinas con Dios Padre en la unidad del Espíritu Santo, por los siglos de los siglos. Amén. Pedimos por José Inés, que está agonizando en este momento. Te rogamos, Señor. Si por tu preciosa sangre, Señor, lo habéis redimido, que le perdones, te pido, por tu pasión dolorosa. Segundo misterio luminoso, las bodas de Caná. Jesús se nos revela en las bodas de Caná como el que siempre está dispuesto a escuchar a su madre y a socorrer nuestras necesidades. Jesús y María nunca nos dejan solos, aun en los momentos de dolor y necesidad. Reconocemos su presencia entre nosotros, presencia siempre amorosa y llena de ternura por los que más sufren. Oh María, dulcísimo consuelo de las almas, este misterio te lo ofrecemos por la tranquilidad y la esperanza que nos da el saber que en compañía de tu Hijo Jesús siempre está cerca de nosotros para sostenernos y ayudarnos. Cuando más lo necesitamos, te suplicamos que el alma de nuestro hermano Santiago y todas aquellas que están en el purgatorio sean bendecidas con la dicha de disfrutar de la vida eterna. Te lo pedimos por Jesucristo nuestro Señor.
1: Amén.
0: Padre nuestro que estás en el cielo, santificado sea tu nombre. Venga a nosotros tu reino, hágase tu voluntad en la tierra como en el cielo.
1: Danos hoy nuestro pan de cada día, perdona nuestras ofensas como también nosotros perdonamos a los que nos ofenden. No nos dejes caer en tentación y líbranos de todo mal. Amén.
0: Dios te salve María, llena eres de gracia. El Señor es contigo, bendita eres entre todas las mujeres y bendito es el fruto de tu vientre, Jesús.
1: Santa María, Madre de Dios, ruega, Señora, por nosotros los pecadores, ahora y en la hora de nuestra muerte. Amén.
0: Dios te salve María, llena eres de gracia, el Señor es contigo. Bendita eres entre todas las mujeres y bendito el fruto de tu vientre, Jesús.
1: Santa María, Madre de Dios, ruega, Señora, por nosotros los pecadores, ahora y en la hora de nuestra muerte. Amén.
0: Dios te salve María, llena eres de gracia, el Señor es contigo. Bendita eres entre todas las mujeres y bendito el fruto de tu vientre, Jesús.
1: Santa María, Madre de Dios, ruega, Señora, por nosotros los pecadores, ahora y en la hora de nuestra muerte. Amén.
0: Dios te salve María, llena eres de gracia, el Señor es contigo. Bendita eres entre todas las mujeres y bendito el fruto de tu vientre, Jesús.
1: Santa María, Madre de Dios, ruega, Señora, por nosotros los pecadores, ahora y en la hora de nuestra muerte. Amén.
0: Dios te salve, María, llena eres de gracia, el Señor es contigo. Bendita eres entre todas las mujeres y bendito el fruto de tu vientre, Jesús.
1: Santa María, Madre de Dios, ruega, Señora, por nosotros los pecadores, ahora y en la hora de nuestra muerte. Amén.
0: Dios te salve, María, llena eres de gracia, el Señor es contigo. Bendita eres entre todas las mujeres y bendito el fruto de tu vientre, Jesús.
1: Santa María, Madre de Dios, ruega, Señora, por nosotros los pecadores, ahora y en la hora de nuestra muerte. Amén.
0: Dios te salve, María, llena eres de gracia, el Señor es contigo. Bendita eres entre todas las mujeres y bendito el fruto de tu vientre, Jesús.
1: Santa María, Madre de Dios, ruega, Señora, por nosotros los pecadores, ahora y en la hora de nuestra muerte. Amén.
0: Dios te salve, María, llena eres de gracia, el Señor es contigo. Bendita eres entre todas las mujeres y bendito el fruto de tu vientre, Jesús.
1: Santa María, Madre de Dios, ruega, Señora, por nosotros los pecadores, ahora y en la hora de nuestra muerte. Amén.
0: Dios te salve, María, llena eres de gracia, el Señor es contigo. Bendita eres entre todas las mujeres y bendito el fruto de tu vientre, Jesús.
1: Santa María, Madre de Dios, ruega, Señora, por nosotros los pecadores, ahora y en la hora de nuestra muerte. Amén.
0: Dios te salve, María, llena eres de gracia, el Señor es contigo. Bendita eres entre todas las mujeres y bendito el fruto de tu vientre, Jesús.
1: Santa María, Madre de Dios, ruega, Señora, por nosotros los pecadores, ahora y en la hora de nuestra muerte. Amén.
0: Gloria al Padre, al Hijo y al Espíritu Santo.
1: Como era en un principio, ahora y siempre, por los siglos de los siglos. Amén.
0: Oh Jesús mío, perdona nuestros pecados, líbranos del fuego del infierno, lleva al cielo a todas las almas y socorre especialmente a las más necesitadas de tu divina misericordia.
1: Amén.
0: Por tu limpia concepción, oh soberana princesa,
1: una gran pureza te pido de corazón,
0: que mi alma no se pierda ni muera sin confesión. Señor Jesucristo, que nos dejaste las señales de tu pasión en la sábana santa, en la cual fue envuelto tu cuerpo santísimo, cuando por José fuiste bajado de la cruz, Concédenos, oh piadosísimo Señor, que por tu muerte y sepultura

0: Santa, y por los dolores y angustias de tu Santísima Madre María, Señora nuestra, sea llevada a descansar el alma de nuestro hermano Santiago y todos los que están en el purgatorio y agonizando, a la gloria de tu resurrección, donde vives y reinas con Dios Padre en la unidad del Espíritu Santo, por los siglos de los siglos.
1: Amén.
0: Si por tu preciosa sangre, Señor, lo habéis redimido,
1: que los perdones te pido por tu pasión dolorosa.
0: Tercer misterio luminoso, el anuncio del reino de Dios. Jesús, mientras estuvo con nosotros, nos anunció la llegada del reino de Dios, que no es otra cosa más que vida, que Dios quiere para todos sus hijos, pero para recibir esta vida era necesario convertirnos, es decir, abrir nuestro corazón a Dios. Hoy Él sigue invitándonos a abrir las puertas de nuestro corazón y de nuestras familias, para que esa vida que Él quiere para todos nosotros, la podamos disfrutar. Ya desde ahora, oh María, dulcísimo consuelo de las almas, este misterio te lo ofrecemos en agradecimiento por el habernos dado al Hijo de Dios, que nos trae una vida nueva y digna para todos. Te suplicamos que el alma de nuestro hermano Santiago y todas aquellas que están en el purgatorio disfruten de la plenitud de esa vida, de ese reino que Jesús vino a anunciarnos. Te lo pedimos por Jesucristo nuestro Señor. Padre nuestro que estás en el cielo, santificado sea tu nombre. Venga a nosotros tu reino, hágase tu voluntad en la tierra como en el cielo.
1: Danos hoy nuestro pan de cada día, perdona nuestras ofensas como también nosotros perdonamos a los que nos ofenden. No nos dejes caer en tentación y líbranos de todo mal. Amén.
0: Dios te salve María, llena eres de gracia, el Señor es contigo. Bendita eres entre todas las mujeres y bendito el fruto de tu vientre, Jesús.
1: Santa María, Madre de Dios, ruega, Señora, por nosotros los pecadores, ahora y en la hora de nuestra muerte. Amén.
0: Dios te salve, María, llena eres de gracia, el Señor es contigo. Bendita eres entre todas las mujeres y bendito el fruto de tu vientre, Jesús.
1: Santa María, Madre de Dios, ruega, Señora, por nosotros los pecadores, ahora y en la hora de nuestra muerte. Amén.
0: Dios te salve, María, llena eres de gracia, el Señor es contigo. Bendita eres entre todas las mujeres y bendito el fruto de tu vientre, Jesús.
1: Santa María, Madre de Dios, ruega, Señora, por nosotros los pecadores, ahora y en la hora de nuestra muerte. Amén.
0: Dios te salve, María, llena eres de gracia, el Señor es contigo. Bendita eres entre todas las mujeres y bendito el fruto de tu vientre, Jesús.
1: Santa María, Madre de Dios, ruega, Señora, por nosotros los pecadores, ahora y en la hora de nuestra muerte. Amén.
0: Dios te salve, María, llena eres de gracia, el Señor es contigo. Bendita eres entre todas las mujeres y bendito el fruto de tu vientre, Jesús.
1: Santa María, Madre de Dios, ruega, Señora, por nosotros los pecadores, ahora y en la hora de nuestra muerte. Amén.
0: Dios te salve, María, llena eres de gracia, el Señor es contigo. Bendita eres entre todas las mujeres y bendito el fruto de tu vientre, Jesús.
1: Santa María, Madre de Dios, ruega, Señora, por nosotros los pecadores, ahora y en la hora de nuestra muerte. Amén.
0: Dios te salve, María, llena eres de gracia, el Señor es contigo. Bendita eres entre todas las mujeres y bendito el fruto de tu vientre, Jesús.
1: Santa María, Madre de Dios, ruega, Señora, por nosotros los pecadores, ahora y en la hora de nuestra muerte. Amén.
0: Dios te salve, María, llena eres de gracia, el Señor es contigo. Bendita eres entre todas las mujeres y bendito el fruto de tu vientre, Jesús.
1: Santa María, Madre de Dios, ruega, Señora, por nosotros los pecadores, ahora y en la hora de nuestra muerte. Amén.
0: Dios te salve, María, llena eres de gracia, el Señor es contigo. Bendita eres entre todas las mujeres, y bendito es el fruto de tu vientre, Jesús.
1: Santa María, Madre de Dios, ruega, Señora, por nosotros los pecadores, ahora y en la hora de nuestra muerte. Amén.
0: Dios te salve, María, llena eres de gracia, el Señor es contigo. Bendita eres entre todas las mujeres, y bendito es el fruto de tu vientre, Jesús.
1: Santa María, Madre de Dios, ruega, Señora, por nosotros los pecadores, ahora y en la hora de nuestra muerte. Amén.
0: Gloria al Padre, al Hijo y al Espíritu Santo.
1: Como era en un principio, ahora y siempre, por los siglos de los siglos. Amén.
0: Oh Jesús mío, perdona nuestros pecados. Líbranos del fuego del infierno. Lleva al cielo a todas las almas, especialmente a las más necesitadas de tu misericordia. Amén. Por tu limpia concepción, oh soberana princesa,
1: una gran pureza te pido de corazón.
0: Que mi alma no se pierda ni muera sin confesión, y a la hora de mi muerte me alcance su perdón. Señor Jesucristo, que nos dejaste las señales de tu pasión en la sábana santa, en la cual fue envuelto tu cuerpo santísimo cuando por José fuiste bajado de la cruz, concédenos, oh piadosísimo Señor, que por tu muerte y sepultura santa, y por los dolores y angustias de tu Santísima Madre María, Señora nuestra, sea llevada a descansar el alma de nuestro hermano Santiago y todos los que están en el purgatorio, a la gloria de tu resurrección, donde vives y reinas con Dios Padre en la unidad del Espíritu Santo, por los siglos de los siglos.
1: Amén.
0: Si por tu preciosa sangre, Señor, lo habéis redimido,
1: que los perdones te pido por tu pasión dolorosa.
0: Cuarto misterio luminoso, la transfiguración. Jesús se llevó al monte Tabor a Pedro, Santiago y a Juan para manifestarles plenamente en el resplandor de su rostro que Él era el Hijo de Dios. Él quiso mostrarles desde aquí lo que verían después al regresar a la casa del Padre. Los apóstoles fueron fieles a la misión confiada y ahora gozan por siempre de aquella experiencia inolvidable que vivieron cuando Jesús se transfiguró en su presencia. Oh María, dulcísimo consuelo de las almas, este misterio te ofrecemos por la esperanza que tenemos de que, después de haber cumplido fielmente nuestra misión en la vida, también contemplaremos cara a cara a tu Hijo Jesús. Te suplicamos que el alma de nuestro hermano Santiago y todas aquellas que están en el purgatorio contemplen ya a nuestro Señor como los apóstoles lo hicieron en el monte Tabor. Te lo pedimos por Jesucristo nuestro Señor. Padre nuestro que estás en el cielo, santificado sea tu nombre. Venga a nosotros tu reino, hágase tu voluntad en la tierra como en el cielo.
1: Danos hoy nuestro pan de cada día, perdona nuestras ofensas como también nosotros perdonamos a los que nos ofenden. No nos dejes caer en tentación y líbranos de todo mal. Amén.
0: Dios te salve María, llena eres de gracia, el Señor es contigo. Bendita eres entre todas las mujeres y bendito el fruto de tu vientre, Jesús.
1: Santa María, Madre de Dios, ruega, Señora, por nosotros los pecadores, ahora y en la hora de nuestra muerte. Amén.
0: Dios te salve, María, llena eres de gracia, el Señor es contigo. Bendita eres entre todas las mujeres y bendito es el fruto de tu vientre, Jesús.
1: Santa María, Madre de Dios, ruega, Señora, por nosotros los pecadores, ahora y en la hora de nuestra muerte. Amén.
0: Dios te salve, María, llena eres de gracia, el Señor es contigo. Bendita eres entre todas las mujeres y bendito el fruto de tu vientre, Jesús.
1: Santa María, Madre de Dios, ruega, Señora, por nosotros los pecadores, ahora y en la hora de nuestra muerte. Amén.
0: Dios te salve, María, llena eres de gracia, el Señor es contigo. Bendita eres entre todas las mujeres y bendito el fruto de tu vientre, Jesús.
1: Santa María, Madre de Dios, ruega, Señora, por nosotros pecadores, ahora y en la hora de nuestra muerte. Amén.
0: Dios te salve, María, llena eres de gracia, el Señor es contigo. Bendita eres entre todas las mujeres y bendito el fruto de tu vientre, Jesús.
1: Santa María, Madre de Dios, ruega, Señora, por nosotros los pecadores, ahora y en la hora de nuestra muerte. Amén.
0: Dios te salve, María, llena eres de gracia, el Señor es contigo. Bendita eres entre todas las mujeres y bendito el fruto de tu vientre, Jesús.
1: Santa María, Madre de Dios, ruega, Señora, por nosotros los pecadores, ahora y en la hora de nuestra muerte. Amén.
0: Dios te salve, María, llena eres de gracia, el Señor es contigo. Bendita eres entre todas las mujeres y bendito el fruto de tu vientre, Jesús.
1: Santa María, Madre de Dios, ruega, Señora, por nosotros los pecadores, ahora y en la hora de nuestra muerte. Amén.
0: Dios te salve, María, llena eres de gracia, el Señor es contigo. Bendita eres entre todas las mujeres y bendito el fruto de tu vientre, Jesús.
1: Santa María, Madre de Dios, ruega, Señora, por nosotros los pecadores, ahora y en la hora de nuestra muerte. Amén.
0: Dios te salve, María, llena eres de gracia, el Señor es contigo. Bendita eres entre todas las mujeres y bendito el fruto de tu vientre, Jesús.
1: Santa María, Madre de Dios, ruega, Señora, por nosotros los pecadores, ahora y en la hora de nuestra muerte. Amén.
0: Dios te salve, María, llena eres de gracia, el Señor es contigo. Bendita eres entre todas las mujeres y bendito es el fruto de tu vientre, Jesús.
1: Santa María, Madre de Dios, ruega, Señora, por nosotros los pecadores, ahora y en la hora de nuestra muerte. Amén.
0: Gloria al Padre, al Hijo y al Espíritu Santo.
1: Como en un principio, ahora y siempre, por los siglos de los siglos. Amén.
0: Oh Jesús mío, perdona nuestros pecados, líbranos del fuego del infierno, lleva al cielo a todas las almas, socorre especialmente a las más necesitadas de tu divina misericordia.
1: Amén.
0: Amén. Por tu limpia concepción, oh soberana princesa,
1: una gran pureza te pido de corazón,
0: que mi alma no se pierda ni muera sin confesión, y a la hora de mi muerte me alcance su perdón. Señor Jesucristo, que nos dejaste las señales de tu pasión en la sábana santa, en la cual fue envuelto tu cuerpo santísimo, cuando por José fuiste bajado de la cruz, Concédenos, oh piadosísimo Señor, que por tu muerte y sepultura santa, y por los dolores y angustias de tu Santísima Madre María, Señora nuestra, sea llevada a descansar el alma de nuestro hermano y todos los que están en el purgatorio a la gloria de tu resurrección, donde vives y reinas por los siglos de los siglos.
1: Amén.
0: Amén. Si por tu preciosa sangre, Señor, lo habéis redimido,
1: que los perdones te pido por tu pasión dolorosa.
0: Quinto misterio luminoso. Jesús se quedó entre nosotros, lo encontramos en cada uno de nuestros hermanos, principalmente en los que más sufren, pero también en los lo encontramos y de manera muy especial en la Eucaristía. En ella cumple su promesa de estar con nosotros todos los días hasta el fin de los tiempos. En ella también se queda como alimento nuestro para que comamos y bebamos, así tengamos vida eterna. Oh María, dulcísimo consuelo de las almas, este misterio te lo ofrecemos por el agradecimiento que sentiste, siente nuestros corazones al saber que tu Hijo se ha quedado con nosotros en la Eucaristía. Te suplicamos que el alma de nuestro hermano Santiago y todas aquellas que están en el purgatorio, que ya desde esta vida se alimentaron del pan de la vida eterna, vivan para siempre en la presencia de nuestro Padre Celestial. Te lo pedimos por Jesucristo nuestro Señor.
1: Amén.
0: Padre nuestro que estás en el cielo, santificado sea tu nombre. Venga a nosotros tu reino, hágase tu voluntad en la tierra como en el cielo.
1: Danos hoy nuestro pan de cada día, perdona nuestras ofensas como también nosotros perdonamos a los que nos ofenden. No nos dejes caer en tentación y líbranos de todo mal. Amén.
0: Dios te salve María, llena eres de gracia, el Señor es contigo. Bendita eres entre todas las mujeres y bendito el fruto de tu vientre, Jesús.
1: Santa María, Madre de Dios, ruega, Señora, por nosotros los pecadores, ahora y en la hora de nuestra muerte. Amén.
0: Dios te salve María, llena eres de gracia, el Señor es contigo. Bendita eres entre todas las mujeres y bendito el fruto de tu vientre, Jesús.
1: Santa María, Madre de Dios, ruega, Señora, por nosotros los pecadores, ahora y en la hora de nuestra muerte. Amén.
0: Dios te salve, María, llena eres de gracia, el Señor es contigo. Bendita eres entre todas las mujeres y bendito el fruto de tu vientre, Jesús.
1: Santa María, Madre de Dios, ruega, Señora, por nosotros los pecadores, ahora y en la hora de nuestra muerte. Amén.
0: Dios te salve, María, llena eres de gracia, el Señor es contigo. Bendita eres entre todas las mujeres y bendito el fruto de tu vientre, Jesús.
1: Santa María, Madre de Dios, ruega, Señora, por nosotros los pecadores, ahora y en la hora de nuestra muerte. Amén.
0: Dios te salve, María, llena eres de gracia, el Señor es contigo. Bendita eres entre todas las mujeres y bendito el fruto de tu vientre, Jesús.
1: Santa María, Madre de Dios, ruega, Señora, por nosotros los pecadores, ahora y en la hora de nuestra muerte. Amén.
0: Dios te salve, María, llena eres de gracia, el Señor es contigo. Bendita eres entre todas las mujeres y bendito el fruto de tu vientre, Jesús.
1: Santa María, Madre de Dios, ruega, Señora, por nosotros los pecadores, ahora y en la hora de nuestra muerte. Amén.
0: Dios te salve, María, llena eres de gracia, el Señor es contigo. Bendita eres entre todas las mujeres y bendito el fruto de tu vientre, Jesús.
1: Santa María, Madre de Dios, ruega, Señora, por nosotros los pecadores, ahora y en la hora de nuestra muerte. Amén.
0: Dios te salve, María, llena eres de gracia, el Señor es contigo. Bendita eres entre todas las mujeres y bendito el fruto de tu vientre, Jesús.
1: Santa María, Madre de Dios, ruega, Señora, por nosotros los pecadores, ahora y en la hora de nuestra muerte. Amén.
0: Dios te salve, María, llena eres de gracia, el Señor es contigo. Bendita eres entre todas las mujeres y bendito el fruto de tu vientre, Jesús.
1: Santa María, Madre de Dios, ruega, Señora, por nosotros los pecadores, ahora y en la hora de nuestra muerte. Amén.
0: Dios te salve, María, llena eres de gracia, el Señor es contigo. Bendita eres entre todas las mujeres y bendito el fruto de tu vientre, Jesús.
1: Santa María, Madre de Dios, ruega, Señora, por nosotros los pecadores, ahora y en la hora de nuestra muerte. Amén.
0: Gloria al Padre, al Hijo y al Espíritu Santo.
1: Como era en un principio, ahora y siempre, por los siglos de los siglos. Amén.
0: Oh Jesús mío, perdona nuestros pecados. Líbranos del fuego del infierno, lleva al cielo a todas las almas. Socorre especialmente a las más necesitadas de tu divina misericordia. Amén. Por tu limpia concepción, oh soberana princesa.
1: Una gran pureza te pedimos de corazón.
0: Que mi alma no se pierda ni muera sin confesión. Y a la hora de mi muerte me alcance su perdón. Señor Jesucristo, que nos dejaste las señales de tu pasión en la sábana santa, en la cual fue envuelto tu cuerpo santísimo cuando por José fuiste bajado de la cruz. Concédenos, oh piadosísimo Señor, que por tu muerte y sepultura santa, y por los dolores y angustias de tu santísima Madre María, Señora nuestra, sea llevada a descansar el alma de nuestro hermano Santiago y todos los que están en el purgatorio, a la gloria de tu resurrección, donde vives y reinas con Dios Padre en la unidad del Espíritu Santo, por los siglos de los siglos.
1: Amén.
0: Si por tu preciosa sangre, Señor, lo habéis redimido,
1: que los perdones te pido por tu pasión dolorosa.
0: Oh soberano santuario, sagrario del Verbo Eterno,
1: lever virgen del infierno, los que rezamos tu santo rosario.
0: Emperatriz poderosa de los mortales, consuelo.
1: Ábrenos, virgen del cielo, con una muerte dichosa, tú que eres tan poderosa.
0: Dios te salve, María Santísima, hija de Dios Padre, virgen purísima, antes del parto. En tus manos encomendamos nuestra fe para que la ilumines, y el alma de nuestro hermano Santiago para que la salves. Llena eres de gracia, el Señor es contigo. Bendita eres entre todas las mujeres, y bendito el fruto de tu vientre, Jesús.
1: Santa María, Madre de Dios, ruega, Señora, por nosotros los pecadores, ahora y en la hora de nuestra muerte. Amén.
0: Dios te salve, María Santísima, Madre de Dios, Hijo, Virgen purísima, en el parto. En tus manos encomendamos nuestra esperanza para que la alientes, y el alma de nuestro hermano Santiago para que la salves. Llena eres de gracia, el Señor es contigo. Bendita eres entre todas las mujeres, y bendito el fruto de tu vientre, Jesús.
1: Santa María, Madre de Dios, ruega, Señora, por nosotros los pecadores, ahora y en la hora de nuestra muerte. Amén.
0: Dios te salve, María Santísima, Esposa de Dios, Espíritu Santo, Virgen purísima después del parto. En tus manos encomendamos nuestra caridad para que la inflames, y el alma de nuestro hermano Santiago para que la salves. Llena eres de gracia, el Señor es contigo. Bendita eres entre todas las mujeres, y bendito el fruto de tu vientre, Jesús.
1: Santa María, Madre de Dios, ruega, Señora, por nosotros los pecadores, ahora y en la hora de nuestra muerte. Amén.
0: Dios te salve, María Santísima, templo, trono y sagrario de la Santísima Trinidad, Virgen concebida sin la culpa del pecado original.
1: Dios te salve, Reina y Madre, Madre de Misericordia, vida, dulzura y esperanza nuestra. Dios te salve, a ti los cerramos desterrados hijos de Eva, a ti suspiramos gimiendo y llorando en este valle de lágrimas. Ea pues, Señora abogada nuestra, vuelve a nosotros tus ojos misericordiosos, y después de este recelo muéstranos a Jesús. Fruto de tu vientre, oh clemente, oh piadosa, oh dulce Virgen María, ruega por nosotros, Santa Madre de Dios, para que seamos dignos de alcanzar las divinas gracias y promesas de nuestro Señor Jesucristo. Amén.
0: Pidamos a la Virgen María que interceda por el alma de nuestro hermano Santiago y por quienes están purificando en el purgatorio, así como por los que aún vivimos, para que alcancemos de Dios la resignación, el consuelo y la paz, invocándola con los títulos más bellos que durante siglos el pueblo cristiano ha ido descubriendo en su honor. Bajo tu amparo nos acogemos, Santa Madre de Dios. No desprecies las oraciones que te dirigimos en nuestras necesidades. Antes, más bien, líbranos de todos los peligros, oh Virgen gloriosa y bendita. Ruega por nosotros, Santa Madre de Dios, para que seamos dignos de alcanzar y de gozar las divinas gracias y promesas de nuestro Señor Jesucristo. Amén.
1: Amén.
0: Por estos misterios santos que aquí hemos hecho recuento, te pedimos, oh María de la Fe Santa, el aumento y la exaltación de la Iglesia, el Papa, el mejor acierto de la nación mexicana, la unión y el feliz gobierno, que el no cristiano conozca a Dios y el que se ha alejado tenga arrepentimiento, para que los cautivos cristianos sean libres del cautiverio. Goce puerto navegante y dé salud a los enfermos, para que en el purgatorio logren las ánimas refrigerio, y que este santo ejercicio tenga aumento tan completo en toda la cristiandad, que alcancemos por su medio el ir a alabar a Dios en su compañía en el cielo. Señor Jesucristo, que nos dejaste las señales de tu pasión en la sábana santa, en la cual fue envuelto tu cuerpo santísimo cuando por José fuiste bajado de la cruz, concédenos, oh piadosísimo Señor, que por tu cuerpo y sepultura santa, y por los dolores y angustias de tu santísima Madre María, Señora nuestra, sea llevada a descansar el alma de nuestro hermano Santiago y todos los que están en el purgatorio, a la gloria de tu resurrección, donde vives y reinas con Dios Padre en la unidad del Espíritu Santo, por los siglos de los siglos.
1: Amén.
0: Te rogamos nos conceda, Señor Dios nuestro, gozar de continua salud del alma y cuerpo, y por la gloriosa intercesión de la bienaventurada siempre Virgen María, vernos libres de las tristezas de la vida presente y disfrutar de las alegrías eternas, por Jesucristo nuestro Señor.
1: Amén.
0: Pidamos una vez más por el eterno descanso de nuestro hermano Santiago y por las necesidades de la Iglesia y el mundo entero. A cada petición respondemos, te rogamos, Señor. Por todos los familiares, amigos y difuntos, para que Dios limpie completamente su alma de toda mancha de pecado y les conceda el descanso eterno.
1: Te rogamos, Señor.
0: Por todos los que están por dejar este mundo, para que se arrepientan de sus pecados y entreguen su vida a Cristo como ofrenda agradable.
1: Te rogamos, Señor.
0: Por todos los que no conocen a Cristo, para que Dios mueva su corazón y les conceda la oportunidad de conocerlo y entregarse a Él sin reservas.
1: Te rogamos, Señor.
0: Por todos nosotros, para que estemos siempre preparados para el gran encuentro con Cristo.
1: Te rogamos, Señor.
0: Por todos los pastores de la iglesia, para que prediquen con valentía y autenticidad la palabra de Dios y así vayan despertando en los feligreses el sentido verdadero de la vida y de la muerte.
1: Te rogamos, Señor.
0: Pidamos por nuestro hermano Santiago, a nuestro Señor Jesucristo, que ha dicho: yo soy la resurrección y la vida. El que crea en mí, aunque haya muerto, vivirá. Y el que está vivo y crea en mí no morirá para siempre. A cada petición respondemos: te lo pedimos, Señor. Señor, tú que oraste en la tumba de Lázaro, dígnate enjugar nuestras lágrimas. Te lo pedimos, Señor. Tú que resucitaste a los muertos, dígnate dar la vida eterna a nuestro hermano Santiago.
1: Te lo pedimos, Señor.
0: Tú que perdonaste en la cruz al buen ladrón y le prometiste el paraíso, dígnate perdonar y llevar al cielo a nuestro hermano Santiago.
1: Te lo pedimos, Señor.
0: Tú que has purificado a nuestro hermano Santiago con el agua del bautismo y lo ungiste con el óleo de la confirmación, dígnate admitirlo entre tus santos y enemigos.
1: Te lo pedimos, Señor.
0: Tú que alimentaste a nuestro hermano Santiago con el cuerpo de tu sangre, dígnate también admitirlo en la mesa de tu reino.
1: Te lo pedimos, Señor.
0: Y a nosotros que lloramos su muerte, dígnate confortarnos con la fe y la esperanza de la vida eterna.
1: Te lo pedimos, Señor.
0: Señor, ten piedad.
1: Señor, ten piedad.
0: Cristo, ten piedad.
1: Cristo, ten piedad.
0: Señor, ten piedad.
1: Señor, ten piedad.
0: Cristo, óyenos.
1: Cristo, óyenos.
0: Cristo, escúchanos.
1: Cristo, escúchanos.
0: Dios Padre Celestial.
1: Ten piedad de nosotros.
0: Dios Hijo Redentor del mundo.
1: Ten piedad de
0: Dios
1: nosotros.
0: Dios Espíritu Santo.
1: Ten piedad de nosotros.
0: Santísima Trinidad, un solo Dios.
1: Ten piedad de nosotros.
0: Santa María.
1: Ruega por nosotros.
0: Santa Madre de Dios.
1: Ruega por nosotros.
0: Santa Virgen de las Vírgenes.
1: Ruega por nosotros.
0: Madre de Cristo.
1: Ruega por nosotros.
0: Madre de la Iglesia.
1: Ruega por nosotros.
0: Madre de la Divina Gracia.
1: Ruega por nosotros.
0: Madre Purísima.
1: Ruega por nosotros.
0: Madre Castísima.
1: Ruega por nosotros.
0: Madre Siempre Virgen.
1: Ruega por nosotros.
0: Madre Inmaculada.
1: Ruega por nosotros.
0: Madre Amable.
1: Ruega por nosotros.
0: Madre Admirable.
1: Ruega por nosotros.
0: Madre del Buen Consejo.
1: Ruega por nosotros.
0: Madre del Creador.
1: Ruega por nosotros.
0: Madre del Salvador.
1: Ruega por nosotros.
0: Virgen Prudentísima.
1: Ruega por nosotros.
0: Virgen digna de veneración.
1: Ruega por nosotros.
0: Virgen digna de alabanza.
1: Ruega por nosotros.
0: Virgen poderosa.
1: Ruega por nosotros.
0: Virgen clemente.
1: Ruega por nosotros.
0: Virgen fiel.
1: Ruega por nosotros.
0: Espejo de justicia.
1: Ruega por nosotros.
0: Trono de la sabiduría.
1: Ruega por nosotros.
0: Causa de nuestra alegría.
1: Ruega por nosotros.
0: Vaso espiritual.
1: Ruega por nosotros.
0: Vaso digno de honor.
1: Ruega por nosotros.
0: Vaso insignia y devoción.
1: Ruega por nosotros.
0: Rosa mística.
1: Ruega por nosotros.
0: Torre de David.
1: Ruega por nosotros.
0: Torre de marfil.
1: Ruega por nosotros.
0: Casa de oro.
1: Ruega por
0: Arca
1: nosotros.
0: De la alianza.
1: Ruega por nosotros.
0: Puerta del cielo.
1: Ruega por nosotros.
0: Estrella de la mañana.
1: Ruega por nosotros.
0: Salud de los enfermos.
1: Ruega por nosotros.
0: Refugio de los pecadores.
1: Ruega por nosotros.
0: Consoladora de los afligidos.
1: Ruega por nosotros.
0: Auxilio de los cristianos.
1: Ruega por nosotros.
0: Reina de los ángeles.
1: Ruega por nosotros.
0: Reina de los patriarcas.
1: Ruega por nosotros.
0: Reina de los profetas.
1: Ruega por nosotros.
0: Reina de los apóstoles.
1: Ruega por nosotros.
0: Reina de los mártires.
1: Ruega por nosotros.
0: Reina de los confesores.
1: Ruega por nosotros.
0: Reina de las vírgenes.
1: Ruega por nosotros.
0: Reina de todos los santos.
1: Ruega por nosotros.
0: Reina concebida sin pecado original.
1: Ruega por nosotros.
0: Reina absunta al cielo.
1: Ruega por nosotros.
0: Reina del Santísimo Rosario.
1: Ruega por nosotros.
0: Reina de la familia.
1: Ruega por nosotros.
0: Reina de la paz.
1: Ruega por nosotros.
0: Cordero de Dios que quitas el pecado del mundo.
1: Perdónanos, Señor.
0: Cordero de Dios que quitas el pecado del mundo.
1: Escúchanos, Señor.
0: Cordero de Dios que quitas y borra los pecados del mundo.
1: Ten piedad de misericordia de nosotros.
0: Ruega por nosotros, Santa Madre de Dios, para que seamos dignos de alcanzar las divinas gracias y promesas de nuestro Señor Jesucristo. Amén. Te rogamos nos conceda, Señor Dios nuestro, gozar de continua salud del alma y cuerpo, y por la gloriosa intercesión de la bienaventurada siempre Virgen María, vernos libres de las tristezas de la vida presente y disfrutar de las alegrías eternas por Jesucristo nuestro Señor.
1: Amén.
0: Padre nuestro que estás en el cielo, santificado sea tu nombre. Venga a nosotros tu reino, hágase tu voluntad en la tierra como en el cielo.
1: Danos hoy nuestro pan de cada día, perdona nuestras ofensas como también nosotros perdonamos a los que nos ofenden. No nos dejes caer en tentación y líbranos de todo mal. Amén.
0: Por el Papa León XIV. Dios te salve María, llena eres de gracia, el Señor es contigo. Bendita eres entre todas las mujeres y bendito el fruto de tu vientre, Jesús.
1: Santa María, Madre de Dios, ruega, Señora, por nosotros los pecadores, ahora y en la hora de nuestra muerte. Amén.
0: Dios te salve, María, llena eres de gracia, el Señor es contigo. Bendita eres entre todas las mujeres y bendito el fruto de tu vientre, Jesús.
1: Santa María, Madre de Dios, ruega, Señora, por nosotros los pecadores, ahora y en la hora de nuestra muerte. Amén.
0: Dios te salve, María, llena eres de gracia, el Señor es contigo. Bendita eres entre todas las mujeres y bendito el fruto de tu vientre, Jesús.
1: Santa María, Madre de Dios, ruega, Señora, por nosotros los pecadores, ahora y en la hora de nuestra muerte. Amén.
0: Gloria al Padre, al Hijo y al Espíritu Santo.
1: Como era en un principio, ahora y siempre, por los siglos de los siglos. Amén.
0: San Miguel Arcángel, defiéndenos en la batalla. Sé nuestro amparo contra la perversidad y las acechanzas del demonio. Reprímele, Señor, pedimos suplicantes. Y tú, Príncipe de la milicia celestial, arroja al infierno a Satanás con el divino poder y a los espíritus malignos que vagan por el mundo para la perdición de las almas. Amén. Pedimos al Señor que a través de su Espíritu Santo se quede con nosotros en nuestra alma y en nuestro corazón. Comulgamos espiritualmente en este momento diciendo todos juntos: Señor Jesús, yo creo real y verdaderamente que estás presente en el cielo y en el santísimo sacramento del altar. Deseo recibirte en mi alma en este momento, pero al no poderlo hacer sacramentalmente, al menos ven a mí espiritualmente. Y como si ya te hubiese recibido, me uno y me entrego a ti. Señor, no permitas que me aparte de ti. Yo no soy digno de que entres en mi casa, pero una palabra tuya bastará para sanarme. Que tu cuerpo y tu sangre me guarden para la vida eterna.
1: Amén.
0: Amén, amén, amén. Dulce Madre, no te alejes. Tu vista de nosotros no apartes. Ven con nosotros a todas partes y solos nunca nos dejes. Ya que nos proteges tanto como verdadera Madre, haz que nos bendiga el Padre, el Hijo y el Espíritu Santo. Amén, amén, amén. Muchas gracias, hermanos. Ahí quedó el Santo Rosario por los fieles difuntos, por el eterno descanso, el hermano Santiago Ábalos, por todos los matrimonios que se están destruyendo, por todos los niños enfermos y por todo el ministerio de Bendita Eucaristía Radio. Gracias. Que Dios te bendiga. ¿Algo que quieras compartirle a los radioescuchas y a los hermanos que nos ven en las plataformas?
1: Sí, que nos sigan escuchando otra vez. Es muy bueno que escuche Bendito Cristo Radio.
0: ¿Por cuál estación?
1: 1680 AM.
0: De tu radio.
1: Y también estamos, si usted gusta venir, pues lo puede venir. Y estamos localizados en el 139 West Olivo en Fresno, California.
0: Una vez más, dirección.
1: 139 West Olivo Avenue en Fresno, California.
0: Amén. Pues si gustas acompañarnos, quieres trabajar con nosotros en Bendita Eucaristía Radio para llevar este ministerio hasta los confines de la tierra, las puertas están abiertas. ¿En dónde? ¿Cuál es la dirección?
1: En el 139 West Olivo en Fresno, California.
0: Fresno, California. Muchas gracias, hermanos. Vamos a continuar con una hora más de transmisión. Quédate, no te vayas, que esto apenas...

0: No te vayas, hermano. Estamos a punto de irnos a unos cortos comerciales, pero seguimos transmitiendo en vivo. Tenemos algunos anuncios. Quédate con nosotros en la próxima hora. Te los estaré compartiendo. 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Invitaciones a retiros. A que te vengas a rezar el Santo Rosario. A que formes parte de este equipo de Bendita Eucaristía Radio, este ministerio. No tengas miedo, solo dile al Señor Jesús que sí. Ah, pues puede comprar, ¿no? Pues sí, ¿cómo se lo enviamos esta corona, de hermana? El pozol. Apóyenos con sus oraciones, apóyenos con sus oraciones y felicitamos a todas las madrecitas, que ya casi estamos a punto de...
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4: Hemos regresado, hermanos de Bendita Eucaristía Radio. La paz de Cristo y el amor del Padre esté con todos y cada uno de ustedes. Estamos acercándonos al Día de las Madres. Quiero felicitar a todas las madres.

complaciendo con su alabanza, una madre no se cansa de esperar. Para todas las madres que están pidiendo por alguno de sus hijos, que están pidiendo conversión por alguno de sus hijos que está en las adicciones, que está alejado, que quizás no sabe nada de él. Pedimos por esas madres y les decimos que no se cansen de esperar. No te canses de esperar en Cristo, nuestro Señor Jesucristo. Vámonos para la otra plataforma. Hermana María Lamas, cámbiese para la otra plataforma. Esta va a salir del aire.

quédese aquí con nosotros durante esta hora, hermana María Pérez. Vamos a hacer oración por usted y por esos hijos que no han podido verlos desde el 2007, por todas esas madres que no han podido ver a sus hijos. Pídanle con mucha fe al Señor, a mamita María. Ella siempre escucha nuestra oración y ella intercedió por mí para que pudiera ver a mi madre, ya que también tenía muchos años que no la veía, pero ahora mi madre puede venir a vernos cada que el Señor Jesús se lo permita. Ahí quedó su alabanza, hermana. Una madre no se cansa de esperar. Vamos a poner una alabanza a nuestra madre María Santísima, la rosa más bella. La rosa más bella. Todavía no, hermana María Lamas, todavía no, no he recibido. Vamos a estar al pendiente. Vamos a poner una alabanza que lleva por nombre la rosa más bella. No te canses de orar por tus hijos. Tus oraciones es lo más poderoso que pueden alcanzar a tus hijos para que dejen las adicciones, para que salgan del vicio en el que se encuentran, de la comodidad, de las ataduras donde están. Pide la intercesión de nuestra madre María Santísima de Guadalupe.

Si extrañas a tu madre que ha partido al cielo ya en este tiempo, no la tienes, te encuentras triste porque no tienes a tu madre, pídele a tu madre del cielo, a mi madre del cielo, que te abrace, que te deje sentir ese amor maternal, que te deje llenar ese vacío de amor maternal que tienes en tu corazón.

Vamos a seguir, hermanos, en este momento. Vamos a seguir complaciendo con más alabanzas. Vamos a escuchar una alabanza de nuestro hermano César Marín, que lleva por nombre Te lo dejo de tarde.

Ahí quedó complacida la hermana con la alabanza de nuestro hermano César Marín, que lleva por nombre No Me Importa. Vamos a complacer con la alabanza que lleva por nombre Jesús, ven, ven Jesús. Creo que puse una en inglés. Vamos a ver. Vamos a ver, había puesto una alabanza en inglés, me parece. Buenas tardes a todos los que se están uniendo. Estamos recordándoles que tenemos los recordatorios para bautismos. Bautismos. Aquí los tenemos en Bendito Eucaristía Radio también. 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

0: Quedó la alabanza de Ven Jesús, ven. Vamos a complacer a Cristi con la alabanza de Remolineando, la danza del rey David. Remolineando. Después de esta alabanza vamos a compartir el evangelio.
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0: el evangelio y vamos a

0: Aleluya.
1: Amén.
0: Fuerte el aplauso al Señor.
1: Qué hermosas alabanzas me hacen sentir la presencia del Espíritu Santo bien fuerte, hermano. Vamos a poner otra alabanza de júbilo. Mientras nos vamos preparando para entrar en un momento de oración.
0: ¡Aleluya!
1: Ahorita les digo, hermana María Pérez.

¿Quién vive? Hermanos, pues tengo otro anuncio por aquí. Vamos a entrar ahorita en un momento de oración más fuerte, pero antes quiero comunicarles que Bendito Eucaristía Radio tiene radiecitos, están vendiendo radiecitos de AM y FM. 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

hacer? Pues un radiecito, Mayrita. Un radiecito. Bendito seas, Señor. Bendito seas. Voy a invitarte a que comiences a entrar en este momento de oración, dice la hermana Mariposa. Pues sí, para que escuchen a Calimán. En este radiecito pueden escuchar a Calimán todavía. Calimán y al ojo de vidrio, a Solín. Pero necesitas comprar tu radiecito, porque si no lo compras, pues ¿cómo? También pueden escuchar la corte del pueblo, Tres Patines y a su majestad y todos esos personajes.

Yo te invito a que en este lugar donde tú te encuentras comiences a entrar en relajamiento. Respira profundo, hermano. Si estás trabajando, concéntrate en tu trabajo. Si estás manejando, pon la mirada al camino. Pero si estás en casa y puedes relajarte, relájate un momento, respira y exhala. Pídele cada vez que respires al Espíritu de Dios que entre en ti. Quiero que te vayas preparando. Voy a compartir el Evangelio contigo en este momento. Y después, a través de la alabanza, vamos a comenzar un momento de oración por esas personas que se encuentran tristes, esas madres que están tristes porque sus hijos las han abandonado, esas madres que están tristes porque nadie va a verlas durante el día porque no sabe nada de sus hijos. También por esas personas que están tristes porque tienen a sus padres lejos, porque ya han partido hacia la casa del Padre. Yo voy a invitarte que en este momento escuches la palabra del día de Juan 15:9-11. Habla, Señor, que tu siervo escucha. En aquel tiempo Jesús dijo a sus discípulos: como el Padre me ama, así los amo yo. Permanezcan en mi amor. Si cumplen mis mandamientos, permanecerán en mi amor. Lo mismo que yo cumplo los mandamientos de mi Padre y permanezco en su amor. Les he dicho esto para que mi alegría esté con ustedes y su alegría sea plena. Las palabras de los papas: como el Padre me ama, así los amo yo. Vosotros, Juan 15:9, el amor que Jesús nos da, nos dona, es el mismo con el que Pedro lo ama, el amor puro, incondicionado, amor gratuito que se puede comprar, que no se puede comprar, es gratuito. Donándonoslo, Jesús nos trata como amigos, con este amor dándonos a conocer al Padre y nos involucra en su misma misión por la vida del mundo. Y además podemos preguntarnos qué hemos de hacer para permanecer en este amor. Dice Jesús: si cumplís mis mandamientos, permaneceréis en mi amor. Queridos hermanos y hermanas, ¿a dónde conduce este permanecer en el amor del Señor? ¿A dónde nos conduce? Nos lo ha dicho Jesús: para que mi alegría esté con vosotros y vuestra alegría sea plena. El Señor quiere que la alegría que Él posee, porque está en comunión total con el Padre, esté también con nosotros. En cuanto unidos a Él, la alegría de sabernos amados por Dios, a pesar de nuestras infidelidades, nos hace afrontar con fe las pruebas de la vida, nos hace atravesar crisis para salir de ellas, siendo mejores, ser verdaderos testigos, consiste en vivir esta alegría. Porque la alegría es el signo característico del verdadero cristiano. Amén. Esta es palabra del Señor. Gloria a ti, Señor Jesús. Dice: permanezcan en mi amor y si cumplen mis mandamientos, permanecen en mi amor. Lo mismo que yo cumplo los mandamientos de mi Padre. ¿Tú crees que Jesús cumple los mandamientos del Padre? Te recuerdo aquel versículo de las Sagradas Escrituras, Juan 3:16, porque tanto amó Dios al mundo que entregó a su único Hijo, para que todo el que en Él crea no se pierda, sino que tenga la vida eterna. Amén. Yo voy a invitarte a que entres en este, en un momento de oración, hermano. Vamos a entrar en un momento de adoración al Señor, donde vamos a entregarle todo, donde vamos a ponerle todo en sus a sus pies, a través de este momento de alabanza, a través de esta tecnología que el Señor Jesús nos ha regalado. Si tú necesitas un abrazo de tu Padre que ya no está contigo, si estás triste porque tu Padre ya no está contigo, si estás triste porque tu madre ya no está contigo, este es el momento, hermano, de que experimentes un abrazo de tu verdadero Padre, de tu verdadera madre. Dile al Señor Jesús cuánto lo amas, cuánto lo necesitas. Dile cuánto lo has necesitado hasta hoy.
Dile cuánto lo has necesitado en este momento, en ese dolor que estás sintiendo por la pérdida de tu padre, por la pérdida de tu madre. Dile cuánto lo necesitas. Dile cuánto.

0: dile cuánto lo amas, hermano.
1: Si tienes ganas de llorar ahí donde estás, llora. No permites que eso se quede en tu pecho, atorado en tu garganta, déjalo salir. El dolor también enferma físicamente, el sentimiento, la tristeza. Permite que el Señor Jesús te sane a través del llanto, hermano. Permite que el Señor Jesús sane tu dolor.

Voy a invitarte, hermano, que sigas abriéndole el corazón al Señor. No te dé penas. Tú, solo tú y el Señor saben lo que estás sintiendo en este momento. El Señor Jesús te sana a través de la alabanza. El Señor Jesús te sana a través de las palabras que tú has de pronunciar con tu boca. Haz tuyas cada una de estas palabras que dice esta alabanza. Imagina que eres tú el que se las está diciendo a Jesús directamente, frente a frente, cara a cara. Entrégale el dolor, entrégale enfermedad, entrégale esa angustia. Entrégale tus problemas económicos, entrégale tus problemas matrimoniales, tus problemas con tus hijos. Entrégale todo, entrégale al Señor Jesús esas puertas que has abierto al ocultismo. Entrégale al Señor Jesús esas veces que has sido donde lectores de cartas, brujos, hechiceros. Entrégale todo.

0: Oramos por José Inés, oramos por el papá, la hermana Olga, hasta Texas. Oramos por todos los que están enfermos en hospitales. Oramos por todos los que están enfermos en sus casas, llagados. Oramos por todos los enfermos, especialmente los ancianitos. Oramos por cada uno de ustedes. Te alabamos, Cristo, te glorificamos. Te alabamos, Señor Jesús. Bendito y alabado seas, Señor. Bendito y alabado seas. Bendito seas, Señor.
1: Esta enfermedad tiene mucha fuerza.
0: Haz tuyas cada una de estas palabras. Imagina que son tuyas desde tu corazón hacia Jesús. Él escucha el clamor que hay en tu corazón. Él conoce tu necesidad, pero Él quiere que tú con tu propia boca le pidas, le entregues, le des permiso de entrar en tu vida, en tu casa.

Haz tuyas estas palabras, hermano. Esa enfermedad no se vencerá si tú confías en Jesús. Dice la palabra de nuestro Señor Jesucristo en Jeremías 33:3. Clama a mí, yo te mostraré cosas inimaginables que tú aún no conoces. Vamos, pide por tus hijos, madre, pide por tus hijos. Tu oración es muy poderosa, es la que mantiene a tus hijos todavía de pie. Pide por ellos, no te canses de pedir. El Señor Jesús conoce la necesidad del clamor de tu corazón. Sigue pidiendo.

0: mujer te llamo. Si tú me abres, entraré y yo cenaré contigo. El Señor Jesús está tocando la puerta de tu corazón en este momento. A través de esas lágrimas, a través de eso que estás sintiendo, esa sensación sobrenatural. Es el Señor Jesús que está tocando la puerta de tu vida. Permítele que entre, permítele entrar. No importa cuánto ruido hay en tu cabeza, cuánto cansancio, cuánto dolor. Permite la presencia de Jesús.
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2: Dice la palabra de Dios en Isaías 41:10. Así que no temas, porque yo soy contigo.
0: Isaías 41:10.
2: No te angusties, porque yo soy tu Dios. Te fortaleceré y te ayudaré. Te sostendré con mi diestra victoriosa. Definitivamente.
0: Bendito seas mi Dios. Bendito seas mi Dios. Estamos llegando a la recta final de este momento, pero vamos a seguir orando al Señor Jesús. Tenemos 4 minutos para terminar esta transmisión. Yo te invito a que le digas al Señor Jesús, desde el fondo de tu corazón, cuánto lo necesitas en este momento. No pares de alabarlo, no pares de abrir tu boca hacia Él. Cierra tus ojos y imagina a Jesús frente a ti. Imagina a Jesús frente a ti. Cuéntale lo que te está pasando. Entrégale ese matrimonio, entrégale ese hijo rebelde, esa hija rebelde, ese hijo en drogadicción, en alcoholismo. Entrégaselo en este momento, hermano.

0: Amalia de la Cruz lo mandó al teléfono de Cele que compartió ahorita.
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0: Hermano, estamos llegando a la recta final de esta alabanza. El Señor Jesús está haciendo cosas maravillosas contigo. Yo sé que cada uno de los hermanos que estuvieron en este pequeño momento de adoración virtual no se van a ir como llegaron el día de hoy. No se van a ir como llegaron el día de hoy. El Señor Jesús está presente con ustedes. El Señor Jesús está presente con cada uno de ustedes. Muchas gracias, hermanos, por haberme permitido estar con ustedes a través de esta frecuencia 1680 AM. Este jueves, nos vemos el próximo jueves, si el Señor Jesús así lo tiene dispuesto. Que el Señor Jesús les desee un bendecido Día de las Madres para todas las madres, que tengan un bendecido Día de las Madres, y que el Señor Jesús los acompañe en cada instante y en cada momento. Muchas gracias, hermanos, una vez más. Gracias a los hermanos de las plataformas que se conectan con nosotros. Que el Señor Jesús derrame mucha bendición sobre cada uno de ustedes.

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0: jóvenes para la eternidad.
1: Llevamos en nosotros una semilla de eternidad que se levanta contra la muerte.
0: Somos peregrinos hacia Dios. Cada día es un paso más hacia Él.
1: Con la firmeza de nuestra fe y de la mano de María, nos encaminamos a su encuentro.
0: Estamos en el mundo, pero no somos del mundo.
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2: Al llegar la plenitud de los tiempos, envió Dios a su Hijo, nacido de mujer, nacido bajo la ley, para rescatar a los que se hallaban bajo la ley, para que recibieran la filiación adoptiva. ¿Deseáis saber cuán excelente es la Virgen? Volved primero los ojos hacia el Hijo. La excelencia del uno, del Hijo, os dirá la de la otra, la Madre. De los escritos de San Gregorio Magno. Y San Buenaventura nos dice: pudiera Dios hacer un mundo más grande, pudiera hacer un cielo mayor, pero una madre más grande que la Madre de Dios no puede hacerla. El título del programa del día de hoy: María, una madre para todos. Queridos amigos, nos reunimos en Jóvenes para la Eternidad. Les damos la bienvenida a todos ustedes. Qué alegría contar con su compañía en este mes de María, dedicado a esta bendita madre, que es la madre de Dios y madre nuestra. Este programa lo realizamos aquí en Medellín, Colombia, para Radio Católica Mundial. Y saludamos a nuestros técnicos que hoy también nos asisten en el control. Gloria Ríos nos acompaña aquí en Medellín, Colombia, desde los estudios de NSE, Nuestra Señora del Encuentro con Dios. Y claro que sí, saludamos también a Jorge Graña, nuestro compañero cada vez en este programa. Y un saludo a nuestros realizadores de programa en el día de hoy. Están con nosotros Marlene Ríos e Hildebrando Echavarría. Bienvenidos ustedes dos. Un saludo para nuestros oyentes.
3: Muy buenos días, hermana. Muy buenos días, Hildebrando, y a todos nuestros queridos radioyentes. Qué bueno estar otra vez aquí con ustedes.
4: Buenos días, Marlene. Buenos días, hermana. Gloria, un saludo para Jorge, para todos nuestros radioyentes. Hoy nos encomendamos a nuestra grandiosa y reina Virgen María, y bueno, los encomiendo a todos.
2: Y la hermana Lina María Serna nuevamente acompañándolos en este programa que hoy dedicamos, como ya nos ha dicho Hildebrando, a la Santísima Virgen María en este mes dedicado a ella. Ella es grande, nosotros somos muy pequeños, luego pedimos al Espíritu Santo su asistencia también en este día. Bueno, entonces iniciemos nuestro programa escuchando esas historias que se asemejan a las nuestras y que también nos ayudan a descubrir el amor y devoción de todos los hombres por la Madre del Cielo.
5: Una historia para un tema.
4: David se consideraba un cristiano de datos. Conocía los nombres de los apóstoles, las parábolas más famosas y los mandamientos, pero sentía que su fe era como un edificio de mar, sólido pero frío. Para él, la Virgen María era solo una figura de yeso en una esquina de la parroquia, una imagen distante que no terminaba de encajar en su lógica. Una tarde, mientras esperaba que pasara una tormenta en la biblioteca del viejo convento de su barrio, abrió un manuscrito desgastado. Sus ojos cayeron sobre una frase que lo detuvo en seco. Ella no era uno de los doce, pero era el hilo de seda que los mantenía unidos cuando el miedo a la persecución y eran amenazados. David frunció el ceño. Siempre había imaginado a los apóstoles como hombres de hierro, pero una frase le recordó que eran humanos. Asustados, visualizó aquel hilo de seda, una fuerza que no se impone por el grito, sino por la presencia. Siguió leyendo y se encontró con una perspectiva que nunca le habían enseñado en la escuela. La historia de la iglesia no comenzaba en Pentecostés, sino en un rincón humilde de Nazaret, cuando un simple hágase mí según tu palabra. Entonces, susurró David, si ella hubiera dicho que no, nada de esto existiría. La iglesia empezó en su voz, no en un estrado, el libro parecía estar escrito especialmente para sus dudas. Llegó al pasaje del Calvario, pero con una interpretación que le erizó la piel. Mujer, ahí tienes a tu hijo. Hijo, ahí tienes a tu madre. El texto explicaba que Juan, el discípulo joven, representaba a cada creyente del futuro. Al recibirlo a él, María nos recibió a todos nosotros. En ese momento David dejó de ver a María como una figura histórica y la vio como un testamento vivo. No era la madre de alguien más, era un regalo directo de Jesús en su momento de mayor agonía. La frialdad del edificio de mármol que era su fe empezó a entibiarse. Finalmente llegó a la última página del capítulo, donde se mencionaba el episodio de las bodas de Caná, pero no hablaba de agua y vino literal, sino de algo más profundo. Ella nota cuando el vino de la alegría o la esperanza se acaba en nuestras vidas y se lo susurró a su hijo. Cuando pasó por delante de la iglesia, al entrar, ya no vio la estatua de yeso de la esquina del mismo modo. Se acercó y por primera vez en años no recitó una oración de memoria. Simplemente se sentó y sabiendo que ese hilo de seda estaba allí para sostenerlo, dejó que el silencio hablara. David ya no estaba solo, había encontrado a su madre.

0: El lente del joven.
1: Bueno, estamos en el mes de mayo, como hemos recordado, y pues vamos a realizar un ciclo de programas acerca de la Santísima Virgen María, porque como dice San Bernardo de Santa María, nunca bastante, pues queremos conocerla más, profundizar más en su corazón inmaculado para poder amarla más desde el corazón de Cristo. Él es el que nos puede enseñar a amar a su Madre bendita como Dios desea que la ame cada uno de nosotros. Y nos vamos a valer también de, pues como de este estudio amoroso de la Santísima Virgen María, de los textos de San Juan Pablo II. Entonces vamos a tener también a este gran amigo, a este gran santo, Juan Pablo II, muy cercano de nosotros para que nos ayude a bucear en el corazón de la Virgen. Y entonces decíamos al inicio de nuestro programa, en esas frases iniciales, que al llegar la plenitud de los tiempos, envió Dios a su Hijo, nacido de mujer. Sabemos que cuando dice nacido de mujer, ya nos está haciendo mención de la Santísima Virgen María, la única escogida por Dios para que fuera ese templo temporal del Hijo de Dios en gestación que se hizo uno de nosotros. Y aquí es algo, hay que una cosa muy hermosa que nos explica San Juan Pablo II cuando habla de esta expresión, plenitud de los tiempos. Entonces, bueno, hemos escuchado este término nosotros cuando vamos a la Santa Misa, cuando escuchamos las lecturas, hemos escuchado este término de plenitud de los tiempos, y miren tan bonito lo que nos va diciendo este texto de San Juan Pablo II, que se basa todo en la Sagrada Escritura. Desde el punto de vista formal, esta expresión indica no solo la conclusión de un proceso cronológico, sino sobre todo la madurez o el cumplimiento de un periodo particularmente importante. Es el acontecimiento del Hijo de Dios quien revela que el tiempo ha colmado, por así decir, la medida. Entonces ya esto nos abre como una expectativa, la plenitud de los tiempos. Es algo grandioso que está sucediendo, que está en los planes de Dios desde toda la eternidad. Y esa plenitud está en Cristo. Esta plenitud delimita el momento fijado desde toda la eternidad en el cual el Padre envió a su Hijo para que todo el que crea en Él no perezca, sino que tenga vida eterna. Este es el plan eterno del Padre desde todo el tiempo, siglos y siglos y siglos. Este es el corazón del Padre que tenemos, que ha pensado en cada uno de nosotros y ha enviado a ese unigénito, a su Hijo único, para que se haga carne por nosotros. Y miren también tan lindo que dice acá. Esta plenitud señala el momento feliz en el que la palabra que estaba con Dios se hizo carne y puso su morada entre nosotros, haciéndose nuestro hermano. Entonces, ha escogido Dios Padre a la Santísima Virgen María, así como tiene este plan de redención tan impresionante, pues ha asociado a una mujer, a la Madre de Dios, a este plan tan bien grande. Entonces, si este plan de redención es así, tan portentoso, pues también ha escogido a una mujer que Él ha hecho grande para asociarla a este misterio de redención. ¿Qué podemos decir acerca de esto tan grande?
2: Hermana, yo diría que, bueno, Dios Padre es infinitamente sabio, infinitamente poderoso, infinitamente bondadoso, infinitamente Padre. Y no solamente es Padre porque Él es Espíritu, sino que Él también es Madre. Pero ha querido materializar su maternidad a través de la Virgen. Por eso creó esta mujer que nos quedamos cortos. O sea, si realmente meditas, que nos quedamos muy abajo, pero nos quedamos muy, muy cortos en la grandeza de la Virgen, en lo que la Virgen significa para nosotros, la humanidad, los hijos de Dios por adopción, que somos nosotros, y para Dios, o sea, para el reino de los cielos. La Virgen es reina. y es señora de todo lo creado. Y lo dice en el Apocalipsis, que el apóstol San Juan, en el capítulo 12, versículo 1, si no estoy mal, que el Señor, o sea, que la Santísima Trinidad ha coronado a nuestra Madre como reina y señora de todo lo creado. Nosotros sabemos que está el orden natural, que está el orden sobrenatural, pero que está el orden hipostático, que ya entra en la Santísima Trinidad, y que para que alguien entre ahí es algo muy, y sobre todo nosotros que somos criatura, pero la Virgen en parte entra ahí, lo dicen los grandes santos marianos, porque lleva a Cristo en su seno 9 meses. ¿Qué será llevar a Dios una mujer? O sea, las mujeres tendrían que sentirse muy orgullosas porque Dios ha escogido a una mujer para encarnarse en ella, pidiéndole permiso, no obligada, porque le dice que Dios la ha escogido, que si ella en su libertad, exacto, que si en su libertad acepta ser la madre de Dios, ella dice que ahí está la esclava del Señor, y Dios se queda en ella, se posa en ella 9 meses. O sea, deberíamos quedarnos ahí pensando qué es la Virgen, o sea, qué hay dentro de ella tan especial para que Dios habite en ella 9 meses, y que no nos podemos olvidar que ella es hija de Dios Padre, perdón, es hija de Dios Padre, madre de Dios Hijo y esposa de Dios Espíritu Santo, porque el Espíritu Santo es quien se postra sobre ella para que el Hijo de Dios encarne. O sea, tendríamos que meditar realmente mucho lo que Dios ha creado en la Virgen María, y ha querido, ya para terminar y darle la palabra a Marlene, ha querido que a través de ella se revele su maternidad, porque Dios es padre y madre.
1: Así es, eso es verdad. Bueno, como decía Hildebrando, ante tanta importancia de la Santísima Virgen para nosotros, pues la Iglesia es madre, ¿cierto? Es madre y nos enseña. ¿Y qué más que este tiempo propicio? Estamos hablando del mes de mayo, tiempo propicio para hablar de la Santísima Virgen María. Tenemos todo el año, y en la Iglesia Católica siempre hablamos de nuestra madre, todo el año. Pero este es un tiempo fuerte, fuerte para enfatizar, para conocer más a la Virgen María. Porque la Virgen María es camino, es canal y es peregrina con nosotros en la Iglesia.
2: Y es para invocarla, porque si vamos a la historia de José en Egipto, cuando ellos invocaban los dioses de ellos, no pasaba nada. Pero cuando José invocó a Dios, lo iluminó y ellos vieron palpable que el Dios de él era real y que lo asistía. Igual nosotros, invoquemos la Virgen que es real, que nos asiste, que nos ayuda, que nos da la gracia de vencer muchas tentaciones.
1: Todas,
2: o sea, las que tenemos nosotros cada uno, pero todas, porque ella es poderosa para todas. O sea, es una madre que es real, que no está ahí pintada solamente, que me ayuda realmente, que me da la gracia realmente, que me fortalece realmente, y que no solamente me puede asistir a mí, sino que a través de mis oraciones puede interceder por mi hijo, por mi papá, por mi amigo, etcétera, etcétera, para que la pongan a prueba, que es real, real, y lo digo por experiencia propia, que la Virgen nos puede ayudar y cambiar algo que yo creo que es imposible.
1: Bueno, pues ya aquí nos hace la señita Gloria que llega el momento de la canción, entonces vamos a escuchar esta canción que nos tiene preparada, que se llama María de la Alianza, del grupo Betsaida.

0: Así es, continuamos en nuestro programa Jóvenes para la Eternidad, en este tema maravilloso, María, una madre para todos, no solamente una madre para Dios, sino para cada uno de nosotros. Y es el momento en que invitamos a nuestros oyentes a comunicarse con nosotros al programa para que hablemos de María Santísima, que todos tenemos que ver con ella por la gracia de Dios, por la misericordia de Dios. Si ustedes se encuentran en Estados Unidos o Puerto Rico, gratuitamente pueden llamar al 1-866-398-6377. Si están fuera de Estados Unidos o Puerto Rico, pueden llamar entonces al 1-205-271-2976.
1: Con cabeza fría.
0: Y nuestros oyentes quizás estén preguntando, a ver, hábleme de lo concreto, hábleme por favor de qué importancia tiene María Santísima, cuál es su grandeza y si ella hoy todavía está viva en la historia presente. Entonces, ¿qué importancia tiene la Santísima Virgen María? Recordemos, y ustedes cuando yo lo mencione van a hacer memoria, que cuando vamos a la misa hemos escuchado esta palabra que se proclama, es de San Pablo a los Efesios, y nos cuenta que Dios nos ha elegido antes de la creación del mundo. Y esa elección es a participar de la vida divina. Esa elección que ha hecho Dios es algo que abarca a todos los hombres. O sea, todos estamos llamados a esta participación en la vida divina, a la santidad, a esa plenitud de vida en Dios que ya desde ahora estamos llamados a vivir, pero que se va a hacer plenitud en la vida eterna. Y pues de modo especial, cómo no, ha escogido Dios a la Santísima Virgen María para que en ella se cumpla este plan de santificación, de esa participación en la vida divina. Así que aquí ya vamos viendo que ella es una mujer singular que Dios se ha preparado, ¿no? Es la llena de gracia.
2: A la primera beata nacida en Venezuela, la Madre María de San José. Sor María de San José fue una dedicada religiosa, cofundadora de la Congregación de las Hermanas Agustinas Recoletas del Corazón de Jesús y primera superiora general de dicha comunidad. Las Hermanas Agustinas Recoletas están dedicadas a la atención de ancianos, pobres, niños abandonados y enfermos en general en hospitales y albergues. Laura Alvarado Cardoso, la Madre María de San José, nació el 25 de abril de 1875 en el pueblo de Choroní, Venezuela, y fue bautizada en octubre de ese mismo año con el nombre de Laura Evangelista. Cuando tenía 5 años, toda la familia se mudó a la ciudad de Maracay, capital del estado de Aragua, en la región central del país. El 8 de diciembre de 1888, día de la Inmaculada Concepción, a los 13 años de edad, Laura recibió la primera comunión e hizo la promesa, en privado, de consagrarse a Dios guardando virginidad perpetua. A los 18, la joven ya estaba a cargo de la preparación de la primera comunión en su parroquia. En 1893, el sacerdote y párroco de Maracay, Justo Vicente López Aveledo, fundó, junto con Laura, la Sociedad de las Hijas de María. Laura, que formaba parte del grupo de voluntarias, realiza sus primeros votos a perpetuidad a los 22 años. Por ese entonces, el padre López Aveledo funda también el primer hospital de la ciudad, el Hospital San José, donde la Beata se dedica al cuidado de los enfermos. A punto de cumplir los 24 años, en 1899, Laura recibió del padre Vicente un inmenso encargo. La joven empezaría a dirigir y administrar el Hospital San José. Para 1901, el padre Vicente, con la mente puesta en el crecimiento de la obra de Dios, funda la congregación Hermanas Agustinas Recoletas del Corazón de Jesús, aprobada por San Pío X, a la que se integra a Laura el 22 de enero de 1901. La joven se consagra

como hermana hospitalaria agustina y adopta el nombre de Sor María de San José. Dos años más tarde, en 1903, Laura se convertiría en la primera superiora de la congregación. En los años sucesivos, las agustinas recoletas se consagran con tenacidad a trabajar por y con los más débiles. Se fundan asilos, orfanatos, casas maternas, hospitales y colegios. En total, las hermanas llegaron a fundar 35 casas a lo largo y ancho del territorio venezolano. La Madre María llegaría a trabajar en diferentes partes de Venezuela: Maracaibo, Caracas, Coro, Ciudad Bolívar, la mayoría de las veces en centros de salud, pero también en hospitales. A la etapa inmediatamente posterior a la fundación de la orden, pertenece la creación del Instituto Agustiniano Casa Hogar Dr. Gualdrón, a la que seguiría la fundación del Instituto Madre María, en 1945. Después de la muerte de la madre, dicho instituto fue cedido a la Arquidiócesis de Barquisimeto. La Madre María de San José falleció el 2 de abril de 1967 en su querida Maracay. Sus restos reposan en la capilla de las Hermanas Agustinas de la Casa Hogar Inmaculada Concepción de esa ciudad, donde la madre vivió la mayor parte de su vida. En 1982 ocurrió el milagro por el cual la Madre María sería beatificada. Se trata de la curación de la hermana Teresa Silva, quien había quedado inválida a causa de una penosa enfermedad. La Madre María le había profetizado su curación años antes de morir. El 7 de mayo de 1995, el Papa San Juan Pablo II proclamó beata a la Madre. En la ceremonia de beatificación, el Santo Padre afirmó: "La Madre María es una mujer que supo fundir de manera admirable oración y acción, consumándose en un amor ilimitado hacia Dios y en la práctica de la más genuina caridad hacia el prójimo". Déjenos su petición en los comentarios. 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

0: Y pues, hermanos, vamos a escuchar un poco de la Biblia. Vamos a escuchar Hechos capítulo 1, Hechos de los Apóstoles. Así es de que vamos a escucharlos. Ojalá y a ustedes les guste escuchar la Biblia un poco. Así es de que antes de dormir, pues vamos a escuchar un poquito de la Biblia.
1: Mi primer libro, querido Teófilo, hablé de todo lo que Jesús comenzó a hacer y enseñar. Al final del libro, Jesús, lleno del Espíritu Santo, daba instrucciones a los apóstoles que había elegido y era llevado al cielo. De hecho, se presentó a ellos después de su pasión y les dio numerosas pruebas de que vivía. Durante 40 días se dejó ver por ellos y les habló del reino de Dios. En una ocasión en que estaba reunido con ellos, les dijo que no se alejaran de Jerusalén y que esperaran lo que el Padre había prometido. Ya les hablé al respecto, les dijo. Juan bautizó con agua, pero ustedes serán bautizados en el Espíritu Santo dentro de pocos días. Los que estaban presentes le preguntaron: Señor, ¿es ahora cuando vas a restablecer el reino de Israel? Les respondió: No les corresponde a ustedes conocer los plazos y los pasos que solamente el Padre tenía autoridad para decidir. Pero recibirán la fuerza del Espíritu Santo cuando venga sobre ustedes y serán mis testigos en Jerusalén, en toda Judea, en Samaria y hasta los extremos de la tierra. Dicho esto, Jesús fue levantado ante sus ojos y una nube lo ocultó de su vista. Ellos seguían mirando fijamente al cielo mientras se alejaba. Pero de repente vieron a su lado a dos hombres vestidos de blanco. ¿Qué les dijeron, amigos galileos, qué hacen ahí mirando al cielo? Este Jesús que les han llevado volverá de la misma manera que ustedes lo han visto ir al cielo. Entonces volvieron a Jerusalén desde el monte llamado de los Olivos, que dista de la ciudad como media hora de camino. Entraron en la ciudad y subieron a la habitación superior de la casa donde se alojaban. Allí estaban Pedro, Juan, Santiago y Andrés, Felipe y Tomás, Bartolomé y Mateo, Santiago, hijo de Alfeo, Simón el Zelotes, y Judas, hijo de Santiago. Todos ellos perseveraban juntos en la oración en compañía de algunas mujeres, de María, la madre de Jesús, y de sus hermanos. Uno de aquellos días, Pedro tomó la palabra en medio de ellos, había allí como 120 personas, y les dijo: Hermanos, era necesario que se cumpliera la Escritura, pues el Espíritu Santo había anunciado por boca de David el gesto de Judas, este hombre, que guió a los que prendieron a Jesús. Era uno de nuestro grupo y había sido llamado a compartir nuestro ministerio común. Sabemos que con el salario de su pecado se compró un campo, se tiró de cabeza, su cuerpo se reventó y se desparramaron sus entrañas. Este hecho fue conocido por todos los habitantes de Jerusalén, que llamaron a aquel campo, en su lengua, Aqueldama, que significa campo de sangre. Esto estaba escrito en el libro de los Salmos, que su morada quede desierta y que nadie habite en ella. Pero también está escrito, que otro ocupe su cargo. Tenemos, pues, que escoger a un hombre de entre los que anduvieron con nosotros durante todo el tiempo en que el Señor Jesús actuó en medio de nosotros. Desde el bautismo de Juan hasta el día en que fue llevado de nuestro lado. Uno de ellos deberá ser, junto con nosotros, testigo de su resurrección. Presentaron a dos, a José, llamado Barsabás, por sobrenombre Justo, y a Matías. Entonces oraron así: Tú, Señor, conoces el corazón de todos. Muéstranos a cuál de los dos has elegido para ocupar este cargo y recibir este ministerio y apostolado del que Judas se retiró para ir al lugar que le correspondía. Echaron a suertes entre ellos y le tocó a Matías, que fue agregado a los 11 apóstoles. Hecho de los Apóstoles, capítulo 2. Cuando llegó el día de Pentecostés, estaban todos reunidos en el mismo lugar. De repente vino del cielo un ruido, como el de una violenta ráfaga de viento, que llenó toda la casa donde estaban. Y aparecieron unas lenguas como de fuego que se repartieron y fueron posándose sobre cada uno de ellos. Todos quedaron llenos del Espíritu Santo y comenzaron a hablar en otras lenguas, según el Espíritu les concedía que se expresaran. Estaban de paso en Jerusalén judíos piadosos, llegados de todas las naciones que hay bajo el cielo. Y entre el gentío que acudió al oír aquel ruido, cada uno los oía hablar en su propia lengua. Todos quedaron muy desconcertados. Y se decían, llenos de estupor y admiración: pero estos no son todos galileos. Y miren cómo hablan. Cada uno de nosotros les oímos en nuestra propia lengua nativa. Entre nosotros hay partos, medos y elamitas, habitantes de Mesopotamia, Judea, Capadocia, del Ponto y Asia, de Frigia, Panfilia, Egipto y de la parte de Libia que limita con Cirene. Hay forasteros que vienen de Roma, unos judíos y otros extranjeros, que aceptaron sus creencias, cretenses y árabes. Y todos les oímos hablar en nuestras propias lenguas las maravillas de Dios. Todos estaban asombrados y perplejos, y se preguntaban unos a otros qué querría significar todo aquello. Pero algunos se reían y decían: están borrachos. Entonces Pedro, con los once a su lado, se puso de pie, alzó la voz y se dirigió a ellos diciendo: amigos judíos y todos los que se encuentran en Jerusalén, escúchenme, pues tengo algo que enseñarles. No se les ocurra pensar que estamos borrachos, pues son apenas las 9 de la mañana. Sino que se está cumpliendo lo que anunció el profeta Joel. Escuchen lo que sucederá en los últimos días, dice Dios: derramaré mi espíritu sobre cualesquiera que sean los mortales. Sus hijos e hijas profetizarán, los jóvenes tendrán visiones y los ancianos tendrán sueños proféticos. En aquellos días derramaré mi espíritu sobre mis siervos y mis siervas y ellos profetizarán. Haré prodigios arriba en el cielo y señales milagrosas abajo en la tierra. El sol se convertirá en tinieblas y la luna en sangre antes de que llegue el día grande del Señor. Y todo el que invoque el nombre del Señor se salvará. Israelitas, escuchen mis palabras: Dios acreditó entre ustedes a Jesús de Nazaret. Hizo que realizara entre ustedes milagros, prodigios y señales que ya conocen. Ustedes, sin embargo, lo entregaron a los paganos para ser crucificado y morir en la cruz, y con esto se cumplió el plan que Dios tenía dispuesto. Pero Dios lo libró de los dolores de la muerte y lo resucitó, pues no era posible que quedase bajo el poder de la muerte. Escuchen lo que David decía a su respecto: veo constantemente al Señor delante de mí, está a mi derecha para que no vacile. Por eso se alegra mi corazón y te alabo muy gozoso, y hasta mi cuerpo esperará en paz. Porque no me abandonarás en el lugar de los muertos ni permitirás que tu santo experimente la corrupción. Me has dado conocer los caminos de la vida, me colmarás de gozo con tu presencia. Hermanos, no voy a demostrarles que el patriarca David murió y fue sepultado, su tumba se encuentra entre nosotros hasta el día de hoy. Pero era profeta y Dios le había jurado que uno de sus descendientes se sentaría sobre su trono. Sabiéndolo, se refería a la resurrección del Mesías, viéndola de antemano, con estas palabras: no será abandonado en el lugar de los muertos, ni su cuerpo experimentará la corrupción. Y es un hecho que Dios resucitó a Jesús, de esto todos nosotros somos testigos. Después de haber sido exaltado a la derecha de Dios, ha recibido del Padre el don que había prometido, me refiero al Espíritu Santo que acaba de derramar sobre nosotros, como ustedes están viendo y oyendo. También es cierto que David no subió al cielo, pero estas palabras son suyas: dijo el Señor a mi Señor, siéntate a mi derecha, hasta que ponga a tus enemigos debajo de tus pies. Sepa entonces con seguridad toda la gente de Israel, que Dios ha hecho Señor y Cristo a este Jesús a quien ustedes crucificaron. Al oír esto se afligieron profundamente y dijeron a Pedro y a los demás apóstoles: ¿qué tenemos que hacer, hermanos? Pedro les contestó: arrepiéntanse, y que cada uno de ustedes se haga bautizar en el nombre de Jesús, el Mesías, para que sus pecados sean perdonados. Entonces recibirán el don del Espíritu Santo. Porque el don de Dios es para ustedes y para sus hijos, y también para todos aquellos a los que el Señor, nuestro Dios, quiera llamar, aun cuando se hayan alejado. Pedro siguió insistiendo con muchos otros discursos. Los exhortaba diciendo: aléjense de esta generación perversa y sálvense. Los que acogieron la palabra de Pedro se bautizaron, y aquel día se unieron a ellos unas 3,000 personas. acudían asiduamente a la enseñanza de los apóstoles, a la convivencia, a la fracción del pan y a las oraciones. Toda la gente sentía un santo temor, ya que los prodigios y señales milagrosas se multiplicaban por medio de los apóstoles. Todos los que habían creído vivían unidos, compartían todo cuanto tenían. Vendían sus bienes y propiedades y repartían después el dinero entre todos según las necesidades de cada uno. Todos los días se reunían en el templo con entusiasmo, partían el pan en sus casas y compartían sus comidas con alegría y con gran sencillez de corazón. Alababan a Dios y se ganaban la simpatía de todo el pueblo, y el Señor agregaba cada día a la comunidad a los que quería salvar. Hecho de los Apóstoles, capítulo 3. Un día, cuando Pedro y Juan subían al templo para la oración de las 3 de la tarde, acababan de dejar allí a un tullido de nacimiento. Todos los días lo colocaban junto a la puerta hermosa, que es una de las puertas del templo, para que pidiera limosna a los que entraban en el recinto. Cuando Pedro y Juan estaban para entrar en el templo, el hombre les pidió una limosna. Pedro, con Juan a su lado, fijó en él su mirada, y le dijo, «Míranos». El hombre los miró, esperando recibir algo. Pero Pedro le dijo, «No tengo oro ni plata, pero te doy lo que tengo, en nombre del Mesías Jesús, el Nazareno, camina». Y tomándolo de la mano derecha, lo levantó. Inmediatamente tomaron fuerza sus tobillos y sus pies, y de un salto se puso en pie y empezó a caminar. Luego entró caminando con ellos en el recinto del templo, saltando y alabando a Dios. Todo el pueblo lo vio caminar y alabar a Dios. Y lo reconocieron, es el tullido que pedía limosna junto a la puerta hermosa. Y quedaron sin palabras, asombrados por lo que había sucedido. El hombre sanado no se separaba de Pedro y Juan, por lo que toda la gente, fuera de sí, acudió y se reunió alrededor de ellos en el pórtico llamado de Salomón. Al ver esto, Pedro se dirigió al pueblo y les dijo, «Israelitas, ¿por qué se quedan tan maravillados? Ustedes nos miran como si hubiéramos hecho caminar a este hombre por nuestro propio poder, o por ser unos santos. Pero no, es el Dios de Abraham, de Isaac y de Jacob, el Dios de nuestros padres, el que acaba de glorificar a su siervo Jesús. Ustedes lo entregaron y, cuando Pilato decidió dejarlo en libertad, renegaron de él. Ustedes pidieron la libertad de un asesino y rechazaron al santo y al justo. Mataron al Señor de la vida, pero Dios lo resucitó de entre los muertos, y nosotros somos testigos de ello. Miren lo que puede la fe en su nombre, pues en su nombre acaba de ser restablecido este hermano al que ustedes ven y conocen. La fe que él nos inspira es la que lo ha sanado totalmente en presencia de todos ustedes. Yo sé, hermanos, que ustedes obraron por ignorancia, al igual que sus jefes. Y Dios cumplió de esta manera lo que había dicho de antemano por boca de todos los profetas, que su Mesías tendría que padecer. Arrepiéntanse, pues, y conviértanse, para que sean borrados sus pecados. Así el Señor hará llegar el tiempo del alivio, enviándoles al Mesías que les ha sido destinado, que es Jesús. Pues el cielo debe guardarlo hasta que llegue el tiempo de la restauración del universo, según habló Dios en los tiempos pasados por boca de los santos profetas. Moisés afirmó, «El Señor Dios hará que un profeta como yo surja de entre sus hermanos. Escuchen todo lo que les diga. El que no escuche a ese profeta será eliminado del pueblo». Y después todos los profetas, empezando por Samuel, anunciaron estos días. Ustedes son los hijos de los profetas y los herederos de la alianza que Dios pactó con nuestros padres, al decir a Abraham, a través de tu descendencia serán bendecidas todas las familias de la tierra. Por ustedes, en primer lugar, Dios ha resucitado a su siervo, y lo ha enviado para bendecirles, con tal que cada uno renuncie a su mala vida. Hecho de los Apóstoles, capítulo 4. Pedro y Juan estaban aún hablando al pueblo, cuando se presentaron los sacerdotes, el jefe de la guardia del templo y los saduceos. Toda esa gente se sentía muy molesta porque enseñaban al pueblo y afirmaban la resurrección de los muertos a propósito de Jesús. Los apresaron y los pusieron bajo custodia hasta el día siguiente, pues ya estaba anocheciendo. Pero muchos de los que habían oído la palabra creyeron, y su número llegó a unos 5,000 hombres. Al día siguiente, los jefes de los saduceos se reunieron con los ancianos y los maestros de la ley de Jerusalén. Allí estaban el sumo sacerdote Anás, Caifás, Jonatán, Alejandro y todos los que pertenecían a la alta clase sacerdotal. Mandaron traer a Pedro y Juan ante ellos y empezaron a interrogarles, ¿con qué poder han hecho ustedes eso? ¿A qué ser celestial han invocado? Entonces Pedro, lleno del Espíritu Santo, les dijo, jefes del pueblo y ancianos, hoy debemos responder por el bien que hemos hecho a un enfermo. ¿A quién se debe esa sanación? Sépanlo todos ustedes y todo el pueblo de Israel, este hombre que está aquí sano delante de ustedes ha sido sanado por el nombre de Jesucristo el Nazareno, al que ustedes crucificaron, pero que Dios ha resucitado de entre los muertos. Él es la piedra que ustedes los constructores despreciaron, y que se ha convertido en piedra angular. No hay salvación en ningún otro, pues bajo el cielo no se ha dado a los hombres ningún otro nombre por el que debamos ser salvados. Quedaron admirados al ver la seguridad con que hablaban Pedro y Juan, que eran hombres sin instrucción ni preparación, pero sabían que habían estado con Jesús. Los jefes veían al hombre que había sido sanado allí, de pie a su lado, de modo que nada podían decir contra ellos. Mandaron, pues, que los hicieran salir del tribunal mientras deliberaban entre ellos. Decían, ¿qué vamos a hacer con estos hombres? Todos los habitantes de Jerusalén saben que han hecho un milagro clarísimo y nosotros no podemos negarlo. Pero prohibámosles que hablen más de ese nombre ante ninguna persona, no sea que esto se extienda entre el pueblo. Llamaron, pues, a los apóstoles y les ordenaron que de ningún modo enseñaran en el nombre de Jesús, que ni siquiera lo nombraran. Pedro y Juan les respondieron, juzguen ustedes si es correcto delante de Dios que les hagamos caso a ustedes, en vez de obedecer a Dios. Nosotros no podemos dejar de hablar de lo que hemos visto y oído. Insistieron ellos en sus amenazas, y los dejaron en libertad. No encontraron manera de castigarlos a causa del pueblo. Pues todos glorificaban a Dios por lo que había sucedido.
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4: Apresaron a los apóstoles y los metieron en la cárcel pública. Pero un ángel del Señor les abrió las puertas de la cárcel durante la noche y los sacó fuera, diciéndoles: vayan, hablen en el templo y anuncien al pueblo el mensaje de vida. Entraron, pues, en el templo al amanecer, y se pusieron a enseñar. Mientras tanto, el sumo sacerdote y sus partidarios reunieron al Sanedrín con todos los ancianos de Israel y enviaron a buscar a los prisioneros a la cárcel. Pero cuando llegaron los guardias, no los encontraron en la cárcel. Volvieron a dar la noticia y les dijeron: hemos encontrado la cárcel perfectamente cerrada y a los centinelas fuera, en sus puestos, pero al abrir las puertas, no hemos encontrado a nadie dentro. El jefe de la policía del templo y los jefes de los sacerdotes quedaron desconcertados al oír esto y se preguntaban qué podía haber sucedido. En esto llegó uno que les dijo: los hombres que ustedes encarcelaron están ahora en el templo enseñando al pueblo. El jefe de la guardia fue con sus ayudantes y los trajeron, pero sin violencia, porque tenían miedo de ser apedreados por el pueblo. Los trajeron y los presentaron ante el consejo. El sumo sacerdote los interrogó diciendo: les habíamos advertido y prohibido enseñar en nombre de ese. Pero ahora en Jerusalén no se oye más que la predicación de ustedes, y quieren echarnos la culpa por la muerte de ese hombre. Pedro y los apóstoles respondieron: hay que obedecer a Dios antes que a los hombres. El Dios de nuestros padres resucitó a Jesús, a quien ustedes dieron muerte colgándolo de un madero. Dios lo exaltó y lo puso a su derecha como jefe y salvador, para dar a Israel la conversión y el perdón de los pecados. Nosotros somos testigos de esto, y lo es también el Espíritu Santo que Dios ha dado a los que le obedecen. Ellos escuchaban rechinando los dientes de rabia y querían matarlos. Entonces se levantó uno de ellos, un fariseo llamado Gamaliel, que era doctor de la ley y persona muy estimada por todo el pueblo. Mandó que hicieran salir a aquellos hombres durante unos minutos. Y empezó a hablar así al consejo: colegas israelitas, no actúen a la ligera con estos hombres. Recuerden que tiempo atrás se presentó un tal Teudas, que pretendía ser un gran personaje y al que se le unieron unos 400 hombres. Más tarde pereció, sus seguidores se dispersaron, y todo quedó en nada. Tiempo después, en la época del censo, surgió Judas el Galileo, que arrastró al pueblo en pos de sí. pero también este pereció y todos sus seguidores se dispersaron. Por eso les aconsejo ahora que se olviden de esos hombres y los dejen en paz. Si su proyecto o su actividad es cosa de hombres, se vendrán abajo. Pero si viene de Dios, ustedes no podrán destruirla, y ojalá no estén luchando contra Dios. El consejo le escuchó. Y mandaron entrar de nuevo a los apóstoles. Los hicieron azotar y les ordenaron severamente que no volviesen a hablar de Jesús Salvador. Después los dejaron ir. Los apóstoles salieron del consejo muy contentos por haber sido considerados dignos de sufrir por el nombre de Jesús. Y durante todo el día no cesaban de enseñar y proclamar a Jesús, el Mesías, ya sea en el templo o por las casas. Hechos de los Apóstoles, capítulo 6. Por aquellos días, como el número de los discípulos iba en aumento, hubo quejas de los llamados helenistas contra los llamados hebreos, porque según ellos sus viudas eran tratadas con negligencia en la atención de cada día. Los doce reunieron la asamblea de los discípulos y les dijeron, «No es correcto que nosotros descuidemos la palabra de Dios por hacernos cargo de las mesas. Por lo tanto, hermanos, elijan entre ustedes a siete hombres de buena fama, llenos del espíritu y de sabiduría, les confiaremos esta tarea. Mientras que nosotros nos dedicaremos de lleno a la oración y al ministerio de la palabra». Toda la asamblea estuvo de acuerdo y eligieron a Esteban, hombre lleno de fe y Espíritu Santo, a Felipe, Prócoro, Nicanor, Timón, Pármenas y Nicolás, que era un prosélito de Antioquía. Los presentaron a los apóstoles, quienes se pusieron en oración y les impusieron las manos. La palabra de Dios se difundía, el número de los discípulos en Jerusalén aumentaba considerablemente, e incluso un buen grupo de sacerdotes había aceptado la fe. Esteban, hombre lleno de gracia y de poder, realizaba grandes prodigios y señales milagrosas en medio del pueblo. Se le echaron encima algunos de la sinagoga llamada de los Libertos, y otros llegados de Cirene, Alejandría, Cilicia y Asia. Se pusieron a discutir con Esteban. Pero no lograban hacer frente a la sabiduría y al espíritu con que hablaba. Al no poder resistir a la verdad, sobornaron a unos hombres para que afirmaran, «Hemos oído hablar a este hombre contra Moisés y contra Dios». Con esto movieron el pueblo, los ancianos y los maestros de la ley, llegaron de improviso, lo arrestaron y lo llevaron ante el Sanedrín. Allí se presentaron testigos falsos que declararon, «Este hombre no cesa de hablar contra nuestro lugar santo y contra la ley. Le hemos oído decir que Jesús el Nazareno destruirá este lugar santo y cambiará las costumbres que nos dejó Moisés». En ese momento, todos los que estaban sentados en el Sanedrín fijaron los ojos en Esteban, y su rostro les pareció como el de un ángel. Hechos de los Apóstoles, capítulo 7. Entonces el sumo sacerdote le preguntó, «¿Es verdad lo que dicen?». Esteban respondió, «Hermanos y padres, escúchenme, el Dios glorioso se apareció a nuestro padre Abraham mientras estaba en Mesopotamia, antes de que fuera a vivir a Harán. Y le dijo, deja tu país y tu parentela y vete al país que te indicaré. Entonces abandonó el país de los caldeos y se estableció en Harán. Después de la muerte de su padre, Dios hizo que se trasladara a este país en que ustedes habitan ahora. Y no le dio en él propiedad alguna, ni siquiera un pedacito de tierra donde poner el pie, sino que le prometió dárselo en posesión a él y a su descendencia después de él. Se lo dijo a pesar de que no tenía hijos. Dios le habló así, «Tus descendientes vivirán en tierra extranjera y serán esclavizados y maltratados durante 400 años. Pero yo pediré cuentas a la nación a la que sirvan como esclavos. Después saldrán y me darán culto en este lugar». Luego hizo con él el pacto de la circuncisión. Y así, al nacer su hijo Isaac, Abraham lo circuncidó al octavo día. Lo mismo hizo Isaac con Jacob, y Jacob con los 12 patriarcas. Los patriarcas se pusieron celosos de José, hasta que lo vendieron, y fue llevado a Egipto. Pero Dios estaba con él. Y lo libró de todas sus tribulaciones, le concedió sabiduría y lo hizo grato a los ojos de Faraón, rey de Egipto, quien lo nombró gobernador de Egipto y de toda su casa. Sobrevino el hambre por toda la tierra de Egipto y de Canaán, y la miseria fue tan enorme que nuestros padres no encontraban qué comer. Al enterarse Jacob de que había trigo en Egipto, mandó allí a nuestros padres una primera vez. La segunda vez José se dio a conocer a sus hermanos y así Faraón conoció a la raza de José. Luego José mandó buscar a su padre Jacob con toda su familia, que se componía de 75 personas. Jacob entonces bajó a Egipto, donde murió él, y más tarde también nuestros padres. Sus cuerpos fueron llevados a Siquem y descansan en la tumba que Abraham había comprado en Siquem a los hijos de Hamor por cierta suma de plata. Ya se iba acercando el tiempo de la promesa que Dios había hecho a Abraham, el pueblo creció y se multiplicó en Egipto. Hasta que llegó otro rey a Egipto que no había conocido a José. Este rey, actuando con astucia contra nuestra raza, obligó a nuestros padres a que abandonaran a sus hijos recién nacidos para que no tuvieran más familia. Fue en ese tiempo cuando nació Moisés, al que Dios amaba. Durante 3 meses fue criado en la casa de su padre. Y cuando tuvieron que abandonarlo, la hija de Faraón lo recogió y lo crió como hijo suyo. Así Moisés fue educado en toda la sabiduría de los egipcios. Y llegó a ser poderoso en sus palabras y en sus obras. Tenía 40 años cumplidos cuando sintió deseos de visitar a sus hermanos, los israelitas. Al ver cómo uno de ellos era maltratado, salió en defensa del oprimido y mató al egipcio. Comprenderían sus hermanos que Dios lo enviaba a ellos como un libertador. Moisés lo creía, pero ellos no lo entendieron. Al día siguiente vio a 2 israelitas que se estaban peleando y trató de pacificarlos diciéndoles, «Ustedes son hermanos, porque se hacen daño el uno al otro». Pero el que maltrataba a su compañero lo rechazó diciendo, «¿Quién te ha nombrado jefe y juez sobre nosotros? ¿Quieres matarme a mí como hiciste ayer con el egipcio?». Al oír esto Moisés huyó y fue a vivir en la tierra de Madián, donde tuvo 2 hijos. Pasados 40 años se le apareció un ángel en el desierto del monte Sinaí en la llama de una zarza que ardía. Moisés quedó perplejo ante esta visión y, al acercarse para mirar, oyó la voz del Señor. «Yo soy el Dios de tus padres, el Dios de Abraham, de Isaac y de Jacob». Moisés sintió tanto miedo que no se atrevía ni a mirar. Pero el Señor le dijo, «Quítate las sandalias, porque el lugar que estás pisando es tierra santa». He visto cómo maltratan a mi pueblo en Egipto, he oído su llanto y he bajado para liberarlo. Y ahora ven, que te voy a enviar a Egipto. A este Moisés, al que rechazaron diciendo, quien te nombró jefe y juez, Dios lo envió como jefe y libertador, con la asistencia del ángel que se le apareció en la zarza. Y los hizo salir de aquel país, realizando prodigios y señales en Egipto, en el Mar Rojo y en el desierto durante 40 años. Este Moisés es el que dijo a los israelitas, Dios les dará un profeta como yo de entre sus hermanos. Este es el que estaba con nuestros padres en la asamblea del desierto, con el ángel que le hablaba en el monte Sinaí, y el que recibió las palabras de vida para comunicárselas a ustedes. Nuestros padres no quisieron obedecerle, lo rechazaron y pensaron volverse a Egipto. Incluso dijeron a Aarón, Danos dioses que vayan delante de nosotros, porque no sabemos qué ha sido de este Moisés que nos sacó de Egipto. Y fabricaron en aquellos días un becerro, ofrecieron sacrificios al ídolo y festejaron la obra de sus manos. Entonces Dios se apartó de ellos y dejó que adoraran a los astros del cielo, como está escrito en el libro de los profetas, ¿acaso me ofrecieron ustedes víctimas y sacrificios durante 40 años en el desierto? Más bien llevaban con ustedes la tienda de Moloc y la estrella del dios Refán, imágenes que ustedes mismos se fabricaron para adorarlas. Por eso yo los desterraré más allá de Babilonia. Nuestros padres tenían en el desierto la tienda del testimonio, el que hablaba a Moisés le había ordenado que la fabricara según el modelo que había visto. Después de recibirla, nuestros padres la introdujeron, al mando de Josué, en la tierra conquistada a los paganos a quienes Dios expulsó delante de ellos. Esto duró hasta los días de David. David agradó a Dios y quiso darle un lugar donde descansara entre los hijos de Jacob. De hecho, fue Salomón quien le edificó un templo. En realidad, el Altísimo no vive en casas fabricadas por manos de hombres, como dice el profeta. El cielo es mi trono y la tierra el apoyo de mis pies. ¿Qué casa me podrían edificar?, dice el Señor. ¿Cuál sería el lugar de mi descanso? ¿No fui yo quien hizo todas estas cosas? Ustedes son un pueblo de cabeza dura, y la circuncisión no les abrió el corazón ni los oídos. Ustedes siempre resisten al Espíritu Santo, al igual que sus padres. ¿Hubo algún profeta que sus padres no hayan perseguido? Ellos mataron a los que anunciaban la venida del justo, y ustedes ahora lo han entregado y asesinado. Ustedes, que recibieron la ley por medio de ángeles, pero que no la han cumplido. Al oír este reproche se enfurecieron y rechinaban los dientes de rabia contra Esteban. Pero él, lleno del Espíritu Santo, fijó sus ojos en el cielo y vio la gloria de Dios y a Jesús a su derecha. Y exclamó: "Veo los cielos abiertos y al Hijo del Hombre a la derecha de Dios". Entonces empezaron a gritar, se taparon los oídos y todos a una se lanzaron contra él. Lo empujaron fuera de la ciudad y empezaron a tirarle piedras. Los testigos habían dejado sus ropas a los pies de un joven llamado Saulo. Mientras era apedreado, Esteban oraba así: "Señor Jesús, recibe mi espíritu". Después se arrodilló y dijo con fuerte voz: "Señor, no les tomes en cuenta este pecado". Y dicho esto, se durmió en el Señor. Hechos de los Apóstoles, capítulo 8. Saulo estaba allí y aprobaba el asesinato. Este fue el comienzo de una gran persecución contra la iglesia de Jerusalén. Todos, excepto los apóstoles, se dispersaron por las regiones de Judea y Samaria. Unos hombres piadosos enterraron a Esteban e hicieron un gran duelo por él. Saulo, por su parte, trataba de destruir a la iglesia. Entraba casa por casa, hacía salir a hombres y mujeres y los metía en la cárcel. Mientras tanto, los que se habían dispersado anunciaban la palabra en los lugares por donde pasaban. Así Felipe anunció a Cristo a los samaritanos en una de sus ciudades a donde había bajado. Al escuchar a Felipe y ver los prodigios que realizaba, toda la población se interesó por su predicación. Pues espíritus malos salían de los endemoniados dando gritos, y varios paralíticos y cojos quedaron sanos. Hubo, pues, gran alegría en aquella ciudad. Había llegado a aquella ciudad antes que Felipe un hombre llamado Simón. Tenía muy impresionada a la gente de Samaria con sus artes mágicas y se hacía pasar por un gran personaje. Todos estaban pendientes de él, pequeños y grandes, y decían: "Este es el poder de Dios", pues se hablaba de un tal, gran poder de Dios. Desde hacía tiempo los tenía alucinados con sus artes mágicas y la gente lo seguía. Pero cuando Felipe les habló del reino de Dios y del poder salvador de Jesús, el Mesías, tanto los hombres como las mujeres creyeron y empezaron a bautizarse. Incluso Simón creyó y se hizo bautizar. No se separaba de Felipe y no salía de su asombro al ver las señales milagrosas y los prodigios que se realizaban. Cuando los apóstoles que estaban en Jerusalén tuvieron noticia de que los samaritanos habían aceptado la palabra de Dios, les enviaron a Pedro y a Juan. Bajaron y oraron por ellos para que recibieran el Espíritu Santo, ya que todavía no había descendido sobre ninguno de ellos y solo habían sido bautizados en el nombre del Señor Jesús. Pero entonces les impusieron las manos y recibieron el Espíritu Santo. Al ver Simón que mediante la imposición de las manos de los apóstoles se transmitía el Espíritu, les ofreció dinero, diciendo: "Denme a mí también ese poder, de modo que a quien yo imponga las manos reciba el Espíritu Santo". Pedro le contestó: "Al infierno tú y tu dinero. ¿Cómo has pensado comprar el don de Dios con dinero? Tú no puedes esperar nada ni tomar parte en esto, porque tus pensamientos no son rectos ante Dios. Arrepiéntete de esa maldad tuya y ruega al Señor que te perdone por tus intenciones, si es posible. Porque en tus caminos solamente veo amargura y lazos de maldad". Simón respondió: "Rueguen ustedes al Señor por mí, para que no venga sobre mí nada de lo que han dicho". Pedro y Juan dieron testimonio y, después de predicar la palabra del Señor, volvieron a Jerusalén. Por el camino evangelizaron varios pueblos de Samaria. Un ángel del Señor se presentó a Felipe y le dijo: dirígete hacia el sur, por el camino que baja de Jerusalén a Gaza, no pasa nadie en esos momentos. Felipe se levantó y se puso en camino. Y justamente pasó un etíope, un eunuco de Cándeses, reina de Etiopía, un alto funcionario al que la reina encargaba la administración de su tesoro. Había ido a Jerusalén a rendir culto a Dios. Y ahora regresaba, sentado en su carro, leyendo el profeta Isaías. El Espíritu dijo a Felipe, acércate a ese carro y quédate pegado a su lado. Y mientras Felipe corría, le oía leer al profeta Isaías. Le preguntó, ¿entiendes lo que estás leyendo? El etíope contestó, ¿cómo lo voy a entender si no tengo quien me lo explique? Enseguida invitó a Felipe a que subiera y se sentara a su lado. El pasaje de la escritura que estaba leyendo era este, fue llevado como oveja al matadero, como cordero mudo ante el que lo trasquila, no abrió su boca. Fue humillado y privado de sus derechos. ¿Quién podrá hablar de su descendencia? Porque su vida fue arrancada de la tierra. El etíope preguntó a Felipe, dime, por favor, ¿a quién se refiere el profeta? ¿A sí mismo o a otro? Felipe empezó entonces a hablar y a anunciarle a Jesús, partiendo de este texto de la Escritura. Siguiendo el camino llegaron a un lugar donde había agua. El etíope dijo, aquí hay agua. ¿Qué impide que yo sea bautizado? Felipe respondió, puedes ser bautizado si crees con todo tu corazón. El etíope replicó, creo que Jesucristo es el Hijo de Dios. Entonces hizo parar su carro. Bajaron ambos al agua y Felipe bautizó al eunuco. Apenas salieron del agua, el Espíritu del Señor arrebató a Felipe y el etíope no volvió a verlo. Prosiguió, pues, su camino con el corazón lleno de gozo. En cuanto a Felipe, se encontró en Azoto y salió a evangelizar uno tras otro todos los pueblos hasta llegar a Cesarea. Hechos de los Apóstoles, capítulo 9. Saulo no desistía de su rabia, proyectando violencias y muerte contra los discípulos del Señor. Se presentó al sumo sacerdote y le pidió poderes escritos para las sinagogas de Damasco, pues quería detener a cuantos seguidores del camino encontrara, hombres y mujeres, y llevarlos presos a Jerusalén. Mientras iba de camino, ya cerca de Damasco, le envolvió de repente una luz que venía del cielo. Cayó al suelo y oyó una voz que le decía, «Saulo, Saulo, ¿por qué me persigues?» Preguntó él, «¿Quién eres tú, Señor?» Y él respondió, «Yo soy Jesús, a quien tú persigues. Ahora levántate y entra en la ciudad. Allí se te dirá lo que tienes que hacer». Los hombres que lo acompañaban se habían quedado atónitos, pues oían hablar, pero no veían a nadie. Y Saulo, al levantarse del suelo, no veía nada por más que abría los ojos. Lo tomaron de la mano y lo llevaron a Damasco. Allí permaneció 3 días sin comer ni beber, y estaba ciego. Vivía en Damasco un discípulo llamado Ananías. El Señor lo llamó en una visión, Ananías. Respondió él, aquí estoy, Señor. Y el Señor le dijo, vete enseguida a la calle llamada Recta y pregunta en la casa de Judas por un hombre de Tarso llamado Saulo. Lo encontrarás rezando. Pues acaba de tener una visión en que un varón llamado Ananías entraba y le imponía las manos para que recobrara la vista. Ananías le respondió, Señor, he oído a muchos hablar del daño que este hombre ha causado.

0: que recobres la vista y quedes lleno del Espíritu Santo. Al instante se le cayeron de los ojos una especie de escamas y empezó a ver. Se levantó y fue bautizado. Después comió y recobró las fuerzas. Saulo permaneció durante algunos días con los discípulos en Damasco. Y enseguida se fue por las sinagogas proclamando a Jesús como el Hijo de Dios. Los que lo oían quedaban maravillados y decían, y pensar que en Jerusalén perseguía a muerte a los que invocaban este nombre. Pero, ¿no ha venido aquí para encadenarlos y llevarlos ante los jefes de los sacerdotes? Saulo se mostraba cada vez más fuerte cuando demostraba que Jesús era el Mesías, y refutaba todas las objeciones de los judíos de Damasco. Después de bastante tiempo los judíos decidieron matarlo. Pero Saulo llegó a conocer su plan. Día y noche eran vigiladas las puertas de la ciudad para poder matarlo. Entonces sus discípulos lo tomaron una noche y lo bajaron desde lo alto de la muralla metido en un canasto. Al llegar a Jerusalén intentó juntarse con los discípulos, pero todos le tenían miedo, pues no creían que fuese realmente discípulo. Entonces Bernabé lo tomó consigo, lo presentó a los apóstoles y les contó cómo Saulo había visto al Señor en el camino y cómo el Señor le había hablado. También les expuso la valentía con que había predicado en Damasco en nombre de Jesús. Saulo empezó a convivir con ellos. Se movía muy libremente por Jerusalén y predicaba abiertamente el nombre del Señor. Hablaba a los helenistas y discutía con ellos, pero planearon matarle. Los hermanos se enteraron y lo llevaron a Cesarea, y desde allí lo enviaron a Tarso. La iglesia por entonces gozaba de paz en toda Judea, Galilea y Samaria. Se edificaba, caminaba con los ojos puestos en el Señor y estaba llena del consuelo del Espíritu Santo. Pedro, que recorría todos los lugares, fue también a visitar a los santos que vivían en Lida. Allí encontró a un tal Eneas, que era paralítico y desde hacía 8 años yacía en una camilla. Pedro le dijo, «Eneas, Jesucristo te sana. Levántate y arregla tu cama». Y de inmediato se levantó. Todos los habitantes de Lida y Sarón lo vieron y se convirtieron al Señor. En Jopé había una discípula llamada Tabita, o Dorcas en griego, que quiere decir gacela. Hacía muchas obras buenas y siempre ayudaba a los pobres. Por aquellos días enfermó y murió. Después de lavar su cuerpo, lo pusieron en la habitación del piso superior. Como Lida está cerca de Jopé, los discípulos, al saber que Pedro estaba allí, mandaron a 2 hombres con este recado, «Ven inmediatamente a donde nosotros». Pedro se fue sin más con ellos. Apenas llegó lo hicieron subir a la habitación del piso superior, donde le presentaron a todas las viudas que estaban llorando y le mostraban las túnicas y mantos que Tabita hacía mientras vivía con ellas. Pedro hizo salir a todos, se puso de rodillas y oró. Luego se volvió al cadáver y dijo, «Tabita, levántate». Ella abrió los ojos, reconoció a Pedro y se sentó. Él le dio la mano y la ayudó a levantarse, luego llamó a los santos y a las viudas y se la presentó viva. Esto se supo en todo Jopé y muchos creyeron en el Señor. Pedro permaneció en Jopé bastante tiempo, en casa de un curtidor llamado Simón.
1: Longitud, 104 metros. Anchura de frente, 42 metros. Altura en las 2 torres mayores, 106 metros. El 8 de diciembre de 1930, el Papa Pío XII le otorgó oficialmente el título de Basílica. La imagen de la Virgen de Luján. La imagen es pequeña, 38 centímetros. Está modelada en arcilla cocida terracota. Su rostro es ovalado, de color moreno. Los pies de la santa imagen se apoyan sobre nubes, desde las cuales surge una media luna y 4 cabezas de querubines, con sus pequeñas alas desplegadas. Está cubierta con vestiduras, túnica blanca y manto azul celeste. Tiene las manos juntas.

en el pecho. El padre Salvaire hizo recubrir la santa imagen con una coraza de plata para impedir su deterioro. Antes de esta operación, se sacaron moldes que permitieron su reproducción auténtica. En 1887, el párroco colocó la imagen sobre una base de bronce. Le adosó la rayera gótica con la inscripción: "Es la Virgen de Luján la primera fundadora de esta villa", y una aureola de 12 estrellas. Ornamentada en esta forma, fue coronada con la corona imperial bendecida por León XIII. El 13 de diciembre del año 1871 se realizó la primera peregrinación general al santuario de Luján. Desde entonces millones de personas concurren cada año. Es uno de los centros de peregrinación más importantes de Latinoamérica. Actualmente la fiesta principal se celebra un día como hoy, 8 de mayo.

Comenzamos en breve, mis queridos, a recibir sus llamadas con sus peticiones. Para ello les recuerdo los números de teléfono a llamar. En los Estados Unidos de Norteamérica, en Puerto Rico, tenemos un número de teléfono que es gratis. 1-866-398-6377. Fuera de los Estados Unidos de Norteamérica, fuera de Puerto Rico, tenemos este otro número de teléfono que es internacional. 001-205-271-2976. 001-205-271-2976. Les recuerdo, mis queridos, que este número de teléfono lo podemos usar también dentro de Puerto Rico, dentro de los Estados Unidos de Norteamérica. 205-271-2976. Contamos con un correo electrónico donde usted nos puede escribir con sus intenciones. catolicapaz@hotmail.com. Y no olvide que nos encuentra usted también en Facebook. Paz a la luz de la luna. Ahora, queridos, los invito para que oremos juntos la oración a la consagración al Sagrado Corazón de Jesús. Mi querida hermana, mi querido hermano, ahí donde usted se encuentre, unidos todos, decimos así.

Amable Jesús mío, como testimonio de mi agradecimiento y en reparación de mis infidelidades, yo, Pedro, te doy mi corazón. Me consagro enteramente a ti y propongo con tu gracia no ofenderte ya más. Amén.

Las lecturas de la liturgia del día de hoy, viernes 8 de mayo del año 2026, son las siguientes. Primera lectura. Lectura del libro de los Hechos de los Apóstoles, capítulo 17, versículos 15 en adelante. Primera lectura. Lectura del libro de los Hechos de los Apóstoles, capítulo 17, versículos 15 en adelante. Salmo responsorial 148. Salmo responsorial 148. Evangelio. Lectura del Santo Evangelio según San Juan, capítulo 16, versículos 12 al 15. Evangelio. Lectura del Santo Evangelio según San Juan, capítulo 16, versículos 12 al 15.

0: Antes de comenzar a recibir sus llamadas, queridos, vamos a hacer unas intenciones aquí por unos hermanos nuestros que están bastante enfermos, ¿verdad? Por favor, vamos a orar por la sanidad de Norma González, Cintia González, Tibisais Carrizo, Ramón Hernández, Ramón Morillo, José Luis Morillo. Y vamos a orar también por la conversión de Warner Tejeda y Rocío San Miguel. Gracias, Jenny, por estas intenciones que usted nos ha presentado en la madrugada de hoy. Para usted también, Jenny, vamos a estar orando mucho por usted y por su familia, ¿eh? Un abrazo. Hasta siempre, muchacha. Bien, queridos hermanos, vamos a comenzar ya a recibir sus llamadas con sus peticiones. Pasa la luz de la luna. Adelante, está usted en el aire. Adelante, es con usted.
1: Pedrito.
0: Vitalina.
1: Pedrito, buenas noches. Gusto hablar contigo, Pedrito.
0: Buenas noches, mujer. Me da mucho gusto también hablar con usted. Muy bien, amor. Yo estoy feliz, encantado de la vida.
1: Sí, Pedrito, yo también aquí escuchando. Que Pedrito te iba a hablar a las 12, pero no alcancé a agarrar la línea, Pedrito. Estaba muy llena, estaba ocupada, pero quiso mi padre Dios, Pedrito, mira, dijeras tú, los días son perfectos para él, cuando él sabe que uno tiene una necesidad, ¿verdad, Pedrito?
0: Claro que sí, mi vida. Cuéntenos, ¿cuál es su necesidad en este momento, mi amor?
1: Pedrito, la mujer, mi nuera se llevó el niño, Pedrito, y el niño ahora, esta tarde, como a las 8, Pedrito, el niño esta noche estaba llore, Pedrito, porque se quiere venir a la casa aquí conmigo, aquí con mi hijo, y la mujer se lo llevó desde el viernes, Pedrito, y dice que se me destroza mi corazón, porque el niño desde chiquito anda siguiendo a mi hijo, y eso lo llevó desde el viernes, Pedrito, y ya no lo ha traído el niño, y el niño, ahora lo escuché, que el niño estaba llore, que se quería venir con su papá, Pedrito.
0: Claro, mi vida, claro. Vamos a orar para que ella, pues, traiga al niño, el niño
1: sí,
0: tenga un
1: Pedrito,
0: poco de consuelo.
1: Sí, Pedrito, que se le hace el corazón, Pedrito, claro. A esa mujer, para que traiga el niñito para acá, yo lo atiendo, Pedrito, al niño, y
0: claro.
1: Como te digo, Pedrito, yo lo atiendo como si fuera mi niño, Pedrito, pero claro. Como te digo, Pedrito, siento que el corazón se me quebra, se me hace malo, porque ella se llevó al niño, Pedrito, y no se lo quiere traer a mi hijo, y mi hijo también está ahí todo triste y todo jodido, porque ella, pues, se llevó al niño, Pedrito, desde el viernes, y no lo ha querido traer a la casa.
0: Bueno, vamos a orar para que ella se le ablande el corazón y se acerque al niño, ¿verdad? Yo le
1: sí,
0: entiendo.
1: Sí, Pedrito, es que agarró una casa, Pedrito, según que nueva, y de tres recámaras, y no quiere traer al niñito, Pedrito, que porque quiere que se acostumbre allá al niñito, y quiere a fuerzas que el niño se acostumbre allá, y el niño no se puede acostumbrar, Pedrito, porque desde chiquito, como te digo, Pedrito, desde chiquito ha andado con mi hijo siguiéndolo, y él
0: claro.
1: Cuidándolo.
0: Claro, claro. Hay que orar mucho, mi vida, hay que orar mucho. Esos son los problemas que afrontamos cuando hay unos papás que son disfuncionales, ¿verdad? Las
1: sí,
0: criaturas
1: cierto, Pedrito, yo
0: pagan.
1: Estoy orando, acompañándote, Pedrito, orando contigo.
0: Gracias, gracias, Vitalina. Acompáñenos usted una decena también en esta madrugada, si puede.
1: Sí, puedo, Pedrito, aquí te espero por orar, Pedrito, para el niño, a ver si viene el niñito a la casa, Pedrito, Y la mujer, como te digo, Pedrito, a ver si lo trae, se lo trae a mi hijo y aquí, a ver si trae al niñito para atrás, Pedrito.
0: Bueno, vamos a orar, no nos queda de otra alternativa, sí, en estos momentos, mi vida. Ella es la mamá y tiene el poder de llevarse al niño, ¿ve? Eso es una cosa,
1: sí, es cierto, Pedrito,
0: que hay que asumir, ¿no? Y tenemos que estar, sí, conscientes de eso. Luego, si ella sí, sigue responsable...
1: A ver si lo trae a mi hijo, ¿verdad, Pedrito? Si no, mi hijo también va a estar bien jodido. A ver si le trae al niño, Pedrito, porque el niño, pues que, como tengo Pedrito, desde chiquito ha andado con él y ahí, claro, siguiéndolo y ahí, claro, él cuidándolo y luego lo lleva a la tienda y lo trae para allá y para acá.
0: Claro. Bueno, vamos a orar por ellos y vamos a orar mucho por usted, Vitalina, y por su
1: gracias,
0: hijo.
1: Gracias, Pedrito, que Dios nos bendiga, Pedrito, y mi padre, Dios nos ayude.
0: Gracias, mi vida. Muchas bendiciones para usted, Vitalina.
1: Igualmente, Pedrito, que Dios nos bendiga.
0: Amén. Pasa la luz de la luna. Adelante, está usted en el aire.
2: Pedrito.
0: Sí.
2: Buenas madrugadas para ustedes. Ya habla Manuel.
0: Buena madrugada, Manuel, mi querido hermanazo. Cuéntenos.
2: ¿Cómo ha estado, Pedrito? ¿Cómo ha estado?
0: Yo estoy feliz, encantado de la vida.
2: Amén, amén.
0: Amén, Manuel.
2: Porque hablándole, Pedrito, aquí para que para que me ponga el banco de oración a mi hijo. Y bueno, a todos los jovencitos que están en las universidades, y especialmente a mi hijo que el día de mañana están estos exámenes finales, para que Dios les dé la capacidad, la inteligencia, para que ellos puedan pasar ese proceso de esos exámenes, Pedrito, y les quiten los nervios.
0: Claro. Cuénteme, Manuel, ¿cuál es el nombre de su niño?
2: Es Josué.
0: Josué.
2: Josué, sí, está en la universidad y la mañana tempranito se tocan los exámenes finales para... los siguientes que les hacen ahí en la universidad.
0: Claro, claro. Vamos a orar mucho para que salga airoso de estos exámenes, ¿eh? Y sí, que él esté, sí, que él esté tranquilo. Si ha estudiado, olvídese. Lo va a sacar muy buenas notas.
2: Ahorita le digo qué dice usted, verá, para que él... pues sí, se ponga bien a este... en confianza con Dios, y luego él lo que ha hecho él va a tener resultado también.
0: Amén, amén, mi querido hermano. Estamos orando ya por Josué.
2: Ajá. Y también por todas las que no pueden entrar ahorita también en la Radio Católica Mundial, que están esperando también, por todos ellos que estamos también, los que ya entramos, bendito sea Dios, y gracias a usted también, que estamos en un solo espíritu, y que nos une Dios a través de esta radio cadena mundial, y que estamos en oración orando por todos ellos, para que ellos también oren por nosotros.
0: Amén.
2: Por
0: amén.
2: Todos los niños autistas, por los las personas diabéticas, por las personas de cáncer, por todas las necesidades de nuestra comunidad, de nuestra humanidad, gente que estamos a veces en los hospitales o están en las cárceles, donde quiera que estén. Que Dios les dé el consuelo, la resignación para seguir luchando en el nombre de nuestro Señor Jesucristo, y a nosotros que nos una más en oración también para orar por todos ellos y unos por otros.
0: Amén, mi querido hermano, amén. Vamos hemos recibido todas estas intenciones suyas, las cuales ya presentamos ante la coronilla, y luego más tarde, durante el día, las voy a presentar ante el Santísimo Sacramento, ¿eh?
2: Ok, muy amable, Pedrito, muchas gracias, y gusto, lo acompañamos mi señora María y yo en una decena.
0: Por supuesto, le iba a preguntar cuál era el nombre de su esposa, pero ya me lo ha dado, María. Un saludo para María, ¿eh?
2: Ándele, yo le digo de parte suya, Pedrito.
0: Claro que sí, claro que sí.
2: Un aquí abrazo. Lo esperamos, y muchas gracias.
0: No, gracias a usted, Manuel. Muchas bendiciones para usted.
2: Igualmente, para usted y su familia.
0: Amén.

Bien, hermanos, vamos ahora a hacer una pausa. Identificamos la emisora y en breve, si el Señor lo permite, le garantizo que regresaremos para continuar compartiendo con todos y cada uno de ustedes. Gracias por su sintonía. Gracias por su paciencia. Pero sobre todo, y lo más importante, gracias por cultivar la fe.

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El Señor así lo permite. Por eso estamos nuevamente aquí, en paz a la luz de la luna en esta, su segunda hora. Bienvenidos. Bendiciones. Bienvenidos ustedes, queridos, que justo en este momento, a través del continente americano, el Caribe, Europa, África, Asia, Oceanía, se nos unen, nos unimos. Bendiciones. Bienvenidas las radios emisoras católicas del mundo, que en este instante también se nos unen. Nos unimos. Bendiciones. Jamás olviden que ustedes hacen posible que esta señal llegue ahí, hasta los confines de la tierra. Reciban todos un abrazo así de grande en Cristo Jesús. Continuamos recibiendo sus llamadas con sus peticiones, preparándonos para el rezo de la coronilla a la Divina Misericordia. Para los hermanos que nos acaban de sintonizar, les recordamos los números de teléfono a llamar. En los Estados Unidos de Norteamérica, en Puerto Rico, tenemos un número de teléfono que es gratis, 1-866-398-6377, 1-866-398-6377. Fuera de los Estados Unidos de Norteamérica, fuera de Puerto Rico, tenemos este otro número de teléfono que es internacional, 001-205-271-2976. Les recuerdo, queridos, que este número de teléfono lo podemos usar también dentro de Puerto Rico, dentro de los Estados Unidos de Norteamérica. 205-271-2976. Hay un correo electrónico donde usted nos puede escribir con sus intenciones. catolicapaz@hotmail.com. Y no olvide que nos encuentra usted también en Facebook. Paz a la luz de la luna.

0: Bien, hermanos, vamos a continuar recibiendo sus llamadas con sus peticiones. Pasa la luz de la luna. Adelante está usted en el aire. Adelante es con usted.
1: Buena madrugada, Pedrito.
0: Buena madrugada, Teresa de Jesús.
1: Ay, disculpe, Pedrito, sí. Tengo la garganta un poquito irritada. ¿Cómo está, Pedrito?
0: Muy bien, mi vida. Yo estoy feliz, encantado de la vida.
1: Qué bueno, Pedrito. Yo también, porque me estoy bendecida, porque ya desde ayer y hoy el Señor está permitiendo que entre mi llamada, Pedrito. Mire, quiero pedirle favor de poner en oración, hermanito Pedro, a usted, a su familia, a los que hacen posible el programa, hermanito, y que Dios nos lo conserve muchos años de vida, Pedrito, para que nos siga dando esas palabras de fe y de confianza.
0: Amén, mujer, amén. Gracias, gracias sí. Por sus palabras, Teresa de Jesús.
1: Mire, hermanito, también quiero pedir por todos los enfermos del universo, de toda la enfermedad, como dijo el señor anterior, ¿verdad?, en la línea, que los que tienen, hermano Pedro, enfermedades muy, muy graves, ¿verdad?, cánceres, tumores, hermano Pedro, y también por las personas de tercera edad que están, hermano, muy abandonados, ¿verdad? Le pido también por mis papás que me los conserve todavía con esa... A mi papá está, hermano, pero estable, bendito Dios, ¿verdad? Y mi prima, ella se va a hacer cargo... Por lo pronto, mientras regresamos, hermano, lo más rápido posible de ellos, ¿verdad? Ya nos quitamos ese gran pendiente, hermano, porque estaba yendo otra persona. Pero parece que no está haciendo su trabajo lo que es, hermano, ¿verdad? Como quedamos. Y eso da, hermano, tristeza, ¿verdad? Que uno confía en las personas y que uno les brinda la confianza, hermano, pero les paga el servicio y no lo hacen, ¿verdad? Y mire, Diosito ya está permitiendo que mi prima dice que ella se va a quedar mejor a cargo de los días que ella pueda, ¿verdad, hermano?
0: Claro, mi
1: y
0: vida.
1: Y también, hermano, mire, le pido también por una concuña que falleció hace una semanita y ahora precisamente fue ayer fue el rosario, ahora fue la misa aquí en la ciudad donde vivimos, pero ella pidió ser, ¿verdad?, llevar a su cuerpo allá al pueblo donde nació, ¿verdad? Uh-huh. Es cuñada de mi esposo, obviamente, mi concuña, entonces le pido por su alma, hermano, pero se llama María Berta, uh-huh, Padilla.
0: María Berta Padilla.
1: Sí, María Berta Padilla, por favor, y por toda su familia, sus tres hijos, y su esposo, mi cuñado Urbano, preciado, ¿verdad? Y por la familia, también preciado, por todos los hermanos de mi cuñado, ¿verdad? Mis cuñadas, pues, y mis cuñados, ¿verdad? Que están, pues, muy tristes. Estamos todos por esta, ¿verdad? Claro. No, pérdida, porque no esperábamos, hermano, fue así muy muy rápido esto de mi concuña, ¿verdad? Y a mí me ha conmovido muchísimo, porque antes de ir para México, ella venía de vez en cuando, con mi cuñado venía, y la última vez que la vi muy sonriente, muy optimista siempre, ¿verdad? Aunque estaba malita de diabetes, pero muy tranquila y muy contenta, y así la quiero recordar, hermano, con esa sonrisa tan bonita, ¿verdad? Claro. Que Dios le acoja allá en el cielo, y que le perdone todos sus pecados, ¿verdad? Y que la reciba con mucho amor, ¿verdad?
0: Amén.
1: Sí, hermano. Y por todas las almas de los fieles difuntos y las almas del purgatorio, hermano. Y como les digo, por todos ustedes, que deben hacer un programa muy hermoso, hermano. Y
0: gracias.
1: Estamos muy, bueno, yo estoy muy bendecida porque, gracias a su coronilla, hermano, y a sus palabras, viera cómo me lleno de esa fe. Esos tres meses que estuve allá con mis papás, hermano, pues no había manera de comunicarme porque el tiempo me absorbió con mis papás, ¿verdad? Más que nada con mi papá, de que, como le digo, ya estoy un poco ya más a su edad, más avanzada, y tenía que estar, ¿verdad? Casi claro, por las 24 horas allá al pendiente de ellos, ¿verdad, hermano?
0: Claro que sí.
1: Y por muchas gracias, hermanito. Yo lo bendiga mucho, y por todas las personas que no pueden estar en línea, que tenemos esas intenciones, hermano Pedro, pero como usted nos dice, es muy seguido. Que Dios sabe, ¿verdad?, lo que tenemos en nuestro corazón, aunque no entremos en línea, pero Él la recibe, ¿verdad?, la recoge.
0: Seguro, mi vida, seguro. Él está muy pendiente, hermano, de todos nosotros, inclusive de aquellos que lo olvidan y que no le oran. Él también está pendiente de ellos.
1: Sí, hermano, y también, pues, ya para que prenda, hermano, por mi esposo, hermano, y por mi hermano Ricardo, ¿verdad? Por su
0: acuérdeme el nombre de su esposo, mi vida.
1: Matías Preciado.
0: Sí. Y ahora deme el nombre de la prima. Sigue.
1: ¿Mande?
0: El nombre de su prima.
1: Ah, de mi prima, la que cuida a mi papá, se llama Estela García.
0: Estela García, muy bien.
1: Estela García, sí, hermano, mira, ya está grande mi prima, mira, dice, no, mira, dice Tere, dice, no te preocupes, yo voy a hacer aquí, dice, ese frente, ese para que estén ustedes tranquilos allá mientras van y vienen.
0: Claro.
1: Y yo, hermano, le digo que vine por mis hijos, ¿verdad? Por el matrimonio de mi hijo grande y la carrera de este niño, de este muchacho, mi hijo macho, que así me recibe este añito. Entonces, por eso, ¿verdad? Y mi hermano también está ya también por pedir vacaciones nuevamente para ir y venir, hermano.
0: Claro, mi vida, claro. Acompáñenos, sí. Teresa de Jesús, en una decena, si puede.
1: Sí, hermanito. Sí, muchísimas gracias. Bendiciones para todos.
0: Gracias, mi vida. Muchas bendiciones para usted también, Teresa de Jesús. Pasa la luz de la luna. Adelante, está usted en el aire. Adelante, es con usted. ¿Está usted ahí? Ups. Bueno. Oh, señor. Pasa la luz de la luna. Adelante, está usted en el aire.
2: Soy Francisca Pedrito, de Sacramento.
0: ¿Qué tal, Francisca de Sacramento, mi vida? ¿Cómo está usted?
2: ¿Cómo está, Pedrito? Pues yo siempre hablo, pero pues nunca tengo la suerte de contestar hasta ahorita, gracias a Dios.
0: Ay, mi vida, qué bendición tenerla ahí, Francisca.
2: Siempre, pero no sé, ahorita sí me tocó la suerte. Gracias a Diosito.
0: Amén, mujer, amén. Cuéntenos, amén. Francisca, ¿qué intenciones tiene?
2: Yo le hablo a Pedrito para que me ponga a Leti en el Santísimo Sacramento, que anda toda enferma, le duele todo, mi hija Leticia, la que fuimos allá con usted, ¿se acuerdan?
0: Sí, ya la recuerdo.
2: Francisca y Leticia.
0: Sí. ¿Y qué?
2: Yo le hablo para decirle que ponga a mi hijo Francisco en el Santísimo Sacramento y a todos mis hijos, ¿no?
0: Claro. Son
2: seis: Francisco, Javier, Leticia, Rosa María y Alicia y Ángel.
0: Alicia y Ángel.
2: Y yo. Y a mi marido, que me lo pone en el Santísimo Sacramento, ya no está, ya se me fue también, Pedrito.
0: ¿Cuál es el nombre de su esposo, mi vida?
2: Arturo García Beltrán. Ajá. Y pues todas las ánimas del Santo Purgatorio.
0: ¿Cómo no? Vamos a orar por ellos.
2: Por todos los que no pueden entrar como yo ahora, con la suerte, Pedrito, ahora.
0: Ay, mi vida.
2: Dije, no, pues yo no voy a hablar. Y digo, no, pero bueno, ahorita sí me toca la suerte, Pedrito, ahorita sí.
0: No.
2: Bendito sea Dios.
0: La suerte no es suerte, mi vida. La suerte no existe. Lo que existe es la voluntad del Señor y la perseverancia de su parte.
2: Pero me da gusto hablar con usted, Pedrito.
0: A mí también, Francisca. Me da mucho gusto hablar con usted.
2: Por todos los que no puedan entrar como yo, Pedrito. Por todos mis hermanos que no pueden entrar. Bueno, gracias a Dios los que podamos, ¿verdad?
0: Seguro, mi vida, vamos a orar por esos que no pueden entrar, por aquellos que entran y se van, y por aquellos que nunca, no conocen este programa, ni mucho menos se acercan a Dios, hay que orar por ellos.
2: No lo conocen,
0: también.
2: Pero uno, pues, no podemos, uno hay no orar. Hacer la llamada, pero bueno.
0: Hay que orar por ellos.
2: Ahorita sí, gracias a Dios y a usted, Pedrito, lo quiero mucho.
0: Gracias, Francisca.
2: A toda su familia, que todos estén bien, Pedrito.
0: Gracias,
2: todos.
0: Muchacha, yo la quiero mucho también
2: todos,
0: a usted.
2: Todos, sí.
0: Acompáñenos.
2: Pedrito, le pido que ponga a mis hijos en el Santísimo Sacramento.
0: ¿Cómo no, Francisca? Vamos a orar por sus hijos.
2: Mis hijos.
0: ¿Cómo?
2: Y a todas las ánimas del purgatorio. Que mi papá, pues ya hace muchos años también. Mi mamá, mi papá, mis abuelitos. Por todos.
0: Amén.
2: Todos, Pedrito.
0: Acompáñenos usted en una decena, si puede, Francisca.
2: Sí, Pedrito, sí puedo.
0: Gracias, mi vida. Muchas bendiciones para usted, Francisca. Hasta siempre, mujer.

Primera lectura. Lectura del libro de los Hechos de los Apóstoles, capítulo 17, 15 en adelante. En aquellos días, los que conducían a Pablo lo llevaron hasta Atenas y se volvieron con el encargo de que Silas y Timoteo se reuniesen con él cuanto antes. Pablo, de pie en medio del Areópago, dijo: «Atenienses, veo que sois en todo extremadamente religiosos, porque paseando y contemplando vuestros monumentos sagrados, encontré incluso un altar con esta inscripción: al Dios desconocido. Pues eso que veneráis sin conocerlo, ¿o lo anuncio yo? El Dios que hizo el mundo y todo lo que contiene, siendo como el Señor de cielo y de tierra, no habita en templos construidos por manos humanas, ni lo sirven manos humanas, como si necesitara de alguien. El que a todos da la vida y el aliento y todo lo demás. De uno solo creó el género humano para que habitara la tierra entera, determinando fijamente los tiempos y las fronteras de los lugares que habían de habitar, con el fin de que buscasen a él, a ver si, al menos, a tientas, lo encontraban, aunque no está lejos de ninguno de nosotros, pues en él vivimos, nos movemos y existimos. Así lo han dicho incluso algunos de vuestros poetas: somos estirpe suya. Por tanto, si somos estirpe de Dios, no debemos pensar que la divinidad se parezca a imágenes de oro o de plata o de piedra, esculpidas por la destreza y la fantasía de un hombre. Así pues, pasando por alto aquellos tiempos de ignorancia, Dios anuncia ahora, en todas partes, a todos los humanos que se conviertan, porque tiene señalado un día en el que juzgará el universo con justicia, por medio del hombre a quien él ha designado y ha dado a todos la garantía de esto, resucitándolo de entre los muertos. Al oír resurrección de entre los muertos, unos lo tomaban a broma, y otros dijeron: de esto te oiremos hablar en otra ocasión. Así salió Pablo de en medio de ellos. Algunos se le juntaron y creyeron, entre ellos Dionisio, el Areopaguita, una mujer llamada Damaris y algunos más con ellos. Después de esto, dejó Atenas y se fue a Corinto. Hermanos, esta es palabra de Dios. Salmo responsorial 148. Alabad al Señor en el cielo, alabad al Señor en lo alto, alabadlo todos sus ángeles, alabadlo todos sus ejércitos, reyes del orbe y todos los pueblos, príncipes y jueces del mundo, los jóvenes y también las doncellas, los ancianos juntos con los niños. Alaben en el nombre del Señor, el único nombre sublime, su majestad sobre el cielo y la tierra. Él acrece el vigor de su pueblo, alabanza de todos sus fieles, de Israel su pueblo escogido. Evangelio. Lectura del Santo Evangelio según San Juan, capítulo 16, versículos 12 al 15. En aquel tiempo, dijo Jesús a sus discípulos:
Muchas cosas me quedan por deciros, pero no podéis cargar con ellas por ahora. Cuando venga Él, el Espíritu de la verdad, os guiará hasta la verdad plena, pues no hablará por cuenta propia, sino que hablará de lo que oye y os comunicará lo que está por venir. Él me glorificará, porque recibirá de lo mío y os lo anunciará. Todo lo que tiene el Padre es mío, por eso os he dicho que recibirá y tomará de lo mío y os lo anunciará. Hermanos, esta es palabra del Señor. Ahora vamos a reflexionar un poquito, mis queridos, sobre este evangelio que acabamos de compartir. En él vivimos, nos movemos y existimos.

su mismo Hijo para llevar a cabo la redención, aun tomando como argumento la intuición de sus mismos poetas que habían escrito: somos estirpe suya. Pablo quiere hacerles ver que Dios está tan cerca de nosotros que les asegura que en Él vivimos, nos movemos y existimos. Estos atenienses viven tan a ras de tierra, tan a lo tangible, que les resulta imposible que haya una vida diferente de la que ellos conocen. La afirmación de resucitar de entre los muertos les provoca risa, indiferencia. No dan crédito a la certeza del misterio supremo de la redención, y como para quitárselo de encima le dicen: de esto te oiremos hablar en otro momento. Afortunadamente hubo un grupito que sí dio crédito a las palabras de Pablo, y la semilla de la fe cayó en buena tierra, entre ellos Dionisio, Damaris y algunos más. La adhesión a Dios ha de ser personal, voluntaria, por convicción. Debemos preguntarnos, ¿cómo es la mía? Llenos están el cielo y la tierra de tu gloria. El Salmo 148, como respuesta a la palabra que se nos ha proclamado, canta la gloria de Dios en el cielo, la tierra, en todo cuanto existe. Es una invitación a la alabanza continua a Dios. Todo ser viviente, de toda raza, condición, edad, debe reconocer su presencia en todo lo que nos rodea, en todo cuanto existe. Reconozco, bendigo, alabo a Dios por todo lo que tan generosamente nos ha regalado. Disfruto de ello el Espíritu de la verdad. Os guiará hasta la verdad plena. El capítulo 16 de Juan se inserta en el momento sublime, intenso e íntimo de las despedidas de Jesús tras la última cena. Él sabe que se aproxima su hora, la de dar su vida por todos y la de marcharse de este mundo al que lo envió el Padre. Siente que los discípulos aún no están preparados y no los quiere dejar desamparados, huérfanos. Les anuncia el envío del Paráclito, el Defensor, el Espíritu de la Verdad, plena que en su nombre les irá comunicando todo lo que ahora no son capaces de entender ni asimilar. Nos acercamos al final de la Pascua, con la fiesta de Pentecostés, ya muy cercana. ¿Cómo nos preparamos para acoger al Espíritu Santo? ¿Lo consideramos importante en nuestra vida? ¿Le daremos espacio? ¿Nos abriremos a Él para que, con libertad, obre en nuestro interior conforme al plan que el Padre tiene para cada uno? Los dominicos y dominicas celebran hoy el patrocinio de la Virgen María sobre nuestra orden. Buena ocasión es este día para volver a nuestros ojos a la Reina de cielos y tierra, la que por designio de Dios fue elegida para ser la Madre de Dios, que reconociendo su pequeñez, pobreza y humildad, se fió del poder del Altísimo. Le dijo sí, sin condiciones, y así lo sostuvo durante toda su vida. Y con su ejemplo y protección maternal, nos enseña a nosotros a ser fieles. Que ella, que fue templo del Espíritu Santo, nos ayuda a acogerlo y a vivir su designio de amor y conversión en un continuo canto de gratitud, gozo y alabanza
como expresó en su magnífico

Bien, hermanos, se llega la hora de orar juntos la coronilla, la divina misericordia. Este es un momento muy especial. Es un instante único. Vamos a suplicar misericordia a nuestro Señor, a Jesús, a Dios. Unidos en un solo cuerpo, en un mismo espíritu, en un único corazón, oremosle, llenos de fe, de confianza, sabiendo que el Señor nos concede todo lo que le pedimos, absolutamente todo, siempre y cuando no vaya en contra de nuestra santificación.

0: Mi querido Señor Jesús, aquí estamos ante tu presencia. Hemos venido a suplicar tu infinita misericordia. Ante todo, Señor, te suplicamos misericordia para nuestros hermanos, esos que justo en este preciso instante, en algún lugar del mundo, están partiendo de este cuerpo físico para sus familias. Suplicamos misericordia también. Nuestros hermanos enfermos físicos, enfermos espirituales, familiares, necesitan, Señor, de tu misericordia. Te la suplicamos, Jesús. Nuestros hermanos, presos físicos, presos espirituales, familiares, ten misericordia de todos y cada uno de ellos. Para este mundo, Señor, imploramos tu infinita misericordia. Cada hogar, cada familia, cada matrimonio, nuestros hijos, nuestra juventud, ten misericordia, Jesús. El Papa, rogamos misericordia para él, para todo el clero, tu iglesia. Nuestros hermanos seminaristas, hermanas novicias, hermanos diáconos, hermanas y hermanos de vida consagrada, ten misericordia, Jesús. Rogamos misericordia, Señor, para nuestros hermanos que permanecen ahí, en el purgatorio, por nuestros hermanos que se encuentran conduciendo en las carreteras del mundo, camioneros, taxistas y demás. Ten misericordia, Jesús, para nuestros hermanos que están navegando en el cielo, en los mares de tu creación. Ten misericordia, Jesús, para nuestros hermanos mineros, hermanos vigilantes, hermanos agricultores y familiares respectivamente. Ten misericordia, Señor, para nuestros hermanos mal llamados indocumentados. Pedimos por sus familiares y te rogamos, Jesús, por leyes justas, leyes que se hacen tan, pero tan necesarias, Jesús. Pedimos misericordia también, Señor, para nuestros hermanos que tienen la oportunidad de crear e implementar las leyes justas, que no dilaten más esta situación. Gracias, Jesús. Gracias, Jesús. Gracias, Jesús. Porque tú siempre nos escuchas. Gracias, Señor, por la paciencia que nos tienes a cada uno de nosotros, comenzando por mí. Gracias por tu amor. Gracias por tu infinita misericordia, Señor. Amén. En el nombre del Padre, y del Hijo, y del Espíritu Santo. Amén. Expiraste, Jesús, pero la fuente de vida brotó para las almas, y el mar de misericordia se abrió para el mundo entero. Oh, fuente de vida, insondable misericordia divina, abarca el mundo entero y derrámate sobre nosotros. Oh, sangre y agua, que brotaste del corazón de Jesús, como una fuente de misericordia para nosotros, en ti confío. Oh sangre y agua que brotaste del corazón de Jesús, como una fuente de misericordia para nosotros, en ti confío. Oh sangre y agua que brotaste del corazón de Jesús, como una fuente de misericordia para nosotros, en ti confío. Amén. Padre nuestro que estás en el cielo, santificado sea tu nombre. Venga a nosotros a tu reino. Hágase tu voluntad en la tierra como en el cielo. Danos hoy nuestro pan de cada día. Perdona nuestras ofensas, como también nosotros perdonamos a los que nos ofenden. No nos dejes caer en la tentación y líbranos del mal. Amén. Dios te salve María, llena eres de gracia, el Señor es contigo. Bendita tú eres entre todas las mujeres, y bendito es el fruto de tu vientre. Jesús, Santa María, Madre de Dios, ruega por nosotros, pecadores, ahora y en la hora de nuestra muerte. Amén. Creo en Dios Padre, Todopoderoso, Creador del cielo y de la tierra. Creo en Jesucristo, su único Hijo, nuestro Señor, que fue concebido por obra y gracia del Espíritu Santo. Nació de Santa María Virgen. Padeció bajo el poder de Poncio Pilato. Fue crucificado, muerto y sepultado. Descendió a los infiernos. Al tercer día resucitó de entre los muertos. Subió al cielo y está sentado a la derecha de Dios Padre Todopoderoso. Desde allí ha de venir a juzgar a los vivos y a los muertos. Creo en el Espíritu Santo, la Santa Iglesia Católica, la comunión de los santos, el perdón de los pecados, la resurrección de la carne y la vida eterna. Amén. Padre eterno, te ofrezco el cuerpo y la sangre, el alma y la divinidad de tu amadísimo Hijo, nuestro Señor Jesucristo, como propiciación de nuestros pecados y los del mundo entero. Vitalina, por su dolorosa pasión,
1: misericordia de nosotros y del mundo entero.
0: Por su dolorosa pasión,
1: misericordia de nosotros y del mundo entero.
0: Por su dolorosa pasión,
1: misericordia de nosotros y del mundo entero.
0: Por su dolorosa pasión,
1: ten misericordia de nosotros y del mundo entero.
0: Por su dolorosa pasión,
1: ten misericordia de nosotros y del mundo entero.
0: Por su dolorosa pasión,
1: ten misericordia de nosotros y del mundo entero.
0: por su dolorosa pasión.
1: Ten misericordia de nosotros y del mundo entero.
0: Por su dolorosa pasión.
1: Ten misericordia de nosotros y del mundo entero.
0: Por su dolorosa pasión.
1: Ten misericordia de nosotros y del mundo entero.
0: Por su dolorosa pasión.
1: Ten misericordia de nosotros y del mundo entero.
0: Amén.
1: Bendiciones, Pedrito.
0: Bendiciones, Vitalina. Padre eterno, te ofrezco el cuerpo y la sangre, el alma y la divinidad de tu amadísimo Hijo, nuestro Señor Jesucristo, como propiciación de nuestros pecados y los del mundo entero. Manuel, por su dolorosa pasión,
2: ten misericordia de nosotros y del mundo entero.
0: Por su dolorosa pasión,
2: ten misericordia de nosotros y del mundo entero.
0: Por su dolorosa pasión,
2: ten misericordia de nosotros y del mundo entero.
0: Por su dolorosa pasión,
2: ten misericordia de nosotros y del mundo entero.
0: Por su dolorosa pasión,
2: ten misericordia de nosotros y del mundo entero.
0: Por su dolorosa pasión,
2: ten misericordia de nosotros y del mundo entero.
0: Por su dolorosa pasión,
2: ten misericordia de nosotros y del mundo entero.
0: Por su dolor,
2: ten misericordia de nosotros y del mundo entero.
0: Por su dolorosa pasión,
2: ten misericordia de nosotros y del mundo entero.
0: Por su dolorosa pasión,
2: ten misericordia de nosotros y del mundo entero.
0: Amén.
2: Amén. Bendiciones, Pedrito.
0: Bendiciones, Manuel y María. Muchas bendiciones para ustedes.
2: Gracias.
3: Muchas gracias.
0: Hasta siempre, mis queridos. Padre eterno, te ofrezco el cuerpo y la sangre, el alma y la divinidad de tu amadísimo Hijo, nuestro Señor Jesucristo, como propiciación de nuestros pecados y los del mundo entero. Teresa de Jesús, por su dolorosa pasión,
4: ten misericordia de nosotros y del mundo entero.
0: Por su dolorosa pasión,
4: ten misericordia de nosotros y del mundo entero.
0: Por su dolorosa pasión,
4: ten misericordia de nosotros y del mundo entero.
0: Por su dolorosa pasión,
4: ten misericordia de nosotros y del mundo entero.
0: Por su dolorosa pasión,
4: ten misericordia de nosotros y del mundo entero.
0: Por su dolorosa pasión,
4: ten misericordia de nosotros y del mundo entero.
0: Por su dolorosa pasión,
4: ten misericordia de nosotros y del mundo entero.
0: Por su dolorosa pasión,
4: ten misericordia de nosotros y del mundo entero.
0: Por su dolorosa pasión,
4: ten misericordia de nosotros y del mundo entero.
0: Por su dolorosa pasión,
4: ten misericordia de nosotros y del mundo entero.
0: Amén.
4: Amén. Bendiciones, Perito. Buena madrugada.
0: Gracias, Teresa de Jesús. Lo propio. Padre eterno, te ofrezco el cuerpo y la sangre, el alma y la divinidad de tu amadísimo Hijo, nuestro Señor Jesucristo, como propiciación de nuestros pecados y los del mundo entero. Francisca, por su dolorosa pasión, bájeme Radio Francisca. Francisca, bueno, no me oye. Ah. Manuel, por su dolorosa pasión.
2: Ten misericordia de nosotros y del mundo entero.
0: Por su dolorosa pasión.
2: Ten misericordia de nosotros y del mundo entero.
0: Por su dolorosa pasión.
2: Ten misericordia de nosotros y del mundo entero.
0: Por su dolorosa pasión.
2: Ten misericordia de nosotros y del mundo entero.
0: Por su dolorosa pasión.
2: Ten misericordia de nosotros y del mundo entero.
0: Por su dolorosa pasión.
2: Ten misericordia de nosotros y del mundo entero.
0: Por su dolorosa pasión.
2: Ten misericordia de nosotros y del mundo entero.
0: Por su dolorosa pasión.
2: Ten misericordia de nosotros y del mundo entero.
0: Por su dolorosa pasión.
2: Ten misericordia de nosotros y del mundo entero.
0: Por su dolorosa pasión.
2: Ten misericordia de nosotros y del mundo entero.
0: Amén.
3: Amén.
0: Gracias, Manuel. Gracias, María.
3: Gracias a usted, Pedrito.
0: Hasta siempre, mis queridos. Vamos ahora a orar la doxología. Santo Dios, Santo fuerte, Santo inmortal.
5: Ten piedad de nosotros y del mundo entero.
0: Santo Dios, Santo fuerte, Santo inmortal.
5: Ten piedad de nosotros y del mundo entero.
0: Santo Dios, Santo fuerte, Santo inmortal.
5: Ten piedad de nosotros y del mundo entero.
0: Oh sangre y agua.
5: Oh sangre y agua, que brotaste del corazón de Jesús, como manantial de misericordia para nosotros, en ti confío. Amén.
0: Amén. Oh Dios eterno.
5: Oh Dios eterno, en quien la misericordia es infinita y el tesoro de compasión inagotable, vuelve a nosotros tu mirada bondadosa y aumenta tu misericordia en nosotros, para que en momentos difíciles no nos desesperemos ni nos desalentemos, sino que con gran confianza nos sometamos a tu santa voluntad, que es el amor y la misericordia misma. Amén.
0: Amén. Oh María.
5: Oh María, Madre y Señora mía, te ofrezco mi alma y mi cuerpo, mi vida y mi muerte, y todo lo que vendrá después de ella. Pongo todo en tus manos, oh mi Madre, cubre mi alma con tu manto virginal, y concédeme la gracia de la pureza de corazón, alma y cuerpo. Con tu poder, defiéndeme de todo enemigo, especialmente de aquellos que esconden su malicia bajo una máscara de virtud. Fortalece mi alma para que el dolor no la quebrante. Madre de la gracia, enséñame a vivir en Dios. Oh María, una espada terrible ha traspasado tu santa alma. Nadie sabe de tu sufrimiento, excepto Dios. Tu alma no se quebranta, sino que es valiente, porque está con Jesús. Dulce María, une mi alma a Jesús, porque sólo entonces podré resistir todas las pruebas y tribulaciones, y sólo mediante la unión con Jesús, mis pequeños sacrificios complacerán a Dios. Dulcísima Madre, continúa enseñándome sobre la vida interior, que la espada del sufrimiento no me abata jamás. Oh Virgen pura, derrama valor en mi corazón y protégelo. Amén.
0: Amén. Gracias, Catherine. Gracias, Gloria.
5: Gracias a usted, Pedrito. Muchas bendiciones. Y no. Lo queremos mucho y seguimos orando por usted y por todos.
0: Gracias.
5: Los hermanos.
0: Gracias, mi vida. Se lo agradezco infinitamente. Un abrazo en Cristo Jesús para ustedes.
5: Igualmente, Pedrito. Muchas gracias.
0: Hasta siempre, mujer.
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musical el día de hoy. Y si quieren meter un golazo con nosotros hoy en Fecha Canción, pues podrán hacerlo. Como todos los días. Aquí solo metemos goles, amigos.

Listo, la camiseta de Fecha Canción y están listos. Bueno, aquí tengo las líneas abiertas y todas las redes sociales para que puedan comunicarse con nosotros. Así que, desde los Estados Unidos, desde Puerto Rico, desde Canadá, nos pueden llamar por el 1-866-398-6377. O desde fuera de los Estados Unidos, por el 1-205-271-2976. Y el correo electrónico es fehechacancion@ewtn.com. Y búsquenos por Facebook, ahí estamos, Facebook, Fe Hecha Canción, es mi perfil ahí. Y por Instagram, si me quieren buscar, busquen Arquero de Dios, todo pegado. No hay guiones, no hay rayos, nada. Pegado, Arquero de Dios, para que me manden sus mensajes y saludos. Y si alguien hoy se anima a mandarme un mensaje de voz, me encantaría recibirlo. Y por supuesto, si el audio llega bien, lo voy a poner al aire. Y es como si estuviéramos aquí sentados juntos en el Estudio 3. Así que bueno, busquen mi canal de YouTube también, Fe Hecha Canción. No tenemos estrenos hoy día, amigos. Que, wow, qué raro, ¿verdad? No tenemos estrenos y novedades, así que, pues, bienvenidos todos sus mensajes y sus llamadas y todo para que nos ayuden a escoger las canciones que hoy vamos a escuchar. Tuve que escoger, aunque sea una, amigos, para comenzar el programa. Y vamos a comenzar con el grupo español Shema y una de sus nuevas canciones. Esta se llama La Puerta Está Abierta.

del grupo Shema desde España, y este tema suyo se llama La Puerta Está Abierta. Y seguimos, amigos, con Fernando Ríos de su nuevo disco Decisiones. Aquí la canción Reinventémonos.

Fernando Ríos desde California y su canción Reinventémonos de su disco Decisiones. Bueno, y quiero quiero enviar saludos a así Blanca será. Sí, que me escribe desde San Antonio, Acahualco, en México. Muchas gracias, Blanca, por tu mensaje. Saludos a su hermano, José Luis. A su papá, también se llama José Luis, y a su mamá, Aurelia. Todos escuchan Fecha Canción. Muchísimas gracias por estar en la sintonía. Y por el saludo que me envías, Blanca. Dice Blanca que si podemos poner una canción de Hakuna Group Music de España, de su disco Capricho, Baila y Déjate de Historias. Con muchísimo gusto.

Es Hakuna Group Music desde España. Baila y déjate de historias. Y saludos a Jessica, que nos escribe desde Rhode Island. Muchas gracias, Jessica, por tu mensaje. ¿Quiere escuchar la canción Rey de mi vida de Joan Sánchez? Muchas gracias a nuestro Dios. Que sea bendito por siempre y para siempre, dice Jessica. Ok, Jessica, pues gracias por tu mensaje. Aquí está Joan Sánchez, el rey de mi vida.

una de las más conocidas de Joan Sánchez. El rey de mi vida. Saludos a mi amigo Jesús allá en Michoacán, México. Siempre escuchando Fe Hecha Canción. Muchísimas gracias, Jesús, siempre por estar ahí. Mario, mi amigo allá en Chicago, que también siempre escucha y hoy me manda un saludo. No te enojes, Mario, no te enojes. Te prometo que no voy a poner tarjeta, no te voy a poner ninguna tarjeta hoy, ¿ok? Solo tarjeta a María. A Mario no. Bueno, tampoco a María, pero bueno. Muchas gracias, Mario, por tu saludo, amigo, y por escuchar. Y bueno, una canción. Estoy buscando aquí. Una canción para que no te enojes, amigo. ¿Ok? Para que no te enojes. Mira. ok. ¿Qué tal Darwin Leclerc y su más reciente que se llama Nadie Como Tú? Aquí está.

Amigos, llegamos al final del primer segmento de Fe Hecha Canción. Muchas gracias por escuchar. Cuando regresemos, vamos a empezar el segundo tiempo de este partido musical. Quédense aquí, no se me vayan.

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1: En aquel tiempo, vio Jesús a un publicano, llamado Leví, sentado en su despacho de recaudador de impuestos, y le dijo, «Sígueme». Él, dejándolo todo, se levantó y lo siguió. En la vida a menudo nos encontramos con decisiones difíciles, momentos en los que debemos elegir entre seguir el camino conocido o aventurarnos hacia lo desconocido. En el Evangelio encontramos el llamado de Jesús a sus discípulos, sígueme, y aquellos que lo escucharon le siguieron, como Mateo. Este llamado de Jesús sigue resonando en nuestros corazones en el día de hoy. ¿Estamos dispuestos a dejarlo todo y a seguir a Jesús? ¿Estamos dispuestos

0: dispuestos a dejar atrás nuestras comodidades y seguridades para embarcarnos en una aventura de fe? Seguir a Jesús implica confiar, confiar plenamente en Él, incluso cuando no entendemos nada, cuando no entendemos completamente el camino al que nos está llamando a recorrer. Significa renunciar a nuestras propias agendas y dejarnos llevar por Él. Cuando decidimos seguir a Jesús, estamos diciendo sí a una vida de propósito, de amor incondicional y de servicio a los demás. Estamos diciendo sí a una vida que trasciende nuestras propias ambiciones y nos lleva a descubrir el verdadero significado de la existencia. ¿Estás dispuesto a dejarlo todo y seguir a Jesús confiando en que Él tiene un plan perfecto para tu vida?
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¿Qué tal, amigos? Gracias por seguir aquí en la sintonía de Fe Hecha Canción. Aquí estamos listos para darle inicio al segundo tiempo de este partido musical. Aquí escuchamos cada día la música de los grupos y cantantes católicos de todo el mundo hispano. Y ustedes son parte del equipo de Fe Hecha Canción. Ojalá tengan puestas las camisetas. La camiseta de Fe Hecha Canción. Y bueno, si nos quieren echar una mano metiendo los goles en este segundo tiempo, nos pueden llamar o nos pueden enviar un mensaje. Tengo las líneas abiertas por si acaso que alguien se anime a llamarnos aquí al estudio 3. 1-866-398-6377. O desde fuera de los Estados Unidos, 1-205-271-2976. Escríbame fehechacancion@ewtn.com y por Facebook, Fe Hecha Canción, por Instagram, Arquero de Dios. Bueno, entonces, quiero enviar saludos a dos amigos que también siempre escuchan y me mandan sus saludos y hoy día me han saludado. Freddy allá en Seattle, Washington, y mi amiga Arelis allá en Rhode Island. Bueno, está en Massachusetts porque trabaja ahí y me escribe siempre desde Massachusetts, desde su lugar de trabajo. Así que un saludo para los dos y yo sé que a ella tanto a Freddy. Bueno, Freddy me pidió esta canción. A Arelis le encanta, así que vamos a comenzar el segundo segmento con El León de Edgar Muñoz y este servidor. Gracias, amigos, por sus mensajes. Muchos saludos.

0: La canción se llama León. Composición de Edgar Muñoz y este servidor. Y bueno, seguimos aquí con mi amiga Sirenia, que nos llama desde Oaxaca, en México. ¿Cómo estás, amiga?
1: Bien, Douglas, buen día, ¿cómo estás?
0: Buen día, Sirenia. Gracias a Dios, por acá todo bien. ¿Cómo te encuentras allá en el sur de México?
1: Con bastante calor, ¿crees?
0: Pues sí, lo creo.
1: Sí, con bastante calor, está haciendo aquí en esta área.
0: Ah, bueno. Pues muchas gracias por estar en la sintonía el día de hoy, por tomar el tiempo de llamarnos. ¿Qué nos cuentas, Sirenia? ¿Qué canción? Oh,
1: quiero una canción, porque hoy es el número 7 del fallecimiento de mi papá, que falleció el 7 de mayo.
0: Ah.
1: Quiero una canción, llama Pedro Cuevas.
0: Ah, pues que descanse en paz tu querido papá, don Pedro.
1: Así es, pues le pedimos sí a Dios por su eterno descanso y pues ahora sí que más que nada por todos y cada una de las personas que están en los hospitales, ¿verdad? Y por todos y cada una de esas personas que Dios va a llamar en este día y en esta semana, que les guste. Que les perdone sus culpas y que más que nada a todas aquellas personas que no conocen a Dios.
0: Pues con muchísimo gusto vamos a escuchar una canción entonces para recordar a tu querido papá. ¿Qué tal? Mira, Sirenia, tengo aquí una canción de un grupo mexicano que se llama MX7. Y tienen un tema que se llama Quiero Seguir Su Ejemplo. Que es como
1: sí, muchas gracias, claro,
0: una canción sí en honor a los papás, a nuestros papás fallecidos. Así que sí, lo escuchamos claro hoy en memoria de tu querido papá.
1: Muchas gracias, le agradezco. Buen día y gracias por todo lo que hacen por todos nosotros allá en Radio Católica.
0: Gracias a ti, amiga, por escuchar y por llamarnos el día de hoy.

Muy buena canción del grupo MX7. Quiero seguir su ejemplo. Y bueno, pues amigos, seguimos aquí en escuchando la música de nuestros grupos y cantantes católicos aquí en Fe Hecha Canción. Y vamos ahora con la banda Axel Band de Guatemala, featuring el padre Edward Gilbert, y esta canción que salió hace un par de semanas se llama La Sangre de Cristo.

Es el grupo Axel Band desde Guatemala con el padre Edward Gilbert en esta nueva canción que se llama La Sangre de Cristo. Vamos con Felipe Gómez de México, perdón, de Colombia, y esta nueva suya que salió este fin de semana pasado. Levanto mis manos.

Felipe Gómez desde Colombia, su nueva canción se llama Levanto Mis Manos. Bueno, amigos, gracias por estar aquí. No levanten las manos en esta cancha porque si no voy a tener que marcar falta y quizá ponerles una tarjeta a María. Pero bueno, pero aquí tengo otro golazo de canción para terminar el día de hoy desde Colombia y Bolivia. Vladimir Jácome con José Luis Melgar en esta canción que se llama Quisiera.

Bueno, amigos, no nos da tiempo para escuchar otra canción hoy. Se nos acaba el tiempo en Fe Hecha Canción, así que aprovecho para recordarles que si quieren volver a escuchar el programa del día de hoy o cualquier programa de Fe Hecha Canción, están disponibles siempre a través de la aplicación nuestra, la de EWTN. 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Horas y horas y horas.

todos ustedes hasta el día de mañana. Primero Dios, aquí vamos a estar desde el Estudio 3 de Radio Católica Mundial y otro programa más de Fe Hecha Canción. Gracias por escuchar, amigos. Que Dios me los bendiga a todos y cada uno de ustedes.

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1: Solo somos buenos unos para otros y vivimos en conversión. Y esta conversión pone en su lugar todas las cosas. A Dios claramente primero, buscar primero el reino de Dios. Y entonces podemos ver a lo demás como es una manifestación de la bondad de Dios. Incluso el mal que Dios permite, en vistas de un bien mayor, o sea, con nuestra cooperación, que Él se manifieste más plenamente en una vida que da razón de ese plan de Dios al crearnos a su imagen y semejanza. De esa manera, amigos, podemos llevar adelante la misión de la Iglesia y, por supuesto, sufriremos las consecuencias cuando esto no sea la prioridad de otras personas, incluso personas de Iglesia. Tendremos que nosotros vivir con particular esmero esta conversión, vivir el Evangelio y también testimoniar el Evangelio en perfecta fidelidad al Señor, que es el mismo ayer, hoy y siempre. Recuerdo aún ese lema del gran jubileo del año 2000, porque muy bien, o sea, nos haría muy bien recordarlo en un jubileo más reciente. Cristo es el mismo ayer, hoy y siempre, pero hoy se prefiere hablar del Espíritu Santo sin mencionar a Cristo, como para dar licencia para que cada quien diga lo que le parece y aquello que le parece bonito, aunque sea contrario a lo que dice Jesucristo. No podemos avanzar así como Iglesia. Y si nos encontramos con eso, pues tendremos que dar testimonio de la verdad a tiempo y a destiempo. Nos toca a cada uno de nosotros en el lugar y en la medida de nuestros dones y donde Dios nos ha puesto. Queremos también compartir con ustedes algunas noticias que tienen que ver con la fidelidad que debemos al Señor Jesucristo en los tiempos actuales, en la Iglesia. Gracias por acompañarnos hoy en Más que Noticias. Los saluda Eddie Rodríguez Morel.
2: También reciba mi saludo, amigos. Les habla Guillermo Montezuma y comienzo con la Lumen Gentium, que nos dice en el número 65, mientras que la Iglesia en la Beatísima Virgen ya llegó a la perfección por la que se presenta sin mancha ni arruga, los fieles, en cambio, aún se esfuerzan en crecer en la santidad, venciendo el pecado, y por eso levantan sus ojos hacia María, que brilla ante toda la comunidad de los elegidos como modelo de virtudes. Amigos, mirar a María, porque nosotros tenemos por delante la conversión, que no fue un día de un retiro, que me sentí muy bien y eché lágrimas de arrepentimiento de mis pecados y me emocioné, y ahí terminó todo. No, esto es un proceso, como decía un sacerdote, no es una carrera de velocidad, sino es una carrera de resistencia, de combate, de lucha contra las fuerzas del mal que están fuera de uno y que están a veces dentro de uno. Ese llamado a la conversión, ese tener que mirar también a la madre para pedirle auxilio. Cuando alguien nos predica a un Cristo en donde no habla del llamado a la conversión, sino que simplemente sé tú mismo, mira, Dios te ama como eres, no pasa nada con tu forma de vivir, de comportarte, Él te acepta a ti. Le faltó la otra parte, sí, te acepta, pero quiere que seas nueva persona en Cristo. Eso es lo que vamos a mirar ahora en estas notas iniciales, amigos, porque aparecen dentro de la Iglesia pastores que no acaban de enseñarnos a ese Cristo completo del Evangelio. Una nota es el secretario de Estado, que se mostró confiado en la posibilidad de encontrar una solución. Roma dice no al vademécum alemán 2 años después. Y Parolin descarta sanciones en este momento. El dicasterio para la doctrina y la fe confirma que el vademécum alemán sobre bendiciones de parejas del mismo sexo carece de aprobación, pero descarta sanciones y cree que se trata de dialogar.
1: Bueno, lo que esto ha hecho evidente, esta publicación de este documento de doctrina y la fe, diciendo que no se puede hacer lo que ese vademécum, ese tipo de ritual de bendiciones, había planteado para los obispos en Alemania, que se haga 2 años después, da a conocer que los obispos alemanes han tenido esa carta del Vaticano 2 años y no han hecho nada al respecto. No han querido hacerlo. Y no hay ninguna prisa con ellos. Mientras que con personas a través de una tendencia más tradicionalista, con ellos sí saltan todas las alarmas y se les anuncia pues la peor posible medida si es que se atreven a hacer algo. Entonces uno se pregunta verdaderamente, ¿será cierto que con los que tienen una tendencia más hacia la tradición hay que ser tremendamente severos, mientras que con los que cuestionan y rechazan también el Concilio Vaticano II, que enseñó, por ejemplo, que el aborto es algo que todos debemos rechazar, mientras que vemos que hay una actitud más o menos laissez-faire ahí en la Conferencia Episcopal Alemana, diciendo que la ley alemana actual sobre el aborto es sensata, debe continuar, no hay por qué. Entonces, ¿de qué se habla de fidelidad aquí al Concilio Vaticano II? Se dice que hay que ser completamente fieles al Concilio Vaticano II. De acuerdo, pero hay unos que cuestionan ciertos aspectos que son nuevos, novedosos, libertad religiosa, como se está aplicando, por ejemplo, de manera relativista, y esos quedan en entredicho, acorralados, mientras que los que rechazan otros aspectos de la doctrina constante de la Iglesia, también enseñados por el Concilio Vaticano II, al parecer no hay prisa con ellos, así será el manejo. ¿Cuánto tiempo más? Porque lo que estamos viendo ahora, amigos, es que se acaba de publicar este informe que se esperaba del grupo de problemas, de temas controversiales. El Papa Francisco decidió que estos temas no se iban a tratar en el sínodo porque era muy difícil simplemente quedarse callado, escuchar personas que, por ejemplo, promueven las bondades de las relaciones sexuales homosexuales, que los hay invitados por Roma a las sesiones del Sínodo de la Sinodalidad en los últimos 2 años, lo sé porque yo cubrí a la señora Hinojés Monjes, que es una activista LGTBista, que fue invitada por el Papa Francisco a esas sesiones, pero se dio cuenta que era un poco difícil hablar de esas cosas porque estaban los africanos, sobre todo, que revientan con eso, y qué bueno que revienten con eso, es una señal de conciencia y vitalidad, bueno. Entonces, finalmente se dijo, no, esos temas no, los va a tratar un grupo de trabajo en particular y luego va a informar. El informe ha salido. Y el informe parece haberse convertido en un boletín de relaciones públicas del padre James Martin. Es lo que sostiene la veterana periodista vaticanista Diane Montaña en su blog. Vamos a compartirles este blog porque sí, es un momento en el que vamos a ver que esta invitación, porque se presentan testimonios de una de las personas de la pareja que bendijo públicamente el padre Martin, apenas salió fiducia súplica, la bendijo públicamente. Y esta persona da su testimonio y dice que él qué feliz es con su esposo. Y al final de estos testimonios se dice, por favor, no hay que hacer juicios, hay que aprender. O sea, lo que se quería hacer en la sala, ahora como creada controversia, lo vamos a hacer en un documento y mandárselo a todo el mundo para que todos se pongan a línea de que ya no se hacen juicios sobre comportamientos sexuales al margen de matrimonio y comportamientos homosexuales. Simplemente se aprende del testimonio de esta persona para la cual está plenamente dichosa y feliz en su relación activamente homosexual. Esto en un documento publicado por la Santa Sede. No es magisterio, por si acaso, pero es un documento oficial publicado por la Secretaría del Sínodo de la Sinodalidad.
2: Amigos, ¿y qué les parece este lema para un cartel de vigilia? No temas, porque yo te he redimido, te he llamado por tu nombre. Isaías 43:1, es hermoso este título, por supuesto, pero entérense ustedes que este es el título de una vigilia de oración para vencer la homofobia, la bifobia y la transfobia. Esto está ocurriendo en la diócesis de Como, en Italia, y que está haciendo simplemente, sumándose a las directrices de la Conferencia Episcopal de los Italianos, de los obispos italianos, quien ha decidido apoyar el desfile del orgullo, promoviendo esta vigilia que estamos mencionando, con ese fin, ¿no? Que ya por fin termine la homofobia y que arriba la homosexualidad.
1: ¿Y qué podemos esperar? Si en Roma se publica un documento donde deja en cuestión y no se hace juicio sobre los testimonios de personas que están diciendo qué feliz soy siendo activamente homosexual, nadie haga un juicio, hay que aprender, se dice eso, bueno, no podemos esperar lo que pasa en Como y lo que está también pasando en la Conferencia Episcopal Italiana, que se ha convertido en una promotora de el comportamiento homosexual, con ese tipo de vigilias de la homofobia, entonces justamente ven acá, sé feliz, sé dichoso, qué pena que la Iglesia no te ha comprendido anteriormente, no te preocupes, estamos suspendiendo el juicio y aprendiendo de sus testimonios, vengan a darlos para que todos cambien de mentalidad y acepten la bondad de las relaciones homoeróticas. ¿Qué haría a alguno de nosotros, consideramos que sería presuntuoso, si fuéramos cardenal, bueno, alguien muy preparado, Michael Pacaluk, que es un católico muy bien formado, un intelectual, bueno, ha escrito un artículo en The Catholic Thing con ese título. Si yo fuera creado cardenal, ¿qué le aconsejaría al Papa León en esta coyuntura donde parece que el pecado está siendo normalizado de manera evidente a través del llamado proceso sinodal, que nos invita a suspender el juicio y aprender del testimonio de personas que son felices en el pecado? Con esto regresamos después, amigos, después de una breve pausa.
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1: Roma dice no al vademécum, a los rituales de bendición a parejas fuera del matrimonio y parejas homosexuales que han confeccionado los obispos alemanes, pero lo dice 2 años después, lo hace público, revelando que la Santa Sede básicamente no ha tomado ninguna medida para detener a este vademécum, excepto mandar una carta. Los obispos han dicho, no, estamos en perfecta concertación, todo lo conversamos con ellos, ha sido aprobado nuestro vademécum, dijeron. Ahora sabemos que no, pero parece que sí, porque no se hace nada en Roma. Sin embargo, el secretario de Estado prefiere que no se pase a sanciones, dice, porque lo que hay que hacer es encontrar una solución pacífica sin sanciones. Pero, ¿qué se está haciendo? ¿Qué se está haciendo para encontrar esa solución? Porque lo que a toda vista se ha revelado es que los alemanes hacen lo que quieren. Roma les manda de repente una carta secreta que por presión, por las declaraciones del Papa, se hace pública. Y sabemos que, básicamente, Roma no ha hecho nada. Nada con los instrumentos que tiene, también canónicos, para frenar esta deriva. Mientras que, sí, para grupos que tienen tal vez una tendencia, una inclinación más tradicionalista, con eso sí se parece que es absolutamente tajante en los últimos años. No así con la deriva del camino sinodal alemán. Compartimos este boletín de Info Católica.
2: 2 años después y sin que pase nada, el Dicasterio para la Doctrina de la Fe ha confirmado que el vademécum sobre bendiciones de uniones extramatrimoniales, aprobado por los representantes de la Conferencia Episcopal Alemana y del Comité Central de los Católicos Alemanes en abril del 2025, no cuenta con su aprobación. No hay ningún documento que avale esta última declaración. El cardenal Víctor Manuel Fernández, prefecto del dicasterio, ha explicado a Vatican News que la carta que dirigió en noviembre del 2024 al obispo de Treveris, Stefan Ackermann, presidente de la Comisión Litúrgica de la Conferencia Episcopal Alemana, sigue siendo la única y la última respuesta también para el texto definitivo, titulado La bendición da fuerza al amor. Lo ha dicho en aquella carta, precisa Fernández. Vale también para el texto del actual vademécum, que no tiene la aprobación del dicasterio para la doctrina de la fe.
1: La aclaración llega más de un año después de que los representantes alemanes aprobasen de forma definitiva el documento y varios meses después del último encuentro entre Fernández y los obispos alemanes, celebrado el 12 de noviembre de 2025 en el Vaticano, en el que el prefecto ya había comunicado esta posición a Ackermann. La carta de 2024 ha sido publicada en el sitio web del dicasterio en los últimos días con el acuerdo del Papa León XIV, según Vatican News, y quizá para apoyar las palabras del Papa en el vuelo de regreso a África, del que ya se había hablado con los alemanes. De lo que no hay duda es que no pasa nada, y los alemanes han hecho lo que han querido, y parece que va a seguir siendo así.
2: Un texto que contradice fiducia supplicans. Según explica Vatican News, aunque el vademécum definitivo fue modificado respecto al borrador que Fernández examinó en el año 2024, no recoge las indicaciones de aquella carta. El documento alemán habla de espontaneidad y libertad en las bendiciones para parejas extramatrimoniales, pero ofrece una suerte de liturgia o paraliturgia que queda excluida por la declaración Fiducia Supplicans, publicada en diciembre de 2023 por el propio dicasterio. En dicha declaración se establece que a propósito de las bendiciones, la Iglesia tiene el derecho y el deber de evitar cualquier tipo de rito que pueda generar confusión respecto al matrimonio.
1: El propio León XIV se pronunció sobre el asunto el pasado 23 de abril durante el vuelo de regreso desde Guinea Ecuatorial a Roma. Preguntado por la propuesta alemana, el Papa fue claro, la Santa Sede ya ha hablado con los obispos alemanes. La Santa Sede ha aclarado que no estamos de acuerdo con la bendición formalizada de las parejas, en este caso de las parejas homosexuales o de las parejas en situaciones irregulares, más allá de lo que estaba específicamente, por así decir, se puede decir, permitido por el Papa Francisco, dijo en esa ocasión el Papa León.
2: Parolin descarta sanciones y apuesta por el diálogo. Pese a la firmeza doctrinal, la respuesta disciplinar sigue sin concretarse. El cardenal Pietro Parolin, secretario de Estado, ha calificado de prematuro esperar que la Santa Sede intervenga con medidas contra los obispos alemanes. Una cosa tan pequeña, no hay que hacer tanta bulla.
3: ¿Para qué?
2: En declaraciones a los periodistas a las puertas del Instituto Agustiniano de Roma, donde presentaba un libro publicado por la librería Editrice Vaticana, Parolin explicó que ambas partes llevan tiempo dialogando y que han expresado cada uno su propio punto de vista sobre este tema.
3: El secretario de Estado se mostró confiado en la posibilidad de encontrar una solución que integre las distintas posturas, dice, también sobre la sinodalidad, lo que a su juicio implica que cualquier decisión debe estar de acuerdo con el derecho canónico, el Concilio Vaticano II y la tradición de la Iglesia. Su deseo, añadió, es que nunca sea necesario imponer sanciones, que los problemas se resuelvan pacíficamente como debe ser en la Iglesia, dijo. Y comentario aquí finalmente de este autor, de este artículo, lo de que integre las distintas posturas no tiene mucha interpretación. Más de lo que ahora, que cualquiera puede hacer lo que quiere, bueno, parece que es la integración que quieren ellos. Bueno, si no vas a estar de acuerdo con nosotros, por lo menos salte del camino y no fastidies. Y parece que esa es la posición en la que ciertamente está Roma en los últimos 2 años, y al parecer no se ve ninguna razón para cambiar de parecer o para cambiar de procedimientos o de medidas en Roma por el momento. Es más, indefinidamente, hay que decirlo, no hay ni siquiera el atisbo de que podría haber una sanción, ni siquiera eso. No, preferimos que eso no pase en la Iglesia y seguimos adelante, y hemos estado conversando mucho y cada quien conoce sus posiciones y queremos encontrar una solución que se ajuste estas cosas bien, pero finalmente no se hace nada. Y entre tanto, se publica el informe de un grupo de trabajo que fue creado por el Papa Francisco para tratar temas que consideraba que generaban demasiado ruido o podían generar ruido en el aula sinodal en el Vaticano. 2023-2024 se decidió, 2023 hubo mucha controversia, luego salió Future Supplicants, peor, le malogró la Navidad a los africanos con la bendición a parejas homosexuales, después dijo, ya, pues ¿saben qué? Para la siguiente sesión del 24 ya no se van a tratar esos temas, para los africanos estén calladitos y tranquilos, no haya controversia, parezca que todo es lindo, la sinodalidad, todo es lindo la sinodalidad, y esos temas se los damos a un grupo de trabajo a cargo de un obispo conocido aquí en nuestro medio por ser una persona que, en fin, tiene declaraciones bastante desconcertantes sobre lo que se cree o lo que no se cree en la Iglesia, increíble. No voy a ahorita citarlo nuevamente, pero él, una persona que no daba garantías de querer salvaguardar la doctrina de la fe, era el encargado y, bueno, han publicado su documento. Este documento no es un documento magisterial, por si acaso, pero es un documento oficial publicado por el Secretariado del Sínodo de la Sinodalidad. Y, oh sorpresa, tal vez no, parece ser un boletín de relaciones públicas para el padre James Martin, el más visible normalizador de la actividad homosexual, que cuenta con cercanía al Papa Francisco, también al Papa León, hay que decirlo, y que siempre está dando su discurso donde la Iglesia está en falta, la acogida implica que se cambie el catecismo, y qué lindo es el amor de estas personas que se aman, por si acaso. No hay que juzgarlas, hay que escucharlas, hay que escuchar cuando hablan de lo lindo y felices que son viviendo una relación homoerótica y simplemente escucharlas sin hacer juicios. Perfecto para la agenda del padre Martin, terriblemente dañino para la conciencia de los fieles. Compartimos este boletín, bueno, este análisis de Adrián Montaña, veterana periodista del Vaticano.
2: El martes, el Vaticano publicó el informe final del grupo de estudio del Sínodo sobre la sinodalidad, sobre cuestiones doctrinales, pastorales y éticas controvertidas, en el que destacan 2 testimonios anónimos de hombres abiertamente homosexuales en matrimonios entre personas del mismo sexo. El padre James Martin, jesuita él, elogió de inmediato la decisión, calificándola de un importante paso adelante en la relación de la Iglesia con la comunidad LGBT. Sin embargo, lo que ni el Vaticano ni el padre Martin han reconocido es que uno de los testimonios parece haber sido escrito por el hombre que aparece en un artículo del New York Times, 2023, recibiendo una bendición con su pareja del mismo sexo, del mismo sacerdote jesuita, justo un día después de la publicación de Fiducia Supplicans. ¡Oh, coincidencia! Aparecía Fiducia Supplicans y al día siguiente en el titular del New York Times, una cosa que fue aparentemente hecha improvisadamente, ¿no? Pero muy buenas tomas, ¿no? Fotográficas, por supuesto.
3: No fue espontánea. Para nada. Fue algo planificado para que saliera muy bonito con el cura bendiciéndolos en las páginas del New York Times, apenas publicada la instrucción para bendiciones, hay que decirlo, es el texto de este documento, a parejas del mismo sexo. El Papa León no ha querido hablar en esos términos, ha dicho personas, como al final de la misa, eso no es fiducia supplicans, ¿qué hacemos con esto? ¿Lo corregimos mejor? ¿Lo retiramos? ¿No sería lo mejor? Informe final del grupo de estudio número 9 para problemas pastorales y éticos controversiales. El informe final publicado por la Secretaría General de Estudio fue elaborado por el grupo 9, que forma parte de un conjunto más amplio de 10 grupos de estudio establecidos por el Papa Francisco en febrero de 2024 para examinar las cuestiones surgidas durante la primera sesión del Sínodo sobre la Sinodalidad celebrada en el Vaticano en octubre de 2023, donde yo estuve ahí la oportunidad de estar en Roma cubriendo ese evento. El grupo de estudio número 9 recibió el encargo de examinar los criterios teológicos y las metodologías sinodales para el discernimiento compartido de cuestiones doctrinales, pastorales y éticas controvertidas, aunque el grupo optó a mitad de su trabajo por reformular dichas cuestiones como emergentes. Imagínense, en lugar de ya no son controvertidas, son emergentes. Están surgiendo, se está hablando de esto, no hay que decir controvertidas, es una connotación negativa. Entonces, las relaciones homosexuales, los matrimonios homosexuales, no son una cuestión controvertida, son simplemente una cuestión emergente que está surgiendo ante los ojos y el discernimiento del proceso sinodal.
2: El grupo de 7 miembros incluía figuras como el cardenal Carlos Castillo Matasoglio, arzobispo de acá, de nuestra ciudad en Lima, el arzobispo Filippo Iannone, prefecto del dicasterio para los obispos, y el teólogo moral italiano padre Maurizio Chiodi, profesor del Instituto Teológico Pontificio Juan Pablo II para las Ciencias del Matrimonio.

0: estructurada en tres partes, la parte 1 propone un cambio de paradigma. Como decía el cardenal Müller, el único cambio de paradigma para un cristiano es Jesucristo en relación al Antiguo Testamento. No hay otros. Si hacemos un cambio de paradigma de Jesucristo, ¿a qué nos vamos? ¿Al Espíritu sin Jesucristo para poder relativizar y olvidarnos de Jesucristo en lo que él enseña que no es conveniente? Como dijo el cardenal Casper en su momento, no hay que usar la palabra adulterio, no es pastoral. Pero el buen pastor es el que nos enseña que las relaciones, tratar de formalizar una relación después, cuando hay un matrimonio, un primer matrimonio válido, canónico, es adulterio. Entonces, este cambio de paradigma sabemos qué significa. Superar a Jesucristo en aquello en lo que Jesucristo parece, a juicio nuestro, poco misericordioso. Bueno, en este documento, la primera parte se habla explícitamente de cambio de paradigma. Es la manera en que la Iglesia aborda las cuestiones doctrinales, pastorales y éticas emergentes, recordemos. En este cambio se describe como parte de un proceso iniciado por el Concilio Vaticano II, que cuestiona los modelos que han prevalecido en la vida eclesial durante los últimos siglos. La segunda parte introduce lo que denomina el principio de pastoralidad, como clave para implementar el cambio de paradigma que se está produciendo. Según el resumen ejecutivo del grupo de estudio, esto significa que la proclamación del Evangelio debe asumir la responsabilidad del interlocutor, en quien esa proclamación y está obrando por medio del Espíritu, o sea, ya, yo tomo en consideración, por ejemplo, la persona que está en una relación homosexual, él es interlocutor y reconozco que el Espíritu Santo está obrando en su vida, en medio de esa relación homosexual, por lo tanto debo suspender todo juicio y simplemente aprender de su presentación a favor de su estado de pecado. Por supuesto, sin usar ninguna palabra que connote pecado ni controversia, todo es simplemente emergente, propuesto al discernimiento sinodal.
1: Por eso dije que apareció en ese novedosísimo y creativo examen de conciencia que uno podía tirarle piedras a las personas enseñándoles la doctrina cristiana. Y eso había que uno que confesarlo, si es que uno estaba lanzando piedras, ¿no? Cuando lo que se trata es evangelizar el camino, claro, Guillermo, mostrar el camino.
0: Permíteme, sí. Justamente eso es un ejemplo muy bueno, porque se dice que si yo recuerdo la verdad del Evangelio en medio del proceso sinodal, estoy lanzando piedras. Tengo que suspender el juicio para no ser culpable de lanzar piedras. Amigos, verdaderamente este cambio de paradigma no es un cambio consecuente con el Evangelio, ni con Jesucristo mismo ayer, hoy y siempre, es otro Evangelio. Hay que decirlo claramente con San Pablo. Si alguien les predica otro Evangelio, ¿esto se refiere solamente al querigma, muerte y resurrección de Jesucristo? Se refiere a todo lo que la Iglesia cree. Aquello que la Iglesia, a lo que ha sido fiel en su fe, en su trabajo de evangelización a lo largo de la historia, y por lo tanto, ahí sí está la acción del Espíritu Santo, que nos ha llevado a conocer plenamente la verdad con más precisión para poder ayudarnos a vivirla mejor. Todo eso ahora queda en suspenso, en aras de no juzgar los testimonios a favor del pecado que se presentan en este documento con esa advertencia: no juzguemos.
1: El informe subraya el valor indispensable de la conversación en el Espíritu, no dice el Espíritu Santo, no, en el Espíritu, para fomentar una cultura eclesial de sinodalidad, y propone un método centrado en escucharse unos a otros, prestar atención a la realidad y reunir diferentes campos de especialización con el fin de servir al discernimiento de los problemas emergentes y alentar a la participación activa de los directamente involucrados. Es casi prácticamente lo que hizo Jesús, ¿no? Se puso a conversar y a escuchar a la gente y tratar de ver todas las opiniones del mundo, a ver cómo resolvían el problema de lo que vivían los judíos y seguramente también de los paganos, y se pasó toda su vida simplemente buscando que la gente se encuentre como hermanos y sean fraternos. Eso fue lo que enseñó en el Evangelio. La gran pregunta a estos señores que buscan la conversación: ¿en qué espíritu?
0: Claro, y recordemos que esta metodología, como también en su momento aclaró un profesor jesuita de la Gregoriana actual, que enseña sacramentos en la Universidad Gregoriana de Roma, dijo bueno, esta conversación en el Espíritu la conozco porque se ha practicado en la compañía de Jesús. Es un método para que simplemente bajes la guardia y escuches a la persona plenamente, sin reaccionar, sin ser defensivo, sin replicar. Y te acostumbres de esa manera a descubrir que, indiferentemente de la discrepancia que puedan tener, tienen una unidad más profunda y más valiosa que aquello que los lleva a estar en desacuerdo, y por lo tanto que el desacuerdo quede en segundo plano, que ya no sea la manera en la que ves a la otra persona, sino que sea básicamente esta unidad que supera el

0: la disputa o el punto, darle demasiada importancia al punto que los separa. Pero cuando este punto es un punto de fidelidad de la iglesia, de la enseñanza constante, sobre todo en el contexto de una cultura que normaliza las relaciones fuera de matrimonio y las relaciones de mismo sexo, ahora son cuestión de ser orgullosos de ellas, pues sabemos a dónde va a acabar, amigos. Cuando se nos pide suspender el juicio sobre un testimonio a favor de la bondad de los actos homoeróticos, y esto es escrito por un sacerdote, el padre Chiodi, que él justamente defiende públicamente en artículos de que los actos homosexuales pueden ser buenos y que básicamente la iglesia, por consecuencia, como dice Cardenal Hollerich, relator general del sínodo, el catecismo de la iglesia católica, tiene que ser corregido sobre el tema de la homosexualidad. Amigos, ya sabemos qué nos están sirviendo. Como muy bien dice el ex obispo anglicano, Gavin Ashenden, editor del Catholic Herald de Gran Bretaña, un católico hoy día, dice, este proceso lo conocemos muy bien. Porque con otro nombre, no se llamaba sinodalidad, pero con otro nombre, permitió que se acabara con lo que quedaba de doctrina cristiana histórica en la comunión anglicana, generando el éxodo de obispos, sacerdotes y comunidades enteras anglicanas a la iglesia católica. Por eso nosotros también vinimos a abrazar la fe de Roma. Pero sabemos que la fe de Roma ahorita está amenazada por un proceso que, si no es claramente controlado por el actual pontificado, está muy claro en este documento hacia dónde va. A lo mismo que pasó en la comunión anglicana, para que se acepten comportamientos que son contrarios a la iglesia católica, a su enseñanza. ¿Por qué? Porque se dice que la doctrina no hay que mencionarla ahorita, hay que solamente escuchar a estas personas que dicen su testimonio, lo mismo que se hizo en la iglesia anglicana en los años 80, 70 y 80, lo que llevó a la pérdida de lo que quedaba de doctrina cristiana en ella. Hay que aprender de los hermanos que nos hacen esta advertencia, y no de estas sirenas, estas voces de sirenas como el padre Chiodi, que lo que quieren es encontrar respaldo magisterial para su propuesta relativista de la moral católica. Con esto, este importante informe de Dayan Montaña sobre este documento del grupo de trabajo de preguntas emergentes, continuaremos después de esta breve pausa.
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0: Continuamos con este importante artículo de Dayan Montaña sobre el informe del grupo de cuestiones emergentes. Ya no son controversiales. La normalización de la homosexualidad, amigos, en este informe dejó de ser controversial. Ahora es simplemente una cuestión emergente. Y tenemos que aprender de los interlocutores, o sea, los que no viven según la doctrina de la iglesia, tenemos que aprender de ellos sin emitir ningún juicio. No sobre la culpabilidad subjetiva de la persona, por favor, eso se entiende siempre, eso solamente Dios lo puede hacer. Pero no podemos emitir ningún juicio sobre la objetividad de los actos que esta persona quiere normalizar y presentar como buenos a la iglesia. Y qué interesante que sean justamente el caballito de batalla del padre James Martin, la normalización de los actos homosexuales. Por eso es muy franco el padre Martin cuando dice, esto es un paso adelante en la relación de la iglesia con las comunidades LGBT. Recordemos que ese término LGBT, la Iglesia siempre lo evitó hasta el pontificado del Papa Francisco, porque se entendía que no es simplemente una etiqueta para indicar que una persona tiene tendencia homosexual. Es una agenda de normalización de las relaciones homosexuales. Este informe, según Daya Montaña, subraya el valor indispensable de la conversación en el espíritu, que ya sabemos que es una metodología para que yo simplemente pueda escuchar cualquier cosa y no reaccione, y me acostumbre a restarle importancia a esa cosa que se dice, aunque sea una cosa completamente contraria al Evangelio o a la doctrina moral de la Iglesia, aprenda ya a como que restarle importancia para entender que nuestra unidad es más profunda que esa cuestión que nos divide. Esa es la metodología de esta conversación en el Espíritu. Perfecto el método para que la gente se calle y se acostumbre a escuchar en aulas vaticanas y a ver en documentos publicados por la Santa Sede la promoción de comportamientos gravemente pecaminosos como este. Tras haber esbozado este enfoque, la parte 3 lo aplica a dos cuestiones emergentes que los autores identifican como particularmente significativas para las iglesias locales: la experiencia de las personas homosexuales que son creyentes y la experiencia de la violencia, de la no violencia activa.
3: Los autores dejan claro que el documento no pretende ser un ejercicio de autoridad, sino el fruto del trabajo encomendado a un grupo de estudio durante el proceso sinodal, con el objetivo de fomentar el discernimiento en las iglesias locales. Asimismo, destacan que el informe no pretende ofrecer soluciones generales ni definitivas. En cambio, propone maneras concretas de iniciar un proceso de discernimiento, presentando dos casos de escucha, extraídos de experiencias reales y utilizándolos como base para un ejercicio que busca identificar las etapas de desarrollo dentro de esas historias, reconociendo la posible tensión entre las prácticas pastorales y la enseñanza de la Iglesia sobre la homosexualidad. El informe busca superar el punto muerto, ofreciendo posibles caminos y preguntas para el discernimiento sinodal.
0: Esto es una metodología de origen, raíces hegelianas, donde Hegel plantea que hay una posición y de repente surge la contraria. El ejemplo que luce histórico es el catolicismo y luego surge el protestantismo y los dos se enfrentan y luchan, pero de repente surge una posición que supera la oposición y esa es la mejor finalmente, que sería la ilustración, el racionalismo, que deja atrás tanto el catolicismo como el protestantismo en aras de el primado de la razón por encima de la religión, reducida simplemente a un tipo de fábulas morales, de las cuales se puede sacar principios puramente racionales. Es decir, se supera aquello que diría católicos o protestantes. Entendamos que la metodología quiere decir, cuando se plantea esa metodología, quiere decir que verdaderamente la discrepancia es algo inútil, solamente crea oposición, hay que superar y dejar atrás la preocupación que hay, por ejemplo, sobre la afirmación de la homosexualidad. Así funciona este método, que en la comunidad jesuita se llama conversación en el espíritu. Testimonio 2. En consonancia con este enfoque, el informe final incluye, en el anexo A, apartados 1 y 2, dos testimonios personales, uno de Portugal y otro de Estados Unidos. Cada relato está escrito con un hombre abiertamente homosexual que describe estar en un matrimonio comprometido con una persona del mismo sexo y habla de su esposo como figura central en su vida personal, relacional y espiritual.
3: El informe describe estos testimonios como dos historias profundamente personales, seleccionadas entre las numerosas contribuciones que recibimos sobre este tema emergente. El testimonio 2 comienza así: mi sexualidad no es una perversión, un trastorno ni una cruz, es un don de Dios. Tengo un matrimonio feliz y sano y me siento plenamente realizado como católico abiertamente homosexual.
0: El autor continúa: comencé mi primera relación homosexual a los 28 años. La relación tuvo altibajos, pero maduré. Aprendí a ser menos egoísta y a ceder el control. Y me di cuenta de que soy más la persona que Dios me ama a ser dentro de una relación homosexual, se entiende, que fuera de ella. Hoy doy gracias a Dios por mi esposo, a quien conocí hace 5 años. Hablo un varón, por si acaso. Él ha sido la mayor fuente de aprendizaje y gracia en mi vida. Es inmigrante, sufre racismo por ser negro y lleva 7 años sobrio. Nuestra vida juntos es un milagro. Aunque le cuesta aceptar la religión institucional, a menudo me anima a crecer en mi relación con Dios. Me gusta bromear diciendo que Él es el espíritu, que Él es espiritual pero no religioso, mientras que yo puedo ser religioso pero no espiritual. nos complementamos y la fe es una parte vital de nuestro matrimonio. Mientras que yo tiendo a ser escéptico y pragmático, él irradia esperanza y visión. No sería quien soy, ni como persona, ni como discípulo de Cristo sin él. Estamos orgullosos de construir nuestra familia juntos, se lee en este testimonio que presenta el informe del Grupo de Trabajo Sinodal.
3: Si bien ambos testimonios critican las terapias de conversión, el testimonio de Dios menosprecia específicamente a quienes participan en el apostolado católico Courage. El autor escribe así: mi primer contacto con grupos dentro de la iglesia que abordan la homosexualidad comenzó cuando era estudiante de maestría en la Universidad de Notre Dame y aún no había salido del armario. Para los demás era católico, un católico fundamentalista recién convertido que salía con mujeres, pero me atormentaba la culpa por mi atracción hacia personas del mismo sexo. Me uní a Courage, un apostolado que trabaja con quienes sufren de atracción hacia personas del mismo sexo. El grupo surgió por sugerencia de un terapeuta de conversión que conocí para tratar mi condición. Asistir a las reuniones de Courage no contribuyó mucho a mi desarrollo espiritual y psicosexual. Las reuniones eran secretas y clandestinas, las personas que conocí eran solitarias, desesperanzadas y a menudo deprimidas.
0: El autor habla entonces del soplo de aire fresco que experimentó al aprender nuevas formas de teología y comenzar a leer la Biblia en contexto en la Universidad de Fordham, dirigida por los jesuitas en la ciudad de Nueva York. Dice lo siguiente: a los 27 años comencé mi doctorado en teología en la Universidad de Fordham. ¡Qué alivio! Profesores, amigos y compañeros apoyaban enormemente a las personas LGBTQ+, y el departamento estaba compuesto por aproximadamente un tercio de personas LGBTQ+. Habla del departamento de teología, por si acaso. Aprendí nuevas formas de teología que me ayudaron a aceptarme como un hombre homosexual, creado a imagen de Dios. Leer la Biblia en su contexto me hizo comprender que las interpretaciones tradicionalistas tienen poco que decir sobre las relaciones entre personas del mismo sexo, contemporáneas y llenas de vida. Comencé a tomar en serio mi experiencia y las experiencias de otras personas LGBTQ+, como una muestra de la obra de Dios en desarrollo. En Fordham salí del armario y comencé el largo trabajo de sanación e integración espiritual. Se lee en este testimonio publicado en el documento del proceso sinodal.
3: Si bien dice aquí la nota, el Vaticano no reveló la identidad del autor, esta se hace evidente cuando escribe: me involucré en el ministerio y el liderazgo LGBTQ, primero en mi parroquia y luego en American Medias Outreach y Fortunate Families, un grupo con sede en Lexington, Kentucky. Con la ayuda de personas capaces de ofrecer una acogida sin prejuicios, me sentí escuchado por la iglesia y que mi presencia importaba. Sacerdotes, incluso un obispo, me animaron a continuar mi labor. Comencé a escribir para medios nacionales, me convertí en defensor público de los católicos LGBTQ y trabajé con comunidades católicas en todo el mundo. Mi primer libro, LGBT Catholic Ministry, Past and Present, narra la historia del movimiento por la atención pastoral católica LGBT en los Estados Unidos. Una simple búsqueda de internet indica que el LGBTQ Catholic Ministry and Past and Present es obra de Jason Steele e incluye un prólogo del padre James Martin, bueno, de la Compañía de Jesús.
0: Tenemos clarísimo justamente, ¿no?, personas que me acogieron sin prejuicios, y entonces me sentí plenamente realizado como católico homosexual. Es eso lo que está proponiendo ese testimonio a el proceso sinodal, con la bendición malsana del padre James Martin. Otra búsqueda indica que Jason Steele era el hombre que aparecía en una fotografía de un artículo del New York Times publicado el 21 de diciembre del 2023. Un día después del lanzamiento de Fiducia Súplicas, en el que aparece junto al hombre descrito como su esposo durante una bendición impartida por el padre James Martin. El artículo titulado Marcando la Historia un martes por la mañana con la bendición de la Iglesia desató una importante controversia. Se considera que contribuyó a la fuerte reacción de los obispos católicos de todo el mundo contra Fiducia Súplicas.
3: La publicación del informe final del grupo de estudio número 9 con sus testimonios se produce pocos días después de que saliera a la luz un documento oficial del Vaticano que revelaba que el cardenal Víctor Manuel Fernández, prefecto del Dicasterio para la Doctrina, la Fe y autor de Fiducia Súplicas, había escrito a los obispos alemanes en noviembre del 2024, indicándoles que no bendijeran formalmente a las parejas del mismo sexo. La carta afirma que la Iglesia no tiene potestad para conferir su bendición litúrgica cuando ello pudiera otorgar de alguna manera una forma de legitimidad moral a una unión que se presuma de matrimonio o una práctica sexual extramarital.
0: En un comunicado de prensa emitido el martes, el cardenal Mario Grech, secretario general del sínodo, describió el informe final del grupo 9 de estudio, este informe sobre temas emergentes, como un documento que aborde el núcleo mismo de la vida eclesial. Y añadió que ofrece herramientas concretas para abordar las cuestiones más difíciles sin eludir la complejidad. Es el método sinodal aplicado a las situaciones más, la palabra elegida en este caso es exigentes, afirmó. Pero su publicación plantea ciertas dudas, serias dudas, escribe Montaña. ¿Por qué se incluyó el testimonio 2 en el informe? ¿Sabía alguno de los expertos designados para el grupo de estudio que su autor era el hombre mencionado en el artículo del New York Times? ¿Hubo consulta entre alguno de los miembros del grupo de estudio número 9 y Otara James Martin durante la redacción del documento? ¿Puede considerarse su informe final como algo más que propaganda que socava la doctrina católica sobre la homosexualidad? ¿Y es la sinodalidad un medio para apoyar y defender la enseñanza católica o un instrumento para modificarla? Diré una palabra más fuerte, para subvertirla. En efecto, es lo que parece que está sucediendo. Y eso lo podemos ver tal vez también con una perspectiva complementaria de parte de Stefano Fontana. Porque en su artículo dice que la verdad puede ser un proceso de composición, según el informe doctrinal, porque se trata de un informe doctrinal de preguntas y cuestiones emergentes del sínodo. La doctrina de la Iglesia Católica silenciada para dar voz a las demandas de activistas homosexuales y sin juicios definitivos, recomienda el grupo de trabajo número 9. Este es el método de la nueva sinodalidad, que desencadena procesos y los dirige hacia las conclusiones dictadas por la agenda. Compartimos este análisis de La Brújula Cotidiana.
3: El 5 de mayo, el secretario general del Sínodo, el cardenal Mario Grech, publicó los informes finales de los grupos de estudio 7 sobre la selección de obispos y 9 sobre criterios teológicos y metodologías sinodales para el discernimiento compartido de cuestiones doctrinales, pastorales y éticas emergentes. Del trabajo de este último grupo, omitimos aquí el grupo 7 porque su informe no se ha publicado íntegramente, que también incluyó la escucha de las experiencias de creyentes homosexuales, surgieron nuevas posturas, un nuevo paradigma con respecto a la valoración de las relaciones homosexuales, una reevaluación de su condición de pecado, la condena de las terapias reparadoras dirigidas a recuperar la heterosexualidad mediante la castidad y la posibilidad de abrir el matrimonio a las parejas del mismo sexo.
0: El criterio principal que guía el trabajo del grupo es que la verdad del ser humano no puede determinarse de una vez por todas, porque al interactuar con una persona siempre es necesario tener en cuenta lo que el espíritu ya está obrando en ella. De ahí la necesidad de no dar indicaciones doctrinales ni juicios definitivos, sino más bien emprender el proceso de discernimiento de la complejidad. Eso es lo que las iglesias locales deben hacer, según este informe.
3: Creo que todos los pecados pasan por esto, amigos, y en realidad ya no sería ningún pecado matar, robar, tener codicia, cualquier tipo de barbaridad en base a un discernimiento, pues todos estamos realmente haciendo el bien. Lo que se desprende del informe del Grupo 9 confirma aquí las predicciones de La Brújula Cotidiana respecto a la progresiva legitimación de la homosexualidad, estrechamente vinculada al nuevo criterio pastoral del sínodo diseñado específicamente para lograr estos resultados. Es importante recordar que la nueva sinodalidad se concibe como una forma de hacer las cosas, un método para caminar juntos, del cual debería surgir una forma de ser y no al revés. Su método consiste en reunirse en asamblea, debatir en grupos, luego todos juntos intercambiar opiniones personales o grupales, escuchar experiencias, ofrecer peticiones y propuestas, interpretar los nuevos desarrollos que ofrece la historia desde múltiples perspectivas y finalmente votar un informe final. Todo esto lo lleva a cabo un grupo de personas sin estructura jerárquica, situadas al mismo nivel que en una asamblea sociológica, reunidas con la misma autoridad para ser escuchadas, ya sean obispos, religiosos, consagrados o fieles laicos, características que en este caso quedan prácticamente anuladas.
0: Lo propio de un obispo, enseñar y confirmar la fe, desaparece. Aquí todos estamos escuchando, todos se abstienen de hacer un juicio negativo. Todo el proceso de la asamblea está dirigido por una secretaría especialmente seleccionada. Como parte del método y con el deseo de que el proceso conduzca a conclusiones predeterminadas, se prepara una agenda con una orientación específica y se incluyen entre los participantes individuos y grupos idóneos para plantear nuevas posturas que posteriormente se denominarán puntos de inflexión históricos. De este modo, el método induce cambios doctrinales significativos, tanto eclesiásticos como morales, que se producen gracias a la autoridad del método mismo, es decir, al haberlos generado mediante un camino compartido. Las conclusiones incluidas por la Asamblea en el informe final son verdades vividas por la propia asamblea.
3: Las dos filosofías que guían el proceso de la nueva sinodalidad desde dentro son el existencialismo y el historicismo. Esta perspectiva presupone la existencia, el ser ahí, el estar arrojado ahí, y la histórica, el tiempo, como espacios donde la acción del espíritu se experimenta a través de cuestiones emergentes, incluso en el conflicto dialéctico entre posturas. El proceso se extiende como una experiencia en el sentido de una comunidad que se encuentra inmersa en los procesos, que examina y que se ve investida por ellos en el mismo momento en que los plantea. Las cuestiones que la Asamblea Sinodal debe examinar no se encuentran ante ella ni deben plantearse a la luz de la tradición y la doctrina, sino que están dentro de ella, y ella está dentro de ellas. La Asamblea es inmanente a la historia que examina, no la contempla desde delante ni desde arriba, como si poseyera una sabiduría que aplicar.
0: Si examinamos las conclusiones del sínodo sobre la homosexualidad, que esbozamos brevemente al principio, encontramos amplia confirmación de estas características de un método que se convierte en sustancia, excluyendo cualquier sustancia que esté fuera del método mismo. El sínodo, en lugar de abordar la homosexualidad a la luz de la doctrina de la Iglesia, permitió que se discutiera a través de individuos y grupos de cristianos activistas. La homosexualidad fue así reconocida como una necesidad histórica y una experiencia no ajena a la Iglesia. Este fue el objetivo del órgano organizador del sínodo desde el principio, pero debía lograrse mediante el método de la nueva sinodalidad, es decir, desde dentro de la praxis existencial de la asamblea sinodal, a lo largo de la cronología histórica de los eventos sinodales. Los documentos de hoy se redactan de esta manera, no como el inicio de un viaje que se desea dirigir, sino como el resultado final que margina el criterio doctrinal católico.
3: Durante la actividad sinodal ocurrieron muchos otros acontecimientos externos. Eso tenía que ver con el tema de la homosexualidad. Basta con recordar las diversas iniciativas del padre Martín sobre este tema o la participación del grupo LGBT organizados en el jubileo. El sínodo es existencial e histórico. También por esta razón sus debates se insertan en una práctica más amplia que los moldea según un plan. El informe final del trabajo grupal, como en lo comunicado por el secretario Grech, no tenía por qué haber expresado una mayoría a favor de las innovaciones revolucionarias. Habría bastado con que esas demandas se hubieran incorporado a la práctica eclesial, a su manera de hacer las cosas, en este punto habría coincidido con su manera de ser. La perspectiva, como repetimos, es existencial, vitalista e histórica. El proceso es ya el resultado. Una vez anunciado el
0: Guillermo,
3: resultado...
0: Guillermo, permíteme hacer el comentario. La referencia que hace aquí Estefano Fontana justamente es al hecho de que durante las dos sesiones del Sínodo de la Sinodalidad, el Papa Francisco recibió activistas que trabajan y abogan por la normalización de los actos homosexuales. Eso fue parte de ese proceso en el que estaban inmersos los participantes y tenían que tomar eso en consideración para decir, el Papa recibe a estas personas que están a favor del matrimonio sacramental homosexual. Ok, eso es parte del proceso en el que estamos todos ahorita involucrados y que está justamente dirigiéndose a resultados, dice Estefano Fontana, con mucha razón, predefinidos.
3: Y he recordado a un sacerdote por aquí y varios por allá que decían, no más catecismo, se trata de hablar con la gente, de lo que le pasa, nada de doctrina. Y a uno de los cardenales que tenemos aquí en esta zona del Perú decía, pues yo ni he terminado de leer el catecismo, y soltó la carcajada para que todo el mundo se riera del catecismo. Una vergüenza. Una vez anunciado el resultado de la votación, hay silencio por parte de muchos y un clamor por parte de unos pocos. Pero, ¿son realmente muchos los que están en contra? ¿Y son realmente pocos los que están en contra? Desde la perspectiva de caminar juntos, los procesos iniciados no cesan al abandonar las salas de asamblea, sino que continúan e incluso van más allá de algún documento oficial del magisterio que en cierto momento quiso intentar aclarar las cosas.
0: Y vemos justamente cómo esto inspira, por ejemplo, las vigilias contra la homofobia que se dan en Italia regularmente siguiendo las indicaciones de la Conferencia de Obispos Italianos. No es un obispo aquí forajido que está haciendo lo que le da la gana. Otra vigilia contra la homofobia en la Iglesia Católica para apoyar el desfile del orgullo gay, nada menos en Italia, pero no es la única. O sea, esto se repite en diferentes diócesis. El nombre de la vigilia de oración es No temas, porque yo te he redimido, te he llamado por tu nombre. En otras palabras, ese es el mensaje para las personas que vienen a recibir un tipo de afirmación de su ser homosexual para poder superar este prejuicio de la Iglesia contra los actos homosexuales. Amigos, este documento de la CEI, de la Conferencia Episcopal Italiana, justamente nos indica que se deben hacer ese tipo de actos para superar actitudes de la Iglesia que puedan hacer que personas que están involucradas en ese tipo de actividades se sientan marginadas por la iglesia. Se tiene que dar la bienvenida al pecado que hace que estas personas no vivan en estado de gracia, pero haciendo misión de lo que la iglesia misma enseña sobre la importancia de convertirse de estos pecados, parece privilegiados por el sínodo, por el método sinodal.
3: Y cuando de repente el Señor comenzaba su ministerio, después de 30 años de silencio, decía, convertíos y creed en el silencio, el sínodo no, el sínodo dice otra cosa, hemos venido a escuchar, entonces Cristo tiene que callar. Qué desgracia, amigos, para la iglesia si alguien piensa esto. Oremos, amigos, por la iglesia. Hoy día jueves, vayamos al Santísimo a orar por la iglesia. Muchas gracias.

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gente, Jesús sintió compasión de ellos, porque estaban cansados y desorientados como ovejas sin pastor. Entonces dijo a sus discípulos:

los conflictos por poder o dinero. Su propuesta no es una paz superficial, es una paz desarmada y desarmante, capaz de reconstruir incluso en medio de los escombros, como una esperanza que vuelve a florecer donde parece imposible. En el plano espiritual y doctrinal se ha mostrado como un papa profundamente agustino, inspirado por San Agustín en la búsqueda de Dios, la fraternidad y la unidad. Y está impulsando con fuerza el regreso al Concilio Vaticano II, al que llamó una estrella polar, iniciando sus catequesis sobre documentos como la Dei Verbum y la Lumen Gentium, destacando a Cristo como centro de la fe y a la Iglesia como signo de unidad y defensa a los pobres. La visita pastoral del Santo Padre a Pompeya y Nápoles ha dado inicio esta mañana a las 9, aterrizando en el santuario donde fue recibido por autoridades eclesiásticas y civiles. De ahí se ha dirigido a pie a la Sala Luisa Trapani para encontrarse con el Templo de la Caridad, compuesto por personas en situación de desamparo acogidas en los centros del santuario. Tras los saludos y algunos testimonios, el Papa dirigió algunas palabras y luego recorrió en automóvil las calles cercanas a la plaza

esa frente al santuario en su, ahí entre en las palabras que él pronunció, ha recordado que este es un lugar donde la fe y la caridad van unidas y transforman la vida de las personas. Todo lo que ahí se hace, dijo, acogida, educación y ayuda a los pobres, nace de la oración y especialmente del rosario. Recordó la figura de San Bartolo Longo, que convirtió un lugar pobre y difícil en un centro de fe y amor gracias a la confianza en Dios. Por eso el Papa invitó a todos a mantener la oración como base de su vida y a vivir el amor cristiano en acciones concretas. A los jóvenes les pidió confiar en Jesús, que nunca abandona. A los enfermos y personas con discapacidad les dijo que su sufrimiento llene un valor espiritual grande y pueda ayudar a traer paz al mundo. Después de haber compartido estos testimonios, el pontífice a las 9:45 fue recibido en la entrada del santuario por el rector Monseñor Pasquale Moncherino, quien ofreció un saludo y una bendición a los fieles. Dentro de unos instantes, como están ya apreciando en imágenes, pero acompañamos a las radios, está llevándose a cabo ahora mismo la procesión para dar inicio a la concelebración eucarística desde la Plaza Bartolo Longo, donde el pontífice estará dentro de unos instantes presidiendo la Santa Misa.

en sus palabras improvisadas antes de entrar en el santuario del Papa, dijo: este es un hermoso encuentro con Jesús y la Eucaristía, a la Jesús que siempre camina con nosotros, cerca de nosotros. Y aquí en este santuario sabemos bien que la mamá está siempre con nosotros. Nuestra Madre María nos acompaña con su intercesión, con su amor siempre presente hacia sus hijos. ¿Cuántas bendiciones ha querido el Señor darnos a todos hoy? Me siento el primero en ser bendecido, dijo el Papa, por poder venir aquí al Santuario de la Virgen María en el Día de la Súplica, en este aniversario. Gracias a todos ustedes por estar aquí.

0: En el nombre del Padre,
1: en el nombre del Padre, del Hijo y del Espíritu Santo.
0: La pace sia con voi.
1: Hermanos y hermanas, en la alegría del tiempo pascual, como peregrinos en este lugar de gracia, queremos alabar al Señor junto con la Virgen María por las grandes obras de su amor. Al comienzo de esta celebración, reconozcamos pues que somos pecadores e invoquemos con esperanza la misericordia de Dios.
0: 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Per mia grandissima colpa, ti supplico la beata sempre Vergine Maria, gli angeli, i santi e voi fratelli e sorelle di pregare per me il Signore Dio nostro.
1: Dios Todopoderoso, tenga misericordia de nosotros, perdone nuestros pecados y nos lleve a la vida eterna. A continuación, el Kyrie y el Gloria cantado.

0: Oremos. Derrama, Señor, tu gracia sobre nosotros, que por el anuncio del ángel hemos conocido la encarnación de tu Hijo, para que lleguemos por su pasión y su cruz, y con la intercesión de la Virgen María, a la gloria de la resurrección. Por nuestro Señor Jesucristo, tu Hijo, que es Dios, y vive y reina contigo en la unidad del Espíritu Santo, por todos los siglos de los siglos. Amén. Entramos ahora al momento de la liturgia de la palabra. La primera lectura será de los Hechos de los Apóstoles.
1: Dagli Atti degli Apostoli.
0: Después que Jesús fue elevado al cielo, los apóstoles regresaron entonces del monte de los Olivos a Jerusalén. La distancia entre ambos sitios es la que está permitida recorrer en día sábado. Cuando llegaron a la ciudad, subieron a la sala donde solían reunirse. Eran Pedro, Juan, Santiago, Andrés, Felipe y Tomás, Bartolomé, Mateo, Santiago, hijo de Alfeo, Simón el Celote y Judas, hijo de Santiago. Todos ellos, íntimamente unidos, se dedicaban a la oración, en compañía de algunas mujeres de María, la madre de Jesús, y de sus hermanos. Palabra de Dios.

El Salmo responsorial será de San Lucas, capítulo primero, del versículo del 46 al 55. Porque el Todopoderoso ha hecho en mí grandes cosas.

porque él miró con bondad la pequeñez de tu servidora. En adelante todas las generaciones me llamarán feliz, porque el Todopoderoso ha hecho en mí grandes cosas. Su nombre es santo.

Su misericordia se extiende de generación sobre aquellos que lo temen. Desplegó la fuerza de su brazo, dispersó a los soberbios de corazón.

Derribó a los poderosos de su trono y elevó a los humildes, colmó de bienes a los hambrientos y despidió a los ricos con las manos vacías.

socorrió a Israel, su servidor, acordándose de su misericordia, como lo había prometido a nuestros padres, en favor de Abraham y de su descendencia para siempre.

Lectura de la primera carta de San Juan Apóstol. Nosotros sabemos que hemos pasado de la muerte a la vida, porque amamos a nuestros hermanos. El que no ama permanece en la muerte. El que odia a su hermano es un homicida. Y ustedes saben que ningún homicida posee la vida eterna. En esto hemos conocido el amor, en que Él entregó su vida por nosotros. Por eso, también nosotros debemos dar la vida por nuestros hermanos. Si alguien vive en la abundancia y viendo a su hermano en la necesidad, le cierra su corazón,

0: In quel tempo, l'angelo Gabriel...
1: En el sexto mes, el ángel Gabriel fue enviado por Dios a una ciudad de Galilea llamada Nazaret, a una virgen que estaba comprometida con un hombre perteneciente a la familia de David, llamado José. El nombre de la Virgen era María. El ángel entró en su casa y la saludó diciendo: alégrate, llena de gracia, el Señor está contigo. Al oír estas palabras, ella quedó desconcertada y se preguntaba qué podía significar ese saludo. Pero el ángel le dijo: no temas, María, porque Dios te ha favorecido. Concebirás y darás a luz un hijo, y le pondrás por nombre Jesús. Él será grande y será llamado Hijo del Altísimo. El Señor Dios le dará el trono de David, su padre. Reinará sobre la casa de Jacob para siempre, y su reino no tendrá fin. María dijo al ángel: ¿cómo puede ser eso, si yo no tengo relaciones con ningún hombre? El ángel le respondió: el Espíritu Santo descenderá sobre ti, y el poder del Altísimo te cubrirá con su sombra. Por eso el niño será santo y será llamado Hijo de Dios. También tu pariente Isabel concibió un hijo a pesar de su vejez, y la que era considerada estéril ya se encuentra en su sexto mes, porque no hay nada imposible para Dios. María dijo entonces: yo soy la servidora del Señor, que se cumpla en mí lo que has dicho. Y el ángel se alejó. Palabra del Señor.

0: Cari fratelli e sorelle,
1: queridos hermanos y hermanas,
0: l'anima mia magnifica
1: mi alma magnifica al Señor. Estas palabras con las que hemos respondido a la primera lectura brotan del corazón de la Virgen María mientras presenta a Isabel el fruto de su seno, Jesús, el Salvador. Después de ella cantarán por Cristo Zacarías, el padre de Juan Bautista, y el anciano Simeón. Estos tres cánticos marcan cada día la alabanza de la Iglesia en la liturgia de las horas. Son la mirada del antiguo Israel que ve cumplidas sus promesas. Son la mirada de la Iglesia esposa tendida hacia su esposo divino. Son implícitamente la mirada de toda la humanidad que encuentra respuesta a su anhelo de salvación. Hace 150 años, al poner la primera piedra de este santuario, en el lugar en que la erupción del Vesubio del año 79 después de Cristo había sepultado bajo la ceniza los signos de una gran civilización protegiéndolos durante siglos, San Bartolo Longo, junto con su esposa, la condesa Mariana Farnararo de Fusco, echaba las bases no solo de un templo, sino de una ciudad mariana entera. Así expresaba él la conciencia de un designio de Dios que San Juan Pablo II, hablando en este lugar de gracia el 7 de octubre del 2003, al concluir el año del Rosario, relanzaba para el tercer milenio en la perspectiva de la nueva evangelización. Hoy, decía él, como en los tiempos de la antigua Pompeya, es necesario anunciar a Cristo a una sociedad que se va alejando de los valores cristianos y pierde incluso la memoria de ellos. Exactamente hace un año, cuando me fue confiado el ministerio de sucesor de Pedro, era precisamente el día de la súplica a la Virgen del Santo Rosario de Pompeya. Esta bellísima jornada de la súplica de la Virgen del Santo Rosario de Pompeya. Debía, por tanto, venir aquí para poner mi servicio bajo la protección de la Virgen Santa. El haber elegido después el nombre de León me pone sobre las huellas de León XIII, que tuvo, entre otros méritos, también el de haber desarrollado un amplio magisterio sobre el Santo Rosario. A todo esto se añade la reciente canonización de San Bartolo Longo, apóstol del Rosario. Este contexto nos proporciona una clave para reflexionar sobre la palabra de Dios que acabamos de escuchar. El Evangelio de la Anunciación nos introduce en el momento en que el Verbo de Dios se hace carne en el seno de María. Desde este seno se irradia la luz que da el sentido pleno a la historia y al mundo. El saludo que el ángel Gabriel dirige a la Virgen es una invitación a alegrarse. Alégrate, llena de gracia. Sí, el Ave María es una invitación a la alegría. Dice a María, y en ella, a todos nosotros, que sobre los escombros de nuestra humanidad probada por el pecado y por lo tanto siempre inclinada a prevaricaciones, opresiones y guerras, ha venido la caricia de Dios, la caricia de la misericordia, que toma en Jesús un rostro humano. María se convierte así en Madre de la Misericordia, discípula de la Palabra e instrumento de su encarnación. Se revela verdaderamente la llena de gracia. Todo en ella es gracia. Ofreciendo al Verbo su propia carne, ella se convierte también, como enseña el Concilio Vaticano II, siguiendo a San Agustín, en madre de los miembros de Cristo, porque cooperó con la caridad al nacimiento de los fieles de la Iglesia, los cuales son miembros de aquella cabeza. En el Aquí estoy de María nace no solo Jesús, sino también la Iglesia, y María se convierte a la vez en madre de Dios, Teotocos, y madre de la Iglesia. Gran misterio. Todo sucede en la potencia del Espíritu Santo, que cubre con su sombra a María y hace fecundo su seno virginal. Este momento de la historia tiene una dulzura y una potencia que atraen el corazón y lo llevan a esa altura contemplativa en la que germina la oración del Santo Rosario. Una oración que, surgida y desarrollada progresivamente en el segundo milenio, hunde sus raíces en la historia de la salvación. Y precisamente en el saludo del ángel a la Virgen, tiene como su preludio: Ave María. La repetición de esta oración en el rosario es como el eco del saludo de Gabriel, un eco que atraviesa los siglos y guía la mirada del creyente hacia Jesús, visto con los ojos y el corazón de la Madre. Jesús adorado, contemplado, asimilado en cada uno de sus misterios, para que con San Pablo podamos decir: ya no vivo yo, sino que Cristo vive en mí. Precedida por la proclamación de la Palabra de Dios, encajada entre el Padre Nuestro y el Gloria, el Ave María que se repite en el Santo Rosario es un acto de amor. ¿No es acaso propio del amor repetir sin cansarse "te quiero"? Un acto de amor que, sobre las cuentas de la corona, como bien se ve en el cuadro mariano de este santuario, nos hace subir hasta Jesús y nos lleva a la Eucaristía, fuente y culmen de toda la vida cristiana. Estaba convencido de ello San Bartolo Longo cuando escribía: la Eucaristía es el rosario viviente, y todos los misterios se encuentran en el Santo Sacramento en una forma activa y vital. Tenía razón. En la Eucaristía, los misterios de la vida de Cristo se encuentran todos, por así decirlo, concentrados en el memorial de su sacrificio y en su presencia real. El rosario tiene una fisonomía mariana, pero un corazón cristológico y eucarístico. Si la liturgia de las horas marca los tiempos de la alabanza de la Iglesia, el rosario marca el ritmo de nuestra vida, devolviéndola continuamente a Jesús y a la Eucaristía. Generaciones de creyentes han sido formadas y custodiadas por esta oración sencilla y popular, y al mismo tiempo capaz de alturas místicas y cofre de la teología cristiana más esencial. ¿Qué hay, en efecto, de más esencial que los misterios de Cristo, de su santo nombre, pronunciado con la ternura de la Virgen Madre? Es en este nombre y en ningún otro que nosotros podemos ser salvados. Repitiéndolo en cada Ave María, hacemos, de algún modo, la experiencia de la casa de Nazaret, casi reescuchando la voz de María y de José en los largos años en los que Jesús vivió con ellos. Hacemos también la experiencia del cenáculo donde los apóstoles con María esperaron la efusión del Espíritu Santo. Es lo que nos ha indicado la primera lectura. ¿Cómo no pensar que en ese tiempo entre la Ascensión y el Pentecostés, María y los apóstoles competían en recordar los diversos momentos de la vida de Jesús? No debía escaparse ningún detalle. Todo debía ser recordado, asimilado, imitado. Nace así el camino contemplativo de la Iglesia, del cual, a semejanza del año litúrgico, el rosario ofrece la síntesis en la meditación cotidiana de los santos misterios. Con razón, el rosario ha sido considerado un compendio del Evangelio que San Juan Pablo II quiso integrar con los misterios de la luz. También esta dimensión fue vivísima en San Bartolo Longo, que ofreció a los peregrinos profundas meditaciones para sustraer el Santo Rosario a la tentación de un rezo mecánico y asegurarle el aliento bíblico, cristológico y contemplativo que lo debe caracterizar. Hermanas y hermanos, si el rosario es rezado, y me atrevería a decir celebrado de este modo, él es también por natural consecuencia fuente de caridad. Caridad hacia Dios, caridad hacia el prójimo, dos caras de la misma moneda. Como nos recordaba la segunda lectura, tomada de la primera carta de San Juan, concluyendo con la exhortación: no amemos de palabra ni con la lengua, sino con los hechos y en la verdad. Por eso San Bartolo Longo fue apóstol del Rosario y al mismo tiempo apóstol de la caridad. En esta ciudad mariana, él acogió huérfanos e hijos de encarcelados, mostrando la fuerza regeneradora del amor. Aquí también, hoy, los más pequeños y los más débiles son acogidos y cuidados en las obras del santuario. El rosario empuja la mirada hacia las necesidades del mundo, como subrayaba la carta apostólica Rosarium Virginis Maria, proponiendo en particular dos intenciones que permanecen de apremiante actualidad: la familia, que sufre el debilitamiento del vínculo conyugal, y la paz, puesta en peligro por las tensiones internacionales y por una economía que prefiere el comercio de las armas al respeto de la vida humana.
0: Cuando
1: San Juan Pablo II convocó el año del Rosario, el año próximo se cumplirá un cuarto de siglo, quiso ponerlo de modo especial bajo la mirada de la Virgen de Pompeya. Los tiempos desde entonces no han mejorado. Las guerras que aún se combaten en tantas regiones del mundo piden un renovado compromiso, no solo económico y político, sino también espiritual y religioso. La paz nace dentro del corazón. El mismo pontífice, en octubre de 1986, había reunido en Asís a los líderes de las principales religiones, invitando a todos a rezar por la paz. En diversas ocasiones también recientes, tanto el Papa Francisco como yo hemos pedido a los fieles de todo el mundo rezar por esta intención. No podemos resignarnos a las imágenes de muerte que cada día las crónicas nos proponen. Desde este santuario, cuya fachada San Bartolo Longo concibió como un monumento a la paz, Hoy elevamos con fe nuestra súplica. Jesús nos ha dicho que la oración hecha con fe puede obtenerlo todo. Y San Bartolo Longo, pensando en la fe de María, la define omnipotente por gracia. Por su intercesión, venga del Dios de la paz una efusión sobreabundante de misericordia que toque los corazones, calme los rencores y los odios fratricidas, ilumine a cuantos tienen especiales responsabilidades de gobierno. Hermanos y hermanas, ninguna potencia terrena salvará al mundo, sino solo la potencia divina del amor. Esta potencia divina del amor que Jesús el Señor nos ha revelado y donado. Creamos en Él, esperamos en Él, sigámoslo a Él. Era la homilía del Santo Padre clamando por la paz en este santuario de la Virgen de Pompeya, que clama a su vez también por la paz y también dando esta importancia grande que tenemos todos nosotros los cristianos, la importancia de rezar nuestro rosario clamando a la Virgen y a Jesús por cada una de nuestras penas.

Hermanos y hermanas, a la luz de Cristo resucitado y confiando en la intercesión de María, nuestra Madre, elevemos nuestra oración al Padre. La asamblea dirá: escúchanos, Señor.

0: riempi del tuo espíritu,
1: llena de tu espíritu a la Santa Iglesia, para que, siguiendo el ejemplo de María, acoja tu palabra y la transmita a todos los hombres, te pedimos. Ilumina y asiste con tu espíritu al Papa León, para que, como María, sea testigo de Cristo resucitado y fortalezca a los hermanos en la fe.

Guía con tu espíritu a los gobernantes y a todos los pueblos, para que, imitando la humildad de María, trabajen por una paz auténtica y una verdadera reconciliación.

Dale vida con tu espíritu a nuestras familias, para que al acoger como María el don de la vida, sepan orientarla al servicio de Dios y de los hermanos.

Envía tu Espíritu sobre esta asamblea y sobre todos los que están unidos a nosotros espiritualmente, para que, unidos a la Virgen María, perseveremos en la oración y en la caridad.

Escucha, oh Padre, nuestra oración y haz que tus hijos, guiados por el Espíritu Santo, bajo la protección maternal de la Virgen María, puedan difundir por el mundo la buena nueva de la redención por Cristo nuestro Señor. Es el momento de la liturgia eucarística. Algunos fieles están acercando con las ofrendas, llevando el pan, el vino. Entre las familias, porque son algunas familias, podemos apreciar algunos niños scouts.

0: Pregate, fratelli e sorelle.
1: Oren, hermanos, para que este sacrificio mío y de ustedes sea agradable a Dios, Padre Todopoderoso. El Señor reciba de tus manos este sacrificio para alabanza y gloria de su nombre, para nuestro bien y el de toda su santa Iglesia. Te rogamos, Señor, que tú mismo nos dispongas para celebrar dignamente este sacrificio. Y por la meditación de los misterios de tu unigénito, concédenos ser dignos de alcanzar sus promesas. El Señor esté con ustedes. Y con tu espíritu. Levantemos el corazón. Demos gracias al Señor nuestro Dios. En verdad es justo y necesario, es nuestro deber y salvación darte gracias siempre y en todo lugar. Señor, Padre Santo, Dios Todopoderoso y Eterno.

digno y alabarte debidamente en esta celebración en honor de la Virgen María. Ella, al aceptar tu palabra con limpio corazón, mereció concebirla en su seno virginal y dar a luz a su Hijo, preparó el nacimiento de la Iglesia. Ella, al recibir junto a la cruz el testamento de tu amor divino, tomó como hijos a todos los hombres nacidos a la vida sobrenatural por la muerte de Cristo. Ella, en la espera pentecostal del Espíritu, al unir sus oraciones a las de los discípulos, se convirtió en modelo de la Iglesia suplicante. Desde su asunción a los cielos, acompaña con amor materno a la Iglesia peregrina y protege sus pasos hacia la patria celeste hasta la venida gloriosa del Señor. Por eso, con todos los ángeles y santos, te alabamos diciendo sin cesar.

Líbranos de todos los males, Señor, y concédenos la paz en nuestros días, para que, ayudados por tu misericordia, vivamos siempre libres de pecado y protegidos de toda perturbación, mientras esperamos la gloriosa venida de nuestro Salvador Jesucristo.

Señor Jesucristo, que dijiste a tus apóstoles, la paz les dejo, mi paz les doy. No tengas en cuenta nuestros pecados, sino la fe de tu Iglesia. Y conforme a tu palabra, concédele la paz y la unidad, tú que vives y reinas por los siglos de los siglos. Amén. La paz del Señor esté siempre con ustedes. En el Espíritu de Cristo resucitado, dense fraternalmente la paz.

es el momento del intercambio de la paz entre todos los fieles, también entre el Santo Padre y los concelebrantes. Sigue el Agnus Dei cantado.

Este es el Cordero de Dios que quita el pecado del mundo. Dichosos los invitados a la cena del Señor.

mientras es el momento de la comunión, recordemos la homilía del pontífice. Hablando del santuario, hace 150 años dijo, al poner la primera piedra del santuario en el año 79 después de Cristo, la erupción del Vesubio había sepultado bajo la ceniza los signos de una gran civilización, protegiéndolos durante siglos. San Bartolo Longo, junto con su esposa, la condesa Mariana Farnarano de Fusco, echaban las bases no solo de un templo, sino de una ciudad mariana.

La homilía ha girado en torno a la alegría del Evangelio de la Anunciación y el papel de la Virgen María como llena de gracia y madre de la Iglesia. A partir del cántico del Magnificat, el Papa ha reflexionado sobre cómo la historia de la salvación culmina en Cristo, quien entra en el mundo a través de María, trayendo la misericordia de Dios a una humanidad.

Pontífice ha recordado que hace un año, cuando fue confiado el ministerio de sucesor de Pedro, era el día de la súplica a la Virgen del Santo Rosario de Pompeya. Se ha querido, por consiguiente, dijo, venir aquí para poner su servicio bajo la protección de la Virgen Santa. Luego recordó en su humildad que el haber elegido el nombre de León lo puso sobre las huellas de León XIII, que tuvo, entre otros méritos, también el de haber desarrollado un amplio magisterio sobre el Santo Rosario. A esto, dijo el Papa, se añade la reciente canonización de San Bartolo Longo, apóstol del Rosario. A partir de ahí es que ha reflexionado sobre la palabra de Dios acabada de escuchar.

Papa ha destacado el valor espiritual y contemplativo del Santo Rosario, presentado como una oración sencilla pero profundamente cristológica y eucarística. El Rosario, repetición amorosa del Ave María, lo ha descrito el Santo Padre como un camino que conduce a Jesús y a la Eucaristía, fuente y culmen de la vida cristiana. Ha subrayado la capacidad de formar la fe, contemplar los misterios de Cristo y sostener la vida espiritual de los creyentes. León XIV ha recordado la figura de San Bartolo Longo, apóstol del Rosario y de la Caridad, y ha subrayado que la verdadera oración siempre se traduce en obras concretas de amor hacia los más necesitados.

El pontífice recordó que si el rosario es rezado y celebrado de manera cristológica y contemplativa, es también por natural consecuencia fuente de caridad. Caridad hacia Dios, hacia el prójimo, dos caras, dijo el Papa, de la misma moneda. El rosario empuja la mirada hacia las necesidades del mundo, como subrayaba la carta apostólica Rosarium Virginis Maria, proponiendo en particular dos intenciones que permanecen de apremiante actualidad: la familia, que sufre el debilitamiento del vínculo conyugal, y la paz, puesta en peligro por las tensiones internacionales y por una economía que prefiere el comercio de las armas al respeto de la vida humana.

León XIV también recordó que el próximo año se cumplirán 25 años desde cuando San Juan Pablo II convocó el año del Rosario y lo puso de modo especial bajo la mirada de la Virgen de Pompeya. Desde entonces, dijo León XIV, los tiempos no han mejorado. Las guerras que aún se combaten en tantas regiones del mundo piden un renovado compromiso, no solo económico y político, sino también espiritual y religioso. La paz, dijo el Papa, nace dentro del corazón. Y recordó en octubre del 86, cuando Juan Pablo II había reunido en Asís a líderes de las principales religiones, invitando a todos a rezar por la paz. En varias ocasiones, también recientes, ya sea el Papa Francisco como León XIV, han pedido a los fieles de todo el mundo rezar por esta intención. No podemos resignarnos a las imágenes de muerte, dijo, que cada día las crónicas nos proponen.

El Papa en su homilía ha pedido desde este santuario, dijo, cuya fachada San Bartolomé concibió como un monumento a la paz. Hoy elevamos con fe nuestra súplica. Jesús nos ha dicho que la oración hecha con fe puede obtenerlo todo, y San Bartolomé, pensando en la fe de María, la define omnipotente por gracia, por su intercesión. Venga del Dios de la paz una efusión sobreabundante de misericordia que toque los corazones, calme los rencores y los odios fratricidas, ilumine a cuantos tienen especiales responsabilidades de gobierno. Que ninguna potencia terrena, dijo el Papa, salvará el mundo, sino solo la potencia divina del amor que Jesús, el Señor, nos ha revelado y donado. Creamos en Él, dijo el Papa, esperemos en Él y sigámoslo a Él.

en la que se encuentran 400 enfermos con discapacidad y más de 20.000 fieles. Han concelebrado con el pontífice 20 obispos y 45 sacerdotes aproximadamente.

un momento para la reflexión personal de cada uno de los presentes. Recordemos, al final se hará la súplica a la Beata Virgen María del Santo Rosario de Pompeya.

0: Preghiamo.
1: Oremos. Señor Dios nuestro, concédenos que cuantos hemos anunciado en este sacramento la muerte y resurrección de tu Hijo, asociados a los dolores de su pasión, podamos participar en el gozo de su gloria por reina por los siglos de los siglos. Amén. Es el momento de la súplica a Nuestra Señora del Rosario de Pompeya.

0: Hermanos y hermanas, confiémonos a la intercesión maternal de la Santísima Virgen María del Rosario. Invoquémosla por la vida y la misión de la Iglesia y por el anhelo de paz y justicia de todo el mundo. Oh augusta Reina de las Victorias, oh Virgen Soberana del Paraíso, cuyo nombre poderoso alegra los cielos y hace temblar de terror a los abismos. Oh gloriosa Reina del Santísimo Rosario, nosotros los venturosos hijos vuestros, postrados a vuestras plantas, reunidos en tu templo de Pompeya, en este día sumamente solemne de la fiesta de vuestros triunfos sobre la tierra de los ídolos y de los demonios, derramamos entre lágrimas los afectos de nuestro corazón y con la confianza de hijos manifestamos nuestras necesidades. Desde ese trono de clemencia donde te sientas como reina, vuelve, oh María, vuestros ojos misericordiosos a nosotros, a nuestra familia, a Italia, a Europa, al mundo todo, y apiádate de las penas y amarguras que nos afligen. Mira, oh Madre, cuántos peligros para el alma y cuerpo nos rodean, cuántas calamidades y aflicciones nos agobian. Detén el brazo de la justicia de vuestro Hijo ofendido y con vuestra bondad subyuga el corazón de los pecadores, pues ellos son nuestros hermanos e hijos vuestros, que al dulce Jesús costaron sangre divina y a vuestro sensibilísimo corazón indecibles dolores. Muéstrate hoy para con todos, Reina verdadera de paz y de perdón.
1: Ave María, piena de gracia, el Señor es con te. Tu sei benedetta fra le donne, e benedetto è il frutto del tuo seno, Gesù. Santa Maria, Madre di Dio, prega per noi peccatori, adesso e nell'ora della nostra morte. Amen.
0: È vero. In verdad, Signore, a nosotros, aunque hijos vuestros, con las culpas cometidas, hemos vuelto a crucificar en nuestro pecho a Jesús y traspasar vuestro tiernísimo corazón. Sí, lo confesamos, somos merecedores de los más grandes castigos, pero ten presente, oh Madre, que en la cumbre del Calvario recibiste las últimas gotas de aquella sangre divina y el postrer testamento del Redentor moribundo, y que aquel testamento de un Dios sellado con su propia sangre te constituye en Madre nuestra, Madre de los pecadores. Tú, pues, como Madre nuestra, eres nuestra abogada y nuestra esperanza. Y por eso nosotros, llenos de confianza, entre gemidos, levantamos hacia ti nuestras manos suplicantes y clamamos a grandes voces: misericordia, oh María, misericordia. Tened, pues, piedad, oh Madre bondadosa, de nosotros, de nuestras familias, de nuestros parientes, de nuestros amigos, de nuestros difuntos y, sobre todo, de nuestros enemigos y de tantos que se llaman cristianos y, sin embargo, desgarran el amable corazón de vuestro Hijo. Piedad también, Señora, piedad, imploramos por las naciones extraviadas, por toda Europa y para el mundo entero, a fin de que se convierta y vuelva arrepentido a vuestro maternal regazo. Misericordia para todos, oh Madre de las Misericordias.
1: Llena de gracia, el Señor es con te. Tú sei benedetta fra le donne, e benedetto è il frutto del tuo seno, Gesù. Santa Maria, Madre di Dio, prega per noi peccatori, adesso e nell'ora della nostra morte. Amen.
0: ¿Qué te cuesta, oh María, escucharnos? ¿Qué te cuesta salvarnos? ¿Acaso vuestro Hijo Divino no puso en vuestras manos los tesoros todos de sus gracias y misericordias? Tú estás sentada a su lado con corona de reina, rodeada de gloria inmortal, sobre todos los coros de los ángeles. Vuestro dominio es inmenso en los cielos y la tierra con todas las criaturas está sometida. Vuestro poder, oh María, llega hasta los abismos, puesto que tú ciertamente puedes librarnos de las acechanzas del enemigo infernal. Tú, pues, que eres todopoderosa por gracia, puedes salvarnos, y si tú no quieres socorrernos por ser hijos ingratos e indignos de vuestra protección, dinos, a lo menos, a quién debemos acudir para vernos libres de tantos males. Ah, no, vuestro corazón de madre no permitirá que se pierdan vuestros hijos, ese divino niño que descansa sobre vuestras rodillas, y el místico rosario que lleváis en la mano nos infunde en la confianza de ser escuchados, y con tal confianza nos postramos a vuestros pies, nos arrojamos como hijos débiles en los brazos de la más tierna de las madres, y ahora mismo, sí, ahora mismo esperamos recibir las gracias que pedimos.
1: Benedetto il frutto del tuo seno, Gesù. Santa Maria, Madre di Dio, prega per noi peccatori. Adesso, nell'ora della nostra morte. Amen. Un'ultima grazia.
0: Otra gracia más te pedimos, oh poderosa reina, que no puedes negarnos en este día de tanta solemnidad. Concédenos a todos, además de un amor constante hacia ti, vuestra maternal bendición. No nos retiraremos de vuestras plantas hasta que nos hayas bendecido. Bendice, oh María, en este instante al sumo pontífice, a los antiguos laureles e innumerables triunfos alcanzados con vuestro rosario, y que te han merecido el título de Reina de las Victorias. Agrega este otro, el triunfo de la religión y la paz de la trabajada humanidad. Bendice también a nuestros obispos, sacerdotes y a todos los que celan el honor de vuestro santuario. Bendice a los asociados al Rosario Perpetuo y a todos los que practican y promueven la devoción de vuestro Santo Rosario. Oh Rosario bendito de María, dulce cadena que nos une a Dios, vínculo de amor que nos une a los ángeles, torre de salvación contra los asaltos del infierno, puerto seguro en el naufragio común. No te dejaremos jamás. Tú serás nuestro consuelo en la hora de la agonía. Para ti, el último beso de la vida que se apaga y el último acento de nuestros labios será tu nombre suave. Oh, Reina del Rosario de Pompeya, oh, Madre nuestra querida, oh, refugio de los pecadores, oh, soberana consoladora de los afligidos, sé en todas partes bendita, hoy y siempre, en la tierra y en el cielo. Amén.

0: el momento de que Su Excelencia Monseñor Tommaso Caputo, arzobispo prelado de Pompeya y delegado pontificio para el santuario, le dirigirá un saludo de agradecimiento al Santo Padre.
1: Padre Santo.
0: Padre Santo, lo que usted con su visita pastoral nos ha hecho vivir hoy en Pompeya es inexpresable con palabras. También el gracias que brota del corazón de toda nuestra iglesia y de la sociedad civil es, por así decir, como una cima que quisiéramos aún más elevada para expresar al Vicario de Cristo la alegría y el canto del Aleluya que ha llenado nuestro ánimo desde el momento en que puso pie en esa tierra bendita. No era así antes de que a esta misma tierra, un tiempo desconsolada, la fe reencontrada de Bartolo Longo le diera una nueva vida. El joven abogado llegó en octubre de 1872 por motivos profesionales, por encargo de la benemérita condesa Mariana, su futura esposa, y el Valle de Pompeya se convirtió por designio de la Providencia en templo de la fe y de la caridad y fortaleza de paz, donde el rostro de Cristo, contemplado en la oración del Rosario con la mirada de María, se refleja en los rostros de los hermanos que son acogidos. Celebrando juntos la Eucaristía y rezando la súplica ante la venerada imagen de la Virgen, hemos vivido un extraordinario nuevo comienzo, del cual usted, venido a confirmarnos en la fe, se ha hecho testigo y padre. En un momento tan difícil para el mundo, atravesado por un malvado viento de guerra, usted está aquí para volver a enlazar a la corona del Rosario de la Santísima Virgen María todas las razones que siguen indicando el camino de la fraternidad, del diálogo y de la paz. Junto a usted, Padre Santo, ha sido posible para todos nosotros redescubrir nuestra historia, porque usted le ha dado una nueva luz, contribuyendo a desvelar Pompeya a nosotros mismos. A su vez, hemos sentido rápidamente su cercanía, tanto que esta visita, podríamos decir, y usted lo ha dicho, ha sido pensada desde el día de su feliz elección como el sucesor de Pedro. El 8 de mayo del año pasado, cuando recordó tiernamente que era el día de la súplica a la Virgen de Pompeya. Su visita en el primer aniversario del pontificado da nueva vida al corazón de la nueva Pompeya, que es el santuario, del cual precisamente hoy se cumplen 150 años desde la colocación de la primera piedra. Y este otro 8 de mayo entra en la historia de Pompeya como vínculo de amor. Y este otro 8 de mayo entra en la historia de Pompeya como vínculo de amor y de inquebrantable fidelidad al Papa y a la Santa Madre Iglesia. Está más viva que nunca, sobre todo hoy en su presencia, el eco de la canonización de nuestro fundador San Bartolo Longo, elevado por usted al honor de los altares el pasado 19 de octubre. Estamos seguros de que desde el cielo él se alegra por el Papa León, un nombre especialmente querido para él por el fuerte apoyo recibido de León XIII en la fundación del santuario. Padre Santo, de muchas maneras, esta su visita ha colmado de gracia todo el curso de la vida de Pompeya, que tiene como telón de fondo el espléndido conjunto arqueológico de las excavaciones sobre los restos de la antigua Pompeya, ciudad casi resucitada de sus cenizas, la espiritualidad del Rosario se perfila como anuncio de Cristo, resurrección y vida del hombre. Hoy con usted se abre para nosotros un nuevo camino de este anuncio, porque su presencia nos recuerda que con el único Cristo, que en el único Cristo somos uno. Como puede ver delante de usted, hay una gran multitud. Miles de ojos brillan de alegría y miles de corazones laten con fuerza por la emoción. Todos se reconocen hijos suyos y con voz unánime desean expresarle reconocimiento, obediencia y amor. Gracias, Padre Santo. Palabra de agradecimiento de Monseñor. A continuación, la bendición solemne. Es el intercambio de dones. Monseñor Tommaso Caputo le está entregando al Santo Padre un icono, un cuadro que representa la Virgen de Pompeya. Por su parte, el Santo Padre, como es tradición, le entrega a Monseñor Caputo el cáliz con el cual ha estado presente en esta celebración eucarística al momento de la consagración del pan y el vino. En imágenes se puede apreciar algunos de los miembros de las autoridades de la ciudad.

El Señor esté con ustedes. Inclínense para la bendición. Dios misericordioso, que por medio de su Hijo nacido de la Virgen ha redimido al mundo, los colme de su bendición. Amén. Que Dios los proteja siempre y en todo lugar, por intercesión de María Virgen y Madre, que ha dado al mundo al autor de la vida. A todos ustedes que celebran con fe la fiesta de la Santísima Virgen María del Rosario, que el Señor les conceda la salud del cuerpo y la alegría del espíritu.

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1: Y es así como da por concluida esta celebración eucarística del pontífice en la plaza frente a este magnífico santuario dedicado a la Virgen del Rosario, Nuestra Señora de Pompeya. A continuación, el canto del Rosario.

Recordemos en la homilía el pontífice profundizó en el significado del rosario y la figura de Nuestra Señora la Virgen María. Presentó la Anunciación como este inicio de la presencia salvadora de Dios en la historia. El pontífice explicó que el rosario es una oración contemplativa que guía hacia Cristo, estrechamente unida a la Eucaristía. Como síntesis del Evangelio que ha formado la vida espiritual de generaciones de creyentes. Por supuesto, en este santuario que habla también de paz, el Papa insistió en que el rosario conduce necesariamente a la caridad y al compromiso con el prójimo, especialmente en favor de la familia, los pobres y la paz mundial. Invitó a rechazar la violencia y la indiferencia ante la guerra, exhortando a la oración constante y a confiar a la fuerza del amor de Dios para transformar al mundo. Recordemos, el pontífice tendrá su almuerzo dentro de algunos instantes, se dirigirá en la tarde, en el cual partirá hacia Nápoles a las 3 de la tarde. Y será recibido ahí por el cardenal Domenico Battaglia y por las autoridades regionales y locales. Luego se trasladará a la Catedral de Nápoles. Esta tarde a las 3:45 en la Catedral tendrá lugar el encuentro con el clero y los consagrados, que incluirá adoración, Eucaristía y el discurso del pontífice. Luego el Papa se dirigirá a la Plaza del Plebiscito, donde a las 5 de la tarde se celebrará un encuentro con la ciudadanía. Antes del acto, ingresará a la Basílica de San Francisco de Paula para saludar a la comunidad religiosa y algunas autoridades. Hasta aquí, amigos oyentes, con nuestra información, con todo este evento, este magnífico encuentro, esta magnífica celebración eucarística en este santuario dedicado a Nuestra Virgen del Rosario. Con ustedes, acompañándoles, Patricia Inestrosa. Alabado sea Jesucristo. Laudetur Jesus Christus.

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0: El arte de vivir feliz, del sacerdote franciscano Fray Anselmo. Los caminos tortuosos y escarpados nos muestran bellezas más variadas que los rectos y planos. Las dificultades de la vida proporcionan a las virtudes condiciones para que se hagan más fuertes y más hermosas. Siempre es gratificante la conquista de una alegría después de una larga y dolorosa lucha. Así como es grande la satisfacción de alcanzar la cumbre de la montaña después de una difícil y sofocante escalada.
1: Y Jesús dijo: No se enciende una lámpara de aceite para cubrirla con una vasija de barro, sino que se pone sobre el candelero para que alumbre a todos los que están en la casa. Brille su luz delante de los hombres, de modo que al ver sus buenas obras, den gloria a su Padre que está en los cielos.

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6: Hola, ¿qué tal? Bienvenidos a su programa Conversando la Fe. Feliz viernes para todos. Gracias por continuar con nosotros. Los saludamos a todos quienes nos estén escuchando aquí a través de Radio Santísimo Sacramento o en cualquier parte del mundo a través de EWTN, Radio Católica Mundial. Gracias por su sintonía. Gracias por continuar dándonos ese voto de confianza, porque cada que ustedes prenden la radio, cada que ustedes escuchan este programa, yo creo que no es confianza a nosotros, verdaderamente creo que es confianza al Espíritu Santo, a Dios, de que algo, por algo,

0: nos tiene a nosotros aquí en esta cabina, atrás de estos micrófonos, y por algo ustedes están escuchándonos. Verdaderamente yo estoy feliz con este nuevo tema que estamos profundizando, que es la devoción al Sagrado Corazón de Jesús. Es algo nuevo, por decirlo así, para mí. Ya tengo un año y medio, dos años aprendiendo, reflexionando más acerca de lo que significa, y estoy muy ilusionada porque sé que hay muchísimo más. Deseo aprender más, deseo vivir más lo que es la devoción, deseo dar esa muestra de mi amor a su amor tan infinito, tan inmerecido, tan grande, tan incondicional, que realmente yo les digo, ha cambiado mi vida, ha cambiado mi manera de irme a dormir, ya no con tanta preocupación y ansiedad, y yo les invito que se abran a ello. Este libro que estamos leyendo y que vamos a estar meditando se llama La devoción al Sagrado Corazón de Jesús, por el padre Jean Crosset, pero también lo pueden encontrar en la internet y pueden poner así eso en el buscador y el PDF les sale casi inmediatamente. Es bueno que lo tengan, porque ya con otros tiempos de conversando la fe era más fácil porque teníamos como números, las encíclicas tienen números, entonces les podemos decir en dónde nos quedamos. Va a ser un reto para todos, pero sé que no estamos solos, sé que el Sagrado Corazón nos va a ayudar a ustedes y a nosotros. Y para ello permito que nuestro equipo se presente.
1: Hola, ¿qué tal? Les saluda Edith González, feliz de que hoy es viernes y de estar en su compañía. Gracias.
2: Hola, ¿qué tal? Yo soy Guillermo Robles, también deseándoles un excelente fin de semana, y pertenezco aquí al Santuario Nacional de Nuestra Señora de Guadalupe en Sacramento.
3: Y yo soy la hermana Yolanda Barajas, misionera de la Fraternidad Verbunde, que agradece su sintonía. Muchísimas gracias por permitirnos entrar a sus hogares. Vamos a enviar un fuerte abrazo y una bendición a todas las mamás, porque también hay muchas mamás que están, dice, el otro día me decía una señora, madre, ¿cómo sabe que estoy cocinando cuando nos manda? Pues porque cuando pasa a algunos horarios acá en el área de California es a la hora de la comida, otros horarios, pues como decía Edith el otro día, es a las 3 de la madrugada, y otros horarios pues a la hora cuando, porque qué bonito que las cosas de Dios no tienen horario, es atemporal. Así que pues donde nos escuchen y cuando nos escuchen, pues les enviamos un fuerte abrazo.
4: Y aquí el padre Rodolfo Llamas. Por eso les digo, pues, buenos días, buenas tardes, buenas noches. Y un saludo bien grande a todos los que nos están escuchando. Especialmente aquellos que ya desde hace mucho tienen, pues, como yo lo siento aquí en mi corazón, que ya tenía la devoción al Sagrado Corazón, pero sin saberlo. Porque vecinos, porque la misma ciudad tiene ahí en sus diferentes rincones muchas imágenes del Sagrado Corazón. En la esquina de mi casa estaba la farmacia del Sagrado Corazón, así se llamaba. Ya no está ahí, pero cuando era niño, pues esa era la farmacia de la casa, ¿verdad? Siempre llevábamos allí. Y era el Sagrado Corazón, y yo lo recuerdo, lo tengo todavía aquí en mi mente como si lo estuviera viendo ayer, como si lo hubiera visto ayer. Cuando tú entrabas a la farmacia, allí estaba, entronizado en una parte muy importante de la farmacia, el Sagrado Corazón, y estaba grandote, estaba bonito, digo, fíjate. Y ahora que recuerdo, volteo aparte, digo, qué hermoso que la gente tenía eso, y todavía yo sé que lo tiene, pero el mundo está atosigando tanto. Yo les quiero decir a todos ustedes, papás de familia, háblenles a sus hijos de todo esto, porque esto no es de nosotros, es de Dios. Si ustedes se los hablan, se les va a quedar ahí en su corazón, así como se quedó en el mío, así como se ha quedado en muchos de ustedes. Háblenles, díganles todo esto, porque es muy, muy importante. No sabemos hasta dónde están protegiendo a sus hijos de todo este veneno que se riega en el mundo, ¿verdad?
3: y que de alguna forma nos ha marcado esa espiritualidad.
4: Sí, sí, sí.
3: Yo creo que todas estas generaciones nos marcó. Yo tampoco, pero estaba esa imagen. Ahorita lo escuchaba usted de su farmacia. El rosario en torno al Sagrado Corazón de Jesús, etcétera, etcétera. Nos marcó esa imagen. Está tan clara en mí que dije, no, tengo que buscarme yo mi imagen aquí también. Sí. Ojalá que con este programa lográramos todos, en vez de que sea lo primero que se ve en la tele, una imagen del Sagrado Corazón de Jesús, ahí, de esas que se tocaba el Sagrado Corazón, se lo apuntaba como diciendo, yo te amo, mi corazón está rodeado de espinas, pero también de amor y fuego por ti, ¿no?
4: ¿Y saben ustedes de dónde era esa familia? Porque eran familias, pues chiquillos, de amigos, los hijos de esa familia, pues eran mis amigos, los dueños de la farmacia, el doctor. ¿Saben de dónde eran ellos?
0: ¿De dónde?
4: De Mexticacán, Jalisco.
0: Ajá.
4: Precisamente donde se salió la película esta que hemos visto. Bueno, no sé si ustedes que nos están escuchando vieron esa película. Una película bastante amateur, diría yo. Muy amateur, pero muy profunda y muy bonita. De sagrado, de Bendito Corazón se llama, ¿verdad? Bendito Corazón. Así que les invito a verla, ¿verdad? Para que se empapen en todas estas verdades tan hermosas que significa.
0: Yo pensé que sí, para que conozcan Mexicaca.
3: ¿Qué le parece si leemos el último parrafito que nos toque, está, y lo vamos comentando para sacarle toda esta riqueza tan bonita? ¿Qué más nos quiere decir el Espíritu Santo a través de estos escritos de este señor, sacerdote?
4: Los dos últimos parrafitos vamos a leer. Dice: la devoción al Sagrado Corazón de Jesús no es una novedad, pues muchos santos la han vivido. Asimismo, la Santa Sede autorizó bajo el título de Sagrado Corazón de Jesús esta devoción. Clemente X, en una bula del 4 de octubre de 1674, concede indulgencias a una congregación del Sagrado Corazón de Jesús. También el Papa Inocencio XII concedió por un breve expreso indulgencia plenaria a quienes practicaran la devoción al Sagrado Corazón. Pero no es necesario exponer 100 razones que demuestren la solidez de esta devoción. Basta con decir que el motivo principal es el amor que Jesucristo nos tiene, cuya prueba la encontramos en la adorable Eucaristía. Otro motivo es reparar el desprecio que se le hace al Señor, y también que el Sagrado Corazón de Jesús, abrazado de amor, es el objeto sensible. Por último, hay que mencionar que el fruto de la devoción al Sagrado Corazón debe ser un amor ardiente y tierno a nuestro Señor. Qué bonito. Fíjense qué bonito lo dice. Ya podemos dar 100 fundamentos de santos y de papas, ¿verdad?, que estuvieron, pero lo más importante es que en realidad todos esos fundamentos se van a un solo fundamento, que es la verdad de que Dios, de Jesucristo, de que, a ver cómo poder decirlo, de que Dios nos mostró su infinito amor en el corazón de Jesucristo, ¿verdad? Eso es más o menos como lo que también quería decirnos el Papa Francisco, ¿verdad? Es decir, que recordemos bien, recuerdan que lo estábamos mencionando en la etapa pasada, que decía que el corazón humano no agota el corazón divino. O sea, siempre el corazón divino es mucho más grande. Entonces, y ese mismo corazón divino estaba en el corazón humano de Jesús. Entonces, como que el corazón humano de Jesús nos ayuda a entrar a ese corazón divino. Es como una entrada a la eternidad. Bonito.
3: Pues yo saboreaba de este parrafito lo que dice ahí. Dice, todas estas razones, dice, y una de ellas era lo de otro motivo, es la reparación, el desprecio que se le hace al Señor. Y yo esta mañana también saboreaba, o quería entender qué es eso de, aunque ya lo hemos dicho, pero quería entenderlo nuevamente a mi lenguaje, qué es eso de que la reparación, y entendía que es, o sea, la compensar poner lo que falta por aquellos que desprecian, o que, qué regalo tan grande que el Señor nos diga, ámame por los que no me aman. Uh-huh. Oye, qué grande. Oye, es too much, decía yo. Ámame. Tú quiéreme por los que no me quieren, me decía el Señor, o me hacía entender el Señor esta mañana, ¿no? Quiéreme por los que no me quieren. Y esto me venía aquella parte de la espiritualidad de San Pablo cuando dice, no dejen inútil la gracia de Dios. Porque Dios da tanta gracia, tanto amor. Y es lo que decíamos en el otro programa el otro día. Él sabiendo que muchos no le iban a querer, pero aquellos que sí van a quererlo, por los que no lo quieren, entonces ahí me venía, pues claro que se va a multiplicar la gracia en ti, porque si tú vas a coger, no es que Dios le quite la gracia a aquel, me venía la cita de los talentos, al que se le dio mucho se le va a dar más, se le va a confiar más, porque lo estás aprovechando, no es porque se lo quitó al que solo tenía un talento, no lo aprovechó, lo escondió, no. Entonces, claro, se te multiplica más la gracia, disfrutas más todo esto. ¿Por qué? Porque la gracia te está multiplicando. Y cada acto de amor que tú vas haciendo y que vas tejiendo y que vas construyendo en y que está, claro que cada acto es un talento. Es un talento que se te va dando, que te va estirando tu capacidad de amar, te va estirando tu forma de ver la vida, te va estirando. ¿Por qué? Porque estás viendo y dices, y aquel señor, su gracia la está dejando, dice San Pablo, no hagan inútil la gracia de Dios en ustedes. Claro, al no aprovecharla, pues la están haciendo inútil. En cambio, si tú la aprovechas, se te va multiplicando como los talentos cada vez más. Por eso cuando dices reparar es amar por aquellos que no están amando. Entonces, es una forma de equilibrar y es una forma de compensar y es una forma también de decir, Señor, yo sí te quiero, yo sí te voy a querer, yo sí voy a aprovecharme todo este amor que nos estás dando y no te preocupes, Jesús, despertaré a los más que puedas con mi predicación, despertaré. Pues, ¿y por qué predicamos? Yo no tengo otra razón para despertar, porque si no yo me iría a un convento de clausura y ahí estaría ya disfrutando del amor de Dios. Pero cuando ves que hay tanta gente, tanto matrimonio que se rompe por no tener amor, casi un porcentaje de rupturas matrimoniales es falta de este amor. Falta de este amor. ¿Y quién se los va a dar? ¿Quién les va a enseñar las toneladas? ¿Dónde pueden ir a comprar toneladas de amor?
4: Ahora, luego también lo peor de todo es que después los hijos de todo ese rompimiento. Por eso tenemos tanto joven sin identidad. No hay identidad, ¿no? Por eso están diciendo, pues ahora, yo no sé si quiero ser hombre o mujer o si no sé qué. Para mí solamente es manifestación de un crecimiento tan terrible de ignorancia de todo este amor tan precioso de Dios. Entonces, yo cuando veo, por ejemplo, en las marchas por vida, cuando tú ves lo que pasó en las Olimpiadas, eso de la
3: corrupción,
4: toda esa corrupción, la profanación que se ha hecho, cuando tú ves personas que entran, por ejemplo, la película también del obispo Romero, que los guerrilleros y soldados estos que entran y agarran las hostias delantal y las echan al suelo y todo esto del sagrario, asesinato impune de sacerdotes y todo eso que pasó en la cristiada y en México, ¿y todo pasa? Eso son profanaciones terribles, y qué es lo que está diciendo aquí, son heridas al corazón de Cristo. Ahora, ¿qué es lo que yo veo allí? A mí todo eso no me provoca odio ni desprecio. Digo, ellos mismos se están despreciando a sí mismos, no saben lo que se están haciendo. Me recuerda mucho aquella imagen de, ¿se acuerdan que lo he comentado varias veces? De que el hombre que se está desvencijando y que Jesús lo está manteniendo para que no se caiga. Y el hombre tiene en sus manos un martillo y un clavo. O sea, queriendo crucificar a Cristo, se está maltratando a sí mismo, se está destruyendo a sí mismo. Eso es lo que yo veo. Cuando veo ese tipo de blasfemias, digo yo, más pena me dan porque no saben lo que están despreciando.
0: Muy cierto. A mí les comparto que en el último párrafo, al final, pues ahí nos dicen los dos grandes motivos de esta devoción, ¿verdad? Que es el amor que Jesucristo nos tiene en la adorable Eucaristía, y el de reparar, que nos decía la hermana, me encantó como nos lo dijo ella, amar por los que no aman. Yo les comparto que cuando fui al retiro donde nos prepararon para la consagración, nos hablaron de las apariciones del Sagrado Corazón a Santa Margarita, y algo que a mí me tocó profundamente fue que en una de las revelaciones Jesús le dijo a ella que la indiferencia que él siente de todos los que ahí está nuestro Señor en adoración solo en los altares o en las capillas, que le duele más que todo el dolor que pasó durante toda su pasión. Son palabras de Jesús. A mí eso me conmovió, y yo digo, y me llegó, cuando estábamos aprendiendo eso, se me vinieron las palabras de él en el huerto de Getsemaní a sus apóstoles. Quédense conmigo, oren, quédense conmigo. Yo digo, yo me he consagrado, y a veces por X razón no puedo ir el jueves, dice que especialmente le duele de los que ya se han consagrado a él. Y yo digo, Señor, o sea, cuánta paciencia, cuán misericordioso eres, que tú nos sigues amando, aunque nosotros seguimos fallando. Pero después de allí, yo he tratado y he hecho de ir a la hora santa, pero gracias a este programa y a la encíclica del Papa Francisco, antes lo hacía así como por cumplir. Quiero cumplir con mi parte de esta devoción, pero es muchísimo más que un cumplimiento. Entonces, es como dice la hermana, tanta gracia, tanta bendición que uno recibe allí. Y yo le explicaba a Rubén que para mí me llega en estos días, especialmente escuchando durante, acabamos de pasar la pasión, pero en esas lecturas, escuché el Salmo 69:20 que dice, esperé quien se compadeciese de mí y no hubo quien, y consoladores y ninguno hallé. Isaías estaba, en los Salmos, en el Antiguo Testamento, estaba prediciendo, y nuestro Señor Jesús en el huerto nos lo vuelve a decir. Yo quiero que se queden conmigo, quiero que alguien quien me consuele. Y yo decía, ¿será posible que el Dios mismo necesite yo, débil, pecadora como soy, que yo vaya y le consuele? Y entonces se me vino, porque Dios es Dios, pero también tomó nuestra humanidad, 100%. Y tal como una persona siente, el amor y siente la indiferencia. Y si nosotros podemos ir a consolar su corazón, es más que un privilegio.
3: Bueno, yo pensaba, cuando el estar con Jesús, y a mí todo esto, por lo que también usted decía, Padre, lo de permanezcan en mi amor, yo creo que es muy profundo el ya vivir como un estado de permanencia, porque él dice, el que guarda mi palabra permanece en mi amor. Y claro que si algunas personas están trabajando, que a veces se les cuesta, pero qué bonito ya en la conciencia que llevan, si no pueden ir, o sea, ya hacer esos actos de comunión interno. ¿Se acuerdan que cuando también le dice, los verdaderos adoradores me adorarán en espíritu y en verdad? Entonces, hay días, y qué bueno los que puedan, pero yo entiendo que a veces las iglesias están cerradas a la hora que tal, o que no pudieron ir, pero que no porque no pudieron, no desperdicien la oportunidad de conectarse, y de no conectarse el jueves solo. No, desde que te levantas ya puedes estar en conexión, ya puedes estar unidos, como decía, el que permanece unido, estar ahí. ¿Por qué? Porque yo creo que Jesús es una gran riqueza para que, no, pues, ya ir viviendo ese amor desde ya. Si ahorita te cae el 20, ya, y no te zafes, o sea, no sé, me venía mucho, ojalá que puedan y que no se les pase y tal. Y eso da la indiferencia, yo estoy muy de acuerdo. ¿Qué fue?
4: Sí, es que es muy feo, porque ahí es donde tú ves el engaño del diablo, ¿verdad? Que en realidad lo que está deseando lo más profundo de ti mismo, vamos a llamarlo el corazón, ¿verdad? Porque el corazón es un símbolo, como lo han estado diciendo, ¿no? Pero ahí de dentro de ti mismo está un deseo grandísimo de ser amado. Y el diablo te ha engañado diciendo que Dios es el que menos quieres. Y es el que realmente quieres. Tú quieres el corazón de Cristo, deseas entrar al corazón de Cristo. Es lo que te está pidiendo tú, lo más profundo de tu ser. Y el engaño del demonio es que no vayas allá, no vayas allá. Qué tremendo, ¿ah? Y eso es todo, o sea, todas estas personas que se arrojan al pecado, a lo que sea, imagínate lo que quieras. Están buscando eso en su corazón, justamente en el sentido opuesto.
3: Y en el acto, cuando te cae la luz, de que siento que a la par que está la tentación, está la solución. ¡Conéctate! Yo siento como enchúfate. Ya estás aquí, ya, conéctate. Haz eso del buen ladrón. ¡Qué bueno! El buen ladrón, dame tu reino, ya. No le dice Jesús, vete, confiésate, no, ya. Porque el sagrario está también dentro de nosotros mismos. Y es ahí donde yo siento que esto nos va a ayudar muchísimo a entrar en esa devoción profunda de lo que es pertenencia al Señor. ¿Ibas a decir algo, Memo?
2: Bueno, es que hay tanto comentario, tanta que decir. Pero es que es cierto, o sea, conectarse desde temprano con Él y estar con Él viviendo todo el día, en cada situación, porque a veces yo creo que es bien fácil desconectarnos.
3: Eso.
2: Es bien fácil desconectarnos y de repente como que en el mismo día como que perdemos hasta la fe, así de repente como que nos olvidamos. Pero cuando nos reconectamos verdaderamente, hacemos las cosas correctas, hacemos lo correcto y vivimos de la forma más correcta, verdaderamente, y lo transmitimos, que es lo más importante, ¿verdad?
3: Exactamente.
2: Lo vivimos y lo transmitimos. No nada más es de decir, pues yo ahora recé o estoy en contacto, sino que lo estás transmitiendo. Yo creo que todos tus comportamientos, todos tus diálogos que tienes con todas las personas, cuando estás conectado con Dios es diferente totalmente. No es lo mismo hablar como una maquinita o repetir lo que oíste después, pero cuando te sale del corazón y cuando tienes a Dios en el corazón y hablas con Dios en el corazón, yo creo que es de lo más bello y es lo que más ocupamos ahorita. Así tanto es. Que se ocupa. Y luego, como vuelvo a la temática de los jóvenes están ahorita bien perdidos, muchos están bien perdidos, hay unos que están muy conectados, pero hay muchos que están bien perdidos, y yo creo que es tiempo de enseñarles y de hacerles sentir que ahí está Dios. Hay unos jóvenes que no tienen ni siquiera religión, están fuera. Entonces, ¿cómo le podemos hacer entender que en su corazón tienen ahí algo para Dios y Dios algo para ellos y que puedan vivir de una diferente manera? Entonces, yo creo que pues ya aquí nos vamos a llenar de instrucciones para contagiarlos y para vivir, hacerlos que vivan mejor.
1: Y yo creo que también, bueno, yo me llevo esto de, yo me llevo mi propia tarea, no sé, de preguntarle al Señor, o sea, de qué manera en este día yo puedo reparar esas indiferencias, puedo reparar, porque hay actos que nosotros podemos hacer tan sencillos. Si paso por la cocina, ahí están los trastes, ahí no me tocan a mí, le tocan a no sé quién, bueno, los voy a hacer, por ti lo voy a hacer. O sea, actos pequeños que nosotros ofrezcamos durante el día en reparación a todos esos ultrajes, esas indiferencias, todo ese sufrimiento de nuestro Señor, creo que vale la pena que de esa manera también nos conectemos.
3: Así es. Y que cuando hacemos tantos actos así, por ejemplo, lo que están diciendo, llegar a un encuentro, ahora sí, no voy como... voy cargando como muchos actos en mi costal, por decirlo de una manera. Qué profunda mis Jueves Santos. Pero llevo toda una carga, todo un escrito, todos unos surcos de semilla. Cuando llego a esos Jueves Santos, o cuando llego a esos Viernes Santos, esos Martes Santos, esos... Qué bonito, o sea, estás tan pleno por dentro, esos encuentros con Jesús. Entonces, pues, eso nos está invitando mucho el Señor, ¿verdad?
5: Muy hermoso. Para poder terminar, nos despedimos para dar tiempo a nuestra oración final. Estuvo con ustedes Blanca Maravilla,
1: Edith González,
2: Guillermo Robles,
3: Miranda Barajas, misionera del Verbunde,
4: el padre Rodolfo Llamas, que vamos a hacer esta oración al Sagrado Corazón de Jesús, especialmente para este año aquí en Estados Unidos. Sagrado Corazón de Jesús, Tú conoces los anhelos de nuestro corazón y deseas que disfrutemos de tu amistad, para que todas las personas vuelvan a tener una relación correcta contigo. Celebramos los abundantes dones que has brindado a esta nación fundada en las verdades evidentes que nuestro Creador ha dotado a todas las personas del derecho a la vida, a la libertad y a la búsqueda de la felicidad. Ofrecemos reparación por las ofensas contra ti y contra la dignidad humana ocurridas en esta nación. Que nuestros corazones se unan al tuyo para que nuestras familias y comunidades gocen de paz y felicidad. Que las relaciones dañadas se reconcilien, las injusticias se reparen y las heridas de nuestra tierra se sanen. Que tu Santa Iglesia Católica sirva de signo mostrando a todos tu amor infinito. A ti que eres el deseo de las naciones y el centro de la historia, te pedimos que bendigas a estos Estados Unidos de América, tú que vives y reinas con Dios Padre en la unidad del Espíritu Santo, por Dios por los siglos de los siglos. Amén.
0: Amén.
4: Sagrado Corazón de Jesús,
0: en vos confío.
4: Inmaculado Corazón de María, ruega
0: por nosotros.

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1: Estoy contigo. Imagínate esto. Estás caminando por la calle, preocupada, preocupado por algo que te pesa en el corazón. Y de repente, sin esperarlo, alguien te llama por tu nombre en medio de la calle. Te volteas y ahí está Jesús. Te mira con amor y te dice: estoy aquí contigo. Eso es lo que le pasó en la historia a Zaqueo. Este hombre, lleno de dudas y errores, subió a un árbol solo para ver a Jesús. ¿Y saben qué? Jesús lo vio a él. No solo lo vio, sino que le dijo que bajara porque quería ir a su casa. Jesús no se quedó en un lugar cómodo, sino que salió al encuentro de Zaqueo, justo donde estaba. Y así es con nosotros. Jesús no espera a que estemos perfectos o a que nos acerquemos a Él de cierta forma. No. Él nos busca. Él te busca. Nos llama por nuestro nombre y quiere estar cerca de nosotros en medio de nuestras imperfecciones y dudas, en medio de nuestras prisas. Jesús siempre sale al encuentro de quienes lo buscan, sin importar cómo somos o qué hayamos hecho. Su amor es incondicional y está siempre disponible para nosotros.
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3: La medida del amor es amar sin medida. San Agustín.

rezo del Santo Rosario. Misterios dolorosos. Por la señal de la Santa Cruz, de nuestros enemigos, líbranos, Señor Dios nuestro. En el nombre del Padre, del Hijo y del Espíritu Santo. Amén. Primer misterio doloroso. La oración y agonía de nuestro Señor Jesucristo en el huerto de los olivos, sudando gotas de sangre.

0: Padre nuestro que estás en el cielo, santificado sea tu nombre. Venga a nosotros tu reino. Hágase tu voluntad, así en la tierra como en el cielo.
1: Danos hoy nuestro pan de cada día. Perdona nuestras ofensas, como también nosotros perdonamos a los que nos ofenden. No nos dejes caer en tentación y líbranos del mal.
0: Dios te salve María, llena eres de gracia. El Señor es contigo. Bendita tú eres entre todas las mujeres. Bendito es el fruto de tu vientre, Jesús.
1: Santa María, Madre de Dios, ruega por nosotros los pecadores, ahora y en la hora de nuestra muerte. Amén.
0: Dios te salve María, llena eres de gracia, el Señor es contigo. Bendita tú eres entre todas las mujeres, bendito es el fruto de tu vientre, Jesús.
1: Santa María, Madre de Dios, ruega por nosotros los pecadores, ahora y en la hora de nuestra muerte. Amén.
0: Dios te salve María, llena eres de gracia, el Señor es contigo. Bendita tú eres entre todas las mujeres, bendito es el fruto de tu vientre, Jesús.
1: Santa María, Madre de Dios, ruega por nosotros los pecadores, ahora y en la hora de nuestra muerte. Amén.
0: Dios te salve María, llena eres de gracia, el Señor es contigo. Bendita tú eres entre todas las mujeres, bendito es el fruto de tu vientre, Jesús.
1: Santa María, Madre de Dios, ruega por nosotros los pecadores, ahora y en la hora de nuestra muerte. Amén.
0: Dios te salve María, llena eres de gracia, el Señor es contigo. Bendita tú eres entre todas las mujeres, bendito es el fruto de tu vientre, Jesús.
1: Santa María, Madre de Dios, ruega por nosotros los pecadores, ahora y en la hora de nuestra muerte. Amén.
0: Dios te salve María, llena eres de gracia, el Señor es contigo. Bendita tú eres entre todas las mujeres, bendito es el fruto de tu vientre, Jesús.
1: Santa María, Madre de Dios, ruega por nosotros los pecadores, ahora y en la hora de nuestra muerte. Amén.
0: Dios te salve María, llena eres de gracia, el Señor es contigo. Bendita tú eres entre todas las mujeres, bendito es el fruto de tu vientre, Jesús.
1: Santa María, Madre de Dios, ruega por nosotros los pecadores, ahora y en la hora de nuestra muerte. Amén.
0: Dios te salve María, llena eres de gracia, el Señor es contigo. Bendita tú eres entre todas las mujeres, bendito es el fruto de tu vientre, Jesús.
1: Santa María, Madre de Dios, ruega por nosotros los pecadores, ahora y en la hora de nuestra muerte. Amén.
0: Dios te salve María, llena eres de gracia, el Señor es contigo. Bendita tú eres entre todas las mujeres, bendito es el fruto de tu vientre, Jesús.
1: Santa María, Madre de Dios, ruega por nosotros los pecadores, ahora y en la hora de nuestra muerte. Amén.
0: Dios te salve María, llena eres de gracia, el Señor es contigo. Bendita tú eres entre todas las mujeres, bendito es el fruto de tu vientre, Jesús.
1: Santa María, Madre de Dios, ruega por nosotros los pecadores, ahora y en la hora de nuestra muerte. Amén.
0: Gloria al Padre, y al Hijo, y al Espíritu Santo.
1: Como era en un principio, ahora y siempre, por los siglos de los siglos. Amén.
0: Oh Jesús mío, perdona nuestros pecados, líbranos del fuego del infierno, lleva todas las almas al cielo, especialmente las más necesitadas de tu misericordia.
2: Segundo misterio doloroso. Los múltiples azotes que recibió nuestro Señor Jesucristo atado a una columna.

0: nosotros tu reino. Hágase tu voluntad así en la tierra como en el cielo.
1: Danos hoy nuestro pan de cada día. Perdona nuestras ofensas, como también nosotros perdonamos a los que nos ofenden. No nos dejes caer en la tentación y líbranos del mal.
0: Dios te salve María, llena eres de gracia, el Señor es contigo. Bendita tú eres entre todas las mujeres y bendito es el fruto de tu vientre, Jesús.
1: Santa María, Madre de Dios, ruega por nosotros los pecadores, ahora y en la hora de nuestra muerte. Amén.
0: Dios te salve María, llena eres de gracia, el Señor es contigo. Bendita tú eres entre todas las mujeres, y bendito es el fruto de tu vientre, Jesús.
1: Santa María, Madre de Dios, ruega por nosotros los pecadores, ahora y en la hora de nuestra muerte. Amén.
0: Dios te salve María, llena eres de gracia, el Señor es contigo. Bendita tú eres entre todas las mujeres, bendito es el fruto de tu vientre, Jesús.
1: Santa María, Madre de Dios, ruega por nosotros los pecadores, ahora y en la hora de nuestra muerte. Amén.
0: Dios te salve María, llena eres de gracia, el Señor es contigo. Bendita tú eres entre todas las mujeres, bendito es el fruto de tu vientre, Jesús.
1: Santa María, Madre de Dios, ruega por nosotros los pecadores, ahora y en la hora de nuestra muerte. Amén.
0: Dios te salve María, llena eres de gracia, el Señor es contigo. Bendita tú eres entre todas las mujeres, bendito es el fruto de tu vientre, Jesús.
1: Santa María, Madre de Dios, ruega por nosotros los pecadores, ahora y en la hora de nuestra muerte. Amén.
0: Dios te salve María, llena eres de gracia, el Señor es contigo. Bendita tú eres entre todas las mujeres, bendito es el fruto de tu vientre, Jesús.
1: Santa María, Madre de Dios, ruega por nosotros los pecadores, ahora y en la hora de nuestra muerte. Amén.
0: Dios te salve María, llena eres de gracia, el Señor es contigo. Bendita tú eres entre todas las mujeres, bendito es el fruto de tu vientre, Jesús.
1: Santa María, Madre de Dios, ruega por nosotros los pecadores, ahora y en la hora de nuestra muerte. Amén.
0: Dios te salve María, llena eres de gracia, el Señor es contigo. Bendita tú eres entre todas las mujeres, bendito es el fruto de tu vientre, Jesús.
1: Santa María, Madre de Dios, ruega por nosotros los pecadores, ahora y en la hora de nuestra muerte. Amén.

0: Jesús.
1: Santa María, Madre de Dios, ruega por nosotros los pecadores, ahora y en la hora de nuestra muerte. Amén.
0: Gloria al Padre, al Hijo y al Espíritu Santo.
1: Como era en el principio, ahora y siempre, por los siglos de los siglos. Amén. Oh Jesús mío, perdona nuestros pecados, líbranos del fuego del infierno, lleva todas las almas al cielo, especialmente las más necesitadas de tu misericordia. Amén.
2: Tercer misterio doloroso: la corona de espinas que colocaron a nuestro Señor Jesucristo en sus sacratísimas sienes.

0: Padre nuestro que estás en el cielo, santificado sea tu nombre. Venga a nosotros tu reino. Hágase tu voluntad, así en la tierra como en el cielo.
1: Danos hoy nuestro pan de cada día. Perdona nuestras ofensas, como también nosotros perdonamos a los que nos ofenden. No nos dejes caer en tentación y líbranos del mal.
0: Dios te salve María, llena eres de gracia. El Señor es contigo. Bendita tú eres entre todas las mujeres. Bendito es el fruto de tu vientre, Jesús.
1: Santa María, Madre de Dios, ruega por nosotros los pecadores, ahora y en la hora de nuestra muerte. Amén.
0: Dios te salve María, llena eres de gracia, el Señor es contigo. Bendita tú eres entre todas las mujeres, bendito es el fruto de tu vientre, Jesús.
1: Santa María, Madre de Dios, ruega por nosotros los pecadores, ahora y en la hora de nuestra muerte. Amén.
0: Dios te salve María, llena eres de gracia, el Señor es contigo. Bendita tú eres entre todas las mujeres, bendito es el fruto de tu vientre, Jesús.
1: Santa María, Madre de Dios, ruega por nosotros los pecadores, ahora y en la hora de nuestra muerte. Amén.
0: Dios te salve María, llena eres de gracia, el Señor es contigo. Bendita tú eres entre todas las mujeres, bendito es el fruto de tu vientre, Jesús.
1: Santa María, Madre de Dios, ruega por nosotros los pecadores, ahora y en la hora de nuestra muerte. Amén.
0: Dios te salve María, llena eres de gracia, el Señor es contigo. Bendita tú eres entre todas las mujeres, bendito es el fruto de tu vientre, Jesús.
1: Santa María, Madre de Dios, ruega por nosotros los pecadores, ahora y en la hora de nuestra muerte. Amén.
0: Dios te salve María, llena eres de gracia, el Señor es contigo. Bendita tú eres entre todas las mujeres, bendito es el fruto de tu vientre, Jesús.
1: Santa María, Madre de Dios, ruega por nosotros los pecadores, ahora y en la hora de nuestra muerte. Amén.
0: Dios te salve María, llena eres de gracia, el Señor es contigo. Bendita tú eres entre todas las mujeres, bendito es el fruto de tu vientre, Jesús.
1: Santa María, Madre de Dios, ruega por nosotros los pecadores, ahora y en la hora de nuestra muerte. Amén.
0: Dios te salve María, llena eres de gracia, el Señor es contigo. Bendita tú eres entre todas las mujeres, bendito es el fruto de tu vientre, Jesús.
1: Santa María, Madre de Dios, ruega por nosotros los pecadores, ahora y en la hora de nuestra muerte. Amén.
0: Dios te salve María, llena eres de gracia, el Señor es contigo. Bendita tú eres entre todas las mujeres, bendito es el fruto de tu vientre, Jesús.
1: Santa María, Madre de Dios, ruega por nosotros los pecadores, ahora y en la hora de nuestra muerte. Amén.
0: Dios te salve María, llena eres de gracia, el Señor es contigo. Bendita tú eres entre todas las mujeres, bendito es el fruto de tu vientre, Jesús.
1: Santa María, Madre de Dios, ruega por nosotros los pecadores, ahora y en la hora de nuestra muerte. Amén.
0: Gloria al Padre, y al Hijo, y al Espíritu Santo.
1: Como era en un principio, ahora y siempre, por los siglos de los siglos. Amén.
0: Oh Jesús mío, perdona nuestros pecados, líbranos del fuego del infierno, lleva todas las almas al cielo, especialmente las más necesitadas de tu misericordia.
2: Cuarto misterio doloroso. La cruz pesada que colocaron sobre sus hombros, y en ella el grave peso de nuestras culpas.

0: tu reino. Hágase tu voluntad así en la tierra como en el cielo.
1: Danos hoy nuestro pan de cada día. Perdona nuestras ofensas, como también nosotros perdonamos a los que nos ofenden. No nos dejes caer en la tentación y líbranos del mal.
0: Dios te salve María, llena eres de gracia, el Señor es contigo. Bendita tú eres entre todas las mujeres y bendito es el fruto de tu vientre, Jesús.
1: Santa María, Madre de Dios, ruega por nosotros los pecadores, ahora y en la hora de nuestra muerte. Amén.
0: Dios te salve María, llena eres de gracia, el Señor es contigo. Bendita tú eres entre todas las mujeres, y bendito es el fruto de tu vientre, Jesús.
1: Santa María, Madre de Dios, ruega por nosotros los pecadores, ahora y en la hora de nuestra muerte. Amén.
0: Dios te salve María, llena eres de gracia, el Señor es contigo. Bendita tú eres entre todas las mujeres, bendito es el fruto de tu vientre, Jesús.
1: Santa María, Madre de Dios, ruega por nosotros los pecadores, ahora y en la hora de nuestra muerte. Amén.
0: Dios te salve María, llena eres de gracia, el Señor es contigo. Bendita tú eres entre todas las mujeres, bendito es el fruto de tu vientre, Jesús.
1: Santa María, Madre de Dios, ruega por nosotros los pecadores, ahora y en la hora de nuestra muerte. Amén.
0: Dios te salve María, llena eres de gracia, el Señor es contigo. Bendita tú eres entre todas las mujeres, bendito es el fruto de tu vientre, Jesús.
1: Santa María, Madre de Dios, ruega por nosotros los pecadores, ahora y en la hora de nuestra muerte. Amén.
0: Dios te salve María, llena eres de gracia, el Señor es contigo. Bendita tú eres entre todas las mujeres, bendito es el fruto de tu vientre, Jesús.
1: Santa María, Madre de Dios, ruega por nosotros los pecadores, ahora y en la hora de nuestra muerte. Amén.
0: Dios te salve María, llena eres de gracia, el Señor es contigo. Bendita tú eres entre todas las mujeres, bendito es el fruto de tu vientre, Jesús.
1: Santa María, Madre de Dios, ruega por nosotros los pecadores, ahora y en la hora de nuestra muerte. Amén.
0: Dios te salve María, llena eres de gracia, el Señor es contigo. Bendita tú eres entre todas las mujeres, bendito es el fruto de tu vientre, Jesús.
1: Santa María, Madre de Dios, ruega por nosotros los pecadores, ahora y en la hora de nuestra muerte. Amén.
0: Dios te salve María, llena eres de gracia, el Señor es contigo. Bendita tú eres entre todas las mujeres, bendito es el fruto de tu vientre, Jesús.
1: Santa María, Madre de Dios, ruega por nosotros los pecadores, ahora y en la hora de nuestra muerte. Amén.
0: Dios te salve.

0: Santa María, Madre de Dios, ruega por nosotros los pecadores, ahora y en la hora de nuestra muerte. Amén.
1: Gloria al Padre, al Hijo y al Espíritu Santo.
0: Como era en el principio, ahora y siempre, por los siglos de los siglos. Amén. Oh Jesús mío, perdona nuestros pecados, líbranos del fuego del infierno, lleva todas las almas al cielo, especialmente las más necesitadas de tu misericordia. Amén.
2: Quinto misterio doloroso: la muerte afrentosa que padeció nuestro Señor Jesucristo, clavado al madero de la cruz en medio de dos ladrones.

0: Padre nuestro que estás en el cielo, santificado sea tu nombre. Venga a nosotros tu reino. Hágase tu voluntad, así en la tierra como en el cielo.
1: Danos hoy nuestro pan de cada día. Perdona nuestras ofensas, como también nosotros perdonamos a los que nos ofenden. No nos dejes caer en tentación y líbranos del mal.
0: Dios te salve María, llena eres de gracia. El Señor es contigo. Bendita tú eres entre todas las mujeres. Bendito es el fruto de tu vientre, Jesús.
1: Santa María, Madre de Dios, ruega por nosotros los pecadores, ahora y en la hora de nuestra muerte. Amén.
0: Dios te salve María, llena eres de gracia, el Señor es contigo. Bendita tú eres entre todas las mujeres, bendito es el fruto de tu vientre, Jesús.
1: Santa María, Madre de Dios, ruega por nosotros los pecadores, ahora y en la hora de nuestra muerte. Amén.
0: Dios te salve María, llena eres de gracia, el Señor es contigo. Bendita tú eres entre todas las mujeres, bendito es el fruto de tu vientre, Jesús.
1: Santa María, Madre de Dios, ruega por nosotros los pecadores, ahora y en la hora de nuestra muerte. Amén.
0: Dios te salve María, llena eres de gracia, el Señor es contigo. Bendita tú eres entre todas las mujeres, bendito es el fruto de tu vientre, Jesús.
1: Santa María, Madre de Dios, ruega por nosotros los pecadores, ahora y en la hora de nuestra muerte. Amén.
0: Dios te salve María, llena eres de gracia, el Señor es contigo. Bendita tú eres entre todas las mujeres, bendito es el fruto de tu vientre, Jesús.
1: Santa María, Madre de Dios, ruega por nosotros los pecadores, ahora y en la hora de nuestra muerte. Amén.
0: Dios te salve María, llena eres de gracia, el Señor es contigo. Bendita tú eres entre todas las mujeres, bendito es el fruto de tu vientre, Jesús.
1: Santa María, Madre de Dios, ruega por nosotros los pecadores, ahora y en la hora de nuestra muerte. Amén.
0: Dios te salve María, llena eres de gracia, el Señor es contigo. Bendita tú eres entre todas las mujeres, bendito es el fruto de tu vientre, Jesús.
1: Santa María, Madre de Dios, ruega por nosotros los pecadores, ahora y en la hora de nuestra muerte. Amén.
0: Dios te salve María, llena eres de gracia, el Señor es contigo. Bendita tú eres entre todas las mujeres, bendito es el fruto de tu vientre, Jesús.
1: Santa María, Madre de Dios, ruega por nosotros los pecadores, ahora y en la hora de nuestra muerte. Amén.
0: Dios te salve María, llena eres de gracia, el Señor es contigo. Bendita tú eres entre todas las mujeres, bendito es el fruto de tu vientre, Jesús.
1: Santa María, Madre de Dios, ruega por nosotros los pecadores, ahora y en la hora de nuestra muerte. Amén.
0: Dios te salve María, llena eres de gracia, el Señor es contigo. Bendita tú eres entre todas las mujeres, bendito es el fruto de tu vientre, Jesús.
1: Santa María, Madre de Dios, ruega por nosotros los pecadores, ahora y en la hora de nuestra muerte. Amén.
0: Gloria al Padre, y al Hijo, y al Espíritu Santo.
1: Como era en un principio, ahora y siempre, por los siglos de los siglos. Amén.
0: Oh Jesús mío, perdona nuestros pecados, líbranos del fuego del infierno, lleva todas las almas al cielo, especialmente las más necesitadas de tu misericordia.
2: Dios te salve, Reina y Madre.

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0: Hoy el Señor quiere darte alas como de paloma para que escapes con Él al desierto, lejos de tu tempestad.

0: Hola queridos hermanos, que la paz y la alegría de Jesús esté siempre en sus corazones. Soy la hermana Teresa de Jesús, de las comunicadoras eucarísticas del Padre Celestial. ¿No les ha pasado que cuando uno ve a alguien sonreír, alguien que tiene una cara alegre, se contagia? Eso es lo que el Señor quiere para cada una de nuestras vidas. Pero la alegría no se compra, la alegría se vive. Y la alegría es el reflejo de la sonrisa de Dios Padre sobre nuestras vidas. Esto quiere decir que es el reflejo de que estamos haciendo la voluntad del Señor. Así que te invito a que lleves una vida llena de alegría, pero porque estás haciendo la santa voluntad del Señor.
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0: A ti, oh Dios, te alabamos. A ti, Señor, te reconocemos. A ti, eterno Padre, te venera toda la creación. Los ángeles todos, los cielos y todas las potestades te honran. Los querubines y

que te ofrecemos llenos de gozo. Cumple tus promesas, que los hombres al conocer tu verdadera imagen se convirtieran a ti y retornaran a casa. Haznos instrumentos de tu amor y tu misericordia. Te lo pedimos por Jesucristo nuestro Señor y nuestro Dios, que contigo y el Espíritu

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1: Corazón puro. Oh Señor, crea en mí un corazón puro. ¿Cuántas veces hemos pronunciado esta frase o la hemos escuchado en algún momento de nuestra vida? Es una oración tan simple, pero al mismo tiempo muy profunda. Pensémoslo así. ¿Alguna vez has sentido que tu corazón está un poco lleno de cosas que no deberían estar allí? Tal vez resentimientos, envidias o algunos malos hábitos que no podemos erradicar de nuestra vida. Todos tenemos esas manchas en el corazón, ¿verdad? Pero aquí está la buena noticia. No estamos solos en este proceso de limpieza. Cuando decimos estas palabras al Señor, le estamos pidiendo algo muy especial. Le estamos pidiendo que nos limpie por dentro, que nos ayude a deshacernos de todo lo que nos aleja de Él. Y Él, con su amor y su gracia infinita, está dispuesto a hacerlo. Cuando Dios te mira, no está mirando la mancha en tu corazón, no, está mirando tu corazón limpio como Él lo creó. Entonces, no importa cuán manchado nos sintamos por dentro, en este momento, siempre hay esperanza porque Dios mira tu corazón y está dispuesto a ayudarte a limpiarlo y renovarlo. ¿Estás dispuesto a dejar que Dios trabaje contigo en tu corazón y te limpie completamente?
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3: Los pobres y los enfermos son el corazón de Dios. Al servirles a ellos, le servimos a nuestro Señor Jesucristo. San Camilo de Lelis.

0: En el nombre del Padre, del Hijo y del Espíritu Santo. Amén. El Señor esté con ustedes y con tu espíritu.
1: Hermanos, para celebrar dignamente estos sagrados misterios, reconozcamos nuestros pecados.
0: Yo confieso ante Dios Todopoderoso y ante ustedes, hermanos, que he pecado mucho de pensamiento, palabra, obra y omisión. Por mi gran culpa. Por eso ruego a Santa María Siempre Virgen, a los ángeles, a los santos y a ustedes, hermanos, que intercedan por mí ante Dios nuestro Señor. Dios Todopoderoso tenga misericordia de nosotros, perdone nuestros pecados y nos lleve a la vida eterna. Amén.

0: Let us pray.
1: Oremos.
0: Grant us, Lord,
1: concédenos, Señor, conformar dignamente nuestra vida a los sacramentos pascuales, para que al celebrarlos llenos de alegría, nos protejan y nos salven con su fuerza perdurable. Te lo pedimos por nuestro Señor Jesucristo, tu Hijo, que contigo vive y reina en la unidad del Espíritu Santo y es Dios por los siglos de los siglos. Amén.

0: A reading from the Acts of the Apostles.
1: Lectura de los Hechos de los Apóstoles.
0: The apostles and
1: en aquellos días, los apóstoles y los presbíteros, con toda la iglesia, acordaron elegir a algunos de ellos y mandaron a Antioquía con Pablo y Bernabé. Eligieron a Judas Barsabá y a Silas, mientras miembros eminentes de la comunidad, y les entregaron esta carta. Los apóstoles, los presbíteros y los hermanos saludan a los hermanos de Antioquía, Siria y Cilicia, convertidos del paganismo. Nos hemos enterado de que algunos de aquí, sin encargo nuestro, les han alarmado e inquietado con sus palabras. Hemos decidido, por unanimidad, elegir algunos y enviárselos con nuestros queridos Bernabé y Pablo, que han dedicado su vida a la causa de nuestro Señor Jesucristo. En vista de esto, mandamos a Silas y a Judas, que les referirán la palabra lo que sigue. Hemos decidido, el Espíritu Santo y nosotros, no imponerle más cargas que las indispensables, que no se contaminen con la idolatría, que no coman sangre ni animales estrangulados y que no se abstengan de la fornicación. Harán bien en apartarse de todo esto. Salud. Los despidieron y ellos bajaron a Antioquía, donde reunieron a la comunidad y entregaron la carta. Al leer aquellas palabras alentadoras, se alegraron mucho.
0: I will give you thanks among the people.
1: Te daré gracias ante los pueblos, Señor. Te daré gracias ante los pueblos, Señor.
0: My heart is steadfast.
1: Mi corazón está firme, Dios mío. Mi corazón está firme. Voy a cantar y a tocar. Despierta, gloria mía. Despierta, cítara y arpa. Despertaré a la aurora. Te daré gracias ante los pueblos, Señor. Te daré gracias ante los pueblos, Señor. Tocaré para ti ante las naciones, por tu bondad, que es más grande que los cielos. Por tu fidelidad que alcanza las nubes, elévate sobre el cielo, Dios mío, y llene la tierra tu gloria. Te daré gracias ante los pueblos, Señor.

A ustedes los llamo amigos, dice el Señor, porque todo lo que he oído a mi Padre se lo he dado a conocer.

0: Lectio Sancti Evangelii secundum Ioannem.
1: En aquel tiempo dijo Jesús a sus discípulos: Este es mi mandamiento, que se amen unos a otros como yo los he amado. Nadie tiene amor más grande que el que da la vida por sus amigos. Ustedes son mis amigos si hacen lo que yo les mando. Ya no los llamo siervos, porque el siervo no sabe lo que hace su señor. A ustedes los llamo amigos, porque todo lo que he oído a mi Padre se lo he dado a conocer. No son ustedes los que me han elegido, soy yo quien los he elegido y los he destinado para que vayan y den fruto, y su fruto dure. De modo que lo que pidan al Padre en mi nombre, se los dé. Esto les mando, que se amen unos a otros.

0: remember in a particular way today our Holy Father, Pope Leo, on this first anniversary of his election to the papacy. And we know a special emphasis of his so far has been unity within the Church. And we pray that the Lord may really use him as an instrument to increase unity within the Church.
1: Sabemos que el Papa León tiene un énfasis especial en la Iglesia, en que tengamos confraternidad como hermanos. Recordamos que el primer concilio de Jerusalén fue cuando los discípulos llegaron a su decisión de unirse en guiar a los fieles, una decisión guiada por el Espíritu Santo, diciendo, es decisión del Espíritu Santo y nuestra. Así que fue una unión con dirección divina y con discernimiento humano. Y tenían confianza de que sus deliberaciones y decisiones en el concilio estaban siendo guiadas por el Espíritu Santo, así como el Señor les había prometido, diciendo, cuando el Espíritu de la verdad venga, Él los guiará hacia toda la verdad. Y lo que ustedes aten en la tierra quedará atado en el cielo, y lo que suelten en la tierra será soltado en el cielo. Y en el Evangelio de hoy escuchamos cómo el Señor manda que amemos como Él nos ama, que lo imitemos en todas las cosas. Es nuestra guía para las decisiones que tomamos y la manera en que vivimos nuestra vida. Él también nos informa en que la expresión más grande de amor consiste en entregar nuestra vida por el prójimo, como Él haría por nosotros en la cruz. Amar como Cristo amó significa amar al prójimo incondicionalmente, amar con una entrega total para el bien del prójimo. ¿Y cuál es el mayor bien? La salvación de las almas, llegar al cielo. Así que Cristo desea que todo el mundo se convierta y quede salvado. Por eso mandó a los apóstoles y los discípulos al mundo. Y es a través del amor que utilizarían sus dones y energía para la conversión de las almas a Cristo, dispuestos a sufrir persecución e incluso muerte por la salvación de las almas. No hay mayor amor que dar la vida por los amigos de uno. Cristo nos mostró esto con su ejemplo. Otra cosa a considerar en nuestra lectura de hoy es que el Señor previamente se refiere a sus discípulos como siervos. Dice, si alguien desea servirme, ha de seguirme, y donde yo esté, ahí estarán mis siervos también. Pero ahora añade, ustedes son mis amigos, si hacen lo que les mando, y les he llamado amigos. San Agustín, comentando acerca de esto, dice, oh, maravillosa condescensión en aquel que es Dios y también hombre, en llamar a estas criaturas tan pobres y pecadoras amigos, que a pesar de haber hecho todo lo que podemos para pecar, Él nos eligió como amigos. Y una señal del amigo, del discípulo de Cristo, es que cumple sus mandamientos. Si amamos al Señor, queremos hacer lo que Él quiere que hagamos, lo que nos manda. Como el Papa Benedicto XVI diría, la amistad no es meramente conocer a alguien. Por encima de todo, es una comunión de voluntades. Quiere decir que mi voluntad imita cada vez más la voluntad de Él. Señor, ayúdame a seguir conociéndote más y más, llamándote más y más. A cada vez más unir la voluntad mía con la tuya. Ayúdame a vivir mi vida no para mí, sino en unión contigo y vivirla por los demás. Ayúdame a cada vez más ser amigo tuyo. En el Evangelio, el Señor nos da otra señal de esta amistad con Él. Cuando dice, les he dicho todo lo que he escuchado decir a mi Padre. Los amigos comparten con sus amigos los secretos de su corazón. Les he dicho todo lo que he escuchado de mi Padre, o sea, todas las cosas necesarias para nuestra salvación. Juan Crisóstomo, una vez más, indicaría que esto se refiere a todas las cosas de las que eran capaces de entender o que era apropiado comunicarles. Ellos no podrían entender todo lo que proviene de Dios, porque Él es la verdad misma. Todo lo que eran capaces de entender. Se puede entender mejor en el Pentecostés cuando reciben la ayuda del Espíritu Santo para ayudarles a entender. Y también se nos recuerda hoy que la causa de nuestra amistad con Cristo no somos nosotros mismos. Nosotros no somos la fuente de nuestras buenas acciones. Lo es el Señor. Él dice, no son ustedes quienes me eligen a mí, sino yo quien los elijo a ustedes. Es un recordatorio de la necesidad de humildad, porque a veces pensamos que nosotros somos la causa de nuestra amistad con Dios. Al contrario, es un don, un obsequio libremente dado. Él dice, los he elegido para dar fruto. Los he elegido para que salgan y den fruto, y un fruto que perdure. Hemos sido elegidos por Dios, no solo para ser sus amigos, sino para salir y dar fruto al mundo entero, predicando el Evangelio, predicando a Cristo y guiando a las almas a la conversión. Él desea un fruto que perdure. El fruto que perdure llevará a la vida eterna. No solamente es un fruto temporal, sino un fruto que llevará a nuestra salvación, la felicidad eterna con Dios en el cielo. Nos recuerda también de la importancia de la oración, y específicamente de rezar en su nombre, que recibiremos las gracias y ayuda que necesitaremos. Él dice que recibiremos lo que le pidamos al Padre en su nombre. No quiere decir rezar y utilizar su nombre, significa actuar y obrar según su santísima voluntad. Él desea que lo que promueva la gloria de Dios y la salvación de nuestras almas sea recibido. Orar en su nombre también significa depender de sus méritos y unirnos a su oración y a su sacrificio en la cruz. Y esto lo hacemos en cada misa, un sacrificio que se hace presente en el altar. Miramos a la iglesia también cuando ella reza regularmente en nombre de Cristo y termina todas sus peticiones con las palabras por Jesucristo nuestro Señor. Estamos orando en nombre de Cristo. Finalmente escuchamos que el Señor resume el Evangelio diciendo sencillamente, esto les mando, ámense unos a otros. Esa es nuestra meta. San Pablo diría en su carta, su primera carta a Timoteo, la meta de nuestro encargo es el amor. Santo Tomás de Aquino añadiría, uno puede decir con Crisóstomo que los apóstoles pueden haber dicho, Señor, ¿por qué nos recuerdas tanto acerca de tu amor? ¿Acaso estás regañándonos? Pero el Señor dice que no es así para nada. Hago esto para darles ánimo, para que amen a su prójimo. Así que oramos hoy que generosamente respondamos a todas las gracias que Dios nos da y respondamos a su santísima voluntad para nuestras vidas y continuemos aumentando la virtud de caridad y amistad con Él. Conscientes que podemos continuar creciendo en santidad, en unión con Dios y al prójimo hasta que tomemos el último hálito de vida y lo veamos finalmente cara a cara.

Ofrezcamos nuestras peticiones a Dios, quien nos ha rescatado de la muerte y ha abierto para nosotros la esperanza de vida eterna con Padre, Hijo y Espíritu Santo. Por los líderes de la Iglesia, que por sus propias palabras y acciones continúen animándonos a crecer en la fe. Roguemos al Señor. Que el pueblo de Dios ejerza el amor y misericordia que Dios desea que mostremos a los miembros más débiles de nuestra comunidad. Roguemos al Señor. Por las intenciones de todos los que han pedido nuestras oraciones, que en su misericordia el Señor les ayude en su necesidad. Roguemos al Señor. Que aquellos que han muerto superen las tinieblas para reflejar la luz de la gloria eterna. Roguemos al Señor. Continuamos orando por nuestro Santo Padre, por sus intenciones y su buena salud, por la guía del Espíritu Santo en la para que cumpla la misión que le ha sido encomendada. Roguemos al Señor. En tu amor, Señor, responde a nuestra humilde plegaria, danos la gracia para ver lo que tenemos que hacer y la fortaleza para hacerlo. Te lo pedimos por Jesucristo, nuestro Señor. Amén.

Ponen en manos para que este sacrificio mío y de ustedes sea agradable a Dios Padre Todopoderoso. El Señor reciba de tus manos este sacrificio para el avance y gloria de su nombre, para nuestro bien y el de toda su santa iglesia. Santifica, Señor, por tu piedad estos dones y al recibir en oblación este sacrificio espiritual, conviértenos para ti en una perenne ofrenda. Por Jesucristo nuestro Señor. Amén.

En verdad es justo y necesario, es nuestro deber y salvación glorificarte siempre, Señor, pero más que nunca en este tiempo en que Cristo, nuestra Pascua, fue inmolado. Por Él, los hijos de la luz nacen a la vida eterna, y las puertas del reino de los cielos han vuelto a abrirse para los que creen en Él. Ya que en su muerte fue redimida nuestra muerte, y en su gloriosa resurrección resucitó la vida de todos. Por eso, con esta efusión del gozo pascual, el mundo entero se desborda de alegría, y también los coros celestiales, los ángeles y los arcángeles cantan sin cesar el himno de tu gloria.

Padre misericordioso, te pedimos humildemente por Jesucristo, tu Hijo nuestro Señor, que aceptes y bendigas estos dones, este sacrificio santo y puro que te ofrecemos, ante todo por tu Iglesia Santa y Católica, para que le concedas la paz, la protejas, la congregues en la unidad y la gobiernes en el mundo entero, con tu servidor, el Papa León XIV, con nuestro obispo Stephen y todos los demás obispos que, fieles a la verdad, promueven la fe católica y apostólica. Acuérdate, Señor, de tus hijos. Y de todos los aquí reunidos cuya fe y entrega bien conoces, por ellos y todos los suyos, por el perdón de sus pecados y la salvación que esperan, te ofrecemos y ellos mismos te ofrecen este sacrificio de alabanza a ti, eterno Dios, vivo y verdadero. Reunidos en comunión con toda la Iglesia, veneramos la memoria ante todo de la gloriosa siempre Virgen María, Madre de Jesucristo, nuestro Dios y Señor, la de su esposo San José, la de los santos apóstoles y mártires, Pedro, Pablo, Andrés, Santiago, Juan, Tomás, Santiago, Felipe, Bartolomé, Mateo, Simón y Tadeo, Lino, Cleto, Clemente, Sixto, Cornelio, Cipriano, Lorenzo, Crisógono, Juan y Pablo, Cosme y Damián, y la de todos los santos. Por sus méritos y oraciones, concédenos en todo tu protección. Acepta, Señor, en tu bondad esta ofrenda de tus siervos y de toda tu familia santa. Ordena en tu paz nuestros días. Líbranos de la condenación eterna y cuéntanos entre tus elegidos. Bendice y santifica esta ofrenda, Padre, haciéndola perfecta, espiritual y digna de ti, que se convierta para nosotros en el cuerpo y la sangre de tu Hijo amado Jesucristo, nuestro Señor, el cual la víspera de su pasión tomó pan en sus santas y venerables manos y, elevando los ojos al cielo hacia ti, Dios Padre suyo todopoderoso, dando gracias, te bendijo. Lo partió y lo dio a sus discípulos diciendo: tomen y coman todos de él, porque esto es mi cuerpo que será entregado por ustedes.

Del mismo modo, acabada la cena, tomó este cáliz glorioso en sus santas y venerables manos, dando gracias, te bendijo, y lo dio a sus discípulos, diciendo: tomen y beban todos de él, porque este es el cáliz de mi sangre, sangre de la alianza nueva y eterna, que será derramada por ustedes y por muchos para el perdón de los pecados. Hagan esto en conmemoración mía.

Por eso, Padre, nosotros tus siervos y todo tu pueblo santo, al celebrar este memorial de la muerte gloriosa de Jesucristo, tu Hijo nuestro Señor, de su santa resurrección del lugar de los muertos y de su admirable ascensión a los cielos, te ofrecemos, Dios de gloria y majestad, de los mismos bienes que nos has dado, el sacrificio puro, inmaculado y santo, pan de vida eterna y cáliz de eterna salvación. Mira con ojos de bondad esta ofrenda y acéptala como

0: aceptaste los dones del justo Abel, el sacrificio de Abraham, nuestro padre en la fe, y la oblación pura de tu sumo sacerdote Melquisedec. Te pedimos humildemente, Dios Todopoderoso, que esta ofrenda sea llevada a tu presencia hasta el altar del cielo por mano de tu ángel, para que cuantos recibimos el cuerpo y la sangre de tu Hijo al participar aquí de este altar, seamos colmados de gracia y bendición. Acuérdate también, Señor, de tus hijos que nos han precedido con el signo de la fe y duermen ya el sueño de la paz. A ellos, Señor, y a cuantos descansan en Cristo, concédeles el lugar del consuelo, de la luz y de la paz. Y a nosotros, pecadores siervos tuyos, que confiamos en tu infinita misericordia, admítenos en la asamblea de los santos apóstoles y mártires, Juan el Bautista, Esteban, Matías, Bernabé, Ignacio, Alejandro, Marcelino, Pedro, Felicidad, Perpetua, Águeda, Lucía, Inés, Cecilia, Anastasia, y de todos los santos, y acéptanos en su compañía, no por nuestros méritos, sino conforme a tu bondad. Por Cristo, Señor nuestro, por quien sigues creando todos los bienes, los santificas, los llenas de vida, los bendices y los repartes entre nosotros.
1: Per ipsum et cum ipso et in ipso.

0: The crucified is risen from the dead.
1: El crucificado resucitó de entre los muertos y nos ha redimido. Aleluya.
2: Para todos aquellos que no pueden recibir a Jesús en el Santísimo Sacramento, les ofrecemos la siguiente oración. Mi Jesús, yo creo firmemente que tú estás presente en el Santísimo Sacramento del altar. Yo te amo sobre todas las cosas y deseo que estés presente en mi alma. Si no puedo recibirte sacramentalmente, ven al menos espiritualmente a mi corazón. Yo me abrazo a ti como si estuvieras a mi lado y me uno completamente a ti. No permitas que me separe de ti. Amén.

0: Let us pray.
1: Oremos. Al recibir, Señor, el don de estos sagrados misterios, te suplicamos humildemente que lo que tu Hijo nos mandó celebrar en memoria suya nos aproveche para crecer en nuestra caridad fraterna. Por Jesucristo nuestro Señor.

Hola, ¿qué tal? Les saluda Mónica Tena por EWTN, Radio Católica Mundial. Y quiero recordarles que tenemos en el cielo una madre que obtiene de su hijo grandes favores si creemos como niños.

Y Jesús dijo: Yo soy el pan vivo bajado del cielo. El que come de este pan vivirá para siempre, y el pan que yo daré es mi carne. Yo la doy para la vida del mundo. El que come mi carne y bebe mi sangre tiene vida eterna, y yo lo resucitaré el último día.

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1: La gran mayoría de los turistas que llegan a esta ciudad de Barcelona, que son muchos, sobre todo vienen a conocer las obras que realizó este gran arquitecto Gaudí, pero esa gran mayoría de turistas desconoce la gran obra que Dios hizo en la vida de Gaudí. Hoy, precisamente con nuestro invitado, vamos a descubrir esa unión que tuvo y que poca gente la conoce, esa unión que tuvo Gaudí, arquitecto mundialmente conocido, con el Señor. Y hoy, en el programa que vamos a hacer específicamente, esa unión que tuvo también con la Santísima Virgen María. Seguro que ya saben a quién hemos invitado, porque en el mes de marzo hicimos otro programa de Gaudí con San José, la devoción de él. Pero antes de saludar al invitado, vamos a saludar a nuestro técnico aquí en Barcelona, Carlos Quequesana, que está siempre tan atento en el control, en sintonía con nuestros compañeros de Radio Católica Mundial en la ciudad de Birmingham, en Alabama. Bueno, seguro que ya saben quién es nuestro invitado, pero todavía les voy a poner en más intriga, porque vamos a leer las preguntas del concurso de esta semana. Hoy es el último día que las digo y el lunes diré ya las respuestas. Primera pregunta: ¿cómo se llaman los restos mortales de un santo o aquello que por haber sido usado por él se considera digno de veneración? Segunda pregunta: ¿cuál es el tercer mandamiento de la ley de Dios? Y tercera, esta es más difícil: ¿cuántos días hay entre la Pascua de Resurrección y Pentecostés? Bueno, ahora sí, qué alegría tener en el estudio, estamos en directo, tener en el estudio al padre Bruno Berche, que es nuestro arcipreste, aquí donde vivimos las hermanas, en el barrio de Gracia, en la zona norte de Barcelona, y también el padre es delegado de Anuncio de Iniciación Cristiana en la Arquidiócesis de Barcelona, y además ha escrito un libro sobre San José. Ay, perdón, yo con San José. Ha escrito un libro sobre Gaudí. Y hoy el programa en marzo lo habíamos titulado El amor de Gaudí a San José. Y hoy, como estamos en el mes de mayo, vamos a hablar de Gaudí y la Virgen, ese amor que le tenía. Bueno, padre, bienvenido al programa.
2: Gracias.
1: Bueno, qué alegría tener al padre, porque es que sabe mucho de Gaudí y es que estamos conociendo otro aspecto de este gran arquitecto, y donde vemos que todos quiere Dios que seamos santos, y además Gaudí nos está demostrando que como arquitecto o como cualquier otra profesión uno puede llegar a ser santo. Bueno, padre, vamos, hoy estamos todos con un deseo de que nos siga contando de Gaudí, como lo hizo en marzo, que recibimos correos diciendo que les había ayudado mucho conocer este aspecto espiritual de Gaudí, porque, como dije al principio, la mayoría de los turistas ven la obra de Gaudí, pero no ven la obra de Dios en Gaudí. Padre, vamos a empezar, vamos a remontarnos a los años jóvenes, o de niñez de Gaudí, para ver esa relación que él tenía con su madre. Él llegó a interesarse también por una persona, ¿no, padre? Cuéntenos un poquito.
2: Bueno, pues Gaudí, él nace en el campo y es de una capital de provincia llamada Reus, ¿no? Es una ciudad no pequeña, grande, pero para que no deja de ser de campo. Y bueno, lo que sabemos de su relación con la Virgen es que allí está el famoso santuario de la Misericordia, un santuario muy importante, que es del siglo XV, donde la Virgen se aparece a una niña, la niña Basora, ¿no? Y de hecho por eso el escudo de Reus es una rosa, la rosa de la Virgen, rosa mística. Y parece ser que la madre de Gaudí era una persona muy devota, ¿no? Y muy, pues, que iba mucho a rezar ahí, ¿no? Entonces, bueno, la fe de la Virgen ya le aparece desde pequeño, ¿no? A Gaudí, él, pues, va a un colegio escolapio y tal. Entonces, seguramente ahí, pues, también su madre explicaba el catecismo, ¿no? Entonces, la figura de la madre de Gaudí será importante, de hecho, porque moría joven. Al ir a estudiar a Barcelona, ahí estaba su hermano mayor, que era médico, morirá de una enfermedad, de una epidemia. Y a los pocos meses muere su madre, pues con apenas 60 y pocos años, y bueno, creo que eso también es un hecho, que de repente muere su hermano, muere su madre, luego muere su hermana, ¿no? Bueno, ahí hay algo que yo creo que se puede relacionar un poquito con la Virgen, ¿no? Porque el amor a la Virgen le llega por su madre.
1: ¿Y cuántos casos de santos, padre, cuando uno lee las vidas de los santos, como por ejemplo San Juan Bosco por su madre Margarita? Cómo la madre es fundamental, ¿no? Esta parte femenina, qué importante es, ¿verdad, padre? Casi más que la de un padre dentro de la familia, porque en realidad la madre es la que más tiempo está en el hogar compartiendo con los hijos, y ella es la que un poco los inicia en la fe. Padre, ¿cuándo entonces comenzó, ya nos ha dicho un poquito, el amor de Gaudí? Porque, claro, empieza con todo lo de la arquitectura, pero vemos que me acuerdo cuando fuimos con usted a grabarle para el documental que estamos haciendo sobre Gaudí en el Parque Güell, que ahí ya empieza él, o no sé, padre, si antes...
2: A ver, es difícil saberlo, ¿no? Pero es que al final Gaudí no escribe, todo lo que sabemos es por los que le conocieron y por sus obras, ¿no? Uh-huh. Todo lo que sí que sabemos es que referencias marianas no hubo siempre. En sus primeras obras no hay referencias marianas, por ejemplo. Pues era una cooperativa, el que iba a hacer el barrio de la cooperativa obrera mataronense, Mataró, es su primera gran obra, una obra donde no hay ni iglesia, ¿no? Una obra más bien socialista, donde él vemos que, diríamos, tontea un poco con el socialismo y utópico de aquella época. Luego veremos que a la Casa Calvet, que es una casa familiar muy bonita, pero tampoco hay referencias, ¿no? Se da sobre todo un poco a partir de su conversión, que tiene pues a raíz de un desengaño amoroso, de la relación con el obispo Grau en Astorga, y antes también la relación con Enric d'Ossó, el beato, que será un poco el que le pedirá las ceras teresianas de Ganduché. Todo eso hará que haya un momento en que tiene como una inmersión más profunda en la fe, ¿no? Y sí que entonces encontraremos que a partir de ahí, pues en sus obras empiezan a haber más referencias. Es cuando se pondrá también a hacer la fachada de nacimiento, donde la Virgen está muy presente. El claustro del Rosario, en el año 97, 1897 será. Luego ya veremos que en 1900, la Casa Calvet, tendremos una Ave María Purísima sin pecado concebida a la entrada, y también lo tendremos a la entrada de la Torre Bellasguard. La Virgen ya está presente, ya no va a desaparecer nunca más de la vida de Gaudí. Un hombre de rosario, diario, un hombre que encontrará a la Virgen, yo creo que una madre, un ejemplo, ¿no? Y también alguien que le ayuda en su lucha, ¿no? Contra el mal, contra las tentaciones, ¿no? La Inmaculada es la gran devoción de Gaudí. Un hombre también muy cercano a Montserrat. Montserrat, el gran santuario, ¿no?, de la Virgen aquí en Cataluña, con esa montaña mágica, ¿no? Él hará el misterio de gloria, el primer misterio de gloria, un encargo que se hará en honor a León XIII de los misterios del Rosario, encargado de los mejores artistas de la época, y él cogerá concretamente este, ¿no?, de misterio de gloria. Uh-huh. Bueno, seguimos hablando, pero sí, Gaudí y la Virgen, pues no se puede separar uno del otro.
1: Ah, sí. Padre, ha comentado usted que Gaudí rezaba el Rosario. Ahora el Rosario está muy olvidado. Y usted nos dijo en alguna ocasión, recuerdo que fue cuando le estuvimos filmando en el Parque Wells, que él siempre llevaba el rosario en la mano. Ahora nos daría vergüenza llevarlo por la calle, porque seguro que nos van a criticar. Pero es verdad, ¿no?
2: Bueno, es que hasta aparecen caricaturas de la época cuando caricaturizan a Gaudí lo ponen con un rosario en el bolsillo, ¿no? Uh-huh. O sea, que era algo como que le distinguía, ¿sí? Sí. Un hombre que caminaba mucho, le encantaba caminar grandes kilómetros y iba con el rosario en mano. Y entonces sabemos, por ejemplo, pues en el Parque Güell, que tenemos estas bolas de piedra tan grandes, bueno, pues que es un rosario. Gaudí siempre, en su obra siempre hay simbolismo, funcionalidad y belleza, ¿no? Son los tres elementos propios de que definen todo lo que hace Gaudí. Entonces, esas bolas, ¿qué son? Pues está diciendo, familias burguesas de Parque Güell, rezad el rosario. Uh-huh. Y más claro imposible, un rosario enorme, ¿no? Que para que los niños lo vean, ¿no? Y digan, mamá, hay que rezar rosario, ¿no? Entonces, una voluntad de rezar. Hemos de recordar que estamos en la época de León XIII, y en esos años León XIII sacó muchas encíclicas del rosario.
1: Ah, sí.
2: Porque el rosario, en una época de secularización, de lucha de clases, el rosario como algo que va a unir a una sociedad dividida, ¿no? ¿Qué pensaba el rosario? Se decía la oración más democrática, porque une al pobre con el rico, ¿no? Al obrero con el burgués, ¿no? Y eso se verá especialmente en la capilla del Rosario de la Sagrada Familia, donde vemos una Virgen de Rosario, ¿no? Con San Domingo, ¿no? Santa Catalina de Siena. Entonces veremos como dos estatuas, una de un anarquista tentado por una criatura monstruosa que le da una bomba, mientras él está dudando entre si coge la bomba o escoge a María, la María que le entrega el rosario. Y la otra tenemos a una chica joven, tentada por una criatura también con forma de pez, que le da una bolsa de dinero. La chica mira a María y reza. Es la tentación del obrero y la tentación del burgués. La tentación del obrero es, a través de la violencia, cambiar la sociedad. La tentación del burgués es que todo se compra y se vende. Todo se prostituye por el dinero, porque dicen que es una joven prostituta. Pero los dos miran a María. María les va a ayudar a vencer la tentación. Todos tenemos una lucha, ¿no? Y María te puede ayudar. Pues eso lo hizo Gaudí. ¿Por qué? Porque yo creo que eso habla de su experiencia personal. Él tuvo esa lucha. Él entendía al obrero que quiere luchar por un mundo más justo, pero con la violencia, porque también vio esas injusticias, pero también entiende al burgués que entra en esa vorágine del dinero, de avaricia, de codicia, ¿no? Bueno, eso que es lo que dice Rerum Novarum al final, ¿no? Pues en el fondo Gaudí lo expresa también con la Virgen y el Rosario. El Rosario nos va a unir, nos va a hacer no caer en la tentación. Pero hay que rezarlo, no solo mirarlo.
1: Así es, padre, y ahora nos da pereza. Uy, y rezarlo en familia, ahora ni se sabe que es bueno. El padre Peyton, no sé si lo ha oído nombrar, la familia que reza unida permanece unida. Y muchas jóvenes, bueno, todos, decimos, ay, pero... Yo estando en Colombia decía, ay, pero qué rezadera y todo lo mismo, repetir lo mismo. Es que no han descubierto el sentido profundo. Porque decía, ¿verdad, padre? No sé si lo recuerda San Juan Pablo II, que el Evangelio estaba en el rosario, en los misterios.
2: Bueno, ahí está la Sagrada Familia. La Sagrada Familia tenemos tres fachadas, que es nacimiento, pasión, dolor, gloria. Son los misterios del rosario. Pero es que en la fachada del nacimiento está todo lleno de rosarios esculpidos en piedra. Si uno se fija entre las diferentes imágenes que están representadas de la infancia de Jesús, hay rosarios que cuelgan. Y esos rosarios, es una forma de Gaudí decir, familias de Barcelona, familias pobres, rezad el rosario, porque el rosario es vuestra liturgia. La liturgia de la familia es el rosario. Está invitando a que, a través del rosario, podamos contemplar pues los misterios de la vida de Jesús, que Gaudí en la fachada de nacimiento y toda la factura de la Sagrada Familia los ha puesto fuera. En vez de poner las imágenes dentro, las pone fuera para que, digamos, para que en el fondo, bueno, nos toque el corazón y tengamos ganas de entrar a la iglesia. Pero el rosario para él es la forma de entrar, de meterse dentro del Evangelio.
1: Sí, sí, qué bonito este sentido que nos está diciendo el padre Bruno, a ver si nos animamos a rezarlo, sobre todo en este mes de mayo dedicado a la Virgen María. Bueno, vamos a hacer la primera pausa en este precioso programa y además es que ver que un laico y además un profesional mundialmente conocido que haya tenido esa entrega a Dios cuando uno lo que busca es la fama, el dinero, pero Gaudí no. Dios lo rescató y qué pena que tantos turistas, miles de turistas vienen a Barcelona. Aquí nosotras, nuestra casa está camino, hay que casi pasar para ir al Parque West. Bueno, es un río de turistas todos los días. Y que no sepan esta grandeza de la vida de Gaudí, bueno, da lástima. Pero, bueno, no nos tenemos que desanimar. Bueno, vamos a la primera pausa y ya volvemos.
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1: Bueno, estábamos hablando con el padre, lo que les vamos a explicar ahora del Parque Güell, que está aquí cerca, está, bueno, a 10 minutos, es que es cuesta y ay, cuesta subir. Bueno, padre, explíquenos eso que me estaba diciendo, sí, del Parque Güell.
2: El Parque Güell es el Parque de la Virgen. En el fondo era una urbanización de cada familias burguesas, pero donde la Virgen tiene una presencia increíble. Porque, de hecho, ya desde el inicio, ¿no?, esa metáfora del Hansel y Gretel, del engaño de la bruja, que se ve representado un poco en esas dos casas del guarda de entrada, ¿no? En el fondo ya hay una cierta metáfora mariana, ¿no? Porque Gretel vence a la bruja, ¿no? Luego tendremos Sidelfos, el santuario de Delfos, es también la alegoría que explica esa escalinata tan impresionante, con ese dragón, sí, esas columnas, que en el fondo es el dragón Pitón, que fue vencido por Apolo, y que ese dio ese poder de adivinar a Pitonisa, al oráculo de Delfos. Claro, ¿por qué esa metáfora también? Porque es una mujer. El dragón era una dragona vencida y la pitonisa, una mujer que habla en nombre de los dioses. Todo eso Gaudí lo va a utilizar para hablar de la Virgen. La Virgen es la reina del parque, en la parte superior del parque, porque todo el teatro, digamos, la plaza del teatro, está llena de inscripciones marianas y con trencadisus de flores. Esas inscripciones que se hizo Jujol, el discípulo de Gaudí, fue lo último que se hizo en el Parque Güell, es una invitación a que la gente se siente. Yo digo, María, dolça, que significa dulce.
1: En el mismo banco.
2: En el banco, sus ojos, su frente, coronada. ¿Por qué eso? Dice, con ella, camino de la paz. ¿Por qué? Porque Gaudí quiere que el que se sienta ahí, mire esa María y empiece un diálogo con María. O sea, Gaudí quería que ese parque nos llevase a María, porque María nos lleva a la verdadera pureza, a la verdadera salud. De hecho, el parque, en el barrio de la salud, está, pues yo creo que está también ahí, porque la Virgen de la Salud es la patrona del barrio, en la ermita pequeña que hay. María es la que nos lleva a la verdadera salud. Ahí en el parque tenía que haber una capilla en forma de rosa, que iba a ser como un homenaje de Gaudí a la Virgen, pero no se hizo porque no vino gente. En su lugar ha sido un calvario. Pero una virgen, o sea, una capillita dedicada a la Virgen en forma de rosa iba a coronar todo ese parque. Y ahí hay una imagen, la famosa La Bandera, que es, hay un pórtico lleno de, pues como de columnas, y la primera es una columna como un poco, muy sencilla, de piedra, donde una mujer va a lavar. El oficio de la bandera es un oficio muy servil, muy típico del lugar, del barrio de Horta, cerca del Parque Güell, pero que es una cariátide. Las cariátides son unas estatuas griegas que hablaban de cómo uno rezaba a los dioses. Que está al inicio de un pórtico que iba a llevar a la capilla en forma de rosario dedicada a la Virgen, yo creo que nos está diciendo que esa única imagen figurativa del Parque Güell es una alegoría de María. María, la Inmaculada, la que lava. ¿Por qué no coge otra imagen? Podría haber cogido otro oficio, pero es un oficio de lavar. Esa es María, la Inmaculada. Si tú sigues el camino de María, María te va a ayudar a ser tú inmaculado, sin mancha, sin mácula. De una forma muy simbólica y muy bella a la vez, Gaudí está diciendo, este es el camino, María es la guía. Fijaos en María, ella os va a llevar hacia arriba, os va a llevar hacia el cielo. Eso es toda la vida de Gaudí. Para Gaudí, María fue su guía hacia el cielo.
1: Qué bonito, es que Gaudí estaba lleno de Dios, Dios mío, uno piensa que, bueno, nos falta mucho a nosotros, ¿no? Pero ciertamente tenía un toque de Dios profundo, porque toda, ya su vida, esta vida de camino de santidad, es que todo, uno entra, ¿verdad, Padre?, en la Sagrada Familia, todo tiene un significado, ahí no hay nada que no tenga significado, ¿verdad?, de nada lo trascendente.
2: Bueno, yo me acuerdo, me explicaron, claro, siempre que voy me explican cosas nuevas, o descubres cosas nuevas, es que eso es lo que es impresionante. Que alguna vez pensaba, ¿por qué cuando vas detrás de la Sagrada Familia, ahí ves como unos animales que
1: por
2: bajan
1: fuera,
2: hacia abajo, por fuera? Ves, hay lagartos, hay ranas, hay serpientes, hay caracoles, que bajan hacia abajo, ¿no? Y pensaba, ¿por qué? ¿No? ¿Por qué no sube para arriba? Pero no, porque están debajo de la Torre de María. Y los reptiles significan el mal, los malos espíritus que huyen de María, la Inmaculada. Ella es la pura. El mal huye de la pureza. Bueno, pues eso es Gaudí, que lo hace, lo hizo, o sea, sí, o sea, más de un siglo antes de que se construyese la Torre de María, que se construyó hace unos años. O sea, él ya tenía pensado eso. Bueno, pero ahí también habla de una experiencia suya, ¿no? Un hombre también tentado. Uh-huh. Un hombre débil, como todos los hombres, que sabe que es la tentación, porque sabe que es caer en la tentación, y que María ha encontrado una aliada. Alguien que le enseña el camino y que lucha en su lugar, porque él sabe que son esos lagartos y serpientes, ¿no? Pero seguramente, invocando a María, pues se sintió salvado por ella.
1: Así es, qué bonito, tanto significado. Bueno, padre, le tenía esta pregunta, ¿cómo expresó su amor a la Virgen en la arquitectura? Ya usted nos lo está diciendo. Y... no sé si es así, en lo que él hiciera en cuanto a todo lo de la arquitectura, no sé si es siempre la Virgen aplastando, no sé si siempre, usted ahora nos explica, aplastando la cabeza de las serpientes, que ahí se ve, ¿no?, a la Virgen cómo vence al mal. Y además es que lo vence fácilmente, a nosotros nos cuesta mucho. Como recuerdo, padre, antes de que nos explique, leyendo el libro de Santa Bernardita, cuando se le apareció la Virgen en Lourdes, dice ella que en una aparición el demonio estaba detrás de un rastrojo o de un arbusto y estaba haciendo como ruido. Y dice Bernardita que miró los ojos de la Virgen y se dirigieron con esa serenidad al arbusto ese que se estaba moviendo, que era el demonio detrás, como para distraer a Bernardita, y en un momento se quedó quieto. No sé si sabe esta anécdota de Santa Bernardita, de lo que pasó ahí. Dice Bernardita que sintió el poder de la Virgen con respecto al demonio. Por eso él parece que en los exorcismos nunca la nombra, dice esa, pero nunca se atreve a decir María, porque, claro, sabe que ella vence a la serpiente. Entonces, padre, ¿por qué esto lo tenía él concebido, este poder de la Virgen?
2: Un caso este que he explicado, pero también hay más casos. Claro, Gaudí, lo que pasa a veces, pobre, que muchas obras que quiso hacer, muchos proyectos suyos, no se acabaron. Entonces, hay algunas obras que están inacabadas. Y una es la famosa Pedrera. La Casa Milá de la Paseo de Gracia, que solamente es la casa más espectacular y famosa y conocida del Paseo de Gracia, esconde un secreto. Bueno, es un secreto, porque es conocido, pero no se explica cuándo te vas a ver, pero todos los historiadores lo saben. Gaudí decía que es un gigante sin cabeza. Y estaba muy enfadado. Gaudí se enfadó, Gaudí es un genio. Está muy enfadado porque no se había acabado ese edificio. ¿Y qué quería decir con eso? A raíz de la Semana Trágica, en 1909, se quemaron varios colegios y conventos, un poco grupos anarquistas. Entonces eso dio miedo al propietario de la Casa Milá, que entonces estaba en construcción, y decidió no acabar el proyecto de Gaudí. El proyecto de Gaudí era que esa casa iba a estar coronada por una imagen de la Virgen de Gracia y del Rosario, ¿no?, con dos ángeles a los pies, San Gabriel y San Miguel. Pero una imagen de casi 5 metros, que iba a ser de bronce, que iba con todos los rayos de luz, iban a brillar sobre ella, va a iluminar todo Paseo de Gracia, porque Gaudí decía que en Barcelona faltan monumentos a la Virgen. ¿Por qué quería poner un...? ¿Y por qué se enfadó tanto? No era un elemento simplemente decorativo, sino que había un profundo mensaje. La Casa Milán es una casa con una fachada un poco provocadora, pues se llama La Pedrera, ¿no? Es como que no es bonita. Parece como un terremoto, una casa que se cae a la fachada, ¿no? Hay algo ahí como un poco apocalíptico. que Gaudí, en medio del Paseo de Gracia, donde toda la burguesía va a dejarse aparentar, a construir sus mejores casas, haga una casa que parece que la fachada es desagradable, pero provocadora, coronada por una virgen que viene rodeada de ángeles. Un ángel, Gabriel, le enseña el lirio de la pureza. El otro ángel estaba, es San Miguel, con la espada, que estaba luchando contra la serpiente enrollada en la bola del mundo donde estaba puesta la Virgen. Esta estatua se hizo en yeso como modelo. Entonces no sabemos cómo era y hay dibujos. Estaba diciendo, burguesía, va de Barcelona, la Virgen vendrá. Cuidad vuestra pureza, no os dejéis de engañar por el maligno. Mirad a María, alzad la mirada y mirad a María, la Virgen, y rezad el rosario. Fue el mismo mensaje. Es un mensaje de conversión. De conversión a una sociedad donde la burguesía pues solo piensa en sí misma. Uh-huh. En aparentar, en ser... Claro, Paseo de Gracia es como nuestra quinta avenida de Nueva York. Uh-huh. Y en aquella... Ahora están las mejores tiendas de moda.
1: Sí, y casas muy lujosas y muy... Sí, pero de Gaudí, la época.
2: Pero Gaudí es muy pillo, porque él hace las casas más originales, pero más provocadoras. Uh-huh. Porque es verdad que la Casa Batlló y la Casa Milán son las que dan fama a Paseo de Gracia. Sin esas dos casas, Paseo de Gracia tampoco sería tan tanto. Tiene casas modernistas, bonitas, pero no sería tan destacable. Pero él hace dos casas que son las más llamativas, las más visitadas, pero que a la vez esconden en sí mismas una crítica justamente a esa búsqueda de aparentar, de sobresalir, ¿no? Porque eso es lo que en el fondo... pues hace que la sociedad esté dividida.
1: Sí, y una de ellas que tiene que... Bueno, cuando yo... Usted nos lo explicó una vez, el significado que tiene esos balcones que parecen carabellas.
2: Máscaras.
1: Máscara, uno dice, uy, qué raro.
2: Bueno, además, por aquella época, eso lo leí hace poco, antes lo que era la carnaval se hacía en la Rambla. Pero justamente en los años en que se construye la Casa Batlló, el carnaval se pasó a hacer, la rúa de carnaval, en Paseo de Gracia. La rúa de carnaval era una cosa espectacular. O sea, era, pues, en aquella época, pues todas las rúas, todos los disfraces, las máscaras. Hombre, esas balcones son máscaras venecianas, pero que también recuerdan calaveras.
1: Uh-huh. Sí, sí.
2: Y parece confeti, y a la vez... Es como que parece que se está riendo un poco, diciendo...
1: Parecen en movimiento, ¿verdad?
2: Sí, y hay una cierta burla de decir, bueno, estos votos que convertís vuestra vida en un carnaval, porque todo es la fachada, todo es apariencia, cuidado.

0: ella vence al dragón, ¿no? O sea, siempre hay esperanza, ¿no? O
1: Ay, sí.
0: sea, nunca es el mal no vence. En Gaudí el mal nunca ha vencido. Siempre es chafado por la Virgen, es vencido por la Sagrada Familia. Por tanto, hay una invitación a mirar arriba, mirar, alzar la mirada hacia la salvación.
1: Sí, qué bonito lo que nos está explicando el padre. Bueno, vamos a hacer otra pausa y a ver si después de esta segunda pausa nos explica un poquito, padre, sobre la vida ya espiritual, porque creo que Gaudí, con este anhelo de que él, pues todo vanidad de vanidades y todo vanidad, es decir, que todo es humo, no tanto la vanidad de la mujer, ¿no? Se refiere el libro sapiencial, sino que todo es humo y que nada tiene consistencia en esta vida, solo Dios tiene consistencia. Pues a ver, ahora el padre, después de esta pausa, que nos explique un poquito cómo era esa vida espiritual de Gaudí. Bueno, este programa ha sido como casi una hora, o va a ser una hora de oración, porque fíjense cómo entusiasma lo de Dios, ver que una persona, y que no fue religioso, fue un laico, un arquitecto, tenía este sentido tan sobrenatural, todo hacía referencia a Dios. Bueno, vamos a hacer esta pausa dando el correo electrónico al que quiera escribirnos y volvemos en un momentito.
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1: Bueno, seguimos con el padre Bruno, es nuestro arcipreste aquí. Solemos ir a los jueves en su parroquia de San Miquel, hace una hora santa muy bonita, van jóvenes, es una parroquia donde, bueno, suelen ir estos jóvenes también y, bueno, con mucho fervor. Padre, entonces, a ver, ¿cómo imitamos a Gaudí? ¿Cómo vivía él? Porque uno dice, bueno, en el mundo, pero bueno, eso de la pobreza para los religiosos. Pero es que un laico también puede vivir como esa austeridad, ¿no, padre?
0: Bueno, Gaudí hay etapas, ¿no? Como toda vida humana hay etapas. Hombre, en la que es etapa más, claro, donde ves que ahí hay una conversión y es un hombre que se toma en serio ya totalmente, la fe es su última etapa, ¿no? Entonces, a partir de 1914, 1915, es cuando él deja todos los encargos civiles, es como que se confluye todo, porque en Mallorca pues muere el obispo y lo echan, diríamos, la catedral de Mallorca está restaurando, acaba el Parque Güell, también la colonia Güell pues ya también no la puede continuar, entonces se dedica solo a la familia. Y esa etapa también es la etapa en que él vive ya se ha quedado solo, ya no tiene padre ni sobrina, vive en Parque Güell. Entonces él se levanta cada mañana a rezar, va a misa a San Juan de Gracia. Durante 20 años él tiene muy claro lo que hay que hacer cada mañana, lo primero, la Santa Misa, ¿no? Eso ya es un hecho, ¿no? Luego un hombre que sabemos, pues eso, que comía muy frugalmente, ¿no? Y que él dice que comía para lo justo para pasar hambre, para que se case con un poquito de hambre. Para recordarle
1: Sí,
0: el hambre
1: sí.
0: de Dios,
1: Miren.
0: ¿no? Para que recordar que realmente siempre tiene que haber un poquito de espacio para recordar que el que realmente nos alimenta es el Señor, ¿no?
1: Así es.
0: Luego un hombre que, eso, pues que dormía con la ventana abierta, que a pocas horas, se lavaba con agua fría, es un poco, porque esa tensión, él busca una tensión, no es un afán de mortificación masoquista, diríamos, sino de que esa tensión corporal también en el fondo te hace estar atento, a no caer en la tentación, a estar atento al Señor, ¿no? A recordarte eso, ¿no? Que lo primero es el
1: Sí.
0: Señor. Entonces, es una mortificación, pero como controlada. Yo hablo un poco de higiene espiritual. En el fondo, ¿no? Las enfermedades vienen a veces por falta de higiene, porque no nos cuidamos. Si una persona se cuida, una buena dieta, pues caminar, unos buenos hábitos, hacen que los virus tengan menos espacio en ti, ¿no? Pues lo mismo a nivel espiritual. Esa higiene espiritual de mortificación, de oración, de rezar rosario cada día, de
1: Era
0: ir,
1: santa rutina.
0: pues santa rutina de ir a acabar pues cada día, cada semana ir al confesor, ¿no? Dito espiritual, leer siempre la Biblia, el año el Anelito Jujic, o sea, un libro de meditaciones sobre la liturgia que era su que los tenía gastados tanto que los leía. O sea, toda esa práctica devocional, espiritual y sacramental, es su forma de protegerse

0: de las tentaciones, del mal. Y la verdad es que, bueno, pues supongo que luchó, pero que, bueno, pues fue muchos años, que así estamos hablando de casi 20 años de esa vida ascética y espiritual, pero a la vez que le lleva, o sea, el resto del día que hace, pues, o sea, la familia, o sea, su talento para el Señor. Alimento espiritual para los cristianos, le dijo el obispo Torres y Valles, que debía ser su obra, no alimento espiritual para su ego.
1: Así.
0: Y es lo que está haciendo él. Él va feliz a trabajar, va feliz porque va a hacer una lamparita para el Señor, va a diseñar las campanas, va a tratar, cada día está como un niño pequeño. Ah, está contento, sí, porque va a diseñar, pero va a hacer algo para el Señor. Entonces eso es muy, muy bello. Entonces sí que vemos una persona, ¿no? Que luego también vestía muy austeramente, se cortaba en la barba, a veces no se cortaba bien, a veces dicen que hasta iba pobre sin ropa interior, que era un hombre así como muy, muy casi ya como una anacoreta. Parece un poco padre del desierto a veces, la última etapa de su vida.
1: ¿Hay fotos de él?
0: Hay muy pocas. Bueno, la famosa foto es la del Corpus del 1924.
1: Ah, la he visto,
0: esa foto que es, hay pocas, y esta es muy famosa, que tiene una mirada perdida. Es curioso porque todo el mundo mira a un lado y él no mira fijamente. ¿Dónde mira? A la custodia.
1: Ay, me.
0: Claro, él está fijando, mira, se fija, tiene una mirada fija en el Señor. Bueno, es una foto que expresa un poco ese final de su vida centrado en él, ¿no? A la vez un hombre que lucha contra sí mismo. El Gilles Parés era el reverendo de la Sagrada Familia, que era muy amigo suyo. Él tenía mejor relación con obispos que con curas, pero este cura él lo quería mucho. Este cura lo mataron en la Guerra Civil. Y él, cuando se murió Gaudí, hizo grandes charlas, sobre muy bonitas, sobre la espiritualidad de Gaudí. Y decía eso, ¿no? Que pocos días antes de morir, Gaudí se había confesado un sacerdote que, luego lo había dicho, que le había explicado que él había luchado, en su vida había tenido muchas batallas, muchas luchas, y que había ganado muchas, pero había una que nunca había conseguido ganar, que era contra su mal genio. Que lo diga Gaudí le hace grande, ¿no?
1: Sí, sí, sí.
0: Porque su mal genio era conocido.
1: Sí.
0: Pero bueno, nos muestra que el mal genio no es impedimento para la santidad.
1: Así es, claro.
0: Si uno lucha.
1: Y nos humilla, Padre, de vernos tan imperfectos que no lo logramos. Pero bueno, lo importante que Dios no quiere, leí alguna vez, no sé en quién, que Dios no espera de nosotros el éxito, porque al fin y al cabo Dios lo tiene todo. Solamente espera de nosotros pues que nos venzamos, que nos vayamos venciendo. El éxito, bueno, ya Dios, si quiere, nos lo da, si no quiere, nos lo da. Por eso en el Evangelio, siervos inútiles sois, lo que teníais que hacer, eso hicisteis. Porque, ¿verdad, Padre? Muchas veces hay esa tentación de yo hago esto, pero voy a lograr lo otro, como si Dios se dejara comprar por nosotros, y Dios no se deja comprar por nadie.
0: Háblalo
1: un poquito, Padre.
0: Mira, pero hasta pienso que está en Gaudí también. Como habrá Gaudí, todo el mundo habla de Gaudí, pero Gaudí en su época la gente se reía de él, lo tomaban por loco. Hay anécdotas que cogían el tranvía, lo explica Joan Matamala, que era hijo de un colaborador suyo, que cogen el tranvía y una matrimonio dice, mira, ese loco de Gaudí, y él lo oye. Y dice, mírame que me dicen, dice, soy loco. ¿No? O sea, él es o sea, la fama que tiene de persona extraña. No acabar nunca las obras como él quiere.
1: Ay, sí.
0: O sea, eso es muy frustrante, ¿eh?
1: Exacto.
0: Para un artista, dice, ya, pero es que yo quería otra cosa.
1: Sí,
0: y de paso, en todas sus obras no son inacabadas o no son como él. Entonces, hay un punto que eso tiene que abandonarse en Dios. Señor, yo no lo veré, pero tú lo verás. O sea, mi obra ya no es mía, es tuya, ¿no? Yo hago lo que intento hacer, lo que eso yo que has puesto en mí, pero al final se acabará lo que tú quieras que se acabe. Entonces, eso también habla de él, de un hombre que hasta su obra pues la pone en manos de Dios y se la entrega.
1: Así es.
0: Ya no es suya, ahora es de Dios. Tú acabarás a la familia.
1: Es ese abandono, ¿no? Me hace recordar esto que dice, Padre, de San Alberto Hurtado, este santo chileno, jesuita, que, bueno, también fue muy perseguido y muy... Y él también luchando, no sé si con él mismo, con Dios, ay Dios mío, que no me persigan tanto, que no, dentro de su misma congregación. Y él llegó a decir, Dios hace sus obras destruyendo la nuestra, porque él se sentía que él quería subir, pero que Dios le daba un palo y caía. Dice, Dios hace su obra...
0: Pedazo frase.
1: Sí, sí, él hace su obra destruyendo la nuestra, no que nosotros lo construimos y entonces el edificio brilla. No, es que Dios no quiere que brillemos nosotros, sino él. ¿Verdad, padre? Hay el riesgo de uno brillar.
0: Sí, sí, sí. Al final es que, claro, tiene que brillar su luz, no la mía.
1: Exactamente. Y un genio como Gaudí podría tener... ¿Él tuvo esa tentación de la vanidad?
0: Sí, mucha. Yo creo que fue su gran tentación. Cuando a ti te dicen que eres muy original...
1: Claro.
0: ¿Qué piensas?
1: Eres diferente.
0: Eres diferente, pero no te lo crees. Y es que eso, en los periódicos de la época... Yo he leído cosas que decían, el genial arquitecto, ¿no? O sea, ese epíteto,
1: sí, sí,
0: eso
1: sí.
0: Lo ponían en su época. Ay, al final, hombre, pues eres un genio, es un genio. Pues a lo mejor sí que soy un genio, ¿no? Hombre, no se lo cree, claro. Ponen medallitas, pues te las pones.
1: Claro.
0: Entonces, él, hay todo su... Yo creo que su gran crisis de madurez tiene que ver con eso. De hacer obras buscando ser el más genial arquitecto de la burguesía catalana y barcelonesa de la época... hasta que ve que eso no le está llevando a nada y entra en su interior. Entonces, esa lucha la tiene. Entonces, también se expresan dos cosas que propias de Gaudí, que es, una es no fotos.
1: Ay,
0: Gaudí, o sea, intentaban hacerle fotos y se escapaba. Y hay fotos de él que le hace la foto y coge el sombrero y se tapa la cara.
1: ¡Ay, qué interesante!
0: O sea, él huye, dice, yo no soy importante. Y luego es la falta de escritos suyos. Él no escribe.
1: Qué lástima, ¿verdad, padre?
0: Y solo se le conoce una entrevista. O sea, él no escribe ningún libro. Podría haber escrito muchos libros. Solo se le conoce una entrevista que escribió un uruguayo, donde él intenta sacar la información de su arte, y él se empieza a hablar de la relación entre Sudamérica y España. Y
1: se va por la tangente.
0: Va por la tangente totalmente. Dice que la capital, que si la capital de España no hubiese sido Madrid, hubiese sido Valencia o Sevilla... que aún estaríamos juntos con los latinoamericanos, y bueno, empieza... Pero, y el otro dice, ya, pero ¿y su arte? Y no, es como que va esquivando.
1: Pero qué fuerza de voluntad, sí, sí, para hacer eso, ¿no, padre?
0: Y le dice, usted es un genio, y tal, y dice, no, yo soy una pobre oveja del Señor.
1: Qué bonito.
0: Se define a sí mismo así.
1: Sí, decía nuestro padre fundador que a una persona se la conoce por las instantáneas. Porque, claro, todos escondemos nuestro mal y disimulamos, aparentamos como el divino, como Dante, la Divina Comedia, todos aparentamos. Y el padre Molina, nuestro padre fundador, decía, a uno se le conoce por las instantáneas, así es la persona, cuando uno le sale espontáneamente lo que es, lo que lleva por dentro. Qué bonito todo esto que nos está contando. Y padre, ¿cómo ya nos quedan, bueno, unos 15 minutitos? Uy, por mí seguiría haciendo este programa.
0: 15 minutos da para bastante.
1: Bueno, de su muerte, padre, esta famosa cuaresma que ya nos explicó en marzo, ¿cómo fue
0: la muerte?
1: Su muerte, sí.
0: Sí, la muerte también es muy, muy, muy épica, ¿no? Muy grandilocuente. Es un hombre, él, estamos ya, tiene ya 74 años, creo que sí. Entonces, está baja de la familia y seguramente iba al oratorio de San Felipe Neri, que está en el centro, iba a hablar con su confesor. Entonces, lo que sí sabemos es que parece ser que pasa un tranvía, él lo esquiva, pero por otro lado pasa otro, y le da un golpe, le provoca una conmoción cerebral. Entonces, un agente lo ve, van pidiendo taxis, y no para, hasta que al final para uno, ¿no? Entonces lo llevarán acabarán llevando al hospital de la Santa Cruz, que es de gente pobre. Entonces, descrito por el propio sacerdote Gil Parés, que hay una entrevista donde lo explica que no llega a misa. Bueno, que no está, pero que no llega, que tal, que no sabe dónde está. Entonces, lo va a buscar, entonces va a un hospital, no lo encuentra, entonces finalmente dicen, va a Santa Cruz, dice, ¿ha llegado alguien hace poco? Y no. Y entonces dicen, bueno, déjame mirar. Entonces mira, entran y sí, lo encuentran allí. Encuentran en el hospital de pobres, que donde recogía a la gente de la calle, ¿no? Que esto hoy día, gracias a Dios no pasa, pero yo que estaba en Calcuta.
1: ¿Usted está en Calcuta?
0: Sí, bueno, pues Calcuta es un poco así, la gente pobre pues se queda en la calle y los recoge muertos. Uh-huh. Hombre, no es tan exagerado, pero en aquella época era un poco así también. Al final, pues bueno, gente pobre, ¿no? Pues mira, hay un sitio para cogerlos, los que nadie quiere, nadie sabe. Pues está en un lugar de así. O sea, lo ponen, lo recogen en la Hospital de Santa Cruz y ahí estará en agonía. Entonces cuando lo descubren, ya empieza a venir gente, entonces cada vez viene más gente. Estuvo tres días en agonía.
1: Uy, pobre.
0: Entonces, él lo visten del hábito franciscano, de terciario franciscano, le pone el rosario en la mano, ¿no? Y entonces estaba ahí. Entonces decía, o sea, le hace la Santa Unción, y que solo decía, Deu meu, Dios mío, Dios mío. Es lo que iba mascullando, ¿no? Lo único que iba diciendo que hace todo tiempo. Entonces, pues viene todo el mundo, ¿no? Todos sus colaboradores, todos, pues la gente que la conocía, tal, y rezarán rosario. Nos explica a Jujol, que era su discípulo, un hombre muy mariano, reza rosario, y al final exhala y muere, ¿no? Eso fue en el 10 de junio de 1926, hace, de aquí poco, hará 100 años.
1: Ah, por eso viene el Papa.
0: Por eso viene el Papa.
1: ¡Mire qué interesante!
0: Por eso viene el Papa, porque es el aniversario de la muerte de Gaudí. Uh-huh. Cuando murió, o sea, cuando el funeral, bueno, es un funeral de Estado. Solo ha habido otro gran funeral, que fue el de Mossèn Cinto Verdaguer, su gran amigo poeta, poeta, ¿no?, de pluma y el poeta de piedra, aquí decían. Uh-huh. Y fue, bueno, toda Barcelona salió a despedir a su arquitecto.
1: ¡Uy, qué impresionante! Padre, la torre que va a bendecir el Papa, que dicen que alcanza, que va a ser la torre más alta de una iglesia católica, más alta del mundo, ¿no?
0: Sí, 172 metros.
1: Que es mucho. ¿Esa torre, que es una cruz, tiene algo dentro?
0: Tiene un cordero. Uh-huh. El Gaudí dijo que tenía que haber un cordero, hecho por un artista actual, un cordero que da luz. Es una cruz blanca de vidrio, que por tanto durante el día brilla con la luz del sol. Y por la noche será iluminada por unos focos, porque dirá Gaudí que en esa cruz debe descansar la ciudad, de día y de noche. Es una cruz de cinco brazos, diríamos unos cuatro brazos a los puntos cardinales, una cruz cósmica que bendice todo el mundo, que desde abajo también la puedes ver, como que te bendice.
1: ¿Se puede subir a ella?
0: Entonces se podrá subir, poca gente, pero sí, se podrá, y sí. Esperamos subir algún día a la vida, ¿no?
1: Padre, diga, para los que quieran venir seguro a conocer toda la obra de Gaudí, y bueno, en el programa lo hemos conocido, lo espiritual, ¿dónde está enterrado Gaudí para que vayan a venerarla?
0: Bueno, está ahí en la Sagrada Familia.
1: Abajo, ¿no?
0: En la cripta.
1: Cuando conocí la cripta, que yo no la conocía, me gustó mucho. Es preciosa abajo, ¿no? Con esa... Tiene otro estilo diferente,
0: porque,
1: ¿no?
0: La cripta la empezó el Francisco Pablo de Villar, que fue el primer arquitecto de la familia. Era una cripta neogótica, que cuando deja el proyecto, él empieza en 1882, en 83 lo deja, y cuando lo coge Gaudí, continúa, pero le dará su estilo un poco. Entonces tiene su estilo. No es tan gaudiniana.
1: No.
0: Pero es muy recogida.
1: Es muy bonita.
0: Y Gaudí va allí a misa.
1: Sí. Y allí está el, bueno, no sé si se llama cuadro, el de que comentábamos en el mes de San José,
0: sí,
1: el cuadro de la Sagrada Familia y el niño Jesús besando la mano de San José.
0: Sí.
1: Es que hace poco fuimos el día de San José, el 19 de marzo, fuimos allí y bueno, nos escapamos y San José permitió que nos dejaran entrar en la cripta porque estaba cerrada y yo tengo que ir a ver ese cuadro, que no lo veo en la realidad. La hermana Carmen, que ustedes ya la conocen también, me había dicho que estaba abajo en la cripta y yo hice todo lo posible, le pedí a San José de la Montaña que me dejara entrar como fuese. Y bueno, lo conseguimos, unas hermanas que íbamos, y nos postramos allí en la tumba de Gaudí, muy silencioso, realmente muy recogida la capilla. Bueno, padre, díganos algo, algún consejo en este mes de mayo para nuestra vida espiritual, porque casi todos, ojalá todos, nuestros oyentes, gente pues piadosa, gente que les gusta mucho estos programas porque aprenden mucho.
0: Pues mira, yo creo que esa es la relación entre Gaudí y la Virgen, ¿no? Al final, en Gaudí hay un momento que se da cuenta que la vida no está para uno, sino para darla, ¿no? Para entregarla. Y es cuando tuvo ese obispo que le dijo esas palabras, ¿no? Que es como un poco el anuncio del ángel a María, ¿no? Le da un propósito, le da un sentido, ¿no? Tu vida es, quieres ser, ¿no?, la madre de Dios, quieres ser Gaudí mi instrumento para llevar, ¿no?, para que alimentar el alma de todo el mundo. Y Gaudí dice sí, ¿no? Como María dijo sí. De hecho, en la cripta está en la bóveda, ¿no? Se ve ahí lo que aguanta toda la construcción, es una imagen de la Anunciación, ¿no? Porque el sí de María aguanta toda la Sagrada Familia. O sea, si en el sí de María no hay Sagrada Familia.
1: Así es.
0: Entonces, si en el sí de Gaudí no hay Gaudí. Uh-huh. Entonces, yo creo que es una invitación también a decirle sí al Señor sin miedo, ¿no? O sea, tú no vas a hacer más a la familia, pero también estás llamado a hacer una obra grande, una obra que sea alimento para los demás, que no sea alimento para ti, ¿no? Para enriquecerte tú, para tu ego, para... O sea, tú, todo lo que hagas, aunque estés trabajando en una oficina, aunque seas, pues eso, ¿no?, un religioso, seas quien seas, tu obra es para ser alimento del alma de los demás. Uh-huh. Es decir, llevarles a Dios y hacer un mundo más bello. Una belleza que lleva a Dios, porque la belleza de Gaudí es la belleza que está unida a la verdad.
1: Exacto.
0: Belleza sin verdad es pura fachada. Uh-huh. Y la verdad es el Evangelio. Entonces yo creo que Gaudí encuentra en la Virgen un ejemplo para entregar su vida al Señor y hacer que su vida dé fruto, como lo dio María. Pues también nosotros en Gaudí podemos encontrar un ejemplo para que nuestra vida también dé fruto, como lo dio en María.
1: Qué bonito. Bueno, ¿saben que para... Bueno, lo he oído, no sé si es así, que para que beatifiquen a Gaudí falta un milagro, ¿no, padre? ¿Es así?
0: Bueno, hay que pedir milagros, sí, sí.
1: Bueno, pues que nuestros oyentes pidan ese milagro que falta, porque realmente fue una persona llena de Dios, una persona santa, aunque esperamos a que la Iglesia lo diga.
0: Decía la última persona que lo conoció y que murió... Fue en el año 2012 la hermanita Montserrat Rius. Era una monjita que cuando Gaudí estaba en la casa de Parque Güell, era novicia, iban a lavar la casa, el piso. Y pues casi 100 años más tarde, aún se acordaba de Gaudí. Y decía, era un santet. Era un santet, decía, ¿no? Y que antes de salir pues rezabas un montón y tal. Entonces decía una cosa muy bonita, decía, Gaudí siempre me decía... Germanetas, en recordeu-vos de les terrassetes.
1: Padre, tradúzcanos porque el padre está hablando en catalán.
0: Las terracitas de la casa estaban llenas de hojas. Uh-huh. Entonces decía, antes de marchar, ¿recuerdas de limpiar las terracitas, ¿no?
1: Ah, sí.
0: Entonces la monjita, que es una foto que tiene 100 años y que es súper entrañable, dice, yo sé que cuando llegue al cielo, tengo ganas de ir al cielo, encontrarme a Gaudí que me diga, Germaneta, recordéis de las terracetas.
1: Qué anécdota más simpática, pero bueno, así son los santos pero humanos, claro. Bueno, padre, pues es costumbre en el programa rezar las tres Ave Marías con usted como invitado y con todos nuestros oyentes, que también tiene una promesa de la Virgen, rezar las tres Ave Marías diariamente porque nos asistirá en la hora de la muerte para concedernos todas aquellas gracias necesarias para nuestra salvación. María, Madre mía, por el poder que te concedió el Padre, líbranos de caer en pecado. Dios te salve, María, llena eres de gracia, el Señor es contigo. Bendita tú eres entre todas las mujeres y bendito es el fruto de tu vientre, Jesús.
0: Santa María, Madre de Dios, ruega por nosotros pecadores, ahora y en la hora de nuestra muerte. Amén.
1: María, Madre mía, por la sabiduría que te concedió el Hijo, líbranos de caer en pecado. Dios te salve María, llena eres de gracia, el Señor es contigo. Bendita tú eres entre todas las mujeres y bendito es el fruto de tu vientre, Jesús.
0: Santa María, Madre de Dios, ruega por nosotros pecadores, ahora y en la hora de nuestra muerte. Amén.
1: María, Madre mía, por el amor que te concedió el Espíritu Santo, líbranos de caer en pecado. Dios te salve María, llena eres de gracia, el Señor es contigo. Bendita tú eres entre todas las mujeres y bendito es el fruto de tu vientre, Jesús.
0: Santa María, Madre de Dios, ruega por nosotros pecadores, ahora y en la hora de nuestra muerte. Amén.
1: Bueno, recuerden que estoy ofreciendo, miren que lo estoy ofreciendo, la novena poderosa a San José, ha hecho muchos milagros, y el enlace para que puedan tener la revista El Josefino desde que se inició en enero de 2019, la puedan tener. Bueno, pues nada más, padre, le pedimos en este minuto que nos queda que nos dé su bendición, como solemos hacer cuando nuestro invitado es un sacerdote.
0: Pues nada, pues que el Señor os bendiga a vosotros, a todos los oyentes, todas las personas pues que también estos días van a venir a Barcelona a ver la obra de Gaudí, pues que también todos reciban esta bendición del Señor. El Señor esté con vosotros.
1: Y con tu espíritu.
0: Os bendiga a Dios que tanto os ama y es Padre, Hijo y Espíritu Santo.
1: Amén. Bueno, también les recuerdo que vamos a tener la peregrinación a Fátima del 17 al 22 de junio. Ya algunas personas de allí de Estados Unidos han escrito pidiendo información, ya se la he mandado por el correo electrónico. Y en el viaje de ida pararemos en Salamanca, haremos noche y luego ya a Fátima. Y de regreso pararemos en Segovia. Son ciudades muy antiguas, hay mucho que ver en cuanto a lo religioso. La Catedral de Salamanca es impresionante, es preciosa. Bueno, pues vamos a estar ahí en el camino de ida. Las personas que vengan tienen que llegar a Barcelona ya para el 17 para salir, y bueno, terminaremos el 22. Bueno, pues anímense y ya escríbanos para anotarse. Bueno, pues nada más, la Sagrada Familia los bendiga y los acompañe siempre y en todo momento.
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0: La verdad es que yo no sé cómo te llevas bien con esa.
1: Es verdad, aquí todos le tenemos mala voluntad a esa tipa. ¿Por qué contigo no pasa lo mismo?
2: Bueno, será porque un día la traté bien.
0: ¿Qué?
2: Así es, yo pensaba lo mismo que ustedes. Pero un día, en el carro público que venía, leí un letrerito que tenía algo escrito.
3: Este es mi mandamiento, que se amen unos a otros como yo los he amado. Nadie tiene amor más grande que el que da la vida por sus amigos. Ustedes son mis amigos si hacen lo que yo les mando. Esto les mando, que se amen unos a otros.
2: Como creo mucho en Jesús, a partir de ese día empecé a tratarla bien y me di cuenta que el amor es capaz de transformar a las personas. Como ella, existen mucha gente que lo que necesita es sentir que alguien las quiere.
0: ¿Qué cosa? Yo nunca había pensado en eso.
2: Y si decimos ser amigos de Jesús, no debemos rechazarnos u odiarnos, sino hacer lo que Dios hace con nosotros, amarnos sin condiciones. Así que desde ahora en adelante, amémonos los unos a los otros, con nuestros problemas y defectos, como Él mismo nos amó.
4: Señor, gracias por acordarte siempre de mí, por regalarme un nuevo día y por estar conmigo acompañándome en cada paso que doy. Tu presencia y compañía son el regalo más grande que puedes darme. Contigo nada me falta. Jamás permitas que me separe de ti. Yo quiero estar siempre a tu lado. Amén.

de buscar esas cosas, ya que solamente nos vienen a vaciar nuestro espíritu. Dame un corazón simple, que sea capaz de darlo todo, pero dejándole a Jesús la gloria y el honor. Derrama en mí tu gracia para que pueda vivir desprendido de los frutos de mis esfuerzos, para que en mi trabajo busque tu gloria, sin obsesionarme por determinados resultados. Dame ese desprendimiento, Espíritu Santo. Libérame del orgullo, para que pueda trabajar intensamente, pero con la santa paz y la inmensa felicidad de un corazón desprendido. También te ruego que sanes todo sabor amargo, todo resentimiento y todo lo que hubo de egoísmo o de vanidad en mis actividades, en mi trabajo. Ayúdame, Señor, para que la próxima vez pueda vivirlo con más generosidad, con sencillez, con alegría. Ayúdame para poder alcanzar la humildad. Muchas de las veces he alejado a personas, me he alejado de ti por falta de humildad. No reconozco mis debilidades o mis defectos, pero sí exagero aquellas cosas que a veces realizo. Exagero en mis acciones o exagero los frutos. Ayúdame para no exagerar, para no ser presumido, para no ser presuntuoso y que solamente quiera dar a conocer a los demás esas cosas que realizo, que en ocasiones incluso son sin importancia, pero yo, por mi debilidad, las aumento. Les doy grandeza. El único que merece grandeza eres tú, Señor. Y yo, en ocasiones, me presento más que tú. Dame, Señor, también paciencia. Dame sabiduría para poder ayudar a las demás personas. Yo sé que un soberbio no es bien visto en ninguna parte. No es bien visto ni siquiera ante tu presencia. Por eso, ayúdame a quitar todo rastro de soberbia, de orgullo, de vanidad, de egoísmo. Todas esas cosas que me alejan de ti y me alejan de los demás. Que pueda yo, Señor, con mi ejemplo, decir que tú existes. Que tú puedes cambiar la vida mía y la de muchos más. Señor, dame esa posibilidad de presentar un signo de tu amor, un signo de tu alegría, un signo de tu paz, que pueda ser comprensivo con los demás, que pueda ayudar a los demás. Señor, yo sé que tú todo lo puedes y que este corazón débil y frágil lo puedes cambiar. Te pido, Señor, por las personas que luchan día a día, incluso ya con enfermedades. Enfermedades que van arrastrando y que en ocasiones hacen que ellos, aunque no quieran comportarse así, lo hacen. Dales la fuerza necesaria, Señor. Dales la salud para que ellos mismos puedan hacer un cambio en su vida. Te pido, Señor, por todas las personas que escuchan esta oración, para que atiendas sus necesidades. Quizá a lo mejor no sean estas que te presento el día de hoy, pero, Señor, tú conoces todos los corazones, conoces a todas las personas que están escuchando esta oración y sabes de lo que necesitan. Por aquellas que están pasando en un momento difícil, por alguna enfermedad personal o alguna enfermedad familiar, ayúdalos, Señor, dales fortaleza, dales esperanza, dales fe. Señor, a nosotros no nos olvides. Espíritu Santo, ven a nosotros y alivia nuestras necesidades. Virgen María, intercede por nosotros.

muchísimas gracias por estarnos acompañando ya en este día. Viernes. Viernes 8 de mayo del 2026. Agradecemos a las estaciones de radio que se conectan el día de hoy con nosotros a Bendita Eucaristía Radio, allá en Fresno, California. También a Unidos por Cristo y María Radio. Unidos por Cristo y María en Modesto, California. Muchísimas gracias. ¡Qué bueno que están ahí en conexión con nosotros! A los que están manejando, a los que están trabajando, a los que se están echando un taco, a los que están bañándose, a los que estén haciendo lo que estén haciendo, saludos, gracias, muchas gracias. Oye, por cierto, un saludo también a todos los que ayer, el día de ayer, nos estuvieron acompañando. Tuvimos la plática para Martimonios, estuvimos hablando sobre el perdón. Estamos reflexionando la historia de la salvación para los matrimonios. La historia de la salvación para los matrimonios. Y ayer nos tocó hablar sobre el pasaje de José y cómo se reconcilia con sus hermanos y el perdón y todo el rollo. Bueno, pues ustedes ya saben, los días jueves pueden unir con nosotros. Pueden buscar ahí en Telegram Matrimonios para Dios. Matrimonios para Dios, y ahí vamos a estar en conexión. Sale, vale, muchísimas gracias pues por acompañarnos en este día viernes 8 de mayo del 2026. ¿Y qué quieres que te diga? ¡Que Dios te bendiga! Y vamos a darle, mándenos un mensaje, sus comentarios, sus peticiones, wherever you want. Vamos a tratar de reflexionar de aquí.

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1: Hoy, 8 de mayo, la iglesia recuerda a San Benedicto II, romano de nacimiento, fue papa entre el 26 de julio del año 684 y el 8 de mayo del año 685. Con arreglos políticos, logró que los emperadores de Bizancio, a partir de Constantino IV, dejaran de interferir en la confirmación de la elección papal en Roma. Hoy, 8 de mayo, la iglesia recuerda a San Benedicto.

Oiga, pues es un gusto, es una bendición, es un placer estar nuevamente aquí con ustedes. Muchas, pero muchas gracias. Estoy aquí acomodando unas cosas. One moment, please. One moment. Hace algún tiempo yo compré algunos libros. Digitales. He comprado nuevamente unos libros de manera física porque pues es necesario. Es necesario. Pero entre que son peras y son manzanas, me di cuenta que los libros digitales no los había tocado. Entonces me puse ahí. Dije, oye, ¿y por qué no hablamos de estos libros? Y ya miré las temáticas y los demás. Bueno, pues me gustaría compartir lo que son apartados de estos libros y quisiera reflexionar contigo esto que se llama milagros vivientes. Milagros vivientes, yo sé, tenemos cuando hablamos de los testimonios, preguntas y respuestas, pero hoy no vamos a tratar de preguntas y respuestas, vamos a hablar sobre esos milagros vivientes. ¿De qué va a tratar el asunto? Ahí te va. Sor Caterina Capitani, cuando ella misma, lo que ocurrió el 25 de mayo de 1966, cuenta ella misma, debía ser el último día de vida, había sido operada 2 meses antes por hemorragias internas, sufría de una extraña enfermedad llamada estómago rojo, la operación no había servido de nada, el médico que le cuidaba le dijo que no llegaría a la tarde ese día, así que ella invocó a San Juan 23 para que le obtuviese la gracia de morir pronto. Sus hermanas estaban en la capilla rezando a San Juan 23 por ella. Y en un momento sintió una mano que tocaba su estómago. Se volvió y ella miró al Papa Juan 23 que estaba junto a su cama y que además le dijo: este milagro me lo habéis sacado del corazón. Ahora no temas, estás curada. Se levantó de inmediato, llamó a sus hermanas y les dijo que tenía hambre. Pensaba que estaba delirando, pero fue al comedor y devoró lo que le pusieron. Después le examinaron y todo lo malo había desaparecido. Este milagro fue aceptado por la Junta Médica del Vaticano para la beatificación del Papa San Juan 23. Y bueno, son milagros vivientes. ¿Y por qué así? Son algunos de los casos que se han dado para declarar beatos o santos, algunos de los que ya conocemos. Recuerden que cuando una persona que está dentro de la iglesia lleva una vida de santidad, a esa persona, cuando ya fallece, comienza a una investigación. Los que quieren comenzar el proceso de estudio para la canonización. Entonces, hay que analizar lo que escribió. En mi caso, sueño mucho, ¿verdad? Pero digamos que uno que trabajó en la radio murió con aires de santidad. Yo no digo, porque mis haters, porque aunque no lo crean, sí tengo, van a decir, uy, ya, perdón, o excuse me, ya te dice santo. No soy santo, soy el místico, de hecho tengo la máscara del místico, pero pero ahí vamos trabajando, ¿no? Todos estamos llamando a la santidad y todo lo demás. Imagínense que, bueno, digamos que muere alguien y trabajaba en la radio y tenía programas de radio. Entonces, pues tendría que investigársele todos los programas de radio que hizo esa persona, si es que quieren investigarla. Ahora imagínense que tenga, ¿cuántos programas de radio? 5,000 programas de radio y los tiene grabados, pues van a tenerle que, porque si encuentran una herejía, bueno, pues hay que encontrar cuál sería la herejía y a ver si, o encontrar algo, porque una cosa puede ser un error, ¿no? Una cosa puede ser un error. A lo mejor la persona lo dijo por equivocación, pero otra cosa es que ya lo diga con esa intención de decir, no, yo esto, lo otro, y ahí sí ya la cosa está más difícil, Cuando ya la gente se empecina en eso, decir, yo digo que esto, yo digo que lo demás. Pero ahí sí le tendría que hacerse. Y en el caso de los que son declarados santos o beatos, pues tienen que estudiar.
estudiar todo. Si escribieron hasta que no terminen de leer todos los libros y si encuentran por ahí algo, pues los detienen. Ya, y se han dado en la iglesia casos de lo que vendrían a ser algunos beatos que, pues, que han sido ahí detenidos. Han sido detenidos y de ahí no se mueven. Y a lo mejor tú dirás, oye, pero si por ejemplo Santa Teresa de Calcuta, Madre Teresa de Calcuta, o sea, pues sí, también San Juan Pablo II y demás, y otros santos que tienen, uff, cantidad, allá de los años ya, Carranza, algo hay ahí. Algunos de ellos no han avanzado porque se necesita un milagro. Quedaron en el nivel de beatos, ¿no? Quedaron en el nivel de beatos y no se han declarado santos porque, pues, también tiene que darse una junta de para el proceso, los promotores de la causa de canonización. Hay personas que puede ser que las coloque, no sé. Mira, te voy a decir, por ejemplo, ¿quién? Beato Sebastián de Aparicio. El Beato Sebastián de Aparicio, español, se casa dos veces, viven en castidad, fue empresario, fue inventor también y todo. Y llega, se hace incluso religioso, muere, entrega todas sus cosas, tenía bienes materiales, los entrega y todo. Y pues bueno, ahí está, de hecho está parte de su cuerpo incorrupto en Puebla, en una de las iglesias, nada más que ahorita no me acuerdo cómo se llama la iglesia. Y ahí está lo que vendría a ser parte de su cuerpo, aunque está acomodado, como es una representación de su cuerpo, aunque no es una imagen muy pequeña, aunque dicen algunos que cuando las personas mueren se hacen pequeñitas y demás, pero el Beato Sebastián de Aparicio ahí está. Y no quiere decir que porque no pasa a ser santo, no llega a realmente admirarse de o reconocérsele sobre su vida, sus virtudes, ¿no? Eso uno puede leer lo que es su vida y uno puede admirarse. Creo que es difícil que una persona llegue a realizar todas las cosas que él hizo, además del Beato Sebastián de Aparicio, ayudar a la sociedad con lo que vendría a ser la primera carretera que hubo de Veracruz a México y después la carretera que hizo de México a Zacatecas, todo esto. Es difícil, bueno, pero hablando de eso, él necesita en su caso que se dé un milagro. Los que vendrían a ser los impulsores, los que proponen la canonización, tendrían que estar, no sé, haciendo oraciones, estampitas, pidiéndole a la gente, pida la intercesión del Beato Sebastián de Aparicio. Son promotores, y si en algún caso se da, como se dio con San Juan 23 y Sor Caterina Capitani, pues entonces ahí ya viene otra cosa. Milagros vivientes. Peter Chung Shitima. Él mismo cuenta el milagro. No alcanzamos. Es que tenemos que hacer una pausa y ya merito nos quedamos así. Así que solamente ahorita déjame leer acá sus comentarios. Espéreme tantito y ahorita leemos sobre Peter Chung Shitima. Dice, padre, le pedimos oración. Muy bien. Vamos a orar porque acá nos están diciendo que oración por... Muy bien. Claro que sí. Dice, saludos desde... Muy bien.

de San Juan Pablo II lo hicieran saber. Sí, esos son los promotores de las causas. Bueno, tenemos que hacer una pausa. Ya regresamos. No se vayan. Aquí nos quedamos. No, pues muchas gracias. Gracias a las estaciones de radio que se unen con nosotros en esta transmisión. Saludos a Unidos por Cristo y María, allá en Modesto, California. Unidos por Cristo y María, muchas gracias. Y también a Bendita Eucaristía Radio en Fresno, California. Allá en Fresno, California, Bendita Eucaristía Radio. Muchísimas gracias por retransmitir este programa. ¿Qué quieren que les diga? Pues que Dios les bendiga y a echarle rayos al tigre y que nadie, absolutamente nadie, nos detenga.

Toño, Pepito y Flor dice, ya llegué tarde. Sí, ya nos dimos cuenta. Ya nos dimos cuenta. Dice, pedimos oración y ya aquí nos dicen, sí. Bueno, pues ahí unidos en oración ante las situaciones que están pasando por allá.

Muy bien. Bueno, pues sí, orar y pues cuidarse, ¿verdad? Y todo lo demás, vientos. Dice acá, espérame tantito, ¿dónde está tú la cuestión ahí? Ah, sí, déjame ver, espérame. Ya. Dice, recuerdo cuando pedían que si alguien había recibido un milagro de San Juan Pablo II lo hicieran saber y rápido lo hicieron santo. Bueno, es que si se encuentra el milagro por intercesión, no crean que nada más es sencillo que pudiera salir una persona y que diga, uy, no, sí, este es un milagro. Aunque usted no lo crean, la iglesia es muy escrupulosa en eso. Es muy escrupulosa. No a la primera de que, pues dice una persona que le pidió a tal santo y que se curó. Ah, no, pues entonces declarémoslo santo. No, no, es muy escrupulosa en eso, mucha investigación. Porque la iglesia, siendo una institución a nivel internacional, siendo también un representante gubernamental como lo es el Estado Vaticano, no se puede exponer a cosas a la ligera, de manera que en un futuro alguien pudiera salir y decir, ¿sabes qué? Eso de que se curó fulano de tal, fue mentira, no, no es cierto, y ya, no se puede exponer porque se desacredita. Entonces, por ese lado, la iglesia o los que están al frente de la causa de los santos tienen que estudiar en todos los sentidos, de la manera que saquen todas las dudas y todo, para que cuando se declare alguien, en este caso santo, no vaya a ser que en un futuro digan, oye, pues sí, ¿hay errores humanos? Sí, hay errores humanos. Por ahí está el caso reciente, ¿no? De uno que en Estados Unidos fue promovido para ser obispo, y entonces viene la aprobación, porque para ser obispo, pues bueno, tienen que promoverlo los mismos obispos que supuestamente lo conocen de la zona. O sea, ¿tú crees que en algún futuro van a nombrar a Modesto Lule como obispo? No, pues ¿quién? ¿Por qué? Porque no andamos en esos círculos. Y es que hay niveles, criatura, hay niveles. Entonces, resulta que por ahí los obispos de Estados Unidos promovieron a un sacerdote, pero no lo investigaron bien, y entonces ya viene la aprobación. Dijeron, a ver, hay obispos de Estados Unidos, ¿ustedes qué opinan de entonces? No, sí, él es candidato para ser obispo, es y esto y lo otro, aquello, y pácatelas. Dijeron allá en el Vaticano, muy bien, confiamos en ustedes, sale, vale, y ándale, que le dan el nombramiento, y después del nombramiento, ¿qué pasó? Que después, cuando ya se da el nombramiento, y como se hace conocido, dice el Vaticano, declara que el sacerdote Modesto Lule va a ser, y ya, no fue Modesto Lule, obviamente, ¿verdad? Pero lo declararon ya le obispo, y ya tuvo el nombramiento. Ahora después viene, tiene que llegar la ordenación, pero los obispos no hicieron una buena investigación, y resulta que este sacerdote tenía una acusación por cosas, pues, graves. Y pácatelas. Sí, dicen que me haga cuate del Papa para que me hagan obispo. No, no hay necesidad. Es que imagínense, si me hacen obispo, voy a dejar el programa de radio. Entonces usted lo que quieren es que deje el programa de radio. Ay, ya miré tus cochinas intenciones. Qué pronto sacaste el cobre, ¿eh? Sí, ya me di cuenta. Pero en fin, la iglesia es muy meticulosa en eso. Muy, pero muy escrupulosa. Tiene que revisar todos los detalles. Y los obispos de Estados Unidos, pues, no revisaron bien lo que era la vida de este sacerdote. Y lo bueno es que, pues, no se dio la ordenación. Y ya, pues, ya se canceló el nombramiento. Pero en el caso de los santos, cuando sale una persona que dice, no, yo, quiero que esto, lo otro, aquello, por lo de los santos. Bueno, hay que investigarlo. Sin duda, en la cuestión clínica. Pero déjeme ver, porque acá las cochinas intenciones. Ya miré tus cochinas intenciones, ¿eh? Mejor déjame ir con cosas más buenas y serias. Estamos con Peter Shungu Shitima. Él mismo cuenta lo del milagro. Dice, tengo 30 años. Bueno, tenía 30 años. Nació el 10 de julio del año 1972 en Kasaba, Zambia. Desde pequeño quería consagrarse al servicio del Señor. En el año 1994 viajó a Sudáfrica
en busca del trabajo. En el oratorio de San Felipe Neri encontró trabajo como cocinero y jardinero y ayudó a la catequesis de niño. Un día en la biblioteca encontró un libro sobre Luis Scrosoppi, un famoso sacerdote italiano. Él pensó, Peter Shun Shitima, cuando sea sacerdote me voy a llamar Luis como él. Pero en abril del año 1996 me sentí muy mal, temblaba de frío y se me nublaba la vista. Después comencé a tener dolores en los oídos, no podía comer casi nada, no podía tenerme de pie y adelgacé 20 kilos. En el hospital me detectaron que tenía sida en estado terminal, es lo que dice Peter Shungu Shitima. Los padres y alumnos del oratorio comenzaron a rezar al beato Luis Scrosoppi para su curación, y decidieron enviarle a su patria para que pudiera morir al lado de su familia. Cuando llegó a Zambia, porque él es de Zambia, su hermano se asombró de verle en aquel estado. Durante varios días permaneció en silencio. Sus familiares también rezaban al beato Luis Scrosoppi. Dice, yo esperaba la muerte en cualquier momento. En el mes de octubre, mientras dormía con una medalla de Don Luis agarrada a mi mano, soñé que el padre David estaba a mi lado y que juntos estaban asistiendo a la canonización de Don Luis Scrosoppi. Dice, cuando me desperté en la mañana del 9 de octubre, me sentía muy bien. Le dije a mi hermana que quería comer, lavarme, vestirme e ir a la iglesia, y le conté mi sueño. Ella se quedó sorprendida, pero me levanté y podía tenerme en pie, lo que no podía, y comencé a caminar sin caerme. Entonces comprendí que estaba curado. Me vestí y fui a la iglesia a agradecerle al siervo de Dios. Regresé al oratorio el 22 de enero del año 1997. Los doctores que me habían atendido en Sudáfrica me hicieron nuevos exámenes y determinaron que la curación del SIDA había sido inexplicable. La Comisión de Médicos del Vaticano, cuando presentamos el hecho, lo aprobó, realizado este milagro por intercesión del beato Luis Scrosoppi, como incomprensible para la ciencia. El 10 de junio del año 2001, en la Plaza de San Pedro, estuvo presente Peter Shungu para la canonización del ahora santo Luis Scrosoppi. Entonces, Peter Shungu Shitima tuvo esa intercesión. No es que los santos hagan milagros por sí, ellos interceden. Y para esto, bueno, encontramos que hay algunos grupos de cristianos que no aceptan muy bien esto de la intercesión de los santos. Ellos comienzan a presentar un montón de objeciones, desde que el único que puede hacer milagros es Dios. Y sí, nosotros no decimos nada. Claro, hay personas que sin mucho conocimiento de esto pueden presentar que los que hicieron el milagro son los santos, pero en sí los santos interceden. Recordemos que en la misma Biblia aparece que los apóstoles realizaban milagros. ¿Eran ellos? No, era por la intercesión de ellos. Recordemos cuando el paralítico que estaba allá en la puerta del templo, cuando Pedro se dirige a la oración, estaba aquel pidiendo limosna, le dijo, no tengo oro ni plata, pero lo que tengo te lo doy. Y en el nombre de Jesucristo, yo te digo, levántate. Y aquel paralítico se levantó. Y así como en otros casos, se miraba, por ejemplo, que llevaban a los enfermos ante la presencia de los apóstoles para que por lo menos la sombra de Pedro posara sobre ellos. Pero vamos a una pequeñita pausa y ya estamos de regreso. Como dijo el gringo, don't go away.

No, pues muchas gracias. Gracias a las estaciones de radio que se unen con nosotros en esta transmisión. Saludos a Unidos por Cristo y María, allá en Modesto, California. Unidos por Cristo y María, muchas gracias. Y también a Bendita Eucaristía Radio en Fresno, California. Allá en Fresno, California, Bendita Eucaristía Radio. Muchísimas gracias por retransmitir este programa. ¿Qué quieren que les diga? Pues que Dios les bendiga y a echarle rayos al tigre y que nadie, absolutamente nadie, nos detenga. ¿Ya estás listo para la trivia? Pon mucha atención, porque el día de hoy es una trivia litúrgica. La pregunta del día de hoy es la siguiente: ¿cuál es considerada la oración perfecta en la iglesia? Acuérdate que ya hemos hecho otras trivias: la oración oficial, la oración por excelencia, y el día de hoy toca la oración perfecta. ¿Cuál es considerada la oración perfecta en la iglesia? ¿La liturgia de las horas, la Eucaristía o el Padre Nuestro? ¿Cuál es considerada la oración perfecta en la iglesia? ¿La liturgia de las horas, la Eucaristía o el Padre Nuestro? Si tu respuesta fue que la oración perfecta es la liturgia de las horas, pues déjame decirte que no, y como ya hicimos la trivia de eso, la liturgia de las horas es considerada la oración oficial. Si tú dijiste que la oración perfecta era la Eucaristía, pues déjame decirte que no. La Eucaristía es la oración por excelencia. Tendrías que escuchar nuevamente la trivia, por qué decimos que la oración por excelencia es la Eucaristía. Y muy seguro en esta trivia no se equivocaron tanto, pero sí, es considerada la oración perfecta el Padre Nuestro. Hay una razón, porque dentro del Padre Nuestro se encuentran siete peticiones, y que por su número siete la hace perfecta. Tú sabes que el número siete es perfección, es plenitud, el número siete en la Biblia. La primera petición es que pedimos que sea santificado su nombre. La segunda, que venga a nosotros su reino. La tercera, que se haga su voluntad. La cuarta petición es que nos dé el pan que necesitamos, en especial el pan del cielo, pero también el pan material para poder nutrir nuestro cuerpo y realizar todas aquellas actividades que tenemos día con día. La quinta petición es que perdone nuestros pecados, porque también nosotros perdonamos a los que nos ofenden. La número seis es que no nos deje caer en la tentación. Y la número siete es que nos libre del malo. Sí, hay una mala interpretación. Nosotros regularmente decimos: y líbranos del mal, amén. Amén significa que así sea. Pero no es una buena traducción mal, como la maldad, sino más bien del maligno, del malo. Y líbranos del maligno, y líbranos del mal. Esa vendría a ser la petición número 7, y que con esa concluye esta oración, que es considerada la oración perfecta. Yo espero que cuando recemos el Padre Nuestro, hagamos realmente una reflexión, que no sea una oración de rutina o de costumbre, porque ese también es un peligro constante en nosotros. Hacemos la oración y la hacemos sin pensarla, sin reflexionarla. Que cada parte que hagas tú del Padre Nuestro la hagas realmente reflexionando: santificado sea tu nombre, yo santifico tu nombre, Señor. ¿Con qué? Con mis palabras, con mis actitudes. Que venga a nosotros tu reino.
Cuando nosotros decimos esto, sabemos que San Pablo en Romanos 14, versículo 17, dice que el reino de Dios es justicia, paz y alegría en el Espíritu Santo. Pues que se establezca ese reino ya entre nosotros para que haya realmente paz en nuestra sociedad, en nuestros pueblos, en nuestros países. En la número 3, que se haga su voluntad, no la nuestra. En el número 4, que nos dé el pan que necesitamos, la esperanza que tenemos en el Señor por su providencia. Y número 5, que perdone nuestros pecados. Dios es infinitamente misericordioso y perdona todos nuestros pecados siempre y cuando nosotros nos arrepintamos de ellos y pidamos en este caso su perdón. Número 6, que nos libre de la tentación, que nos ayude con su gracia, con sus dones espirituales, el Espíritu Santo, con su fortaleza. Y la número 7, que nos libre del maligno. Pues es la oración perfecta, el Padre Nuestro. Espero que la podamos asimilar y vivir día con día.

Pues bien, todos ustedes, fue un placer estar con todos ustedes. Sin nosotros, al padre Maestro Lule y los pronuncios, creo que sí, al padre Maestro Lule, el lunes a viernes a las 7 de la mañana aquí en Bendita Eucaristía, Radio Paz Vida, Camino a la Santidad. Ahorita, el momento, a las 8, tenemos con el Santo Rosario. Sí, el Santo Rosario que nos toca hoy, los misterios dolorosos, a las 8. Tenemos con llamaditas también. El Santo Rosario que nos toca hoy, los misterios dolorosos.

Bonito todos ustedes. Pueden marcar 559-442-1680, 559-442-1680, para pedir peticiones. Hoy este día, toca los misterios dolorosos. 559-442-1680. En ausencia de nuestro hermano Francisco García, que hoy él y su ministerio allá en Madera están dando alimentos a los desamparados, a todos estos hermanos y hermanas que vienen en las calles y amistades ahí. Es el ministerio que hace esto año, mes tras mes, cada día 8 del mes. Está presente allá este ministerio allá en Madera, la parroquia de San Joaquín en Madera, California. Este ministerio hace este servicio al Señor, su pueblo, dando alimentos calientitos al pueblo de Dios cada 8 del mes. Marcar el 559-442-1680. Vamos a pasar a las 8:15 el Santo Rosario. A las 8:15 comenzamos a rezar el Santo Rosario para llevarlo lentamente. 559-442-1680.

0: Buenos días, bendita Eucaristía Israel. Estamos al aire, adelante.
1: Buenos días, hermano Israel. Pues yo llamo para pedir por la salud de la mamá del padre Daniel, la hermanita María. También pido por la salud de mi tío Gilberto Martínez Pulido, para que nuestro Señor le restaure su sanación, si así Él lo quiere. Por las intenciones de la radio, por el nieto de la hermanita María Soto, por los nietos de la hermanita María Chávez, por Maribel, también por sus necesidades, y por todas aquellas que nos hacen llegar, y muchas veces, pues, no las nombramos, pero las tenemos en nuestras oraciones.
0: Amén.
1: ¿Gusta que comencemos el Santo Rosario, hermanito Israel?
0: Sí, de una vez comenzamos a entender, de una vez.
1: Pues aquí vamos a poner todas y cada una de sus peticiones. Y hoy vamos a meditar la Hora de María en el numeral 301. Por si usted nos gusta acompañar con el numeral.
0: Y también si usted no tiene el libro, pues aquí lo tenemos, es el libro de la Hora de María, aquí en la tiendita de Bendita Eucaristía Real. Si usted quiere obtener este libro, que estamos la Hora de María.
1: Sí, es hermano, que ahorita se nos terminaron, pero cuanto nos lleguen vamos a estar haciendo el anuncio que ya tenemos de regreso.
0: Ah, es bueno que los hermanos están pidiendo ese libro de la Hora de María. Gracias por el reporte. Gracias.
1: Sí, gracias. Nos vamos a decir por la señal de la Santa Cruz de nuestros enemigos. Líbranos, Señor Dios nuestro. En nombre del Padre, del Hijo, del Espíritu Santo.
0: Amén.
1: Y vamos a pedir por la paz en el mundo, por todos nuestros hermanos que están presos, por todos los que sufren de vicios, por diferentes enfermedades y por los que van a partir el día de hoy a la presencia de Dios. Señor mío Jesucristo, Dios y hombre verdadero, creador y redentor mío, por ser tú quien eres y porque te amo sobre todas las cosas, me pesa en el alma haberte ofendido. Propongo firmemente nunca más pecar, apartarme de las ocasiones de ofenderte y confesarme y cumplir la penitencia que me fuera impuesta. Ofrezco, Señor, mi vida, obras y trabajos en satisfacción de mis pecados. Así como te lo suplico, así confío en tu bondad infinita. Misericordia. Amén. Abre, Señor, mis labios.
0: Y mi boca proclamará su alabanza.
1: Gloria al Padre, gloria al Hijo, gloria al Espíritu Santo.
0: Con el principio y siempre, por los siglos de los siglos. Amén.
1: Y hoy vamos a meditar los misterios
0: dolorosos. Primer misterio doloroso, la oración en el huerto.
1: Padre nuestro que estás en el cielo, santificado sea tu nombre. Venga a nosotros tu reino. Hágase, Señor, tu voluntad en la tierra como en el cielo.
0: Danos todo nuestro pan de cada día y perdona nuestras ofensas. Así como nosotros perdonamos que nos ofenden y nos dejes tentación, mas líbranos de todo mal.
1: Dios te salve, María, llena eres de gracia. El Señor es contigo. Bendita eres entre todas las mujeres y bendito es el fruto de tu vientre, Jesús.
0: Santa María, María de Dios, ruega, Señora, por nosotros los pecadores, ahora y en la hora de nuestra muerte. Amén.
1: Dios te salve, María, llena eres de gracia, el Señor es contigo. Bendita eres entre todas las mujeres, y bendito es el fruto de tu vientre, Jesús.
0: Santa María, María de Dios, ruega, Señora, por nosotros los pecadores, ahora y en la hora de nuestra muerte. Amén.
1: Dios te salve, María, llena eres de gracia. El Señor es contigo, bendita eres entre todas las mujeres, y bendito es el fruto de tu vientre, Jesús.
0: Santa María, María de Dios, ruega, Señora, por nosotros los pecadores, ahora y en la hora de nuestra muerte. Amén.
1: Dios te salve, María, llena eres de gracia, el Señor es contigo. Bendita eres entre todas las mujeres, y bendito es el fruto de tu vientre, Jesús.
0: Santa María, Madre de Dios, ruega, Señora, por nosotros los pecadores, ahora y en la hora de nuestra muerte. Amén.
1: Dios te salve María, llena eres de gracia, el Señor es contigo. Bendita eres entre todas las mujeres y bendito es el fruto de tu vientre, Jesús.
0: Santa María, Madre de Dios, ruega, Señora, por nosotros pecadores, ahora y en la hora de nuestra muerte. Amén.
1: Dios te salve María, llena eres de gracia, el Señor es contigo. Bendita eres entre todas las mujeres y bendito es el fruto de tu vientre, Jesús.
0: Santa María, Madre de Dios, ruega, Señora, por nosotros pecadores, ahora y en la hora de nuestra muerte. Amén.
1: Dios te salve María, llena eres de gracia, el Señor es contigo. Bendita eres entre todas las mujeres y bendito es el fruto de tu vientre, Jesús.
0: Santa María, Madre de Dios, ruega, Señora, por nosotros pecadores, ahora y en la hora de nuestra muerte. Amén.
1: Dios te salve María, llena eres de gracia, el Señor es contigo. Bendita eres entre todas las mujeres y bendito es el fruto de tu vientre, Jesús.
0: Santa María, Madre de Dios, ruega, Señora, por nosotros los pecadores, ahora y en la hora de nuestra muerte. Amén.
1: Dios te salve María, llena eres de gracia, el Señor es contigo. Bendita eres entre todas las mujeres y bendito es el fruto de tu vientre, Jesús.
0: Santa María, Madre de Dios, ruega, Señora, por nosotros los pecadores, ahora y en la hora de nuestra muerte. Amén.
1: Dios te salve María, llena eres de gracia, el Señor es contigo. Bendita eres entre todas las mujeres y bendito es el fruto de tu vientre, Jesús.
0: Gloria a Santa María, Madre de Dios, ruega, Señora, por nosotros los pecadores, ahora y en la hora de nuestra muerte. Amén.
1: Gloria al Padre, gloria al Hijo, gloria al Espíritu Santo.
0: Con el principio y siempre, por los siglos de los siglos. Amén.
1: María de gracia, María de misericordia.
0: En la vida y la muerte, ampara, oh gran Señora.
1: Oh Jesús mío.
0: Perdona los pecados, líbranos del fuego del infierno, lleva todas las almas al cielo, especialmente las más necesitadas de tu divina misericordia. Amén.
1: Sagrado corazón de Jesús.
0: En vos confío.
1: Dulce corazón de María.
0: Corazón de alma mía. Gracias. Amén. Bendiciones.
1: Bendiciones.
0: 559-442-1680. Es mi tío web para todos los hermanos y hermanas en el servicio militar y sus familias.

0: Segundo misterio doloroso, la flagelación a nuestro Señor. Padre nuestro.
1: Padre nuestro que estás en el cielo, santificado sea tu nombre. Venga a nosotros tu reino, hágase tu voluntad en la tierra como en el cielo.
0: Danos hoy nuestro pan de cada día y perdona las ofensas, así como nosotros, por lo que nos ofenden en la tentación, más lo toman. Este misterio es para todos los hermanos campesinos del mundo entero. Adelante.
1: Dios te salve María, llena eres de gracia, el Señor es contigo. Bendita eres entre todas las mujeres y bendito es el fruto de tu vientre, Jesús.
0: Santa María, María Dios, ruega, Señora, por nosotros pecadores, ahora y en la hora de tu muerte. Amén.
1: Dios te salve María, llena eres de gracia, el Señor es contigo. Bendita eres entre todas las mujeres y bendito es el fruto de tu vientre, Jesús.
0: Santa María, María Dios, ruega, Señora, por nosotros los pecadores, ahora y en la hora de nuestra muerte. Amén.
1: Dios te salve, María, llena eres de gracia, el Señor es contigo. Bendita eres entre todas las mujeres y bendito es el fruto de tu vientre, Jesús.
0: Santa María, María Dios, ruega, Señora, por nosotros los pecadores, ahora y en la hora de nuestra muerte. Amén.
1: Dios te salve María, llena eres de gracia, el Señor es contigo. Bendita eres entre todas las mujeres y bendito es el fruto de tu vientre, Jesús.
0: Santa María, Madre de Dios, ruega, Señora, por nosotros pecadores, ahora y en la hora de nuestra muerte. Amén.
1: Dios te salve María, llena eres de gracia, el Señor es contigo. Bendita eres entre todas las mujeres y bendito es el fruto de tu vientre, Jesús.
0: Santa María, Madre de Dios, ruega, Señora, por nosotros los pecadores, ahora y en la hora de nuestra muerte. Amén.
1: Dios te salve, María, llena eres de gracia, el Señor es contigo. Bendita eres entre todas las mujeres y bendito es el fruto de tu vientre, Jesús.
0: Santa María, Madre de Dios, ruega, Señora, por nosotros los pecadores, ahora y en la hora de nuestra muerte. Amén.
1: Dios te salve María, llena eres de gracia, el Señor es contigo, bendita eres entre todas las mujeres, y bendito es el fruto de tu vientre, Jesús.
0: Santa María, Madre de Dios, ruega, Señora, por nosotros los pecadores, ahora y en la hora de nuestra muerte. Amén.
1: Dios te salve María, llena eres de gracia, el Señor es contigo, bendita eres entre todas las mujeres, y bendito es el fruto de tu vientre, Jesús.
0: Santa María, Madre de Dios, ruega, Señora, por nosotros pecadores, ahora y en la hora de nuestra muerte. Amén.
1: Dios te salve María, llena eres de gracia, el Señor es contigo. Bendita eres entre todas las mujeres y bendito es el fruto de tu vientre, Jesús.
0: Santa María, María de Dios, ruega, Señora, por nosotros los pecadores, ahora y en la hora de nuestra muerte. Amén.
1: Dios te salve María, llena eres de gracia, el Señor es contigo. Bendita eres entre todas las mujeres, y bendito es el fruto de tu vientre, Jesús.
0: Santa María, Madre de Dios, ruega, Señora, por nosotros pecadores, ahora y en la hora de nuestra muerte. Amén.
1: Gloria al Padre, gloria al Hijo y gloria al Espíritu Santo.
0: Con principio, ahora y siempre, por los siglos de los siglos. Amén.
1: María, Madre de Gracia, Madre de Misericordia.
0: En la vida y la muerte, ampara su gran Señora.
1: Oh Jesús mío, perdona nuestros pecados, líbranos del fuego del infierno, lleva al cielo a todas las almas, especialmente a las más necesitadas de tu divina misericordia.
0: Amén.
1: Amén. Sagrado corazón de Jesús,
0: en vos confío.
1: Dulce corazón de María,
0: será salvación de alma mía del mundo entero. Bendiciones.
1: Bendiciones.
0: Amén. Amén.

0: y este misterio es para todos los líderes del mundo entero, de cada país. Tercer misterio doloroso. 559-442-1680. La corrupción de espinas. Padre nuestro que estás en el cielo, santificado sea tu nombre. Venga tu reino, hágase tu voluntad, así en la tierra como en el cielo. Danos hoy nuestro pan de cada día y perdona nuestras ofensas, así como nosotros, pero nos ofenden y doy que tentación, más luego de todo mal. Dios te salve.
1: Dios te salve María, llena eres de gracia, el Señor es contigo, bendita eres entre todas las mujeres, y bendito es el fruto de tu vientre Jesús.
0: Santa María, María de Dios, ruega, Señora, por nosotros los pecadores, ahora y en la hora de nuestra muerte. Amén.
1: Dios te salve María, llena eres de gracia, el Señor es contigo, bendita eres entre todas las mujeres, y bendito es el fruto de tu vientre Jesús.
0: Santa María, María de Dios, ruega, Señora, por nosotros los pecadores, ahora y en la hora de nuestra muerte. Amén.
1: Dios te salve María, llena eres de gracia, el Señor es contigo, bendita eres entre todas las mujeres, y bendito es el fruto de tu vientre Jesús.
0: Santa María, Madre de Dios, ruega, Señora, por nosotros pecadores, ahora y en la hora de nuestra muerte. Amén.
1: Dios te salve María, llena de gracia, el Señor es contigo, bendita eres entre todas las mujeres, y bendito es el fruto de tu vientre Jesús.
0: Santa María, Madre de Dios, ruega, Señora, por nosotros pecadores, ahora y en la hora de nuestra muerte. Amén.
1: Dios te salve María, llena eres de gracia, el Señor es contigo. Bendita eres entre todas las mujeres y bendito es el fruto de tu vientre Jesús.
0: Santa María, Madre de Dios, ruega, Señora, por nosotros los pecadores, ahora y en la hora de nuestra muerte. Amén.
1: Dios te salve María, llena eres de gracia, el Señor es contigo. Bendita eres entre todas las mujeres y bendito es el fruto de tu vientre Jesús.
0: Santa María, Madre de Dios, ruega, Señora, por nosotros los pecadores, ahora y en la hora de nuestra muerte. Amén.
1: Dios te salve María, llena eres de gracia, el Señor es contigo, bendita eres entre todas las mujeres, y bendito es el fruto de tu vientre Jesús.
0: Santa María, Madre de Dios, ruega, Señora, por nosotros los pecadores, ahora y en la hora de nuestra muerte. Amén.
1: Dios te salve María, llena eres de gracia, el Señor es contigo, bendita eres entre todas las mujeres. Bendito es el fruto de tu vientre, Jesús.
0: Santa María, Madre de Dios, ruega, Señora, por nosotros pecadores, ahora y en la hora de nuestra muerte. Amén.
1: Dios te salve, María, llena eres de gracia, el Señor es contigo. Bendita eres entre todas las mujeres, y bendito es el fruto de tu vientre, Jesús.
0: Santa María, Madre de Dios, ruega, Señora, por nosotros pecadores, ahora y en la hora de nuestra muerte. Amén.
1: Gloria a Dios, te salve María, llena eres de gracia, el Señor es contigo. Bendita eres entre todas las mujeres, y bendito es el fruto de tu vientre, Jesús.
0: Gloria a Santa María, Madre de Dios, ruega, Señora, por nosotros pecadores, ahora y en la hora de nuestra muerte. Amén.
1: Gloria al Padre, gloria al Hijo y gloria al Espíritu Santo.
0: Por los siglos y siempre, por los siglos de los siglos. Amén.
1: María, Madre de Gracia, dulce Madre de Misericordia.
0: En la vida de la muerte, para su gran Señora. Oh Jesús,
1: Sagrado Corazón de Jesús, ven por nosotros.
0: En vos confío.
1: Oh Jesús mío, perdona nuestros pecados, líbranos del fuego del infierno, lleva al cielo todas las almas, socorre especialmente a las más necesitadas de tu divina misericordia. Amén. Amén.
0: Sagrado Corazón de Jesús.
1: En ti confío.
0: Dulce Corazón de María.
1: De la salvación del alma mía.
0: Bendiciones.
1: Amén.

Cuarto misterio doloroso. Jesús acuestas en la cruz. Este misterio es para todos los policías, bomberos del mundo entero. Padre nuestro que estás en el cielo, santificado sea tu nombre. Venga a tu reino, hágase tu voluntad así en la tierra como en el cielo. Danos ahora el pan de cada día y perdona nuestras ofensas, así como nosotros, pero no lo defendemos.

0: Dios te salve María, llena eres de gracia, el Señor es contigo. Bendita tú eres entre las mujeres y bendito es fruto de tu vientre, Jesús. Santa María, Madre de Dios, ruega, Señora, por sus pecadores, ahora y en la hora de nuestra muerte. Amén. Dios te salve. Dios te salve. María, llena de gracia, Señor. Digo, bendito es la mujer y bendito fruto de tu vientre, Jesús.
1: Santa María, Madre de Dios, ruega, Señora, por nosotros los pecadores, ahora y en la hora de nuestra muerte.
0: Amén. Dios te salve, María, en el Señor, digo, bendita es tu mujer y bendito es el fruto de tu vientre, Jesús.
1: Santa María, Madre de Dios y Madre mía, ruega por nosotros que somos pecadores ahora y en la hora de nuestra muerte. Amén.
0: Dios te salve, María, llena de gracia, Señor, es contigo. Bendita es tu mujer y bendito es el fruto de tu vientre, Jesús.
1: Santa María, Madre de Dios, Madre mía, ruega por nosotros que somos pecadores, ahora y en la hora de nuestra muerte. Amén.
0: Dios te salve, María, llena de gracia, Señor, es contigo. Bendita tú eres entre todas las mujeres y bendito es el fruto de tu vientre, Jesús.
1: Santa María, Madre de Dios y Madre mía, ruega por nosotros los pecadores, ahora y en la hora de nuestra muerte. Amén.
0: Dios te salve María, llena eres de gracia, el Señor es contigo, bendita tú eres entre las mujeres y bendito es el fruto de tu vientre, Jesús.
1: Santa María, Madre de Dios y Madre mía, ruega por nosotros los pecadores, ahora y en la hora de nuestra muerte. Amén.
0: Dios te salve María, llena eres de gracia, el Señor es contigo, bendita tú eres entre las mujeres y bendito es el fruto de tu vientre, Jesús.
1: Santa María, Madre de Dios y Madre mía, ruega por nosotros que somos pecadores, ahora y en la hora de nuestra muerte. Amén.
0: Dios te salve María, llena eres de gracia, el Señor es contigo, bendita eres entre las mujeres y bendito es el fruto de tu vientre, Jesús.
1: Santa María, Madre de Dios, ruega por nosotros los pecadores, ahora y en la hora de nuestra muerte. Amén.
0: Dios te salve María, llena eres de gracia, el Señor es contigo, bendita eres entre las mujeres y bendito es el fruto de tu vientre, Jesús.
1: Santa María, Madre de Dios, ruega por nosotros los pecadores, ahora y en la hora de nuestra muerte. Amén.
0: Dios te salve María, llena de gracia, el Señor es contigo. Bendita tú las mujeres y bendito el fruto de tu vientre, Jesús.
1: Santa María, Madre de Dios, ruega por nosotros los pecadores, ahora y en la hora de nuestra muerte. Amén.
0: Por el Padre, al Hijo y al Espíritu Santo.
1: Como en un principio, hoy y siempre, por los siglos de los siglos santos. Amén.
0: María, Padre Misericordia.
1: En la vida de la muerte, para un gran Señor. Oh Jesús mío, perdona nuestros pecados. Líbranos del fuego de llamas del infierno, conduce todas las almas al cielo. Y ayuda especialmente a aquellos que más necesitan de tu bendita misericordia. Te pido por los niños, especialmente y los ancianos, por los que están en los hospitales.
0: Salve, ¿cómo está Jesús?
1: En Dios confío.
0: Dulce corazón de María.
1: Del corazón del alma mía.
0: Bendiciones.
1: Igualmente bendiciones.

0: quinto misterio doloroso, la crucifixión de nuestro Señor.
1: Padre nuestro que estás en el cielo, santificado sea tu nombre. Venga a nosotros tu reino. Hágase, Señor, tu voluntad en la tierra como en el cielo.
0: Danos hoy nuestro pan de cada día y perdona las ofensas, así como nosotros perdonamos los que ofenden, y nos dejes en tentación, mas líbranos de todo mal.
1: Dios te salve María, llena eres de gracia. El Señor es contigo, bendita eres entre las mujeres. Y bendito es el fruto de tu vientre, Jesús.
0: Santa María, Madre de Dios, ruega, Señora, por nosotros pecadores, ahora y en la hora de nuestra muerte. Amén.
1: Dios te salve, María, llena eres de gracia. El Señor es contigo, bendita eres entre todas las mujeres, y bendito es el fruto de tu vientre, Jesús.
0: Santa María, Madre de Dios, ruega, Señora, por nosotros pecadores, ahora y en la hora de nuestra muerte. Amén.
1: Dios te salve María, llena eres de gracia, el Señor es contigo. Bendita eres entre todas las mujeres y bendito es el fruto de tu vientre.

0: entre Jesús.
1: Santa María, Madre de Dios, ruega, Señora, por nosotros pecadores, ahora y en la hora de nuestra muerte. Amén.
0: Dios te salve María, llena eres de gracia, el Señor es contigo. Bendita eres entre todas las mujeres y bendito es el fruto de tu vientre, Jesús.
1: Santa María, Madre de Dios, ruega, Señora, por nosotros pecadores, ahora y en la hora de nuestra muerte. Amén.
0: Dios te salve María, llena eres de gracia, el Señor es contigo. Bendita eres entre todas las mujeres y bendito es el fruto de tu vientre, Jesús.
1: Santa María, Madre de Dios, ruega, Señora, por nosotros pecadores, ahora y en la hora de nuestra muerte. Amén.
0: Dios te salve María, llena eres de gracia, el Señor es contigo. Bendita eres entre todas las mujeres y bendito es el fruto de tu vientre.
1: Santa María, Madre de Dios, ruega, Señora, por nosotros pecadores, ahora y en la hora de nuestra muerte. Amén.
0: Dios te salve María, llena eres de gracia, el Señor es contigo. Bendita eres entre todas las mujeres y bendito es el fruto de tu vientre, Jesús.
1: Santa María, Madre de Dios, ruega, Señora, por nosotros pecadores, ahora y en la hora de nuestra muerte. Amén.
0: Dios te salve María, llena eres de gracia, el Señor es contigo. Bendita eres entre todas las mujeres y bendito es el fruto de tu vientre, Jesús.
1: Santa María, Madre de Dios, ruega, Señora, por nosotros pecadores, ahora y en la hora de nuestra muerte. Amén.
0: Dios te salve María, llena eres de gracia, el Señor es contigo. Bendita eres entre todas las mujeres y bendito es el fruto de tu vientre, Jesús.
1: Santa María, Madre de Dios, ruega, Señora, por nosotros pecadores, ahora y en la hora de nuestra muerte. Amén.
0: Dios te salve María, llena eres de gracia, el Señor es contigo. Bendita eres entre todas las mujeres y bendito es el fruto de tu vientre.
1: Santa María, Madre de Dios, ruega, Señora, por nosotros pecadores, ahora y en la hora de nuestra muerte. Amén.
0: Gloria al Padre, gloria al Hijo, gloria al Espíritu Santo.
1: Por el principio y siempre, por los siglos de los siglos. Amén.
0: María de gracia, María de misericordia.
1: En la vida y la muerte, para esta gran Señora.
0: Oh Jesús mío, perdona nuestros pecados. Líbranos del fuego del infierno, lleva al cielo a todas las almas, socorre especialmente a las más necesitadas de tu divina misericordia. Amén.
1: Sagrado corazón de Jesús,
0: en vos confío.
1: Dulce corazón de María,
0: guía la salvación del alma mía.
1: Guíanos en la historia, ¿tal vez? Sí, por favor.
0: Sí, hermanito.
1: Amén.
0: Oh soberano santuario, madre del Verbo Eterno.
1: Libra
0: Virgen del Infierno
1: a los que estamos en el Santo Rosario.
0: Emperatriz poderosa de los mortales consuelo, ábrenos Virgen el cielo con una muerte dichosa y danos pureza de alma, ya que eres tan poderosa.
1: Amén.
0: Y este Padre nuestro lo ofrecemos por el Papa León, por todas sus necesidades. Padre nuestro que estás en el cielo, santificado sea tu nombre. Venga a nosotros tu reino. Hágase, Señor, tu voluntad en la tierra como en el cielo.
1: Danos hoy nuestro pan de cada día y perdona defensas de nosotros para no nos ofenden. Y no dejes tentación, mas líbranos de todo mal.
0: Dios te salve, María Santísima, hija de Dios Padre, Virgen Purísima, antes del parto. En tus manos encomendamos nuestra fe para que la ilumines. Llena eres de gracia contigo. Bendita eres entre todas las mujeres, bendito es el fruto de tu vientre, Jesús.
1: Santa María, Madre de Dios, ruega, Señora, por nosotros pecadores, ahora y en la hora de nuestra muerte. Amén.
0: Dios te salve, María Santísima, Madre de Dios, Hijo. En tus manos encomendamos nuestra esperanza para que la alientes. Llena eres de gracia, el Señor es contigo. Bendita eres entre todas las mujeres y bendito es el fruto de tu vientre, Jesús.
1: Santa María, Madre de Dios, ruega, Señora, por nosotros pecadores, ahora y en la hora de nuestra muerte. Amén.
0: Dios te salve, María Santísima, Esposa de Dios, Espíritu Santo, Virgen Purísima, en tus manos encomendamos nuestra caridad para que la inflames. Llena eres de gracia, el Señor es contigo. Bendita eres entre todas las mujeres y bendito es el fruto de tu vientre, Jesús.
1: Santa María, Madre de Dios, ruega, Señora, por nosotros pecadores, ahora y en la hora de nuestra muerte. Amén.
0: Dios te salve, María Santísima, templo, trono y sagrario de la Santísima Trinidad, Virgen concebida sin la culpa del pecado original.
1: Amén.
0: Dios te salve, Reina y Madre.
1: Madre misericordia, vida, esperanza nuestra. Dios te salve. A ti llamamos los desterrados hijos de Eva. A ti suplicamos, Señor, en este valle de lágrimas. Ea pues, Señor, Madre nuestra, Jesús, Dios, Jesús, Cristo, y después te cierra muestra, Jesús, fruto bendito de tu vientre, oh clemente, oh piadosa, oh dulce Virgen María, ruega por nosotros, Madre Dios, para que nos dignos de alcanzar las promesas y gracias de nuestro Señor Jesucristo. Amén.
0: Señor, ten piedad de nosotros. Cristo, ten piedad de nosotros. Señor, ten piedad de nosotros. Cristo, óyenos. Cristo, escúchanos. Dios Padre Celestial,
1: ten piedad de nosotros.
0: Dios Hijo Redentor del Mundo,
1: ten piedad de nosotros.
0: Dios Espíritu Santo,
1: ten piedad de nosotros.
0: Santísima Trinidad, que eres un solo Dios,
1: ten piedad de nosotros.
0: Santa María,
1: ruega por nosotros.
0: Santa Madre de Dios,
1: ruega por nosotros.
0: Santa Virgen de las Vírgenes,
1: ruega por nosotros.
0: Madre de Jesucristo,
1: ruega por nosotros.
0: Madre de la Divina Gracia,
1: ruega por nosotros.
0: Madre Purísima,
1: ruega por nosotros.
0: Madre Castísima,
1: ruega por nosotros.
0: Madre Intacta,
1: ruega por nosotros.
0: Madre Sin Mancha,
1: ruega por nosotros.
0: Madre Amable,
1: ruega por nosotros.
0: Madre del Buen Consejo,
1: ruega por nosotros.
0: Madre del Creador,
1: ruega por nosotros.
0: Madre del Salvador,
1: ruega por nosotros.
0: Madre de la Iglesia,
1: ruega por nosotros.
0: Virgen Prudentísima,
1: ruega por nosotros.
0: Virgen Venerable,
1: ruega por nosotros.
0: Virgen Digna de Alabanza,
1: ruega por nosotros.
0: Virgen Poderosa,
1: ruega por nosotros.
0: Virgen Misericordiosa,
1: ruega por nosotros.
0: Virgen Fiel,
1: ruega por nosotros.
0: Espejo de Justicia,
1: ruega por nosotros.
0: Trono de la Sabiduría,
1: ruega por nosotros.
0: Causa de nuestra alegría,
1: ruega por nosotros.
0: Vaso espiritual,
1: ruega por nosotros.
0: Vaso honorable,
1: ruega por nosotros.
0: Rosa mística,
1: ruega por nosotros.
0: Torre de David,
1: ruega por nosotros.
0: Torre de Marfil,
1: ruega por nosotros.
0: Casa de Oro,
1: ruega por nosotros.
0: Arca de la Alianza,
1: ruega por nosotros.
0: Puerta del Cielo,
1: ruega por nosotros.
0: Estrella de la Mañana,
1: ruega por nosotros.
0: Salud de los Enfermos,
1: ruega por nosotros.
0: Refugio de los Pecadores,
1: ruega por nosotros.
0: Consoladora de los Afligidos,
1: ruega por nosotros.
0: Auxilio de los Cristianos,
1: ruega por nosotros.
0: Reina de los Ángeles,
1: ruega por nosotros.
0: Reina de los Patriarcas,
1: ruega por nosotros.
0: Reina de los Profetas,
1: ruega por nosotros.
0: Reina de los Apóstoles,
1: ruega por nosotros.
0: Reina de los Mártires,
1: ruega por nosotros.
0: Reina de los Confesores,
1: ruega por nosotros.
0: Reina de las Vírgenes,
1: ruega por nosotros.
0: Reina de todos los santos,
1: ruega por nosotros.
0: Reina concebida sin pecado original,
1: ruega por nosotros.
0: Reina subida al cielo en cuerpo y alma,
1: ruega por nosotros.
0: Reina del Santísimo Rosario,
1: ruega por nosotros.
0: Reina de la Paz,
1: ruega por nosotros.
0: Cordero de Dios, que quitas el pecado del mundo,
1: perdónanos, Señor.
0: Cordero de Dios, que quitas el pecado del mundo,
1: escúchanos, Señor.
0: Cordero de Dios, que quitas el pecado del mundo,
1: ten piedad, misericordia de nosotros, Señor.
0: Bajo tu amparo nos acogemos a ti, Santa Madre de Dios. No desprecies las súplicas que te dirigimos en nuestras necesidades. Antes bien, líbranos de para que seamos dignos de alcanzar las divinas gracias y promesas de nuestro Señor Jesucristo.
1: Amén. Amén.
0: Oh Dios, cuyo unigénito Hijo con su vida, muerte y resurrección nos alcanzó el premio de la vida eterna, concédenos a los que recordamos estos misterios del Santo Rosario imitar lo que contienen y alcanzar lo que prometen por el mismo Jesucristo nuestro Señor.
1: Amén.
0: Ofrecimiento del Santo Rosario por estos misterios santos de que hemos hecho recuerdo, te pedimos, oh María de la Fe Santa, el aumento, la exaltación de la Iglesia, del Papa el mejor acierto, de la nación, la unión y el feliz gobierno, que el no cristiano conozca a Dios, y el que se ha alejado reconozca sus errores, que todos los pecadores tengamos arrepentimiento, que los cristianos perseguidos puedan practicar su fe. Goce puerto el navegante y dé salud a los enfermos, en el purgatorio logre las ánimas refrigerio, y que este santo sacrificio sea hecho tan completo en toda la cristiandad, que alcancemos por su medio el ir a alabar a Dios en su compañía en el cielo.
1: Amén.
0: Amén. Reina del Santo Rosario,
1: ruega por nosotros.
0: Viva la gracia.
1: Muere el pecado.
0: Ave María Purísima.
1: Sin pecado concebido original.
0: Y ahora sí, hermano Israel, vamos a, pues, a leer lo que nuestra madre nos dice el día de hoy.
1: En la hora de María.
0: En el numeral 301.
1: Amén.
0: Quiero convencerte de la existencia del cielo, del purgatorio y del infierno. Mi esclavo de amor, mi gran deseo es verte crecer en santidad. Por eso, llego a ti cada día con una nueva lección, que si la aplicas a tu vida diaria, florecerán en ti las virtudes. Te irás despegando del mundo, hasta romper definitivamente con aquellas cosas que te apartan de Dios. Quiero convencerte de la existencia del cielo, del purgatorio y del infierno. La muerte es un eterno vivir. Son los hombres los que deciden salvarte o condenarte. Decídete a andar por el camino del bien, a entrar por la puerta angosta, a poner fin al pecado, a resistir a la tentación, a poner en práctica mis consejos, a actuar como un verdadero hijo de María, convencido de sus creencias religiosas, fiel a las enseñanzas de la Santa Madre Iglesia, perseverante con el rezo diario del rosario, ajeno al heroísmo, al materialismo, simpatizante de las sanas costumbres que lo lleva a ser un buen cristiano, plenamente identificado con Jesús en su Evangelio. En la hora de María, envío los rayos luminosos de mi misericordia y de mi bondad a cuantos me supliquen un favor. Sin importarme sus pecados, solo me basta que quieran enmendar su vida y empezar a ser mejores. La hora de María, te abro el camino hacia la vida eterna. Te concedo incontables gracias de Dios, acreciento tu amor por mí. Alma reparadora, el mundo camina en vía contraria a las leyes de Dios. Muchos de mis hijos, si persisten en el pecado, no se arrepienten de corazón, caerán de bruces al infierno. Por esta razón, derramo lágrimas de sangre y me valgo de ti, para que me ayudes en la salvación de las almas, haciendo sacrificios y rezando el rosario por la conversión de los pecadores, permaneciendo a los pies de la cruz del Salvador, adorando sus santas llagas, reparando los sagrados corazones de Jesús y de María, heridos y ultrajados por los pecados de la humanidad. Pues esto nos dice nuestra madre y vamos a responderle. A ti, Virgen Santísima, alabamos y, Señora, sin parte confesamos. A ti la tierra entera, Madre Virgen, te llama y te venera. A ti, llenos de anhelo, te enaltecen los ángeles del cielo, los bellos querubines, los sencillos y puros serafines. En tu amor inflamado se derriten y sin cesar unísono repiten: Santa, Santa, Señora pura y santa, el Dios de los ejércitos triunfante, a ti desciende de tu gracia amante con lengua respetuosa. Cielo y tierra, tu gloria majestuosa publican con decoro. apostólico coro, tus profetas sagrados, tus mártires valientes denominados, alaban incesantes tu grandeza. La Iglesia, nuestra madre, tu pureza, adora reverente. A ti, Virgen de vírgenes prudentes, a tu Hijo verdadero y adorable, y al que es en su divino espíritu inefable. Tú eres reina de reinos proclamada, hija del Padre eterno muy amada. Tú por librar al hombre diste el fiat y llena el cielo y la tierra tu alegría. Tú que al pie de la cruz tanto sufriste, el reino de los cielos nos abriste. Tú a la diestra del Hijo estás sentada y con él vivirás siempre laureada. Socorre, Virgen, pues compadecida, a tu Grey con tus penas redimida. Haz que tus fieles hijos perseveren y en tu gloria entre santos te enumeren. Salva a tu pueblo, pues hiciste aprecio de una heredad que te costó tal precio. Dígnate, oh sí, regirla y hasta tu gloria eterna conducirla. Cada día, Señora, gracias damos, a ti el nombre tuyo celebramos. Líbranos de pecado en este día, piedad, piedad, pedimos, Virgen pía. Imploro tu favor con confianza de que se lo darás a mi esperanza. Siempre esperé yo en ti, Virgen clemente, no permitas que muera eternamente. Amén, amén, amén. En nombre del Padre, del Hijo, del Espíritu Santo.
1: Amén.
0: Amén. Gracias, hermano Israel.
1: A ustedes.

a ustedes, gracias por apoyarnos aquí en el Santo Rosario de este día. Nos vamos aquí, damos que presente aquí. Seguimos aquí en la siguiente hora. Nos vayan y a las 10, Dios quiere que siga a las 10, la Santa Misa.

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Pues mis entonces, vamos a saludar a nuestra invitada María Valencia Rodríguez, que nos pide estar en nuestra alabanza. Mis María Valencia Rodríguez, para elevar este que dice más o menos así. Más allá del sol con los búhos de Mexicali.

Estuve más allá del sol con los búhos de Mexicana aquí en Bendita Eucaristía Radio Pan de Vida, camino a las Santas. Bueno, aquí en Bendita Eucaristía Radio, como decimos a todos ustedes, en 1680 AM en Fresno, California. Esta es para nuestra amita, seguimos con la segunda que nos pidió nuestra amita María Valencia Rodríguez. Sí, la segunda que nos pidió nuestra amita María Valencia Rodríguez. Agradecimiento con los búhos.

Bueno, fue cumplido para nuestra María Valencia Rodríguez, se fue cumplido sus dos avances, agradecimiento y también más allá del sol con los búhos de Mexicana. Estamos aquí en Bendita Euclides Radio.

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0: En este momento, queremos invitarte a que pongas tu confianza en Jesús. Señor, ¿a quién vamos a ir? Solamente a ti. Solamente en ti hay palabras de vida eterna. En este momento, queremos expresar nuestra confianza en ti. Señor, en ti confío. Gracias, Jesús, por esa revelación que hiciste un día a Sor Faustina. Esos rayos que son precisamente la sangre y el agua. En este momento, a pesar de las circunstancias, a pesar de las adversidades, a pesar de la enfermedad, a pesar de que hay dolor en mi cuerpo, quiero, Señor, decirte, en ti confío. En ti confío, Jesús. En ti confío, Señor. Porque sé que esta enfermedad, porque sé que estas circunstancias servirán para que tu nombre, oh Señor, sea bendecido y glorificado. Únete a nosotros.
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0: Aunque te cueste, dilo con nosotros.
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0: El Señor derrama sus gracias.

Señor, en ti confío. Disipa, Señor, todo miedo. Disipa, Señor, toda angustia. Quita, Señor, toda preocupación. Si estamos contigo, ¿a quién vamos a temer? Señor, te pedimos por aquellos que en este momento experimentan miedos y temores. No tengan miedo. Jesús está contigo. Y si Él está con nosotros, ¿quién contra nosotros? En este momento, confirma tu fe en Jesús. Dile que confías en Él. Dile que crees en Él. Dile que esperas en Él. Que los problemas, que las adversidades, que las enfermedades no te agobien. Mi Dios es grande, mi Dios es poderoso, mi Dios es fuerte. Yo sé en quién he puesto mi confianza y yo sé que mi Redentor me tiene que levantar. En este momento, confía en Jesús. Él está contigo, bendito seas.

con los ojos cerrados, aliento. Entonces, para nuestra María Pérez, y antes fue Huesos Secos para Consuelo Villarreal, sí, Consuelo Villarreal para nuestra Francisca y Casita House. Si vos quieres, en bendita, estoy arriba del camino de Santiago. Entonces, posible que a las 11, comencemos con la producción de El Loco por Cristo, que se cambió de lunes a viernes, de 11 a 1 de la tarde, sí. El Loco por Cristo a la una, de 11 a 1 de la tarde. Los viernes se cambia de lunes a viernes. No sé por qué, pero bueno, ya estamos los viernes, es así. En bendita Radio. Lunes se va a viernes.

Unai fue con amor con los Bukis. Compartido. Ahí usted que me habló, busco otros posibles. Ahorita a las 11, en una posición de El Loco, porque son las 11 ahorita a las 11 de 11 a 1 de la tarde.

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FDR Rebel, esta producción de El Loco por Cristo, que se cambia de lunes a viernes. A todos ustedes por estar aquí el día en bendita Eucaristía, Radio Pan de Vida, Camino a la Santidad. Estamos aquí ahorita desde, bueno, ahorita del 11 a 1 de la tarde. Si ustedes gustan, pues márquenlo aquí. En un momento vamos a tomar las llamadas para poder poner sus alabanzas aquí en bendita Eucaristía. Tengo unos ya listos para salir. Para todos ustedes, y comenzamos con la oración y empezamos con este primer canto. Para todos ustedes, en nombre del Padre, del Hijo y del Espíritu Santo. Amén. Señor, también gracias por dejarnos estar este día, para recibirte a ti, Jesús, mi Dios. Gracias por la vida, el hogar, el trabajo, la familia, los amigos y enemigos. Gracias por cada milagro que nos regalas realmente en la vida, que este primer milagro es dejarnos abrir tus ojos para servirte a ti, mi Dios. Gracias por este primer milagro de la mañana. Te damos gracias por darnos a tu Hijo Jesús Cristo, tu único Hijo Jesús Cristo, que llegó aquí a este mundo y darnos a luz de estar en esta cruz, para que yo mismo, todos mis hermanos y hermanas del mundo entero, puedan tener la vida eterna a Él con nuestro Hijo Jesucristo, tu Hijo, y contigo, mi Dios. Gracias, Dios. Y gracias a Jesucristo por decir que sí en la cruz. A ti, Madre mía, también gracias a mí por decir que sí. Y a que lo hagan también, Dios, la Madre de Jesucristo, nuestro Señor, tu Hijo Jesucristo. Gracias por decir sí. Uniste a tu Hijo Jesucristo, que es dirá siempre la luz del mundo. Gracias, Madre mía, por decir sí. Tu Hijo Jesucristo. También tenemos gracias también poder perder nuestras vidas, nuestro hogar y siempre a cuernos a donde vamos, mi Dios, Jesucristo y Madre María. Gracias por estar con nosotros por todo el mundo entero. Padre nuestro que estás en los cielos, santificado sea tu nombre. Venga a tu reino, hágase tu voluntad, así en la tierra como en el cielo. Danos hoy nuestro pan de cada día. Y por esta ofensa, hace con nosotros, perdónanos lo que nos ofenden. Y en la tentación, nos libre de todo mal. Dios te salve María, llena de gracias, Señor, es contigo. Bendita tú entre mujeres y bendito el fruto de tu vientre, Jesús. Santa María, Madre de Dios, ruega, Señora, por nuestros pecadores, ahora y en la hora de nuestra muerte. Amén, amén, amén. En nombre del Padre, del Hijo y del Espíritu Santo. Amén. Pues, amigos, comenzamos pues de 2 horas de alabanzas aquí en la procesión de El Loco por Cristo, los viernes, ahora los viernes de 11 a 1 de la tarde. Y ya puede marcar aquí a 519-442-1680 por piso de alabanza. Y ahí va esta primera alabanza para nuestra Iris Bonguía allá en Palo, California. Tiene esta hermosa alabanza con un grupo, Emmanuel. Tengo mucho que aprender de ti con grupo Emmanuel. Y dice más o menos así.

0: Gloria, bendita, querida, para todos ustedes. Saludo aquí, al Padre Dios, allá en la gracia de Fireball, California. Sí, claro que sí, en Fireball, California. Para todos y todos los que vamos a perder un ser querido, pues, algún día estamos con ellos. Hice este hermoso canto. Así.
1: ¿Te acuerdas, verdad, de este? ¿Cuántas chicas enamoraste con este?
2: Ay, sí.
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Y ahí vuelvo con ustedes. Nosotros que hemos perdido un ser querido y algún día estaremos con ellos pronto, Dios quiere que sí. Y vamos a ir dando este abrazo, este amor, este cariño que siempre nos tuvimos con ellos. Y también el tiempo dirá cuando será para irnos ya y partir de este mundo también. Podemos quedar ante en bendita ciudad, arriba con más alabanza para todos ustedes, en bendita ciudad, arriba de Padre Vida, camino de la estancia. Estamos con hermosa alabanza, marcando aquí al 559-442-1680, 559-442-1680, aquí en bendita si Radio Pan de Vida, camino a la Santa. ¿Gusta una alabanza? Pues marquen 529-442-1680 aquí en la 1680 AM. Para usted allá en Los Baños, María y Antonio ahí en Los Baños.

0: Alberto Tosek. Alberto Tosek, que estuvimos adelante en Bendita Exterior, Bendita Camino de la Santidad, aquí. Pues bueno, ahorita vamos a ver qué está con nosotros y ustedes aquí en Bendita Exterior. Buenos días, good morning, buenos días.
1: Yo le estoy llamando para pedirle una canción porque ya va a ser el Día de las Mamás.
0: ¿Estás tú, bueno?
1: Sí, ya, no. ya. Y ahora nos va a tocar, no nos va a tocar doble regalo porque es el mismo día, el 10 de mayo.
0: ¡Ajúa!
1: Las de México pedimos doble porque a veces es diferente fecha, pero ahora va a ser el mismo día.
0: Mientras, sigue, va a ir invitando al pueblo para el retiro, tengo un timbre en la puerta, sigue invitando para el pueblo, sí, ahorita vengo, sí.
1: Sí, a ver, bueno, pues los invitamos este próximo 23 y 24 de mayo al 263 North Cira. Vamos a tener este retiro, primeramente Dios, de Pentecostés, ¿verdad? Así es de que si usted quiere, pues venir a llenarse del Espíritu Santo como yo lo quiero, este próximo 23 y 24 de mayo a las 9 de la mañana, donde nos acompañará el padre Armando López, nuestro hermano Héctor García desde allá, desde Guadalajara, y nuestro hermano Abraham Ceja, que ya había sido parte de Bendita Eucaristía. Los que pues ya nos conocen de tiempo, pues ya saben quién es el hermano Abraham. Él va a estar con nosotros primeramente Dios, así es de que también nuestro hermanito, los hermanitos de Coral desde allá, desde San José, California, también vienen a ambientar. Bien, hermanos, nosotros pues ahí nos esperamos. Ya nuestra hermanita Silvia tiene los boletos ahí en la oficina, así es de que pues llámele y aparte sus boletos o llámeme a mí al 559-369-3596 o al 559-721-2822.
0: Y también a 559-796-1337, con su Israel Badío, hijo del Tejano, Madre Cristo aquí.
1: Él también tiene boletos, el hermano Israel.
0: Gracias.
1: Así es de que, hermano Israel, también le queríamos hacer saber que el próximo 16 de mayo vamos a tener algo que a Israel no le gusta.
0: Liz, por favor, Liz.
1: El pozole, que al hermano Israel lo matan con el pozole, creo.
0: No, bueno, ya casi, pero bueno, está riquísimo.
1: Ya casi, se le están haciendo largos los días.
0: Sí. No, sí. Hay que preguntarle.
1: Vamos a tener venta de pozole, y hermanos, porque sabemos que está difícil los tiempos, pues nomás los estamos poniendo a $10 el vaso, hermano. Sabemos que si usted va a comprar en cualquier otro lado, simplemente nomás por sentarse ya son $20.
0: Facilito, casi por persona, 14 a 15, sí. Por ahí. Pero bueno.

Bueno, seguimos con este, en este hermosa promoción. Y este es para, ya, pues, obviamente, para todos los bares con esta que nos pido también nuestra invitada Elizabeth. Algo que dice más o menos así. No, esa no, esa no, tejano, esa no, tejano. Es esta aquí. Ahí está, vamos.

0: Buenos días a todos ustedes. A estos parejas para todas las mamás. Sí. Desde ahorita y hasta mañana. Bueno, ahorita hasta una tarde, o posiblemente todo el día, vamos a ver ahorita. Desde ahorita pueden marcar a la oficina al 557212822. Ahí con nuestra invita Silvia Hernández. Y ahorita viene ella para explicarles que es la sorpresa para todas las mamás. El 597906137 es para todas las mamás. No me caiga a la oficina. Ahorita que llega nuestra invita Silvia, les da esa sorpresa.
1: No puedo más seguir.
0: De parte de todo el equipo de Bendita Eucaristía Radio.

0: Buenos días, hola, ¿cómo estás? Buenos días.
1: Bueno.
0: Adelante.
1: Bueno, buenos días, hermano.
0: ¿Cómo está usted? ¿Y Alfonso?
1: Sí, ya a ver si me pone dos alabanzas, si puede, por favor.
0: A ver.
1: Hace tiempo usted ha puesto por ahí una que me gusta mucho, es una cumbia, ¿no? Se llama Cumbia Apologética.
0: Ok.
1: ¿Y sabe cuál le digo?
0: Cumbia Apologética, sí.
1: Sí. Mm. Bueno, esta y una de coral, la que sé de ella.
0: Ok, perfecto.
1: Me gusta mucho cómo canta ella.
0: Perfecto. Presta, Alfonso, te bendiga, pues.
1: Ok. Una, ¿puede ser una opinión o sugerencia?
0: A ver, ahorita sí.

Adelante del mundo. Adelante. Mi punto, adelante.

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0: aquel a quien mereciste llevar en tu seno, aleluya, ha resucitado como lo predijo, aleluya. Intercede por nosotros ante Dios, aleluya.
1: Gózate y alégrate, María Virgen, aleluya.
0: Porque en verdad el Señor ha resucitado, aleluya.
1: Oremos. Oh Dios, que has llenado de alegría al mundo con la resurrección de Jesucristo tu Hijo, nuestro Señor, concédenos por intercesión de su Madre la Virgen María, el llegar a poseer la dicha de la vida inmortal. Por Cristo nuestro Señor.
0: Amén.
1: Gloria al Padre, y al Hijo, y al Espíritu Santo.
0: Como era en el principio, ahora y siempre, por los siglos de los siglos. Amén.
1: Gloria al Padre, y al Hijo, y al Espíritu Santo.
0: Como era en el principio, ahora y siempre, por los siglos de los siglos. Amén.
1: Gloria al Padre, y al Hijo, y al Espíritu Santo.
0: Como era en el principio, ahora y siempre, por los siglos de los siglos. Amén.
1: Ángel del Señor, que eres mi custodio, puesto que la providencia soberana me encomendó a ti, ilumíname, guárdame, rígeme y gobiérname en este día. Amén.

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1: Muy buenas tardes, hermanos. Gracias a todos ustedes que están en la presencia de la 1680 AM, Bendita Eucaristía Radio. Pues estas mañanitas fueron para todas las mamás, todas las madrecitas que nos están escuchando y también las que no nos están escuchando porque están trabajando o están haciendo alguna otra actividad en este momento, pero saben que les deseamos de todo corazón un excelente Día de las Madres. ¿Y cómo será ese día excelente? Bueno, pues desde luego, de la mano de Dios, que en su familia haya mucha paz, armonía, el amor de sus hijos, de sus nietos, de su familia y sobre todo el reconocimiento de la figura materna, porque la madre es una creación de Dios muy, muy especial. Así que por eso queremos reconocerlas, queremos agradecerles y queremos felicitarlas en este día. Y tenemos una sorpresa para todas ustedes, hermano Israel, ¿qué le parece?
0: A ver, sí, adelante, para ver qué es la sorpresa para todos ustedes. Ahí les va.
1: Pues miren, hermanos, que una hermanita nos trajo un rebozo precioso de la Virgen. Y pues para regalarlo a las mamás, ¿verdad? Y que no quisiéramos 100 rebozos para darle uno a cada una de ustedes. Wow. Pero como eso no es posible, bueno, pues les estamos invitando para que llamen ya sea a cabina o a la oficina, pidan sus alabanzas preferidas, den un mensaje, digan qué esperan ustedes este día, por qué lo celebramos, cuáles son sus sueños, o bien, pues, ¿qué les gusta de esta estación de radio? Llámenos para que pueda participar. Solamente con su llamada podrá participar en este gran sorteo en el que vamos a darles de regalo este rebozo donado por nuestra hermanita Olga. También otro regalo que yo les he estado invitando, hermanos, a que ustedes le den a su mamá. Las personas que nos están escuchando, ¿verdad? Y que no son mamás y que no tengan todavía el regalo para su mamá, su abuelita, su suegra, su cuñada, regálele un radio. Un radio, muchas personas nos dicen, ay, pues es que no puedo escuchar en mi teléfono, o a veces en la noche quiero yo escuchar ahí mi radio yo solita, o si tienen un enfermito, ¿verdad? Una enfermita en el hospital, pues nomás pídanle permiso, sí les dan permiso de que les pongan el radio, solamente que tiene que ser a volumen bajito, ¿verdad? 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Bueno, pero estaba yo diciendo del sorteo, ¿verdad? Llévense ese bonito rebozo y también otro regalo va a ser un radio. Un radio para las mamás. Participe para que se gane ese radio. Y también tenemos un rosario muy bonito. Así que solamente con su llamada usted puede participar para llevarse uno de estos hermosos regalos que tenemos para ustedes, que créanme, nosotros que no quisiéramos corresponder y darles regalos a todas, ¿verdad? A diestra y siniestra, como decimos. Desafortunadamente no es posible, pero miren, lo que sí es posible es tenerla siempre, siempre en nuestras oraciones, estar al tanto de sus necesidades espirituales y estamos para servirles. Ustedes saben, esta radio católica es suya y estamos muy agradecidas porque principalmente nuestros miembros pues son damas, son mujeres, son amas de casa, madres de familia. Hermano Israel, tenemos una llamada. Vamos a ver quién nos llama.
0: Vamos a ver. Buenas tardes, bendita. Buenas tardes.
2: Alabanza, por favor.
0: A ver, ¿cuántas tantas?
2: Una de Gelas, por favor.
0: Gela. Ok.
2: Sí.
0: ¿Y para quién?
2: Para toda la familia Castillo.
0: Castillo. Dice, ¿se quiere registrar para un premio?
2: ¿Mande usted?
1: ¿Quiere registrarse para un sorteo, hermana? Todas las llamadas van a participar en un sorteo y tenemos tres regalos, un radio, un rebozo y un rosario. Así que cualquiera de ellos puede ser suyo. ¿Quiere participar?
2: Sí.
1: ¿Cómo se llama?
2: Blanca Castillo.
1: Blanca Castillo. ¿Cómo no, hermana? Ya la estoy anotando para que participe. Así que tenemos la primera llamadita.
0: ¿Está usted registrada aquí con nosotros? ¿Si hay teléfono?
2: ¿Sí? ¿Mande usted?
1: ¿Es miembro usted de la radio? ¿Ya recibe su boletín?
2: Todavía no.
0: Ah, vamos a agarrar su llamada fuera del aire, ¿sí? Para agarrar su número de teléfono, ¿sí?
1: Sí, ahorita voy a agarrar su llamada del aire, hermana, para que pueda usted estar al tanto de nuestros eventos, de nuestra programación, y créame, no se va a arrepentir. Le va a gustar lo que le vamos a enviar, ¿eh? Así que no me cuelgue, por favor.
0: ¿Otra vez su canto es?
2: Sí, aquí espero.
1: Es con Gela.
0: Ok.
1: ¿Con Gela algún canto en especial o cualquiera de Gela?
2: La sangre de Cristo.
0: Ah, bueno, ok.
1: ¿Cómo no, hermana? Ahorita se lo vamos a poner, ¿eh?
0: No cuelgues.
2: Muchísimas gracias.
0: No va a colgar, ¿sí?
1: Bueno, aquí tenemos la primera llamada y la seguimos invitando. ¿A qué número deben marcar, hermano Israel?
0: Al 559-442-1680 o en la oficina al 551-2820. También. Ay, Dios, 721-282, allá en la oficina también. Se puede registrar usted para que pueda ganar uno de esos premios que estamos aquí dando, un rebozo, un rosario o un radio. Wow, las tres R's. Sí, sí. 529-721-2822 y aquí en cabina al 742-1680. Síguenos aquí con este canto para todos ustedes, bueno, para nuestro invitado Idilfonso, aquí se demostró. Bueno, he pedido otra, que no sé, no, pero ahí va la que puso hace rato. Vamos a ver si es, bueno, antes de todo esto, dice así.

Hola, tú, estamos hablando a... Se llama Pregúntame si me importa. Sí, se llama Pregunta si me importa. Ese es el canto de Salanza. Pues, hasta ustedes, si vos en Bendita, con esta para nuestra vista. Es Blanca, Blanca, vio esto, vamos a hablar con esta Marangela, que dice más o menos así.

Bueno, fue nuestra mitad izquierda con la sangre de Cristo. Para nuestra mitad blanca, estuvo escalante en la bendita Eucaristía Radio. Acuérdense, todo el día hoy, llamen a la oficina, registren todas sus mamás. Lo escuchen, registren a su mamá, a sus tías, su abuelita, su hermana, que es mamá. A sus cuñadas, que son mamás. A la suegra, que es mamá también. Marcando a la oficina al 559-721-2822, todo este día. Y también mañana vamos a estar aquí presente nuestro hermito, yo, su servidor, y nuestro hermito Francisco, para mañana vamos a estar aquí un rato también. Y mañana va a ser la rifa de este regalo, que son tres, un rebozo, un radio y rosario, las tres R's. Wow. Sí, sí. Se puede marcar, es el número de atención, 559-721-2822, ahí en la oficina, todo este día, y mañana, pues también, un poco, de la mañana a las 8 de la noche, de las 8 en adelante, va a estar aquí para estar su servidor Israel Badio Hijo y nuestro hermano Francisco, posiblemente estará aquí también conmigo, mañana, a las 8 de la mañana, para registrar a todas las mamás, sí, sí, quieren registrarse, regístrense. Pegan estos premios que son tres regalos. Y también pueden marcar aquí a la cabina, 559-442-168. También pueden igualmente a registrarse aquí también. Si gusta, pongan su nombre aquí. Marcan su número 559-442-1680. Registre aquí también a su mamá. Para que sean estos tres regalos para mañana. Todo este día pueden registrar a su mamá, a su suegra, a su cuñada, a su hermana, que todos son mamás, a este número de mención, 559-442-1680, y en la oficina, 559-721-2822. Seguimos con algo que dice más o menos así. Bueno, es esta acá. Y también, no sé qué también, si gustan llegar aquí a Bendita Eucaristía Radio, si llegan aquí también, al 139 West Olive, aquí en Fresno. Llegar aquí, también lo pueden llegar aquí a, pues que llegar aquí a registrarse también, en persona también, si gustan, pues también lo puede hacer, aquí en Bendita Eucaristía Radio.

0: católicos de hueso colorado.
1: Desde Phoenix.
0: Para todos los católicos que les gusta bailar sabroso para Cristo. Para todos esos católicos que les gusta bailarle y danzarle al Señor con amor, pero con sabor. Esto dice así: cumbia católica desde Phoenix. Su hermano Héctor García. Vámonos.

Marco Marquen, registrar a su mamá al 559-721-2828-721-2882 o aquí en cabina al 442-1685-549-442-1680. Marquen, registre a su mamá, hay tres premios, un rebozo, un rosario y un radio. A registrar a su mamá, a su suegra, a su cuñada, a su hermana, a sus mamás, a registrarlas a todas en tres premios, regalos. Sí, señor. 559-721-2822.

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Bueno, y seguimos con estas hermosas alabanzas para todos ustedes. Llame a cabina para pedir su alabanza favorita, que le vamos a complacer. Otras veces no hay oportunidad, pero ahorita aquí estamos para atenderle. 559-442-1680.

¿Cuál es tu nombre? Guillermina Martínez. Guillermina Martínez. Ok. Yo espero. Dile, dile. No. No quiere. Se quiere.

0: entrar para el sorteo. Ya está aquí anotada y bueno, ya se están juntando los nombres. Llámenos,
1: hermanas, para participar en este sorteo con motivo del Día de las Madres. Tenemos un bonito rebozo, un radio solar y de batería, y también un hermoso rosario. Así que llámenos para que pueda llevarse uno de estos regalos.
2: Alberto, buenas tardes. ¿El padre es Alicia
1: claro
2: Arápola?
1: Sí,
2: ¿cuál?
1: Claro que sí, hermana.
2: ¿A cuál? Ah, okay. ¿Para su nombre es?
1: Ah, ok. ¿Cómo no, hermana? Pues mire qué bueno que nos llamó, porque yo me quedé con esa duda. Estamos diciendo que le vamos a poner su alabanza favorita y se pierde la llamada.
2: Ah, bueno.
1: Ah, pues ahora que ya nos encontró, ahora participe aquí, hermana. 1680 AM. Ah, mire, qué alegría, hermana.
2: Bueno.
1: Sí, okay. Sí, bueno. Cómo no. Pues ahora téngala ahí presente, 1680 de AM, y también cuando tenga oportunidad, si va a algún evento o viene aquí a la oficina, le vamos a poner la aplicación en su teléfono para que ya nos tenga todo el tiempo ahí. ¿Le parece? Se lo pueden llevar.
2: Posteriormente.
1: Sí, claro que sí. Claro, si quiere no cuelgue, ahorita la tomo.
2: No cuelgue, okay. Sí, no va a colgar. Vamos a ver.
1: No cuelgue, ahorita
2: no
1: voy
2: cuelgue,
1: a tomar su llamada no fuera cuelgue. Del aire, hermano.
2: No cuelgue, ¿sí?
1: Gracias.
2: Bueno, Juan Carlos, en bendita, que para tu vida, camino a la estancia. Todos ustedes, siguen marcando para que se pueda registrar por sus mamás, a usted mismo, a su hija, a su abuelita, a su tía, a su comadre, a todas esas mamás, para que se pueda registrar al 559-721-2822-721-2822. ¿Cuál estamos aquí? 1680 AM en Fresno, Carlos, sí. 592-1680 aquí en la 1680 AM en Fresno, California. Sí. Seguimos aquí adelante con todos ustedes en Bendita Extrema Radio. Y más o menos, a ver cuál sigue aquí con todos ustedes. No se ven. Estamos aquí a la 1680 AM en Fresno. En Fresno, California. Estamos aquí en la 1680 AM en Fresno, California. No se ven. Marquen para que se pueda registrar los términos. Usted también al 521-721-2822, 721-2822, ¿sí? Y puede, bueno, meterse a este mismo número de visión.

¿cómo están todos? Pues yo de mi parte, pues me despido ya, pues bien, ya a la 1 de la tarde tengo que yo salir. Recuerden, siguen marcando 5-7-2-1-2-8-2-7-2-1-2-8-2 o aquí en cabina 442-1680 para poder registrar aquí estos tres regalos, que es un rebozo, un radio y también un rosario. 5-9-4-2-1-6-8-0 y 721-2822. Gracias y bendiciones. Nos vayan en el sonido de Bendita Tierra Radio.

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0: Pues hermanos, aquí seguimos invitándoles. Todo el día pueden llamar a su estación Bendita Eucaristía Radio para que pongan sus órdenes de pozole, para pedir sus alabanzas y también para registrarse para este sorteo que tendremos el día de mañana para celebrarlas a ustedes, madrecitas, a todas ustedes que nos apoyan escuchando esta radio, orando por nosotros, dándonos ánimo, enviándonos sus cartas donde nos dan palabras de aliento, hacen sus peticiones de oración. Bueno, para todas ustedes queremos de verdad que pasen un excelente día, que Dios las premie, las ilumine y que la figura de la madre siga siempre siendo como Dios quiere, ¿verdad? Porque la madre es especial, es única, es creación de Dios. Así que vamos a estar todas unidas en oración, contentas, agradando a Dios este fin de semana, deseándoles lo mejor a todas ustedes. Pueden seguir llamando a nuestra oficina para poner sus órdenes de pozole, o bien si desean boletos para el retiro o para participar en el sorteo del Día de las Madres, que tendremos como regalo un radio muy bonito que tiene, además de las frecuencias comunes, ¿verdad? 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Bueno, pues tenemos como primer premio ese radio, segundo premio un rebozo precioso también con la imagen de la Virgen y como tercer premio un rosario también precioso. Bueno, participe, participe en este rosario, solamente tiene que llamar, no tiene que pagar nada, no tiene que decirnos nada, solamente puede participar y si quiere un canto, pues también se lo podemos poner. Así que gracias, gracias a todos ustedes, hermanos, gracias por su apoyo. Y pues empecemos a alegrarnos, el fin de semana está por iniciar, vamos a dedicárselo a Dios, vamos a dedicárselo a nuestra familia, a hacer obras buenas y a estar todos, todos alegres, felices, sin olvidarnos de Dios, por supuesto. Bueno, les invito a que sigan llamando a nuestra oficina 559-721-2822 o bien a nuestra cabina. Bendita Eucaristía Radio, ¿está usted al aire? ¿Quién nos llama?
1: Ah, pues estás fuera del aire, por favor.
0: ¿Cómo no? Ahorita le tomamos su llamada fuera del aire. No vaya a colgar, ¿eh? Gracias, hermana. Gracias. Dígame, hermano.
2: Israel. También me acaba de hablar la hermita Les que vamos también a arreglar 10 boletos para nuestro retiro para Dios Madre. 10 boletos, 5, menos 5 para hoy y 5 mañana.
0: Ah, perfecto, ¿ven? Perfecto. 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Bueno, no se preocupe, ya hay aquí 5 boletos
2: hoy
0: de regalo.
2: Y 5 mañana.
0: Llame a nuestra oficina o bien aquí a cabina para que usted pueda hacerse de un boletito para este retiro que tendremos 23 y 24 de mayo. 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Bueno, pues aquí está un regalo más para ustedes, madrecitas. Síganos escuchando 1680 AM, Bendita Eucaristía Radio, Pan de Vida, Camino a la Santidad.

0: Bendita Eucaristía Radio, buenas tardes. ¿Quién nos llama?
1: Buenas tardes.
0: Adelante.
1: Celia Jauregui.
0: Dígame, hermana.
1: Estoy llamando para registrarme para lo de la rifa del radio y de lo que van a hacer.
0: Ah, muy bien, perfecto. Muy bien, hermanita Celia. ¿Usted ya es miembro de la radio?
1: Sí.
0: Qué bueno. Que bueno, pues sí, ya la anoté aquí, ya está participando, ¿eh? El sorteo lo vamos a hacer mañana al aire. Estará por aquí nuestro hermanito Francisco y nuestro hermano Israel también invitándoles y pues pasando una mañana hermosa, llena de alegría.
1: ¿Va a ser? ¿No tiene idea?
0: ¿El sorteo? Entre 10 y 12, entre 10 y 12.
1: Ah, está muy bien, porque... A veces no siempre oigo, pero ahorita estoy manejando en mi carro, se escucha muy bien, pero en la casa no, unas veces, y bueno, más o menos, a ver si lo puedo escuchar. Ándale, pues, muchísimas gracias y que Dios los bendiga.
0: ¿Cómo no? Y gracias también para usted, y no se preocupe, si no está escuchando, bueno, después le hacemos una llamadita para darle la sorpresa.
1: Ándale, pues, muchas gracias.
0: Gracias a usted, hermana, Dios le bendiga.
1: A usted también.
0: Gracias. Pues continuamos, hermanos, continuamos y invitándoles a todos ustedes, participe en este gran sorteo del Día de las Madres, 559-721-2822. Gracias.

0: Bendito Eucaristía Radio, buenas tardes, adelante. Sí, buenas tardes, sí. Adelante.
1: Sí, buenas tardes.
0: A sus órdenes.
1: Te voy a dar el número de teléfono mío, de Guillermina Martínez.
0: Ah, cómo no, ahorita la tomo fuera del aire, permítame un segundo.
1: Ok.
0: Gracias, okay. Hermana.

Pues aquí escuchamos, hermanos, otra forma, ¿verdad?, de ensalzar a nuestra iglesia, pues con mucho ritmo y bueno, parecía un baile, pero finalmente estamos contentos y no dice nada malo, dice cosas bien reales. Esta cumbia, pues es una cumbia, ¿verdad?, el ritmo del canto. Bueno, decía yo, es otra forma también de decir, ¿y por qué no? Pues es alabanza, es alegría. Sigo invitándoles para que llamen y participen en este sorteo para el Día de las Madres, que repito, lo tendremos el día de mañana. Felicidades a las personas que ya han hablado, nuestra hermanita Blanca, Lourdes, Celia, Agustina, Guillermina, Ana, Marisela y Amalia. Las tenemos aquí presentes. Bueno, llamen, son tres premios y uno de ellos puede ser para usted. 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También esta cantante bien, bien entregada. Adiós, viene con mucha alegría y muy feliz de poder cantar para todos ustedes. 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Todo el día estaremos registrando sus nombres para que usted se lleve uno de estos premios que sortearemos el día de mañana, que repito, estarán nuestros hermanitos Israel y Francisco, felices, felices de complacer a todas las madrecitas con sus alabanzas, porque es un día especial y ya lo empezamos a vivir desde el día de hoy. Qué bueno, si usted tiene la oportunidad, llévele una florecita, dele un abrazo a su mami, prepárele la comida que le gusta o simplemente escúchela, platique con ella, sálgase a caminar con ella, dedíquele su día. Y qué bonito, ¿verdad? Que pues tenemos todo el fin de semana para celebrarla. Así que nosotros aquí en Bendita Eucaristía Radio de verdad les reconocemos, les agradecemos infinitamente todo su apoyo. Y bueno, pues estamos unidos en oración y apoyando siempre a nuestras madrecitas y a todas las familias, porque es una de las labores y de los intereses de Bendita Eucaristía Radio, mantener a la familia unida, rescatar esos valores que se han perdido, porque muy tristemente, como ya le he dicho muchas veces, hemos sacado a Dios de nuestras vidas y por eso nos está yendo como nos está yendo. ¿Y quién mejor que reunir a la familia, que volver a traer a esas almas a los caminos del Señor? Pues
la madre de familia, ¿verdad? Siempre es una figura esencial en todo hogar. Así que reconozcámosla, felicitémosla y agasajémosla este Día de las Madres. Pues vamos a escuchar otra alabanza, una alabanza que nos pidieron. Y bueno, esta sí, más relajada, ¿verdad? Más relajada y también reconociendo a todas las mamás, pero también a nuestra madre espiritual, a la madre de todo el mundo, aunque muchos no la quieran, no importa. Ella es la madre de toda la humanidad. Saludos, hermanos, para todos ustedes y síganos llamando. Recuerde, cabina 442-1680 o nuestra oficina 721-2822.

Saludos y agradecimiento también a todos ustedes, hermanos, que respondieron en el radiotón pasado y bueno, que ya nos están haciendo llegar sus donaciones. Muchísimas gracias. También, hermana Celia, gracias, gracias por sus palabras y también yo le deseo a usted de verdad lo mejor. Deseo que

Hermanita Sara Hernández nos mandó su donación y fíjense que con su donación viene una hojita, pero son puras ecuaciones. No sé si tomó la tarea del nieto o a lo mejor sea la clave. ¿Se acuerdan ustedes de esos capítulos que eran para descifrar tesoros, verdad? Y aquí está, mire, aquí están todas las ecuaciones. Y menos 36 al hacer igual a X. 8 por 11 más 1 igual a 9x menos 6. Bueno, vamos a descifrar estas ecuaciones, ¿verdad? A lo mejor son la clave de un tesoro. ¿Quién dice que no? Bueno, vamos a intentarlo. Gracias a todos ustedes, hermanos, de verdad, por sus comunicaciones, también por sus peticiones de oración. Hermanita Esperanza Manso, siempre tan leal a la radio. Hermanita Rosalba, nuestra hermanita María de Jesús Hernández, María de Jesús Hinojosa, nuestra hermanita Silvia Cruz, Marta Nolasco, a todas ustedes, hermanas, que siempre están apoyando esta radio, hermanita Genoveva, también le mando un abrazo muy fuerte en ese Día de las Madres, nuestra hermanita Miriam, hermana Rosa María Enríquez, gracias, gracias, hermana, qué gusto me da saber de usted, le mando un abrazo bien fuerte, de verdad, y ay, esas pláticas tan ricas, ¿verdad? Que solíamos tener, pero desafortunadamente ya no hay tiempo. María, nuestra hermanita María Guadalupe Hinojosa, también le mando un saludo muy afectuoso, un abrazo muy fuerte, y a todas ustedes, hermanas, que nos están escuchando y que apoyan esta radio, hagan extensiva esta felicitación para sus mamás, abuelitas, tías, suegras, hermanas, comadres, para todas ustedes, hermanas, muchísimas gracias. Y bueno, seguimos aquí felices en compañía de todos ustedes, invitándoles para que se sigan registrando a este sorteo que vamos a tener el día de mañana. Ahorita ya tenemos un radio, el rebozo, un rosario, todo con R, ¿verdad? Las tres R's. Y bueno, también, y otro con R, miren, retiro de Pentecostés, 5 boletos para el retiro de Pentecostés. Bueno, pues participen, llamen ya sea a cabina o bien a nuestra oficina 7212822. Ahí está nuestra hermana Elizabeth tomando sus llamadas. Muchísimas gracias, hermanos. Pues vamos a tener este día hermoso. No se olviden también de dar gracias a Dios, de llevarle una florecita a nuestra madrecita María, que ella es la primera intercesora ante su hijo. Vamos a llevarle una oración, una florecita, estar un ratito con ella y bueno, también saludar a su hijo. Y repito, que no se pierda ese amor a Dios de toda la familia.

Pues seguimos aquí alegres, felices con todos ustedes, compartiendo esta tarde maravillosa, hermanos, este día tan bonito que nos dio el Señor. Pues ya se viene el calor, ¿verdad? Ya está aquí. Bueno, también demos gracias a Dios, porque también el calor es bueno para muchas cosas. Gracias, gracias a todos ustedes, hermanos, que nos están escuchando. Sí, hermana Graciela, saludos, muchísimas gracias por su orden. 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Sí, gracias, gracias a nuestra hermana Graciela. Felicidades también a nuestra hermanita Guadalupe Durán. Le mandamos también un saludo muy afectuoso. Seguimos en oración y Dios quiera que ya esté mejor de salud, que ese brazo ya esté completamente bien y que usted pueda bailar incluso este Día de las Madres. Felicidades, hermana. También a nuestra hermanita Refugio, no le entiendo el apellido, pero parece que es Vargas. Sí, hermanita, y le vamos a mandar su boletín también, porque usted se ha perdido de esas publicaciones que tenemos mes a mes. Trae muchas veces la explicación de por qué celebramos algo, o los orígenes, la vida de algún santo, y desde luego, pues también le anunciamos, ¿verdad?, los eventos que tenemos aquí en Bendita Eucaristía Radio. 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Bueno, pues hermanos, yo les sigo invitando, llamen para inscribirse, para participar en este gran sorteo y también para hacer sus órdenes, pedir boletos o simplemente pedir sus alabanzas. Aunque ustedes escuchen otra programación, ya no haya música, pero de todos modos vamos a estar tomando sus llamadas para que usted pueda participar y recuerde que el sorteo es el día de mañana, para conmemorar a todas las madrecitas. Y seguimos con nuestra programación, hermanos. 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
6: En el nombre del Padre, y del Hijo, y del Espíritu Santo. Amén. Dios te salve María, llena eres de gracia, el Señor es contigo. Bendita tú eres entre todas las mujeres, y bendito es el fruto de tu vientre Jesús. Santa María, Madre de Dios, ruega por nosotros pecadores, ahora y en la hora de nuestra muerte. Amén. En el nombre del Padre, y del Hijo, y del Espíritu Santo. Amén. Tengan la gentileza de sentarse. Vamos para nuestra charla número 2. Amados hermanos, ser mamá, ese es el tema que vamos a tomar en esta ocasión. Nuestro enfoque va a ser muy distinto de la charla pasada. Esta vez vamos a apoyarnos muy de cerca en la Sagrada Escritura. ¿Qué nos dice la Sagrada Escritura sobre ser mamá? Hay que tener en cuenta que la Biblia es un libro muy especial, donde hay muchas alabanzas y elogios para Dios, pero no hay muchos elogios de personas humanas. Podemos decir que la Biblia es un libro bastante crítico con nosotros, los seres humanos, hombres y mujeres. O sea que con la Biblia vamos a aprender muchas cosas que sí sirven y que sí son buenas para ser mamá, pero también vamos a aprender algunos errores que es necesario corregir. La primera mujer que aparece en la Biblia tiene el nombre de Eva, y precisamente el nombre de Eva significa la que es madre, la madre de todos los que viven. O sea que desde el principio la Sagrada Escritura identifica el ser de la mujer con la capacidad de dar vida, la capacidad de ser mamá. Efectivamente, en la salve nosotros nos llamamos todos los hijos de Eva, porque todos venimos de esa primera mujer según el relato bíblico. Pero en el caso de Eva, hay lecciones que debemos aprender, porque no todo salió bien. Eva fue engañada por la serpiente. Y la primera pregunta que tenemos que hacernos en este recorrido bíblico es: ¿por qué la serpiente atacó primero a la mujer? ¿Qué fue lo que hizo que la serpiente se ensañara contra la mujer? La respuesta está en esa condición que tiene la mujer de ser madre. El que envenena un vaso de agua, envenena a una persona. Pero el que envenena un pozo, una fuente, envenena a todo el pueblo. La serpiente ataca a la mujer precisamente porque en la mujer está la fuente. Literalmente la mujer tiene la fuente de la vida en su propio ser, en su vientre. Cada mujer nace con ese espacio único, cálido, que es capaz de acoger la vida. Y sabemos muy bien que cuando la vida humana empieza, es verdad que la célula masculina, el espermatozoide, da una parte del código genético para el núcleo. Pero todo lo demás lo da la mujer. O sea que el aporte, cuando se trata de la vida humana, no es literalmente 50 y 50. No es 50% que aporta la mujer y 50% el hombre, porque esa proporción solo vale para el núcleo. El varón aporta el 50% del código genético para el núcleo de las células del nuevo ser. Pero la manera como ese núcleo va a desplegar su contenido de información, la manera como ese código va a ser ejecutado, depende enteramente de una célula, que es la célula más grande de la especie humana. Esa característica tienen los gametos, las células que dan origen a la vida humana. El óvulo es la célula más grande que hay en la especie humana. Por eso decía en la charla anterior que incluso puede ser visto a simple vista, puede ser reconocido con nuestros ojos sin ningún instrumento. Es muy pequeño, pero alcanza a ser visto. Alrededor de 0.8, 0.9 milímetros, un poquito más pequeño que un milímetro. Es una célula muy grande, la más grande del ser humano. Mientras tanto, lo que aporta el varón es la célula más pequeña del ser humano, el espermatozoide. Es prácticamente solo una pequeña bolsita de código genético. dotada de un medio de movimiento. Entonces, cuando se unen estas dos células, el código genético depende por mitades del hombre y de la mujer. Pero el código genético no es toda la célula. De hecho, la administración de energía en la célula depende de un organelo que se llama la mitocondria. Estamos repasando aquí biología. La mitocondria. Y la mitocondria es un organelo absolutamente fascinante dentro de las células vivas, no solo de los humanos, sino en cualquier otra especie. De hecho, la mitocondria también tiene su propio código, su propia información, podríamos decir su propio código genético. Por eso se habla del ADN mitocondrial. Y el ADN mitocondrial, ¿quién lo aporta en el ser humano? La mujer, y solamente la mujer. O sea que en mi núcleo, en el núcleo de mis células, yo soy 50 y 50. Pero en el ADN mitocondrial de todas mis células, yo tengo el ADN mitocondrial de mi mamá y solo de mi mamá. El ADN mitocondrial de mi papá no pasa a mí, no llega a mí. Entonces cada uno de nosotros es mucho más de la mujer que del varón. El varón introduce la diferenciación genética en el núcleo, que es necesaria ciertamente para mejorar el sistema inmunológico y para muchas otras características que estudian los científicos. Pero en el resto de mi ser, realmente yo vengo más de mi mamá. O sea que incluso desde el punto de vista de la biología, somos mucho más de la mamá. Y es la mamá la que nos tiene allá en su vientre. Somos hospedados en el cuerpo de nuestras madres. Una vez que la célula ha sido fecundada, necesita anidarse. El proceso de anidación es un proceso de diálogo químico entre la célula fecundada, que ya contiene información genética del papá, y el cuerpo, que es el cuerpo de la mamá. Ese diálogo químico, que incluye sustancias de la célula y sustancias del cuerpo de la mujer, ese diálogo químico sucede en esa parte del tejido de la matriz de la mujer, es decir, en el endometrio. O sea que el hijo tiene la primera conversación con la mamá en ese momento. La primera conversación de un hijo con la mamá es una conversación química, en la cual la química del endometrio de la mamá se entiende con la química de la célula que ya contiene el código genético del papá. Y de alguna manera atrapa a la célula fecundada, pero al mismo tiempo empieza a alimentarla. Es esa la maravilla de la anidación. O sea que yo llevo conversando con mi mamá desde ese tiempo. Desde las primeras horas de la fecundación empieza la conversación con la mamá, que primero es una conversación química. Esa conversación hace posible la vida de la célula fecundada. Pero esa conversación química, ese intercambio de sustancias, tiene un efecto terrible en el cuerpo de la mujer. Porque el bebé, que en ese momento es apenas un embrión, altera el sistema químico de la mujer. Y por eso la mujer, cuando está embarazada, empieza a tener una serie de sensaciones extrañas, porque su cuerpo ha sido invadido por el amor de un hombre, invadido por la existencia de un nuevo ser. Esto es tan bello, es tan hermoso, es el milagro de la vida. Y cada uno de nosotros ha sido eso. Por eso es terrible cuando un hijo le dice al papá, y sobre todo cuando le dice a la mamá, no te metas en mi vida. La mamá le podría responder, es que yo no me estoy metiendo en tu vida, fuiste tú quien te metiste en mi vida. Fuiste tú, porque tú fuiste quien alteró mi química, quien alteró mi organismo. La cantidad de reacciones hormonales y metabólicas que tiene el cuerpo de la mujer en el embarazo es absolutamente asombroso. Pero de todo lo que podríamos decir, permíteme que destaque un hecho. Tenemos a un embrión. Ese embrión empieza a crecer. Cuando empieza a crecer, al poco tiempo necesita empezar a formar huesos. Para formar huesos necesita calcio. ¿De dónde sale el calcio? Del cuerpo de la mujer. Por eso, literalmente, el niño llega al cuerpo de la mujer a saquearlo. Porque tiene que sacarle calcio a la mujer. Por eso le recomiendan a la mujer que tiene que fortalecerse en el calcio, sobre todo en el embarazo. Porque el niño que llegó a invadir el cuerpo de la mujer le está sacando calcio a ella para formar su propio cuerpo. Esto es bellísimo, pero es también impresionante. Porque para formarme yo corporalmente, de alguna manera tuve que saquear el cuerpo de mi mamá. Ahora bien, volvamos a la Biblia. Hemos dicho que la razón por la que el demonio atacó en primer lugar a la mujer fue porque una mujer es una fuente. Un hombre es un vaso, pero una mujer es una fuente. Y por supuesto, al atacar a la primera mujer, el demonio estaba atacando a la primera fuente de toda la vida. Eso era lo que quería el demonio. Esto es importante tenerlo en cuenta, porque todavía hoy el demonio ataca de manera persistente y sumamente inteligente, sutil, a la mujer. Esta charla no puede terminar sin una oración. Vamos a hacer una oración especial por este colegio que nos está recibiendo. Porque las religiosas que están viviendo y trabajando para esta obra educativa están cuidando el tesoro más grande de la ciudad. El tesoro más grande de Chiclayo no es la arqueología, no es la industria, no es el turismo. El tesoro más grande de Chiclayo es su gente. ¿Y esa gente de dónde vendrá? De los manantiales de vida que están en las niñas, que estudian en muchos colegios, también en este. Entonces hay que orar por este colegio, hay que orar por las niñas, porque las niñas son los manantiales. Hay que cuidar las fuentes. Y por eso las niñas van a ser especialmente atacadas y están siendo especialmente atacadas en nuestro tiempo. Esta es la lección que sacamos de la historia de Eva. ¿Y qué es lo que quiere el demonio? ¿Qué es lo que quiere el demonio ante todo con la mujer? Resulta que el cuerpo de la mujer, el corazón de la mujer, el sistema metabólico, el sistema sensitivo, los órganos de los sentidos, todo en el cuerpo de la mujer está hecho para la interacción y está hecho para la donación de vida. Por eso mencionábamos el amor de continuidad en nuestra charla pasada. puesto que esa es la vocación biológica, psicológica, neurológica más profunda de la mujer, lo que quiere el demonio es bloquear esa vocación. ¿Y eso cómo se llama? Eso se llama volcar a la mujer completamente sobre sí misma. Es decir, que ella se concentre únicamente en sí misma, que viva únicamente para sí misma, que se cierre y que se encierre completamente en sí misma. ¿Eso qué significa? Mujeres egoístas, vanidosas, centradas únicamente en su cuerpo, en su placer, centradas únicamente en su desarrollo, en su desempeño, en su. Ese es el gran esfuerzo del demonio, y es lo que encontramos en el capítulo tercero del libro del Génesis. Observemos lo que dice el libro del Génesis al describir el pecado original. Dice: vio la mujer que el fruto que Dios le había dicho no debes comer, vio que era agradable a la vista, dulce al paladar y capaz de dar sabiduría. De manera que la mujer se centra en su placer y se centra únicamente en lo que ella puede conseguir. ¿Y cuál es la consecuencia de eso? Que esta mujer se cierra a la vida. Recuerda lo que dijimos en la charla pasada. Es la mujer que siente, si llega un hijo, se me acaba el disfrute. O sea que disfrutar, ¿cuál es la idea que le han inyectado, que le están inyectando a las mujeres hoy en día? Que disfrutar significa no tener hijos. Tener éxito significa no tener hijos. Brillar, sobresalir significa no tener hijos. Es decir, lo importante es esterilizar a la mujer. Los dos aspectos más impresionantes, los dos aspectos más dramáticos de esta mutilación del ser femenino están en dos dolores, dos heridas que se están extendiendo por todo el mundo. El primero se llama el aborto. Fíjate el mensaje que nos repiten continuamente. Continuamente nos hablan de los derechos reproductivos de la mujer para acostumbrar a las niñas, a las jóvenes, a que piensen que abortar es un derecho. Y por consiguiente piensen que la única manera de defenderse de los bebés es matarlos. Pero antes de eso, para que piensen que esos niños son sus enemigos. Entonces la campaña mundial por el aborto es satánica, es del diablo. ¿Por qué? Porque de lo que se trata es de bloquear la vocación de la mujer. De lo que se trata es de que la mujer piense, un niño es un problema, un niño es una carga, un niño es el final del disfrute, un niño es mi enemigo. Ese es el mensaje, de eso es de lo que se trata. Entonces, en el caso más dramático, en el desarrollo más dramático del ataque del demonio, tenemos al aborto. Es eso. Y el otro ataque, la otra herida, es que la mujer se centre únicamente en una afectividad estéril, que en el caso más dramático es la afectividad con otra mujer. De manera que el avance de la agenda homosexual, particularmente lesbiana, y el avance del aborto son como las dos astas de ese dragón, de ese toro infernal que quiere acabar con la vocación de la mujer. Mujeres estériles, mujeres que gritan reclamando aborto, y mujeres centradas en su sexualidad retorcida para amar solamente a otras mujeres. Ese es el triunfo que quiere el diablo. Y esto hay que tenerlo muy claro. Y de estos temas ustedes deben hablar claramente con sus hijos y, por supuesto, sobre todo con sus hijas. Se trata de eso. Se trata de que sean lesbianas y abortistas. El tema es grave. Varias, pero sobre todo una de las actuales candidatas a la presidencia de la República en mi país, donde tenemos elecciones el año entrante en Colombia, lo dice abiertamente. Queremos que las mujeres solo tengan los hijos que deseen, los otros que los maten. ¡Abortista! Y la que propone eso se presenta orgullosamente como lesbiana. Y dice que quiere que cambie completamente la ley en Colombia porque ella quiere casarse con su mujer. Entonces, esto que estamos diciendo es lo que está sucediendo. Estas no son cosas que yo me invento en mi cabeza. Aunque permítanme que les diga algo. Por lo menos desde el año 1997-98, es decir, desde hace 20 años, estoy anunciando y denunciando el proyecto de lesbianización del mundo. Cuando yo empecé a hablar de estos temas, la gloria para Dios, cuando yo empecé a hablar de estos temas, la gente pensaba que yo estaba exagerando. Y todo el mundo piensa que está exagerando hasta que la hija les dice: creo que soy lesbiana. Y ahí sí ponen el grito en el cielo: pero ¿cómo así? ¿Pero cómo así? ¿Pero cómo así? Estos temas hay que hablarlos desde la biología, desde la psicología, desde la afectividad y desde la fe. Y hay que saber que es un proyecto mundial satánico que quiere convertir a la mujer en lesbiana y abortista. ¿Por qué es importante que sea lesbiana? Para que desaparezca lo masculino y busque afectividad solo en sí misma y en lo que se le parezca. ¿Por qué es importante que sea abortista? Para que se cierre a toda posibilidad de la vida. Es la mutilación de la mujer en su propio ser, en lo más íntimo de su ser. Entonces, ahora me entienden cuando les digo que hay que orar por los colegios. Ahora me entienden cuando les digo que es deber nuestro orar por esta institución educativa que tiene a Nuestra Señora del Rosario como patrona. Hay que orar mucho por las religiosas de este colegio y por las niñas y los educadores de este colegio y de todos los demás, claro está. Porque la batalla que se está librando en los colegios es esa. El demonio quiere que tu hija sea lesbiana y abortista. Eso es lo que quiere. Entonces, cuando tu hija se pone a mirar una revista de modas y se encuentra dos actrices que están abrazadas besándose en la boca, eso es parte del proyecto del demonio. Que esos modelos, que esos roles le queden grabados en la cabeza. Y les repito, uno no cree que esto está pasando hasta el día en que la hija, la sobrina, la hermana le dice: yo ya pienso así. Y ese día tú dices: ¡ay! ¿Pero a qué horas? ¿Pero cuándo? Dejaste que avanzara la serpiente, hermano. Por eso es muy importante que nuestros hogares estén bien llenos de luz y de claridad sobre estos temas. Y es muy importante que nuestros hogares estén llenos de oración. Y por eso empecé con la conferencia Ser Papás, porque los que han de dirigir la oración en la casa son los papás. Es muy peligroso que el papá, como decimos popularmente, escurra el bulto y desaparezca. Es muy peligroso que el papá diga: usted encárguese de los hijos, que le diga eso a la esposa. El papá no puede renunciar a su responsabilidad, porque luego vienen las noticias, y las noticias son trágicas, son terribles. Entonces, ¿qué aprendemos de aquella mujer llamada Eva? Génesis capítulo 3. ¿Qué aprendemos? Aprendemos que el demonio atacará siempre primero y siempre con más fuerza a la mujer. ¿Por qué? Porque tú, querida mujer, tienes las fuentes de la vida. Yo le cuento una cosa. Llevo más de 30 años de religioso y 25 de sacerdote. Y en este tiempo yo me he dado cuenta cómo es de verdad eso de que la mujer tiene la fuente de la vida. Mire, incluso en la iglesia, cuando un movimiento dentro de la iglesia toma fuerza, cuando lo toman las mujeres. Los grandes movimientos de la iglesia toman fuerza cuando las mujeres se comprometen. Porque el maravilloso amor de continuidad que tiene la mujer es el que hace que el nivel de compromiso de una mujer pocas veces sea comparable con el nivel de compromiso de un hombre. Nosotros los hombres vamos muy lento en esto. ¿Por qué? Porque la mayor parte de los hombres dicen: yo ya tengo mi casa, yo no le hago mal a nadie, yo lo único que hago es ver el partido, que puede ser contra Colombia, entre otras cosas. Puede ser. Pero yo en ese momento estaré escondido en un lugar que nadie sabrá cuando llegue el partido. Claro, porque estoy rodeado por todas partes del querido Perú. Entonces, hermanos, hay hombres que dicen: yo no le hago mal a nadie, yo estoy metido en mi casa, yo no soy infiel a mi esposa, yo no me emborracho, conclusión, ya estoy perfecto. No. Tienes el deber de liderar en tu casa. Liderar en tu casa. Y tienes el deber de mostrar el camino del compromiso con el Señor. Entonces, en la mujer están las fuentes de la vida. Y es muy importante, es una de las intenciones que tenemos para la misa de hoy. Es muy importante rescatar todo el valor, la belleza y la dignidad de la mujer, y que cada mujer desde niña se acostumbre a decir en su corazón: gracias, Señor, porque me creaste, y gracias porque me hiciste mujer. En las culturas machistas, en las que el egoísmo y la agresividad de los varones ha hecho tanto daño, estas oraciones son más necesarias. Porque las niñas chiclayanas y peruanas tienen que aprender desde muy pequeñas cuánto vale y qué alegría es ser mujer. Si no lo aprenden en sus hogares, amados hermanos, si las niñas no aprenden esto en sus hogares, si no sienten que en el hogar es valorada la mujer, empezando por la mamá, si no sienten esto, empezarán de jovencitas, empezarán a mirar dónde están las feministas. Y yo te digo una cosa, querido papá, pocas desgracias son peores que ver que a tu hija le caigan las garras del feminismo radical. Porque se convierte en un monstruo que no es ni hombre ni mujer, que tiene todo el odio y la agresividad del hombre más egoísta, y tiene toda la astucia y la capacidad de penetración de la mujer, y eso es un desastre. Entonces nuestros hogares tienen que ser lugares de luz y de respeto y de amor, y cada hija y la mamá tienen que ser muy valoradas, porque esa es nuestra defensa, esa es la manera de defender la vida. Entre otras cosas, este querido Perú está metido en una guerra a muerte con los de la ideología de género, y eso está bien. Y están en guerra a muerte contra el aborto, y eso está bien. Y de los países que le da ejemplo a toda Latinoamérica es el Perú. Pero yo les digo una cosa antes de que se aplaudan, ya se aplaudieron. Yo les digo una cosa, la batalla está lejos de ser ganada, porque lo que están haciendo los puercos traidores políticos vendidos al nuevo orden mundial es dejar que salgan las marchas.

que defienda lo que usted cree. Mientras no se llegue a ese nivel, el nivel de obligar a los políticos a que respondan a su electorado, mientras no lleguemos a ese nivel, ellos dejarán que haya marchas multitudinarias. Ah, yo como colombiano me siento muy orgulloso cuando veo esas marchas inmensas, interminables. Por ejemplo, allá en la, ¿cómo se llama esta costera en Lima? ¿Cómo es? ¿La qué? La Costa Verde. Cuando se ven esas marchas por la Costa Verde, cientos de miles de peruanos que llenan Lima, diciéndole sí a la vida y diciendo con mis hijos no te metas. Ah, esas fotos a mí me hacen feliz. Pero eso es menos de la mitad de la lucha. Hay que caerle al político por el que usted votó. Hay que llenarle el buzón. Hay que hacerle la protesta hasta que ese político esté de acuerdo con lo que usted defiende. Porque lo que están haciendo ahora es que nos dejan marchar y nos traicionan. Nos dejan marchar y nos traicionan. Porque esa ya me la hicieron en Colombia. Nosotros tenemos un presidente que en el aspecto que voy a decir es una vergüenza. Porque se le hizo la marcha esta de la ideología de género. Y sale el señor presidente de la República a decir: en ningún momento apoyamos la ideología de género. Y en el acuerdo de paz con las FARC, ahí estaba más de 100 veces metida la ideología de género. Por eso es necesario que ustedes peruanos, que son valientes y que saben unirse y que tienen jóvenes en sus movimientos, lleguen hasta donde están esos políticos. Y en las sedes de los políticos hay que hacerle ver: si yo voté por usted, usted tiene un deber conmigo y usted no puede traicionar lo que yo pienso. Si no llegamos a ese nivel, hermanos, lo único que va a quedar de este tiempo son unas fotos bonitas de la Costa Verde. Es lo único que va a quedar. Entonces Perú tiene un gran compromiso. ¿Y qué hay detrás de todo esto? La serpiente persiguiendo a Eva. ¿Y dónde está Eva? Ahí está, mírela. Ahí está Eva, ahí está Eva. Cada mujer es Eva, porque cada mujer lleva dentro de sí un universo posible. Es maravilloso el ser de la mujer. Y una cosa muy curiosa que a mí me pasó. Resulta que en mi casa fuimos 4 hijos. Yo soy el número 3. 4 hijos. Y resulta que yo no tuve ninguna hermana. A raíz de ese hecho, y luego de mi vocación sacerdotal, por la que alabo a Cristo Jesús, yo me di cuenta, tengo que, con la ayuda del Señor, aprender a conocer el misterio bendito de la mujer. Y lo que yo he encontrado en mi servicio pastoral, en mi predicación y en mis estudios, es que realmente, realmente lo que Dios ha hecho en el corazón, en el cuerpo y en la mente de la mujer es maravilloso. Por eso el demonio detesta a la mujer. Pero por eso también, a través de una bendita hija de Israel, tuvo victoria completa sobre Satanás. Y por eso en los exorcismos el demonio se retuerce cuando oye el nombre de María, porque no logró nada contra ella. Hemos hablado de una mujer, Eva, y hemos mencionado otra mujer, la nueva Eva, de la que viene el universo nuevo, la bendita Virgen María. Pero tengo que mencionar en esta charla otras dos mujeres. Y ustedes van a apuntar los textos bíblicos correspondientes. Por favor, lean primer libro de Samuel, capítulos 1, 2 y 3. Primer libro de Samuel, capítulos 1, 2 y 3. Esa lectura hay que hacerla para conocer a una mujer hermosa, orante, valiente, llamada Ana, la mamá del primero de los grandes profetas de la época.

0: época de los reyes, el que nombró al primer rey, el que ungió al rey David, ese gran profeta se llama... Nadie sabe cómo se llama. Ay, Dios mío. ¿Cómo se llama ese profeta? Gracias a Dios hay unos cuantos justos en Israel. ¡Samuel! Y la mamita se llamaba Ana. Y la historia de Ana y de Samuel la debes leer en el primer libro de Samuel, capítulos. Eso es. Esa manera de ser mamá de Ana es una victoria maravillosa sobre la serpiente. La otra cita bíblica que no se me debe olvidar y por eso la voy a decir inmediatamente es segundo libro de los Macabeos. Segundo libro de los Macabeos, capítulo 7. Entonces, ¿cuáles son los textos bíblicos básicos de esta charla? Son Génesis capítulo 3 para ver por qué el demonio detesta a la mujer. Luego, primer libro de Samuel, capítulos 1, 2 y 3. Luego, segundo libro de los Macabeos, capítulo 7. Y luego, luego sí son muchos textos porque son todos los de la Virgen. Pero vamos a quedarnos con Lucas capítulo 1, donde está la Anunciación. Esos son los textos bíblicos de esta charla. Vamos a hablar un poquito sobre Ana. Ana es la mamá de ese gran profeta, el profeta que ungió al primero de los reyes de Israel y después ungió al segundo. El segundo se llamaba David, el gran rey David. Y el primero, ¿cómo se llamaba el primero? ¿El primero cómo se llamaba? Dijimos que no es David. David no fue el papá de David. Saúl, gracias a Dios, hubo alguien que respondió. Me está preocupando un poco Chiclayo, para serles franco. Fue un gran profeta. Del profeta Samuel se hace este elogio, que hasta donde me alcanza mi memoria, es la única persona en la Biblia de la que se hace el siguiente elogio. Dos puntos. Ninguna de sus palabras dejó de cumplirse. Desde Dan hasta Berseba, ninguna de sus palabras dejó de cumplirse. Dan y Berseba son el extremo norte y el extremo sur de la tierra que Dios prometió a los hebreos. Y en toda la tierra prometida, ninguna palabra suya dejó de cumplirse. O sea que Samuel era realmente un amigo de Dios. Es que era un hombre de Dios. Es que lo que él decía, así era y se cumplía. Bueno, ¿y quién fue la mamita de ese gran profeta? Se llamaba Ana. Ana era estéril. Ana era estéril y Ana lloraba su esterilidad. Y Ana lloraba en el santuario de Dios por su esterilidad. Y Dios escuchó sus lágrimas. Y entonces ella se unió a su esposo, que se llamaba Elcaná, y Elcaná y Ana tuvieron un hijo que se llamó Samuel. Bueno, ¿qué podemos aprender de Ana? Primero, es una mujer que llora por ser fecunda. En ese sentido ya tiene una victoria sobre el diablo, porque ya dijimos que el diablo lo que quiere es esterilizar a las mujeres, lesbianizándolas, volviéndolas lesbianas y abortistas. Entonces Ana deja brotar en su corazón el deseo de ser madre, pero no puede conseguirlo porque es estéril. Entonces ese llanto de Ana es un llanto santo, es el llanto de la mujer que sabe que su vocación es dar vida. En el Antiguo Testamento ese dar vida se entiende solamente en clave biológica, tener hijos biológicamente. Luego, ya en el Nuevo Testamento se va a entender que también hay otras formas de fecundidad para la mujer. Así, por ejemplo, el libro de los Hechos de los Apóstoles ya nos habla de las primeras, las podríamos llamar religiosas, Las primeras mujeres consagradas que ya decidieron no casarse por amor a Cristo y entregarse a Él y ser fecundas de otra manera. Pero eso aparece en el Nuevo Testamento. En el Antiguo Testamento la única forma de fecundidad que se reconocía era tener hijos. Pero Ana quiere ser fecunda. Y Ana derrama su súplica ante Dios. Ana es una mujer de oración. ¡Qué belleza! Una mujer de oración. Fíjate lo que estamos encontrando. Una mujer fecunda, o que quiere ser fecunda, una mujer de oración, una mujer humilde. El sacerdote Elí la ve llorando y hablando sola en el santuario. Y el sacerdote se equivocó con la mujer esta, con Ana, y la juzgó mal. Le dijo, ¿hasta cuándo vas a seguir borracha? Porque ella estaba orando, pobrecita. Pero ella con esa humildad, que es otra de sus cualidades, con esa humildad no se pone a pelear con el sacerdote. Le dice, yo no estoy ebria. Y si estoy ebria, estoy ebria de dolor. Porque le estoy orando a Dios. Y no le dijo al sacerdote lo que estaba orando. Pero el sacerdote Elí se dio cuenta que se había equivocado. La había juzgado mal. Y entonces le dijo esta palabra que fue una bendición. Le dijo, que el Señor te conceda lo que le estás pidiendo. La humildad de Ana logró del cielo la bendición sacerdotal. Y cuando ella recibió la bendición sacerdotal, logró tener hijos. Les voy a contar que Dios es tan grande que yo, que soy un pecador soy yo, he orado, yo llevo la cuenta, he orado ya por 11 mujeres en distintos momentos de la vida, 11 mujeres que no podían tener hijos. Y bueno, por más mujeres he orado, pero que yo tenga noticia, 11 mujeres que no podían tener hijos han quedado en feliz embarazo después de la oración del sacerdote. La oración del sacerdote tiene poder, tiene poder. Les repito, yo soy un pecador. No piense usted en méritos míos. Es que la oración del sacerdote tiene poder. Y ya desde hace años llevo esa cuenta, distintos momentos donde he orado por mujeres que no podían tener familia. Y ya van 11. En una ocasión había un grupito de 5 amigas, todas ellas casadas y ninguna podía tener hijos. Y entonces yo conocí a una de ellas porque era muy amiga de una señora del grupo de oración donde yo servía. Y me puse a orar por la hija de mi amiga del grupo de oración. Y la señora, una señora joven, quedó por fin embarazada. Ah, pues ella le contó a todas las amigas. Y entonces organizaron una oración especial y se reunieron las 5 señoras jóvenes, más o menos jóvenes, más o menos, creo que más menos que más. Se reunieron las 5 señoras que no habían podido tener hijos y me pidieron que fuera para que orara por ellas. Había una que ya había quedado embarazada. Entonces nos pusimos a orar, recordando que Dios es tan bello, que Dios va más allá de los méritos del sacerdote, porque Dios no se va a detener porque haya un sacerdote malo, que a veces los hay y lo somos. Dios no se va a detener por eso. Pues nos reunimos y nos pusimos a orar. Gloria a Dios, una por una todas fueron quedando embarazadas, las 5 mujeres. La última quedó embarazada hace como unos 4 o 5 años y me llamaron. Me dijeron, la que faltaba ya quedó. Dios vence la esterilidad. Crean en la bendición del sacerdote. Ustedes no se detengan porque a veces el sacerdote es de mal genio. El sacerdote me miró mal. Ese sacerdote está muy gordo. Ese sacerdote está muy feo. Ese sacerdote no me gusta. Ustedes crean en la bendición del sacerdote, porque lo que importa no es lo que él es solamente, lo que más importa es lo que Dios ha hecho en él y a través de él. Y Ana fue muy humilde. Ana no se dejó enganchar en una pelea con el sacerdote, ese torpe que la juzgó mal. No se dejó enganchar. El sacerdote la juzgó apresuradamente, borracha, Ella no se dejó enganchar en eso, ni cambió de religión, no se volvió testigo de Jehová, no se volvió evangélica, no se volvió pentecostal. ¿Qué hizo ella? Con humildad y con respeto le dijo: yo no estoy borracha, yo estoy orando. El padrecito, bueno, no era padre, ese término no se utiliza en el Antiguo Testamento, el sacerdote quedó impactado por la humildad de ella, porque no le respondió de manera grosera ni cosa parecida. Se dio cuenta que se había equivocado. Y entonces, ¿qué le dijo? La bendijo. Que el Señor te conceda lo que estás pidiendo. ¡Qué lindo es! Y esta mujer, no por el camino de la arrogancia, sino por el camino de la humildad y la fe, logró la bendición y quedó embarazada. ¿Nombre de esa mujer? Ana. Digan duro que hay unos que están distraídos. Ana. Esa es Ana. Bueno, y ella tiene el bebé y lo alimenta y lo amamanta y está feliz, pero toma una decisión extraña. Ana dice: ahora que Dios me dio un hijo, yo le doy un hijo a Dios. Eso sí que es raro, pero esa es una gran lección sobre lo que significa ser mamá. A ver, diga, ¿ser qué? Mamá. Usted no se puede distraer porque está ahí en la primera fila, no puede fallar. Ser mamá. Ser mamá. Entonces, ¿qué le pasó a esta hermosa mujer llamada Ana? Que ella era estéril. Dios le dio un hijo. Y mira el razonamiento de ella: como Dios me dio un hijo, yo le doy un hijo a Dios. Eso parece raro. O sea, ella no dijo: ya aseguré la pensión. Ella no dijo: ya aseguré la vejez. Que yo me he encontrado mujeres que dicen eso: yo sí quiero tener un hijo para que sea el bastón de mi vejez. Entonces le ponen al hijo así. El hijo se llama José Bastón, porque es el hijo que es bastón de la vejez. Ana no pensó en su vejez. Bueno, oye, ¿qué sentido tiene eso, ah? ¿Qué sentido tiene que una mujer no puede tener hijos? Y cuando por fin logra tener el hijo, lo regala. Se lo regala a Dios. Eso tiene mucho sentido. Y tiene mucho sentido por tres razones. Y ponle cuidado a las razones. La primera es esta: porque la mejor manera de ganar a un hijo es dárselo a Dios. Eso es muy importante. La mejor manera. Yo me he encontrado con historias maravillosas sobre lo que significa eso de darle un hijo o darle una hija a Dios. Eso es muy bello. Y es muy importante, amados hermanos, que esta querida sociedad y esta querida iglesia chiclayana lo entienda. Necesitamos sacerdotes. Oren por sacerdotes. Mamás, consideren esa posibilidad. Nunca se debe violentar a los hijos, nunca. Yo no estoy diciendo aquí: fuércelo, manipúlelo para que sea sacerdote, no. Pero ustedes sí pueden orar. No hagan ustedes como una mujer que yo conocí, que oraba de esta manera: Dios mío, dale hijos sacerdotes a todas mis amigas. No, no, así no. Así no. No, no, no, no, no. Así no. Usted tiene que orar diciendo: Señor, si es tu voluntad, que mi hijo sea sacerdote, que mi hija se consagre a ti. ¿Usted quiere que haya sacerdote, sí o no? Algunos no están muy convencidos. ¿Y de dónde van a salir los sacerdotes? ¿De dónde venimos los demás seres humanos? Del vientre, del corazón y de la educación de las mamás. Entonces, primera razón, tiene mucho sentido, porque la mejor manera de ganar a un hijo es entregarlo a Dios. Segunda razón por la que es importante: porque lo que más nos enseña Ana es que los hijos no son posesión de la mamá. Porque hay tantos chistes sobre las suegras. ¿Por qué? Porque hay mucha mujer que es posesiva. Posesiva. Hay mucha suegra que llega a la casa del hijo, de la hija, a decir, ay, esto está feo, esto cámbienlo, esto no lo vayan a dejar así, esto no. Y da y dispone y manda y reina. Eso es lo que hace antipáticas a las suegras. Por eso, alguien decía, ¿conocen ustedes cuál es el vino más amargo? Vino mi suegra. Entonces, amados hermanos, hay que quitar esa fama. ¿Por qué las suegras tienen toda esa cantidad de chistes? Que si yo me pongo aquí a echar chistes de suegras, que ¿cómo se dice suegra en ruso? Se dice estorbo. Entonces, ¿por qué todos esos chistes sobre suegras? Porque las mamás son ¿qué? ¿Son qué? Porque las mamás se vuelven posesivas. ¿Y qué nos muestra Ana? Que una mamá no tiene que ser posesiva. Ella entregó al hijo. Lo entregó, y esa es una gran lección. Lo entregó. Y en tercer lugar, es muy importante la decisión de Ana, porque muestra que ser mamá, con todo lo grande que es un servicio, no es un poder. Finalmente será el hijo el que tenga que decidir. ¿Eso es así? Porque hay mamás que quieren decidir la vida de los hijos. ¿No ves que se encontraron dos señoras en el supermercado? Y una de ellas tenían tiempo de no verse, y una de ellas iba con los dos niñitos pequeñitos. Preciosos los niñitos, hermosos los niñitos, ahí acompañándola a hacer el mercado. Y le dice la amiga que iba sin sus hijos a la otra que llevaba los dos hijitos: ¿y cómo se llaman tus hijitos? Tenían tiempo de no verse, por lo visto, de no hablarse. ¿Cómo se llaman? Y dice ella: el abogado se llama Roberto y el médico se llama Carlos. Ya le tenía organizada la vida. Unas goticas de muchachitos ahí, y el niñito la mira: yo soy el abogado. Y el otro, el médico: no, por favor. Entonces, lecciones de Ana: orante, fecunda, humilde, logró la bendición de Dios a través del sacerdote. Eso se lo subrayo y se lo remarco. Y además, entregó el hijo a Dios. Bueno, pero si mi hijo no quiere ser sacerdote, es posible que no quiera. Entréguelo a Dios también. Porque como están las cosas, ser un buen papá es una vocación. Y es una vocación ardua, difícil. O sea que su hijo, querido amigo, querida amiga, su hijo tiene que ser de Dios. De Dios. Casado o no casado, sacerdote o no sacerdote, hágase el propósito, su hijo tiene que ser de Dios. Pasemos a la otra mujer. Estamos aprendiendo a ser mamá. La otra cita bíblica que les di, y que si no me la repiten, lloro. Se ríe la niña. La niña se ríe de mí. Tan bonito como se ríe ella. Bueno, entonces, ¿cuál fue la otra cita? No, Macabeos no me diga. Dígame la cita bíblica.
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0: Segundo libro de los Macabeos, pero eso tiene muchos capítulos. Capítulo 7. Esa lectura es espeluznante que nos cuenta el segundo libro de los Macabeos en el capítulo 7. Que había una persecución pavorosa contra los judíos en tiempos del imperio helenístico, porque resulta que un rey blasfemo llamado Antíoco IV Epífanes quería implantar la idolatría entre los judíos y entonces quería perseguir a los judíos que no cumplieran los decretos del rey, y los decretos del rey era que desobedecieran la ley de Moisés. Eso era lo que quería. Y había familias que se oponían. Una mujer tenía 7 hijos y le torturaron y le mataron a los 7 hijos delante de ella, y finalmente la mataron a ella. Le mataron los 7 hijos, torturándoselos, y después la mataron a ella misma. Todo eso para imponer el paganismo entre los judíos. ¡Qué barbaridad! ¡Qué barbaridad! ¿Y qué es lo admirable de esta mujer? Era la mamá. Era la mamá. Ustedes tienen que leer ese texto, segundo libro de los Macabeos, capítulo 7. El rey, pensando que el amor de madre iba a servir para sus propósitos blasfemos y sacrílegos, le dijo a la señora: hable con su hijo para que me obedezca. Porque él pensó: ninguna mamá soporta que le torturen al hijo, ninguna mamá. Entonces yo le voy a decir a la señora, le voy a decir que le hable al hijo, para que el hijo desobedezca la ley de Dios y haga caso a mi ley, porque él quería tomar el lugar de Dios. Nombre de ese déspota, Antíoco IV Epífanes. Entonces le dijo a la mamá: hable con el hijo. Y la mamá dijo: sí, yo quiero hablar con mi hijo. Y cuando se acercó el muchacho a ver qué le decía la mamá le dijo estas palabras. Oiga, ponga cuidado para las palabras que dijo la mamá. Mire esta humildad, esta santidad, esta fortaleza sobrenatural. Cuando el hijo estuvo cerca, no habló la mamá en griego, que era la lengua del imperio helenístico, le habló en hebreo, que solo lo entendían el hijo y ella. Y mira lo que le dijo al hijo. Yo no sé cómo apareciste en mis entrañas, dice ella. Ella se admira ante el misterio de la vida que sucede en su vientre. Yo no sé cómo apareciste en mis entrañas. Fue Dios quien te dio la vida. Sé valiente como tus hermanos. Y si tienes que morir, muere. Así le habló la mamá al hijo. Y el hijo, escuchando estas palabras de increíble apoyo y fortaleza de la mamá, entonces gritó: estoy listo para perder por Dios lo que Dios me dio. ¿Quién le dio la fuerza? La mamá. Esas son las mamás que necesitamos. Mamás que eduquen a los hijos en el heroísmo, en la fortaleza y en la fidelidad a Dios. Y tenemos de esas mamás, estoy seguro que sí. Estoy seguro que sí. Porque el Espíritu Santo no es menos Espíritu Santo ahora que en esa época. El Espíritu Santo es el Espíritu que hizo fuertes a aquellas mujeres. Y es el Espíritu que dará fortaleza también a las mujeres hoy. Nuestras últimas palabras se refieren, por supuesto, a la Santísima Virgen María. Como dice la fiesta del Rosario, en ella sucedieron todos los misterios de la vida humana y de la vida divina. Los misterios de gozo, los misterios de luz, los misterios de dolor y los misterios de gloria. De todo lo que se puede decir de María, que podríamos hacer un congreso solo para ella y no alcanzaríamos, permítanme que subraye tres elementos del testimonio que nos da la bendita entre todas las mujeres, nuestra Madre del Cielo, María. Tres. Primero, la fe. La gran felicitación que recibe la Santísima Virgen está en las palabras de su prima llamada Isabel. Bienaventurada tú porque has creído. Necesitamos mujeres de fe, mujeres llenas de oración, mujeres llenas de esa unión que solamente la tiene quien cree. Mujeres de fe. Esa es María. Me llamarán bienaventurada, dice María. Pero la primera que la llamó bienaventurada fue su propia prima Isabel. Y la prima Isabel la llamó la bendita. Bendita entre todas las mujeres. Bendita, ¿por qué? Fundamentalmente porque ha creído. Necesitamos mujeres que tengan a Dios en su corazón. Que tengan en su corazón el santo temor. Que tengan en su corazón el santo amor. Que tengan en su corazón la verdadera fuente de ternura, de dulzura y de fortaleza que solo les da Dios. Y la puerta para todos los dones se llama la fe. Entonces, primero, ella es bienaventurada porque ha creído. Segundo, María no entendía muchas cosas de Jesús. No hay que culparla, es que tener de hijo al Hijo de Dios no debe ser tan fácil. ¿Qué nos dice la Escritura? Que ella, cuando no entendía, guardaba y meditaba en su corazón. Necesitamos que las niñas salgan de la superficialidad. Necesitamos niñas de profundidad en el corazón, niñas de capacidad de meditación de la palabra. Porque las niñas superficiales después son las niñas sensuales. Y las niñas superficiales y sensuales después son las niñas caprichosas. Y las niñas superficiales, sensuales y caprichosas son las niñas egoístas que necesita el demonio para su proyecto de destrucción de la raza humana. Entonces las niñas no pueden vivir en la superficialidad. Hay papás que dejan que las hijas crezcan y crezcan y siguen siendo eternamente como bebitas, caprichosas, niñitas que no asumen responsabilidad, que todas sus conversaciones son únicamente sobre lo que está de moda, sobre la ropa, sobre el vestido. Cuidado, no hay que mutilar la alegría propia de la niñez o la juventud, pero cuidado, tu niña se está volviendo una caja de superficialidad. Tu niña no puede ser una caja de cosméticos. Tu niña tiene que ser más, mucho más que un álbum de Facebook o de Instagram. Tu niña tiene que tener profundidad en el corazón para que un día pueda ser una verdadera mamá. Y el camino lo muestra María. María meditaba en su corazón, meditaba en su corazón. Niñas de oración, niñas de silencio. Una jovencita que no tiene oración, que no tiene silencio, es una veleta que cuando el viento vaya para allá, la va a torcer, o para acá. Y esa niña que es superficial se vuelve sensual, y luego se vuelve caprichosa, y luego se vuelve egoísta. Y ahí la perdimos, ahí la perdimos, porque ya solo piensa en sí misma. No permitas que suceda eso con tu hija. Bueno, entonces van dos lecciones de la Virgen. Primero, la mujer creyente. Segundo, la mujer que medita la palabra de Dios. Tercero, y tan hermoso, María es la mujer de la Pascua. ¿Qué quiere decir eso? La mujer que es capaz de atravesar el desierto para llegar a la tierra prometida, y es capaz de soportar la cruz para llegar a la gloria. Esas son las mujeres que no se van a cansar. Esas son las mujeres que van a responder a los retos de este tiempo. Mujeres de la Pascua. Entonces, ¿qué necesitamos? Necesitamos mujeres que sean mujeres de fe, mujeres de oración y profundidad, mujeres de meditación y de palabra, y mujeres de Pascua. Mujeres de fe, mujeres de la palabra y mujeres de la Pascua. Esas son algunas de las muchas enseñanzas que nos da la Santísima Virgen María. Casi siempre empezamos las charlas saludándola a ella. Esta vez terminemos poniéndonos de pies y dándole un saludo a ella. Orando especialmente por las niñas. Tengan cuidado con que las niñas superficiales, que se vuelven sensuales, que se vuelven caprichosas, que se vuelven egoístas, que después no se las aguanta nadie. La tierra a duras penas la soporta. Oremos. Acuérdate lo que aprendimos de Eva. Lo que aprendimos de... ¿cuál fue la segunda? Nadie se acuerda, Dios mío. Pastillas, por favor, pastillas de memoria para este... Ana, la tercera, no aparece el nombre, la mamá de los mártires de los Macabeos, capítulo 7 del segundo libro de los Macabeos. Y la cuarta, Dios te salve María, llena eres de gracia, el Señor es contigo. Bendita tú eres entre todas las mujeres, bendito es el fruto de tu vientre Jesús. Santa María, Madre de Dios, ruega por nosotros pecadores, ahora y en la hora de nuestra muerte.

Jesús. Pero tu muerte hizo brotar un manantial de vida para las almas, y el océano de tu misericordia inundó todo el mundo. Oh fuente de vida, insondable misericordia divina, anega el mundo entero, derramando sobre nosotros hasta tu última gota. Oh sangre y agua que brotaste del corazón de Jesús como fuente de misericordia para nosotros.

Las 3 de la tarde, la hora de la gran misericordia. Quien lee el diario de la sierva de Dios, Sor Faustina Kowalska, se detiene en esta oración. Expiraste, Jesús, pero el manantial de vida brotó para las almas, y el mar de misericordia se abrió por el mundo entero. Oh fuente de vida, insondable misericordia divina, envuelve al mundo entero y derrámate sobre nosotros. Amén. Inmediatamente después de estas palabras, sin más explicación, Sor Faustina apuntó las palabras siguientes del Señor. A las 3 de la tarde, suplica mi misericordia, especialmente para los que viven en pecado, y aunque sea por un breve instante, sumérgete en mi pasión. Sobre todo, en mi abandono al momento de mi agonía. Es la hora de la gran misericordia para el mundo entero. En esta hora, no negaré nada al alma que me pida cualquier cosa por causa de mi pasión. Después de 4 meses, otra vez, sin introducción alguna, Sor Faustina escribió las palabras siguientes del Señor. Te recuerdo, hija mía, que cada vez que oigas tocar las 3 de la tarde, sumérgete entera en mi misericordia, adorándola y glorificándola. Suplica su omnipotencia para el mundo entero y especialmente para los pobres pecadores, porque en este momento fue abierta largamente a cada alma. En esta hora se efectuó la gracia para el mundo entero. La misericordia venció a la justicia. En esta hora puedes conseguir todo para ti y para los demás. Procura en esta hora rezar el Vía Crucis. Si tus obligaciones te lo impiden, entra al menos un instante en la capilla y venera en el Santísimo Sacramento mi corazón, lleno de misericordia. Si tampoco puedes entrar en la capilla, absórbete en oración ahí donde te encuentres, aunque sea por un momento.

y llénanos para siempre de celestiales consuelos, por Cristo nuestro Señor. Amén.

0: Señor mío Jesucristo, Dios y hombre verdadero, Creador, Padre, Redentor mío, por ser vos quien sois y porque te amo sobre todas las cosas, me pesa en el alma de todo corazón de haberte ofendido. Propongo firmemente la enmienda de mis pecados, confesarme, cumplir la penitencia que me fuera impuesta. Ofrezco mi vida, obras y trabajos en satisfacción de mis pecados. Así confío en vuestra bondad infinita, que me perdonaréis y me daréis gracias para enmendarme en vuestro santo servicio hasta el fin de mi vida. Amén. Señor, abre mis labios,
1: y mi boca pronunciará tu alabanza.
0: Acude, Señor, en nuestro auxilio.
1: Apresúrate, Señor, a socorrernos.
0: En los cielos y en la tierra sea por siempre alabado
1: el corazón amoroso de Jesús sacramentado.
0: Dadle, Señor, el descanso eterno.
1: Y luzca para ellos la luz perpetua.
0: Que descansen en paz.
1: Así sea.
0: Jesús, aquí estamos para que nos utilices como tú desees. Jesús, aquí estamos para inmolarnos contigo y ser agradables a nuestro Padre Celestial. Jesús, aquí estamos para que nos ames y permitas que estas miserias humanas te amen, te alaben, te adoren, te glorifiquen eternamente por los siglos de los siglos. Amén. Oh sangre y agua, que brotaste del Sagrado Corazón de Jesús como una fuente de misericordia para la humanidad,
1: yo confío en ti.

0: Padre eterno, te ofrezco el cuerpo, la sangre, el alma y la divinidad de tu amadísimo Hijo, nuestro Señor Jesucristo,
1: en desagravio por nuestros pecados y por los del mundo entero.
0: Amén. Primer misterio. En este misterio nos ofreces víctimas, junto con tu divino Hijo, en desagravio por nuestros pecados y por los del mundo entero, principalmente por aquellos pecados de soberbia y avaricia. Y te ofrecemos nuestros dolores, angustias, alegrías, enfermedades, trabajos, nuestras vidas. Y también te ofrecemos la de todos los hospitalizados, los que van a ser operados ya, de las madres que van a dar a luz, de los heridos, de los confinados a una silla de ruedas, de los que están en muletas, de los ciegos, de los ancianos, de los que no tienen qué comer, que no tienen qué vestir, que no tienen un hogar, que están enfermos, de todos los presos, de todos los hombres, mujeres y niños, de todas aquellas familias que sufren las consecuencias de las guerras, inundaciones, terremotos, tragedias de todos aquellos niños huérfanos, desamparados, abandonados, que no tienen qué comer, que no tienen qué vestir, que sufren los malos tratos de sus padres o de otras personas, que sufren la separación de sus padres. Todo esto te ofrecemos en desagravio por todos los pecados de la humanidad, por la conversión de los pecadores, por todos los sacerdotes, religiosas, religiosos. Líbralos del mal y consérvalos en tu santo servicio. Te pedimos por las vocaciones sacerdotales, sacerdotes santos que sepan gobernar tu santa iglesia. Te pedimos por aquellos hermanos que han perdido la confianza en ti. Haz que regresen a ti para que no se pierdan. Te pedimos por los misioneros. Haz que sea fructífera su labor, por la paz del mundo, por nuestro Santo Padre el Papa, por las faltas de nuestro propio corazón, de nuestras familias, hermanos, parientes, conocidos, ahijados, bienhechores, padrinos, por toda la jerarquía eclesiástica. Danos a todos tu gracia para que por medio de ella nos arrepintamos de todo lo que te hemos ofendido. Humildemente imploramos tu misericordia, y así salves nuestras almas.
1: Mira que te lo pedimos por la preciosísima sangre de tu divino Hijo, por tu divina misericordia y por la intercesión del corazón inmaculado de María Santísima.
0: Te lo pedimos, Señor. Padre nuestro que estás en el cielo, santificado sea tu nombre. Venga a nosotros tu reino. Hágase tu voluntad en la tierra como en el cielo.
1: Danos hoy nuestro pan de cada día. Perdona nuestras ofensas, como también nosotros perdonamos a los que nos ofenden. No nos dejes caer en la tentación y líbranos del mal. Amén.
0: Dios te salve María, llena eres de gracia. El Señor está contigo. Bendita eres entre todas las mujeres y bendito es el fruto de tu vientre, Jesús.
1: Santa María, Madre de Dios, ruega por nosotros los pecadores, ahora y en la hora de nuestra muerte. Amén. Creo en Dios Padre Todopoderoso, Creador del cielo y de la tierra. Creo en Jesucristo, su único Hijo, nuestro Señor, que fue concebido por obra y gracia del Espíritu Santo. Nació de Santa María Virgen, padeció bajo el poder de Poncio Pilato, fue crucificado, muerto y sepultado, descendió a los infiernos, al tercer día resucitó de entre los muertos, subió a los cielos y está sentado a la derecha de Dios Padre Todopoderoso. Desde allí ha de venir a juzgar a vivos y muertos. Creo en el Espíritu Santo, la Santa Iglesia Católica, la comunión de los santos, el perdón de los pecados, la resurrección de la carne y la vida eterna. Amén.
0: Por la pasión dolorosa de Jesús,
1: ten misericordia de nosotros y del mundo entero.
0: Por la pasión dolorosa de Jesús,
1: ten misericordia de nosotros y del mundo entero.
0: Por la pasión dolorosa de Jesús,
1: Ten misericordia de nosotros y del mundo entero.
0: Por la pasión dolorosa de Jesús.
1: Ten misericordia de nosotros y del mundo entero.
0: Por la pasión dolorosa de Jesús.
1: Ten misericordia de nosotros y del mundo entero.
0: Por la pasión dolorosa de Jesús.
1: Ten misericordia de nosotros y del mundo entero.
0: Por la pasión dolorosa de Jesús.
1: Ten misericordia de nosotros y del mundo entero.
0: Por la pasión dolorosa de Jesús.
1: Ten misericordia de nosotros y del mundo entero.
0: Por la pasión dolorosa de Jesús.
1: Ten misericordia de nosotros y del mundo entero.
0: Por la pasión dolorosa de Jesús.
1: Ten misericordia de nosotros y del mundo entero.
0: Gloria al Padre, gloria al Hijo, gloria al Espíritu Santo.
1: Como era en el principio, ahora y siempre, por los siglos de los siglos. Amén.
0: Dadle, Señor, el descanso eterno.
1: Y luzca para ellos la luz perpetua.
0: Que descansen en paz.
1: Así sea.

0: Padre eterno, te ofrezco el cuerpo, la sangre, el alma y la divinidad de tu amadísimo Hijo, nuestro Señor Jesucristo,
1: en desagravio por nuestros pecados y por los del mundo entero.
0: Amén.
1: Segundo misterio. En este misterio nos ofrecemos víctimas, junto con tu divino Hijo, en desagravio por nuestros pecados y por los del mundo entero, principalmente por aquellos pecados de lujuria y de ira, y también te pedimos por todos aquellos hermanos que están agonizando en estos momentos, que están entregando la cuenta de su vida.
0: Ten misericordia de ellos.
1: Te pedimos por todos aquellos que vayamos a morir este día, principalmente aquellos que estemos en peligro de perderte. Danos a todos tu gracia para que por medio de ella nos arrepintamos de lo que te hemos ofendido. Humildemente imploremos tu misericordia y así salves nuestras almas. Te pedimos por el eterno descanso de las almas del purgatorio, principalmente por nuestros familiares. Sácalos de su cautiverio y llévalos a gozar de tu santa gloria. Mira que te lo pedimos por la preciosísima sangre de tu divino Hijo, por tu divina misericordia y por la intercesión del corazón inmaculado de María.
0: Te lo pedimos, Señor. Padre nuestro que estás en el cielo, santificado sea tu nombre. Venga a nosotros tu reino. Hágase tu voluntad en la tierra como en el cielo.
1: Danos hoy nuestro pan de cada día y perdona nuestras ofensas, como también nosotros perdonamos a los que nos ofenden. No nos dejes caer en la tentación y líbranos del mal. Amén.
0: Por la pasión dolorosa de Jesús,
1: ten misericordia de nosotros y del mundo entero.
0: Por la pasión dolorosa de Jesús,
1: ten misericordia de nosotros y del mundo entero.
0: Por la pasión dolorosa de Jesús,
1: ten misericordia de nosotros y del mundo entero.
0: Por la pasión dolorosa de Jesús,
1: ten misericordia de nosotros y del mundo entero.
0: Por la pasión dolorosa de Jesús,
1: ten misericordia de nosotros y del mundo entero.
0: Por la pasión dolorosa de Jesús,
1: ten misericordia de nosotros y del mundo entero.
0: Por la pasión dolorosa de Jesús,
1: ten misericordia de nosotros y del mundo entero.
0: Por la pasión dolorosa de Jesús,
1: ten misericordia de nosotros y del mundo entero.
0: Por la pasión dolorosa de Jesús,
1: ten misericordia de nosotros y del mundo entero.
0: Por la pasión dolorosa de Jesús,
1: ten misericordia de nosotros y del mundo entero.
0: Gloria al Padre, gloria al Hijo, gloria al Espíritu Santo.
1: Como era en el principio, ahora y siempre, por los siglos de los siglos. Amén.
0: Dadle, Señor, el descanso eterno.
1: Y luzca para ellos la luz perpetua.
0: Que descansen en paz.
1: Así sea.

0: por nuestros pecados y por los del mundo entero, principalmente por aquellos pecados de gula y envidia. Y también te pedimos por la conversión de los herejes, sistemáticos, ateos, judíos, masones, comunistas, de los sin Dios, de los desamparados, de todos aquellos hermanos separados de la Iglesia. Reúnenos a todos para que seamos un solo rebaño bajo un solo pastor. Te pedimos por aquellos que estén a punto de suicidarse.
1: Ten misericordia de ellos.
0: Te pedimos por aquellos que te odian, que te aborrecen, maldicen, ultrajan. Nosotros te amamos por ellos y te pedimos que nos des a todos tu gracia, para que por medio de ella nos arrepintamos de todo lo que te hemos ofendido. Humildemente imploremos tu misericordia y así salves nuestras almas. Te pedimos por las autoridades civiles, militares y religiosas. Dales un corazón bueno, sencillo, prudente y sabio, gobiernen al mundo según tu corazón.
1: Mira por la preciosísima intercesión del corazón inmaculado de María Santísima.
0: Te lo pedimos, Señor.
1: Padre nuestro que estás en el cielo, santificado sea tu nombre. Venga a nosotros tu reino, hágase tu voluntad en la tierra como en el cielo.
0: Danos hoy nuestro pan de cada día, perdona nuestras ofensas, como también nosotros perdonamos a los que nos ofenden. No nos dejes caer en tentación, y líbranos de todo mal. Amén.
1: Por la pasión dolorosa de Jesús,
0: ten misericordia de nosotros y del mundo entero.
1: Por la pasión dolorosa de Jesús,
0: ten misericordia de nosotros y del mundo entero.
1: Por la pasión dolorosa de Jesús,
0: ten misericordia de nosotros y del mundo entero.
1: Por la pasión dolorosa de Jesús,
0: ten misericordia de nosotros y del mundo entero.
1: Por la pasión dolorosa de Jesús,
0: ten misericordia de nosotros y del mundo entero.
1: Por la pasión dolorosa de Jesús,
0: ten misericordia de nosotros y del mundo entero.
1: Por la pasión dolorosa de Jesús,
0: ten misericordia de nosotros y del mundo entero.
1: Por la pasión dolorosa de Jesús,
0: ten misericordia de nosotros y del mundo entero.
1: Por la pasión dolorosa de Jesús,
0: ten misericordia de nosotros y del mundo entero.
1: Por la pasión dolorosa de Jesús,
0: ten misericordia de nosotros y del mundo entero. Gloria al Padre, gloria al Hijo, gloria al Espíritu Santo.
1: Como era en el principio, ahora y siempre, y por los siglos de los siglos. Amén. Dale, Señor, el descanso eterno.
0: Y luzca para ellos la luz perpetua.
1: Descansen en paz.
0: Así sea.

0: Padre eterno, yo te ofrezco el cuerpo, la sangre, el alma y la divinidad de nuestro Señor Jesucristo, en desagravio por nuestros pecados y por los del mundo entero.
1: Amén. Cuarto misterio. En este misterio nos ofrecemos víctimas junto con tu divino Hijo, en desagravio por nuestros pecados y por los del mundo entero, principalmente por aquellos pecados de pereza, de vanidad y de impureza. Y te pedimos por todos aquellos que no te conocen, permite que llegue hasta ellos la luz de tu santo evangelio, para que te conozcan, te amen, te adoren, te den su corazón, y te pidan perdón por lo que te hayan ofendido, y así salven sus almas. Te pedimos por los ladrones, asesinos, secuestradores, terroristas que no tienen compasión de sus víctimas, por todos aquellos padres de familia que matan a sus hijos, por los adúlteros, los fornicadores, por todos los pecadores, de aquellos hermanos que viven alejados de ti,

0: por todos los que propician el aborto, por todos los que manejan vehículos marítimos, terrestres y aéreos, por todos los estudiantes, por los viajeros, por los profesionistas, por los trabajadores en general. Especialmente te pedimos por aquellas familias que hoy no tienen que comer, que no tienen que vestir, que no tienen hogar, que están enfermos, que no tienen trabajo. Socórreles, Señor, para que no desfallezcan de hambre y de miseria, y danos a todos tu gracia, para que por medio de ellos nos arrepintamos de lo que te hemos ofendido. Humildemente imploramos tu misericordia, ¿sí? Salves nuestras almas.
1: Mira que te lo pedimos por la preciosísima sangre de tu divino Hijo, por tu divina misericordia y por la intercesión del corazón inmaculado de María Santísima.
0: Te lo pedimos, Señor. Padre nuestro que estás en el cielo, santificado sea tu nombre. Venga a nosotros tu reino. Hágase tu voluntad en la tierra como en el cielo.
1: Danos hoy nuestro pan de cada día. Perdona nuestras ofensas, como también nosotros perdonamos a los que nos ofenden. No nos dejes caer en tentación y líbranos de todo mal. Amén.
0: Por la pasión dolorosa de Jesús,
1: ten misericordia de nosotros y del mundo entero.
0: Por la pasión dolorosa de Jesús,
1: ten misericordia de nosotros y del mundo entero.
0: Por la pasión dolorosa de Jesús,
1: ten misericordia de nosotros y del mundo entero.
0: Por la pasión dolorosa de Jesús,
1: ten misericordia de nosotros y del mundo entero.
0: Por la pasión dolorosa de Jesús,
1: ten misericordia de nosotros y del mundo entero.
0: Por la pasión dolorosa de Jesús,
1: ten misericordia de nosotros y del mundo entero.
0: Por la pasión dolorosa de Jesús,
1: ten misericordia de nosotros y del mundo entero.
0: Por la pasión dolorosa de Jesús,
1: ten misericordia de nosotros y del mundo entero.
0: Por la pasión dolorosa de Jesús,
1: ten misericordia de nosotros y del mundo entero.
0: Por la pasión dolorosa de Jesús,
1: ten misericordia de nosotros y del mundo entero.
0: Gloria al Padre, al Hijo y al Espíritu Santo.
1: Como era en un principio, ahora y siempre, por los siglos de los siglos. Amén.
0: Dale, Señor, el descanso eterno.
1: Y luzca para ellos la eterna luz.
0: Descansen en paz.
1: Así sea.

0: Padre eterno, te ofrezco el cuerpo, la sangre, el alma y la divinidad de tu amadísimo Hijo, nuestro Señor Jesucristo,
1: en desagravio por nuestros pecados y por los del mundo entero.
0: Amén. Quinto misterio. En este misterio nos ofrecemos víctimas, junto con tu divino Hijo, en desagravio por nuestros pecados y por los del mundo entero, principalmente por aquellos pecados de blasfemia, de ultraje, sacrilegios, y por todos los pecados que vayamos a cometer en este día o que se vayan a cometer. Humildemente te pedimos perdón por todas esas faltas con que ofendemos a tu divina majestad. Ten misericordia de nosotros, ten piedad de la humanidad. Te pedimos por toda la juventud que anda descarriada, principalmente por aquellos hijos pródigos, para que regresen a sus casas, no se pierdan y dejen de sufrir sus padres. Ayúdalos, Señor. Te pedimos por los matrimonios separados, por los que viven en amaciato, en adulterio, que viven mal, por las viudas y los viudos, las madres solteras, las madres y los padres abandonados, por todos los indigentes, los alcohólicos, drogadictos, pandilleros, ladrones y delincuentes. Danos a todos tu gracia, para que por medio de ella nos arrepintamos de todo lo que te hemos ofendido. Humildemente imploremos tu misericordia, y así salves nuestras almas.
1: Mira que te lo pedimos por la preciosísima sangre, tu divino Hijo, por tu divina misericordia, por intercesión del corazón inmaculado de María Santísima.
0: Te lo pedimos, Señor. Padre nuestro que estás en el cielo, santificado sea tu nombre. Venga a nosotros tu reino. Hágase tu voluntad en la tierra como en el cielo.
1: Danos hoy nuestro pan de cada día y perdona nuestras ofensas, como también nosotros perdonamos a los que nos ofenden. No nos dejes caer en la tentación y líbranos del mal. Amén.
0: Por la pasión dolorosa de Jesús,
1: ten misericordia de nosotros y del mundo entero.
0: Por la pasión dolorosa de Jesús,
1: ten misericordia de nosotros y del mundo entero.
0: Por la pasión dolorosa de Jesús,
1: ten misericordia de nosotros y del mundo entero.
0: Por la pasión dolorosa de Jesús,
1: ten misericordia de nosotros y del mundo entero.
0: Por la pasión dolorosa de Jesús,
1: ten misericordia de nosotros y del mundo entero.
0: Por la pasión dolorosa de Jesús,
1: ten misericordia de nosotros y del mundo entero.
0: Por la pasión dolorosa de Jesús,
1: ten misericordia de nosotros y del mundo entero.
0: Por la pasión dolorosa de Jesús,
1: ten misericordia de nosotros y del mundo entero.
0: Por la pasión dolorosa de Jesús,
1: ten misericordia de nosotros y del mundo entero.
0: Por la pasión dolorosa de Jesús,
1: ten misericordia de nosotros y del mundo entero.
0: Gloria al Padre, gloria al Hijo, gloria al Espíritu Santo.
1: Como era en el principio, ahora y siempre, por los siglos de los siglos. Amén.
0: Dadle, Señor, el descanso eterno.
1: Y luzca para ellos la luz perpetua.
0: Que descansen en paz.
1: Así sea.

0: Señor mío Jesucristo, te damos las gracias por tu inmenso amor, porque nos habéis permitido entrar a tu corazón y morar en él, porque habéis fundido nuestro corazón al tuyo y porque solo vivimos con tu propio corazón. Por eso queremos aclamar al Dios Santo y Eterno, Padre Celestial que eres Dios.
1: Te amo, te amo, te amo.
0: Espíritu Santo que eres Dios.
1: Te amo, te amo, te amo.
0: Santísima Trinidad que eres un solo Dios.
1: Te amo, te amo, te amo.
0: Gloria al Padre, gloria al Hijo, gloria al Espíritu Santo.
1: Como era en el principio, ahora y siempre, por los siglos de los siglos. Amén.

0: Oh Dios, cuya misericordia es infinita y cuyos tesoros de compasión no tienen límite, míranos con tu favor y aumenta tu misericordia dentro de nosotros, para que en nuestras ansiedades no desesperemos, sino que siempre, con gran confianza, nos conformemos con tu santísima voluntad, la cual es igual que tu misericordia. Por nuestro Señor Jesucristo, Rey de misericordia, quien contigo y el Espíritu Santo manifiesta misericordia hacia nosotros por siempre.
1: Amén.
0: Jesús, yo deseo consagrarme a tu corazón amantísimo y acepto darte mi voluntad, recibiendo en cambio la tuya, para que así llegue a reinar mi Padre Celestial y que el Espíritu Santo nos ilumine junto con nuestra Madre Santísima, para que te seamos fieles en todos los instantes de nuestra vida y perseveremos hasta la muerte.
1: Amén.
0: Amén.

0: Madre mía, Madre de Jesús, salvad a las almas del mundo por la sangre vuestra. Santo Dios, Santo fuerte, Santo e inmortal,
1: ten misericordia de nosotros y del mundo entero.
0: Santo Dios, Santo fuerte, Santo e inmortal,
1: ten misericordia de nosotros y del mundo entero.
0: Santo Dios, Santo fuerte, Santo e inmortal,
1: ten misericordia de nosotros y del mundo entero.
0: Oh sangre y agua, que brotaste del Sagrado Corazón de Jesús como una fuente de misericordia para la humanidad,
1: en vos confío.
0: Padre eterno, te damos las gracias por los beneficios que hemos recibido de tu infinita misericordia, por conservarnos la vida, por darnos tu corazón, por darnos tu gracia y por permitir que tu Santísima Madre esté entre nosotros y sea mediadora entre él y nosotros, y para pedir su santa bendición.
1: Oh Señora mía, oh Madre mía, yo me ofrezco todo a ti, y en prueba de que te amo, te consagro en este día mis ojos, mis oídos, mi lengua, mi corazón, en una palabra, todo mi ser, ya que soy todo tuyo, oh Madre de bondad. Cuídame, defiéndeme en este día y en la hora de mi muerte. Amén.

tu pureza y eternamente lo sea, pues todo en Dios se recrea en tan grandiosa belleza. A ti, celestial princesa, virgen sagrada mía, yo te ofrezco en este día alma, vida y corazón. Míranos con compasión, no nos dejes, madre mía, sin tu santa bendición. Dulce madre, no te alejes, tu vista de mí no apartes, ven conmigo a todas partes y solo nunca me dejes, ya que me proteges tanto como verdadera madre. Haz que me bendiga el Padre, el Hijo y el Espíritu Santo. Amén.

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0: Muy buenas tardes. Finalmente, comenzando con este programa de Fortaleza y Fe Familiar, es un gusto tenerlos escuchando esta tarde. Gracias por la espera, por la paciencia. Estoy solo en la radio, así que tuve que ir a atender, vender unos cirios, regresar, estar con mi invitada,
1: Rezar el
0: todo un rollo.
1: rosario.
0: Sí, rezar, esto fue, inició un poco accidentado, pero bueno, ya. Ya estamos aquí. Ay, se subió el volumen de repente. Ok, déjenme. Quito la música. No se vaya a poner ahorita Cerati. Y abrimos esto. Ok. El día de hoy, nuevamente me acompaña mi amiga Militzi Galaván. Seguramente la recuerdan. Ella es psicóloga, duóloga, psicóloga clínica, duóloga de Venezuela. Y bueno, ya tiene un buen rato trabajando como life coach y doula certificada y me ha acompañado en diversas ocasiones hablando de diferentes cosas en torno obviamente a la salud mental y bueno, y mucho orientado a la salud mental materna porque bueno, es una de sus especializaciones. ¿Cómo estás, Mili?
1: Hola, muy bien, gracias. ¿Sí me escuchas bien?
0: Casi no, ¿te
1: Sí,
0: acercas más?
1: así, ya.
0: A ver,
1: Más.
0: puro volumen. A
1: Ururur.
0: ver,
1: Hola, hola, hola, hola.
0: ya, te escucho.
1: Sí, a veces escucho como bajito.
0: Sí,
1: Sí, ya me escucho un poquito bajo. A ver, hola, hola, hola.
0: ya te subí todo el volumen. Ok, ya estamos, creo. A ver, canta una canción.
1: ¿Los pollitos
0: Sí,
1: te sirven?
0: bueno, ella me ha acompañado en muchas ocasiones aquí en la radio y es de las invitadas favoritas. Y el día de hoy vamos a estar platicando, nos va a estar compartiendo sobre la importancia de la salud mental materna. A propósito, creo de que es el mes de concientización sobre salud mental, me decías, ¿verdad?
1: Sí. Este mes, bueno, como es el Día de las Madres en la mayoría de los países, sé que hay algunos países que no celebran el Día de las Madres en mayo, sino en octubre. Por ejemplo, Argentina, me enteré
0: Oh, sí.
1: que lo celebran en octubre,
0: Ay,
1: sí.
0: estos argentinos se sienten tan diferentes a Latinoamérica. No, no es cierto, no es cierto. Saludos y amor a todos los
1: Pero
0: argentinos.
1: en Latinoamérica la mayoría y bueno, aquí en Estados Unidos se celebra en mayo y entonces este mes pues lo toman como para concientizar sobre la salud
0: Qué
1: mental
0: bien, qué bien.
1: materna. Sí. Por eso se me ocurrió este tema.
0: Sí, y creo que es muy importante, porque si
1: Total.
0: bien la salud mental en general es importante, pero luego enfocarnos en población específica es significativo porque, bueno, damos un matiz importante, ¿no? Y bueno, y
1: Sí.
0: sí, ya viene el 10 de mayo, que a propósito, ojalá ya tengan el regalo todos para sus respectivas
1: Sí,
0: madres.
1: espero muchos
0: Un
1: regalos para
0: restaurante,
1: mí.
0: sí, en un restaurancito, reservación, o no sé, a veces está muy saturado, al menos una buen asado en casa, no sé.
1: Sí, los hombres siempre hacen asados, ¿verdad? Creo que es
0: Algunos,
1: lo único que saben
0: sí, algunos hombres no sabemos hacer ni asado incluso. Está terrible, pero bueno. Tú tienes un esposo que sí es cocinero, no me acordaba, el gran Gerson,
1: Gerson Gourmet.
0: sí, Gerson Gourmet, se avienta. La otra
1: Sí.
0: vez que nos invitaron a comer hicieron una salsita verde exquisita acompañando las
1: Sí.
0: arepas, buenísimas. Pero
1: Ajá.
0: bueno, ya platicamos después de eso que no he comido. Platícanos, ¿qué es esto de la salud mental materna?
1: Bueno, a ver, la salud mental materna es como la salud mental en general, pero bueno, específicamente a las mujeres o a las madres. Es el bienestar de alguna manera emocional que tienen las mujeres también, psicológico, el bienestar social. Es como el bienestar en todo su, en la gran mayor parte, pero desde lo emocional, ¿no? Conocemos también que la salud física, por ejemplo, ¿no? Entonces es comer bien, alimentarnos bien,
0: Dormir
1: hacer
0: bien.
1: ejercicio, dormir, pero dejamos a veces a un lado la salud mental. Entonces también tiene que ver con un bienestar.
0: Claro,
1: En
0: claro.
1: cuanto a todo
0: Luego va de la
1: específicamente.
0: mano, ¿no? Porque te decías
1: También.
0: dormir y pienso en el posparto que al rato nos platicarás, pues algo que se priva muchas veces, ¿no? Del sueño
1: Sí,
0: por
1: claro,
0: las
1: cuando hay un bebé pequeño,
0: un bebé
1: total.
0: pequeño. Y esto no dormir te genera más susceptibilidad al estrés. Y es todo un círculo ahí vicioso complejo.
1: Sí, así es. Entonces, bueno, creo que es importante visibilizarlo porque, como les digo, dejamos a un lado toda esta parte de la salud mental. Y es lo que funciona, lo que nos hace funcionar, lo que nos hace vivir de alguna manera bien.
0: Oye, sí, qué parte, bueno, dices que lo emocional, pero cuando hablamos de salud mental materna, como en qué se orienta más, qué es lo que más, las dificultades por las que más comúnmente pasa una mujer en periodo después de la maternidad.
1: Sí, por ejemplo, la salud mental de alguna forma también tiene que ver mucho con lo que es, como dije, ¿no? Su bienestar, ¿no? Uh-huh. Pero esto va más que todo a conocer también cuándo es importante o cuándo se debería buscar atención, tal vez, ¿no? Entonces, por ejemplo, sabemos que la maternidad tiene muchas, bueno, te cambia la vida de alguna forma,
0: sí,
1: ¿no?
0: Sí.
1: O sea, de una forma no, 360 grados te cambia la vida. Entonces, poder entender que una mamá que acaba de tener un bebé, o inclusive hasta en el embarazo, puede tener cansancio. Por ejemplo, las mujeres en el embarazo normalmente tienen más sueño,
0: sí,
1: necesitan descansar más, porque, bueno, están gestando un bebé, ¿no?
0: Sí,
1: y a veces
0: sí,
1: le
0: sí.
1: digo a las mamás que embarazadas que a veces dices que no hago nada, lo que quieres dormir. Y yo, no, sí, estás haciendo carita, ojitos, ¿no? O sea, una
0: por
1: cantidad
0: eso quieres dormir,
1: por
0: toda
1: eso
0: la
1: quieres
0: actividad
1: dormir, toda
0: interna,
1: la energía está puesta en el bebé.
0: Claro.
1: Pero también hay, por ejemplo, a veces tienen miedo, preocupaciones por el embarazo, a lo mejor si hay un embarazo o una pérdida previa. Muchas mujeres que han tenido pérdidas anteriores, pues tienen mucha ansiedad en el embarazo, tienen mucho miedo de que les vuelva a pasar lo mismo. Entonces, todas esas cosas tienen que ver con la salud mental, ¿no? De esa mujer o de esa mujer si ya es madre o la... que está gestando en este momento.
0: Sí, sí.
1: Y luego en el posparto, pues también conocemos todo lo que puede pasar. A lo mejor puedes estar muy cansada, puedes tener, no vas a dormir, ¿no? Como ya lo dijiste tú, vas a tener mucha ansiedad, a lo mejor también, o miedos de alguna forma por el bebé, porque es nuevo, a lo mejor no, si eres mamá primeriza no sabes cómo hacerlo.
0: Sí.
1: Pues hay unos desbalances hormonales también que ayudan o que de alguna manera pueden influir en el estado de ánimo de una mamá.
0: Claro.
1: Pero todas estas cosas pueden ser normales hasta cierto punto, ¿no? Por ejemplo, ya cuando, bueno, hay un manual de diagnósticos que usan los psicólogos para poder detectar ciertos trastornos mentales y tienen una cantidad de síntomas, una intensidad y una duración, y ya ahí es cuando se puede considerar que es algo más patológico, pues.
0: Okay.
1: Pero más que todo es como poder ver cómo esta mamá se está desenvolviendo en el día a día, ¿no? También, si se puede ver si a lo mejor la mamá puede funcionar a pesar de que está cansada o que tiene miedos, pero ya cuando hay interrupción de ciertas cosas o de la vida cotidiana de esa mamá, pues también es importante poder mirarlo, y ahí es cuando está afectada la salud mental materna.
0: Claro. De hecho, este nivel de funcionamiento se evalúa, ¿no? O sea, si la persona puede cumplir con los criterios para X trastorno, pero no afecta a su vida, no pudiéramos quizás clasificarlo tal cual, ¿no?
1: Claro.
0: Está funcionando como si nada, incluso con la ansiedad o la depresión,
1: sí,
0: o lo
1: claro.
0: que tenga.
1: ¿Viste
0: que decías esto de los posibles, la salud mental previo después del embarazo y los miedos que se tienen? Luego pensaba, no sé si va cambiando, porque cada trimestre en el embarazo es muy distinto, ¿no?
1: Sí.
0: O sea, me imagino que el primer trimestre, cuando la mujer se da cuenta de que está gestando, o sea, viene cierto tipo de ansiedad, cierto tipo de preocupación, emoción, no sé, depende de varias circunstancias.
1: Un shock,
0: sí. Y ya es diferente al último trimestre, ¿no? Donde ya, pues, tu estómago está crecido, es mucho más pesado,
1: claro.
0: Tienes... Sí. Es decir, más antojos, pero no sé si los antojos tienes desde el principio.
1: Desde siempre, sí.
0: Okay.
1: Sí, sí.
0: Cambia, ¿no? Entonces, si hay como una configuración, o tú que eres experta, ¿esperas que haya cierta más propensión a ciertos trastornos según el trimestre?
1: A los trastornos como tal, no, creo.
0: Okay.
1: Pero sí desde, como tú dices, cambia, ¿no? Cambia. No es lo mismo una mamá que está en el primer trimestre a una mamá que ya está en un segundo trimestre o
0: claro.
1: que ya va a tener a su bebé, ¿no? Porque, bueno, como tú dices, en el primer trimestre, claro, está de primero el shock, no puedes creer que estás embarazada, o sea, qué felicidad, ¿no?
0: Sí.
1: También cuando estás embarazado o embarazada, pero también tiene que ver mucho como con este inicio, ¿no? Muchas mujeres pueden tener miedo también a... yo me acuerdo cuando yo salí embarazada por primera vez, yo decía, pues ojalá me pase el primer trimestre rápido, ¿no? Las 12 semanas, porque dicen que se disminuye
0: riesgo, ¿no?
1: El riesgo de
0: sí.
1: pérdida, ¿no? Entonces, yo decía, ya una vez que lo pasé, era jugado.
0: Sin moverte así, casi sin hacer nada para que no suceda nada en especial.
1: Sí, casi. Y yo decía, ay, ya lo pasé, ¿no?
0: Sí.
1: Y obviamente sabemos hoy en día que eso puede pasar en cualquier momento del embarazo, ¿no? Sí va a pasar. Pero bueno, es como esa parte, a lo mejor muchas mujeres tienen mucho miedo de eso, porque bueno, después de la semana número 12, pues puede disminuir un poco el nivel
0: sí,
1: de,
0: el
1: el
0: riesgo
1: riesgo
0: de
1: de
0: pérdida.
1: pérdida, ¿no? O igual también en el, y también las mamás tienen mucho más, los, todo esto que tiene que ver con las hormonas, que le da mucho vómito,
0: Ya
1: mucha,
0: pasó, ¿no?
1: la,
0: La mujer
1: sí,
0: ya.
1: en algunas pasa, en otras
0: Sí.
1: no tanto, pero ya pues a lo mejor la mamá puede estar mucho más tranquila, puede
0: Sí.
1: comer más, ¿no? Todo eso. Después dicen el segundo trimestre es como el en el que de verdad te sientes embarazada, ¿no? Porque ya te empieza a salir la
0: Sí, sí,
1: pancita,
0: sí,
1: ¿no?
0: sí.
1: Es
0: Sí, ya te
1: cuando
0: hiciste la idea, ¿no? Que
1: ya
0: ya
1: te
0: estás un
1: hiciste la
0: poco.
1: idea, exacto, porque ya estás viendo también en tu cuerpo, ¿no?
0: Claro,
1: Que
0: claro.
1: que te está creciendo
0: Es
1: la
0: real.
1: barriguita. Exacto. Pero, y el malestar puede disminuir un poco. Entonces ya lo puedes vivir de otra manera. De hecho, dicen que es como el mejor trimestre,
0: Okay,
1: porque la pasas
0: la pasan bomba,
1: suave,
0: dirían mis
1: chévere, sí. El
0: chévere.
1: pelo te crece muchísimo,
0: Okay.
1: ¿no? O sea, las uñas se te ponen espectaculares, porque
0: Oye.
1: bueno, toda la cantidad de hormonas que tienes, hace que eso te pueda ayudar. Y en el tercer trimestre, pues ya viene como otra vez, ¿no? La ansiedad por el parto, ya viene el bebé en camino, ya me va a tocar, ¿no?
0: Sí.
1: Muchas mamás empiezan a acomodar las cosas, que si el cuarto del bebé, todas estas cosas, y eso produce de alguna manera ansiedad también.
0: Sí, ya hay más
1: Ya
0: cansancio en
1: hay más
0: algunos
1: cansancio, la
0: casos.
1: barriga es mucho más
0: Y eso que es bonito,
1: grande.
0: ya los órganos te están presionando, porque ya el niño está aventando tu
1: También.
0: hígado y tu riñón y
1: Todo,
0: todo.
1: la respiración te cambia, todas esas cosas, porque bueno, ya no hay tanto espacio, ¿no?
0: Sí, claro.
1: Muchas mamás quieren, bueno, ojalá ya salir pronto porque están muy cansadas, las ganas de orinar otra vez, ¿no? Todas estas cosas que pueden afectar el embarazo, pero pues empieza como esta parte, ¿no? De la ansiedad y todo esto, sobre todo por el parto.
0: Sí.
1: Pero sí, cada etapa o cada trimestre tiene sus cambios de alguna
0: Sí.
1: forma.
0: Sí, eso del parto es curioso, ¿no? No, no sé si. Me imagino que la ansiedad es algo normal. Ahorita lo
1: Sí,
0: decías, tú
1: sí.
0: también me ayudas a identificar cuándo es una ansiedad normal o un cansancio normal y cuándo ya se necesita ayuda. Porque, pues digo, es un proceso natural, ¿no? O sea,
1: Claro.
0: desde el
1: Claro.
0: inicio
1: La
0: de la
1: mujer está hecha
0: humanidad.
1: para eso, claro.
0: Ajá,
1: El cuerpo de la
0: sí.
1: mujer.
0: Pero sin embargo, siempre hay como cierto riesgo, o no sé si siempre, ahí no sé si, ¿cómo
1: Pero por lo
0: sería?
1: físico es esto,
0: Ah,
1: el
0: no,
1: riesgo.
0: por ejemplo, ahora que hay hospitales
1: Ah, oh,
0: y
1: okay.
0: que pueden nacer vía natural o
1: Ah,
0: vía
1: okay.
0: cesárea, de repente pienso, bueno, todo, la mujer ha dado luz desde que existe, entonces, ¿cómo era antes, no? O sea, y somos millones y millones de personas, entonces siento a veces que hay. Actualmente, curiosamente, a pesar de que hay mucha tecnología, me da más preocupación de lo que debería haber porque debería considerarse como un proceso más
1: Natural.
0: natural, fluido, sí, exacto.
1: Sí, claro. Sí, totalmente, ¿no?
0: Creo que me
1: Aunque hoy
0: faltaba.
1: en día siento que ahí han habido, o sea, se han abierto un poco más las mujeres a lo mejor parir en casa, ¿no? O a parir en
0: Se está
1: centros de.
0: retomando, ¿verdad?
1: Sí,
0: Eso es.
1: mucho después de la pandemia, después del COVID,
0: Mira, mira.
1: muchas mujeres, como había problemas para ir al hospital y todo lo demás, muchas mujeres tomaron la decisión de parir en sus casas.
0: Y de eso había mucho miedo antes, ¿no? Porque
1: Sí,
0: nos acostumbraron a
1: todavía
0: que
1: hay.
0: tiene que ser hospitalizado siempre. Pero pues desde cuándo hay hospitales, ¿no? Es lo que
1: Sí,
0: me
1: claro.
0: refiero, o sea, es algo natural, o
1: Totalmente.
0: sea,
1: Y
0: es como.
1: ahorita tú vas al Amazonas y ahí no hay un hospital. Hay una
0: Ajá,
1: partera que es la que atiende los partos de
0: claro.
1: las mujeres, ¿no?
0: Hace poco vi una clienta, que me decía, que les pregunto dónde nació su hijo y dice, ah, pues en un, no me acuerdo qué estado de México, pero en un dispensario. O sea, que era en un ranchito alejado, que no había más que un auxiliar, no auxiliar, un estudiante médico, pero no quirófano, no nada, o sea, y así nació, ¿no?
1: Ya, claro. Es que el cuerpo de la mujer está
0: Le dije,
1: hecho
0: ¿en qué
1: para
0: hospital? Y
1: parir.
0: dice, pues es que no nació en un hospital.
1: Bueno, mi papá decía que nació debajo de una mata de plátano.
0: Oh, pues ahí está, ese es otro ejemplo, ¿no?
1: Claro,
0: Y así nacen un
1: porque,
0: montón de
1: claro, mi
0: niños.
1: papá vivía en un pueblo muy pequeño de Venezuela y pues mi abuela decía que ya cuando le daban los dolores iba a la mata y ahí tenía sus hijos,
0: Sí,
1: ¿no? Sí.
0: muchos hasta solos algunos.
1: Y nada, o sea, y no había esas intervenciones médicas, que es lo que ha también influido ahora, hoy en día, hablando otra vez de la salud.

0: Con las que me he visto, la gran mayoría tienen como estos miedos, ¿no? Como normales de, bueno, de alguna pérdida, qué sé yo,
1: Claro.
0: pero más que todo, las mujeres que han tenido pérdidas previas tienen mucha más ansiedad que las mujeres que no han pasado por eso, ¿no?
1: Sí.
0: Sí. Yo recuerdo que una mamá que atendí que a veces no se quería ni mover, ¿no? Tenía mucho miedo de perder a su bebé.
1: Sí.
0: Porque ya había perdido o si había tenido otras pérdidas, no solamente una o dos o tres, ¿no? Hay mamás que hasta tienen hasta tres, cuatro pérdidas, ¿no?
1: Claro.
0: Y logran quedar embarazadas y, bueno, quieren apreciar ese tesoro, ¿no? Sin moverte ni siquiera. Entonces, eso obviamente necesita ser acompañado, ¿no?
1: Claro. Que se puede entender, ¿no? Se puede entender, pero no deja de ser un miedo irracional, ¿no? Porque el hecho
0: Claro.
1: de que hayas tenido una pérdida previa no significa que
0: Que te
1: tu
0: va a volver a
1: próximo
0: pasar.
1: te volverá a pasar. Digo,
0: Claro.
1: y hay que estar, obviamente, atento y el
0: Claro.
1: seguimiento
0: Por eso es
1: cotidiano,
0: importante
1: ¿no?
0: estar siempre acompañados, ¿no?
1: Sí.
0: Sí.
1: Ok. ¿Y qué pasa con esto? Bueno, porque en general sabemos que los hispanos, latinos, tenemos la tendencia a no buscar ayuda médica. No te quiero hacer la pregunta en público, pero estoy seguro que no te has hecho tu físico en los nada, ¿te crees? Al menos yo no. Tenemos esa tendencia, ¿no? Hasta que ya nos sentimos mal, buscamos al médico. En lo psicológico no se diga, ¿no? O sea, peor
0: Eso está lo
1: todavía.
0: último.
1: Hay hasta estigmas, ¿no? De que si la gente me ha dicho así como que nadie se entere que vengo con usted, ¿eh? No sé qué pensé, digo, ok. Como si fuera algo terrible, ¿no? Ir con el psicólogo, con la psicóloga. ¿Cómo pasa con esta búsqueda con las mujeres
0: Sí,
1: embarazadas?
0: wow, esto es también un tema amplio.
1: Sí.
0: Pero bueno, creo que una de las razones fundamentales, por lo menos aquí en este país, eso que dices, ¿no? Lo cultural obviamente nos acompaña a donde vayamos,
1: Sí,
0: ¿no?
1: en Japón.
0: Siempre vamos a estar como con esta sensación de que si busco ayuda, está mal, ¿no? Está mal pedir ayuda, y sobre todo en las madres, ¿no? Tenemos a la Santa Madre, ¿no? Inmaculadas que
1: Sí,
0: somos, ¿no? Que nos hacen ver así.
1: Están hechas para
0: Donde
1: sufrir y
0: no,
1: aguantar, básicamente.
0: exactamente, ¿no? Y que todas las mamás sabemos ser mamás, ¿no? Eso se
1: Oh,
0: da
1: sí,
0: como por hecho,
1: cierto.
0: ¿no?
1: Sí, sí, sí.
0: Y obviamente no, ¿no? O sea, igual que los papás también aprenden a ser papás con los hijos, y las mamás igual, aprendemos a ser mamás con nuestros propios hijos.
1: Claro.
0: Pero está esa parte, ¿no? De que como somos mujeres y sabemos ser mamás, entonces no necesitamos ayuda para nada, ¿no? Esto ya ha estado por hecho.
1: Claro.
0: Entonces, no, ¿para qué vamos a buscar ayuda? ¿Para qué vamos a pedir ayuda de un terapeuta, de una doula? ¿Para qué?
1: Ellos que
0: ¿No?
1: saben.
0: Exacto.
1: Uy, su hombre es peor,
0: Exacto.
1: ¿no? El que
0: Imagínate, sí.
1: sabe.
0: Eso por un lado. Por otra parte, por lo menos aquí en Estados Unidos, la que he visto también es el idioma, ¿no? Esa es
1: Ah,
0: una barrera que obviamente
1: sí.
0: tenemos la mayoría de los hispanos de buscar ayuda en psicológica, de cual sea,
1: Sí.
0: psicológica, física,
1: Médica,
0: ¿no?
1: ajá.
0: Porque bueno, evidentemente no nos sentimos cómodos,
1: Claro.
0: muchos no hablan el inglés de la mejor manera, entonces, por supuesto, también se pierde mucho entre la traducción, ¿no? Uno se pierde un montón de cosas.
1: Sí.
0: Entonces, y también siento, Jorge, que hay muy poca población hispana, como por ejemplo doulas, terapeutas,
1: Sí.
0: ¿no? Médicos sí creo que hay un poco más, pero que sean hispanos y que te hablen bien el idioma, ¿no? Y
1: Sí,
0: que
1: sí,
0: tenga
1: sí.
0: la cultura que uno tiene como hispano, como latino también.
1: Fíjate que eso es otro plus, ¿no? O sea, porque una cosa, igual hay mucha gente que es de padres latinos que hablan el español, ahí más o menos se pueden entender, pero no es lo mismo tener esta cultura que dices, o sea, haber vivido como en tu caso, mi caso, o sea, pues
0: Claro.
1: básicamente
0: Toda una
1: estamos
0: vida.
1: toda una vida ya
0: Exacto.
1: recién desempacados aquí en
0: Exacto.
1: este país, ¿no?
0: Toda una vida y te cuesta, obviamente, buscar la ayuda, ¿no? Necesaria. A mí me ha costado, ya tengo ya 10 años aquí y sí, me cuesta todavía, ¿no? Siempre
1: Claro.
0: trato de buscar el doctor hispano, ¿no? Que
1: Sí, sí,
0: de
1: sí.
0: alguna manera también me pueda entender, que yo me pueda expresar de la mejor manera. Creo que ahí es el punto clave para eso. Y también, por ejemplo, no saber tampoco a dónde ir, ¿no? La desinformación también.
1: Claro.
0: Por ejemplo, hay, como siempre le digo, hay muchos servicios que te pueden dar, sobre todo para las mujeres embarazadas. Ahorita hay un montón de servicios, incluyendo las doulas, que las pueden pagar los seguros médicos, ¿no? Que estamos ahora dentro de proveedores de salud. Entonces, todas esas cosas obviamente las

0: pues gran población no sabe que existen.
1: Claro.
0: Entonces no saben, no los buscan, ¿no?
1: Sí.
0: También. O no saben que a lo mejor los psicólogos pueden atender por aseguradoras también, ¿no? Entonces, todas esas cosas también son limitaciones que tiene el hispano para eso, ¿no? También la
1: Información.
0: información que se da, la información es en la gran mayoría es en inglés. Entonces,
1: Sí,
0: bueno,
1: sí,
0: buscar
1: sí.
0: la información en español, aunque siento que hay muchas instituciones hispanas aquí que brindan apoyo y de verdad que información para la población hispana, pero bueno, pero hay que también hacer el trabajito de buscarlas, ¿no?
1: Sí, claro.
0: De ir, de tocar puertas, de preguntar a sus doctores también, o decir yo me estoy sintiendo mal, ¿qué puedo hacer? ¿No? También eso es una forma de poder buscar esa ayuda que necesitan.
1: Necesitamos empoderarnos, ¿no? Y no tener miedo, y no tener estos
0: Sí.
1: estigmas, y preguntar si tiene alguna molestia, incomodidad, pues tratar de investigar quién y cómo se puede mejorar, ¿no? O sea,
0: Sí,
1: sin
0: totalmente.
1: miedo al éxito.
0: Sin miedo, total. Porque también tienen derechos, ¿no? Aunque
1: Claro,
0: estemos inmigrantes o lo que sea, pues
1: por
0: también tenemos
1: supuesto.
0: un montón de derechos. Y las mujeres embarazadas tienen muchos más derechos también. Y lo tienen que ejercer de alguna forma, ¿no? O
1: Sí.
0: sea, no podemos, no porque estamos embarazadas, entonces nos da un poco más de miedo, porque ay, no, o sea, ya ahora cómo me defiendo. No, no, no, hay un montón de derechos también que pueden tener y de servicios que todas pueden accesar a eso y ser elegibles para eso.
1: Claro. Oye, ¿ya tiene tiempo que el servicio de doula está dentro de los?
0: Sí, sabes que está desde el 2023 el estado, el Departamento de Salud de California. Bueno, fue una lucha, me he enterado que fue una lucha en el
1: Supongo.
0: Congreso por mujeres que, por partos respetados, por partos mucho más alineados al deseo de la mujer, por partos más naturales también. Y bueno, aceptaron a las doulas en esta, como ser proveedores de salud.
1: Qué bueno.
0: Y ahora, bueno, son las que en todo California. Somos pagadas por las aseguradoras e inclusive las mamás, o sea, no tienen que poner ni un dólar, o sea, y va a estar acompañada desde el día uno que están embarazadas hasta un año después de que tienen a su
1: Un
0: bebé.
1: año,
0: Un año.
1: okay, es bueno.
0: O sea, el seguro le puede cubrir. Cubre ocho, nueve, sema, nueve, nueve sesiones pre y post, ¿ok? Pero si la mamá a lo mejor tiene un trastorno de salud mental o tiene a lo mejor una depresión posparto o tiene ansiedad, también se pueden alargar mucho más. Y no importa que los servicios, a lo mejor si usted ya, las que nos escucha, tuvo su bebé y su bebé tiene 4 meses, puede pedir los servicios porque también los puede estar hasta que su bebé cumple un añito.
1: Caray, pídalos. Si hubo un montón de mujeres luchando para que sean esos
0: Solas.
1: servicios, entonces si ya está con acceso a todas las
0: Sí,
1: mujeres, pues hay que usarlos, no lo vayan a quitar después,
0: claro,
1: por falta de Dios, ¿no? Entonces
0: exactamente.
1: que se siga usando. ¿Cómo acompañaría la doula a una persona en torno durante el
0: Sí,
1: embarazo y después?
0: bueno, las doulas las acompañamos no solamente desde lo físico, ¿no? Que lo acompañamos durante el parto, sino también en lo emocional. Por ejemplo, en el embarazo, podemos acompañar estas angustias, podemos explicar qué está pasando. Muchas doulas pueden acompañar a las mamás a las consultas con los doctores y poder explicar a lo mejor a las mamás cómo va el embarazo, porque a veces los doctores usan términos
1: Sí,
0: muy,
1: como si
0: bueno, muy
1: todos
0: médicos
1: entendiéramos.
0: y como muy rapidito, ¿no? Entonces, bueno, la doula puede estar ahí, escuchar para después explicar de una mejor manera a la mamá para que pueda estar más tranquila. También en el momento del parto, pues estar ahí acompañándola físicamente. Más que todo el parto es obviamente emocional muchas cosas, pero lo más que todo son de manera física, ¿no? Por ejemplo, con relajación, las respiraciones, los masajes. Eso de alguna forma hace que la mamá pueda transitar el parto con mucho menos dolor, ¿ok? Siempre le digo a las mamás, es mentira que no te va a doler, ¿no? O sea, la única forma que no duele es que te pongas epidural y ya. Se te durmió toda la mitad del cuerpo. Pero si tú quieres un parto más natural, poder tener a tu bebé de la mejor manera, las doulas estamos allí para que esos dolores puedan ser mucho más llevaderos y el parto se desarrolle mucho más rápido de alguna forma. Y también con posiciones, por ejemplo, le ayudamos a que las mujeres toman ciertas posiciones que ayuda a que el bebé pueda pasar a través de la pelvis y esto da mucho menos dolor que cuando obviamente estamos acostadas, por ejemplo, sí. No tenemos una posición que no es.
1: Esa es mucha información, no la te vi en tu Instagram, que estás trabajando con alguien y tenías en tu laptop ahí como información para, supongo, darle las...
0: Sí, sí, y en el, en el embarazo, y en la parte de lo emocional en el embarazo es, bueno, eso, ¿no? Poder estar ahí, escuchar a esa mamá. A veces las mamás lo único que necesitan es estar acompañadas de alguien. De que alguien la escuche, de que alguien le diga si es cierto lo que estás viviendo, es verdad que tienes miedo, pero podemos, vas a hacerlo de la mejor manera, ¿no? O sea, de empoderarla.
1: Y es mejor que te escuche alguien con información, ¿no? Con cierta expertise, también. Porque digo, la comadre nos puede escuchar y está padre, pero luego hay mucha desinformación, ¿no? Claro. Entonces,
0: sí. No, y la comadre te va a decir desde su experiencia.
1: Sí, sí, claro. Y no luego remedios raros, ¿no? Así de, no, pues... canta esta canción y da dos maromas y ya, ¿no? Entonces, pues no, digo, la formación que tú tienes te da la oportunidad de dar este acompañamiento brindando información, pues, sí, realmente con evidencia, ¿no? De que funciona.
0: Sí, totalmente. Y también las mamás, por ejemplo, cuando tienen a lo mejor, no solamente las acompañamos en el parto, ¿no? También las acompañamos cuando hacen inducciones, cuando en cesáreas también, ¿no? Que las mamás están muy nerviosas porque no saben que es una intervención médica, quirúrgica. Sí. Entonces, bueno, estamos ahí para explicarle, para acompañarla. Ya
1: de por sí los quirófanos son bastante fríos, o sea, literal son fríos. Sí, además, como que están diseñados de una manera que no es nada confortable, ¿no?
0: La luz y todo.
1: Sí, es el metal, todo extraño. Sí.
0: Además los doctores, ¿no? Todo.
1: Sí, sí.
0: Y en el posparto, que es una de las etapas más importantes también de la vida de una mujer y de un bebé, las acompañamos, bueno, estando ahí, podemos ir a sus casas y visitarlas, conversar con ellas, orientarlas tal vez en los cuidados de recién nacido, las podemos también, por ejemplo, si a lo mejor es con la lactancia, las podemos ayudar con la lactancia, okay. Hay doulas que son consultoras de lactancia, y doulas también, y hay otras como yo, que soy solamente doula, pero podemos ver si hay algún problema en el agarre, si la lactancia duele, o sea, todas esas cosas se pueden ajustar también en el momento del parto, del embarazo, después del posparto.
1: Y es muy interesante, porque pareciera algo así como tan...
0: Sí, tan como que se da ya.
1: Como dices, ajá, ¿no? O sea, no es así de sencillo siempre, ¿no? Digo, para muchas mujeres quizás sí, pero para otra buena cantidad,
0: sí,
1: ¿no?
0: ¿No? Sí, sí, y la gran mayoría, pues... tiene a veces muchos problemas para amamantar.
1: Oh, sí, sí, es muy común. Que...
0: Sí, sí, es muy común. Okay. Sí, sí. Y sobre todo creer que la lactancia duele, amamantar duele.
1: Uh-huh.
0: No, es que es normal que te duela. No, la lactancia no debe doler. O sea, eso es un... Si duele, es algo está... Puede ser el agarre del bebé está mal, puede ser que tenga un frenillo sublingual el bebé. O sea, una cantidad de cosas que pueden ser.
1: Qué bueno que nacemos sin dientes.
0: Aunque hay mamás que mamantan y sus bebés ya tienen un año y tienen dientes.
1: Oh, sí. Ahí tienes que entrenar al niño, ¿no? Yo creo que saber cómo hacer.
0: Explicarle, claro.
1: Ok, pues se parece, o sea que es súper interesante y súper importante este acompañamiento y si los seguros ya lo están aceptando, no sé qué esperan para llamarte, Mili.
0: Sí, sí. Porque... Bueno, muchos no saben, pero bueno, para eso estamos informando.
1: Sí, claro, de eso se trata. Y bueno, pues es parte de la salud mental, ¿no? O sea, entre más apoyo tengan las mujeres durante el embarazo y después del embarazo, pues se previene en cualquier situación.
0: Totalmente.
1: ¿No?
0: Ahí es cuando entra la salud mental. Sí, claro, una mamá que está acompañada, una mamá que tuvo un parto como soñó, ¿no? Una mamá que tiene a su pareja que a lo mejor la está ayudando, que tiene una doula, que tiene la suegra. Ella se puede dedicar más a su bebé y a estar más tranquila. No tiene que estar pensando en la comida, en la casa, en los otros niñitos, ¿no? Que eso también abruma de alguna manera a la mamá y es lo que hace que pueda pasar por un trastorno mental.
1: Y Dios le cargas de eso y ahí es donde entra un poco también la función de la pareja, ¿no? O sea, la pareja tiene que estar... Lo ideal sería que está al pendiente, ¿no? ¿Qué puede hacer la pareja? ¿Qué es lo que les toca?
0: Muchísimo. Durante el embarazo, en el parto y en el posparto.
1: Dinos unos ejemplos, porque siento que creen que no tenemos nada que hacer.
0: Sí. Muchos papás a veces acompañan a las mujeres en el parto, ¿no? La gran mayoría de los hombres acompañan a sus esposas en el parto. Pero no saben qué hacer en el parto.
1: No, somos espectadores. Yo soy espectador, me quemé. Y fue necesaria, entonces. Y un padre cómo le quitaban las 7 capas de piel, les tiraban, bien bonito.
0: Sí. Y creen que no pueden hacer nada, ¿no? Y la verdad es que pueden hacer un montón, pueden ayudar. De hecho, también eso, de eso también es mi trabajo, ¿no? A veces, siempre le digo a las mamás cuando las acompaño desde el embarazo y les doy clases también de preparación para el parto, que traigan al, a la pareja que va a acompañarla ese día. O a lo mejor no es la pareja, sino es la mamá o la suegra. Entonces, bueno, ya también pueden venir a aprender también qué va a pasar en ese momento, qué está pasando en el cuerpo de esa mamá y cómo pueden ayudar también. Pueden ayudar con ayudar a la mamá a buscar posiciones, pueden ayudar a la mamá a sostenerla mientras ella está con sus dolores. Obviamente no puede, uno cree que acompañar nada más es quitarle el dolor. Eso va a ser imposible, ¿no? Sí. Pero estar ahí, yo siempre le digo a las parejas, por ejemplo, qué le gusta a la mamá, por ejemplo. Le gusta, a veces hay mamás que le gusta bailar, entonces bueno, papá puede acompañarla ahí a bailar, o la pareja puede acompañarla a sostenerla, a decirle tú puedes, claro, claro. Que sí, ¿no? A echarle porras, como dicen.
1: Sí, no, sí, sí. Allá, a prestarles la mano para que te la apriete.
0: A prestarle la mano, claro, sí, a recordarle cosas, ¿no? Porque a veces las mamás se asustan. Y a lo mejor quieren un parto natural, pero pues llega el momento y póngame una epidural porque esto me duele muchísimo. Sí, claro. Y está bien también, claro, y claro. El papá también, pues bueno, acuérdate que tú querías algo natural, ¿no? O sea, pues sin entrar en la discusión, ¿no?
1: Sí, sí,
0: pero claro. Sí, como recordar ciertas cosas que a veces a las mujeres se le olvidan, porque bueno, obviamente están pariendo, ¿no?
1: Sí, o sea, sí.
0: Están en otro mundo.
1: Claro, sí.
0: Sí, y en el embarazo, a veces también los papás creen que porque no están embarazados, no pueden hacer nada, pero también estar ahí, el apoyo emocional es fundamental para la salud mental materna. Entonces, claro. El apoyo de estar ahí, de entender de alguna forma de que, bueno, que la mujer está pasando por un montón de cambios en su cuerpo, de que a veces puede llorar y otras veces se está riendo, ¿no? Todas esas cosas también, y la pareja poder entender.
1: Y no es limítrofe, o sea, nada más es para el proceso.
0: Es parte de las hormonas.
1: Sí.
0: Y en el posparto, muchos papás se quedan como con bracitos cruzados porque, bueno, es que como ella tiene el seno, pues ella es la que da la teta, entonces sí, no puedo hacer nada.
1: Claro.
0: Y hay un montón de cosas, puede bañar al bebé, puede acompañar, agarrar al bebé mientras mamá se ducha, puede dormir al bebé después que mamá le da pecho, puede dormir al bebé, sacarle los gases, puede cambiar pañales,
1: claro.
0: Puede ayudar a la mamá con un rico caldo que a la mamá le guste, ¿no? O sea, tantas cosas que se pueden hacer, recoger la casa, lavar los trastes, o
1: claro,
0: sea, hay una cantidad de cosas que pues, que no tiene a lo mejor nada que ver con el bebé, pero que ayudan a la mamá a que esté mucho más tranquila.
1: Sí. No, y tienen que ver, porque es,
0: claro,
1: es para que la mamá esté
0: bien,
1: con el bebé. Es que
0: claro.
1: Sí, es apoyar.
0: Y siempre digo también, mientras la mamá esté bien, el bebé también va a estar bien, ¿no? Eso es una regla. Cuando la mamá está triste o mamá no contacta tal bien con el bebé, todas esas cosas obviamente van a afectar al bebé, ¿no?
1: Claro.
0: Entonces, la salud materna no solamente es de mamá, sino también afecta de alguna forma al bebé. Y si hay niños más pequeños, pues obviamente también, ¿no?
1: Si mamá y si la mamá está pasando por cierta tristeza, cierta depresión, pero además tiene que andar al pendiente de lavar...
0: De cocinar, de limpiar,
1: de bañar al niño, pues pobre, ¿no? O sea, claro. se suman
0: es
1: muchas cosas.
0: Es
1: y si los papás ayudamos a disminuir esa carga, pues ella tiene más oportunidad de sentirse
0: claro. Y
1: mejor.
0: A veces ahí me van a caer muchos papás porque dicen, bueno, es que yo trabajo todo el día, ¿no? Los papás, la gran mayoría a lo mejor se encargan de la parte económica, ¿no? Pero bueno, cuando ustedes se van, no sé, a las 7 de la mañana y regresan a las 6 de la tarde, pues esa mujer estuvo todo el día en esa casa cambiando pañales,
1: sí,
0: ¿no?
1: Limpiando,
0: atendiendo a los otros niños,
1: ¿no? Estuvo cotorreando.
0: Exacto. Entonces el papá, pues también en el momento...
1: Sí, la mamá no puede decir, ya pasaron 8 horas, ya me voy, ¿no?
0: Exacto. Pues tu tarjeta y me voy.
1: Sí, gracias, ya no quiero ser mamá. Entonces igual el papá regresa del trabajo y hay que entrarle
0: a la paternidad.
1: A la paternidad, sí. Y negociar, ¿no? Digo, se vale que el papá diga de repente, yo estoy cansado, dame una hora de descanso viendo mi programa de televisión. Okay, no se negocian cosas, pero sí tiene que estar participando.
0: Sí,
1: pues,
0: sí,
1: ¿no?
0: O sea, claro. Y puede ver a lo mejor el programa cuando el bebé se duerma.
1: Ajá, o con el bebé.
0: O
1: con el bebé. Sí, digo, hay maneras, ¿no?
0: Es que de verdad, el posparto a veces las mujeres no tienen ni tiempo de bañarse.
1: Claro, sí, sí,
0: o sea,
1: sí.
0: Eso es real,
1: sí, sí,
0: o sea.
1: Y de eso sufren mucho, ¿no? He escuchado mucho lo que dicen, es que ni siquiera me he bañado en 3 días.
0: Ajá, o sea, no se sienten incomodísimos. Porque obviamente hay un bebé chiquito, ¿no?
1: Sí, no pueden dejarlo.
0: No pueden dejarlo solo. Muchas se las llevan al baño, ¿no? A los bebés los ponen en un, una de estas sillitas que tienen los bebés, uh-huh, y se pueden bañar. A veces no pueden comer, ¿no? Y eso también es importante, eso es salud mental también, ¿no? Y eso es importante que las mamás lo puedan ver. Si eso está pasando en su caso, señora, tiene que buscar ayuda. De la pareja, de la suegra, de una dula, claro, o sea, hay que buscar ayuda, porque...
1: Pero nuevamente dulas, o sea, si el papá trabaja y todo esto, pues es buscar estos servicios profesionales.
0: Claro. Y la dula puede ir a su casa y mientras usted se baña, uno puede estar con el bebé, o también a veces las mamás, o tal vez podemos ayudarlas a cocinar algo, ¿no? Hay algunas dulas que cocinan muy rico, otras no tanto, sí.
1: Pero como si incluso la compañía, ¿no? O sea, que estés ahí, sí, detenme al niño un ratito, mientras...
0: Para que la mamá duerma, tal vez,
1: cortan,
0: ¿no?
1: Las uñas, no sé, cualquier cosa, ¿no?
0: Cualquier cosa está bien, sí, para acompañar. O es simplemente estar ahí y escuchar, ¿no? La queja a veces de las mamás, tratar de buscar como una ayuda, ¿no? De alguna manera. Sí. Pero a veces las mamás también tienen que dejarse.
1: Claro. Es que a veces siento que la gente no nos entiende y esto que hablamos, que parece algo tan sencillo, pero es tan importante que puede prevenir grandes problemas de salud mental, pues, ¿no? O sea, y a veces siento que no se mide, ¿no? O sea, como que no se hace el balance. O sea, si alguien hace algo tan sencillo como llamar a una experta como tú, que las aseguranzas cubren estos servicios y que des este apoyo en algo que es este acompañamiento que pudiera no solo sonar así como... sofisticadísimo, pero eso realmente es una ayuda gigantesca porque si no, el trastorno que pudiera desarrollarse realmente es bastante incómodo.
0: O sea, y sin contar que hayan otros niños más pequeños, ¿no? O sea, a veces hay mamás que tienen niñitos de 3 años, de 2 y el recién nacido. Entonces, o sea, el trabajo ahí es triple.
1: Claro,
0: ¿no?
1: Claro.
0: Entonces... obviamente ahí no va a haber salud mental, ¿no? De una mamá cuando tiene tanto que hacer con tres vidas pequeñas.
1: Sí.
0: Entonces es ahí, ¿no? Eso que tú dices, esas pequeñas cosas que a lo mejor la damos por hecho, pero una mamá que se pueda bañar tranquila 10 minutos, o sea, eso es un montón para una mamá en posparto, ¿no?
1: Y eso puede prevenir.
0: Y eso puede prevenir una depresión, claro, o la ansiedad o lo que sea, o cualquier otro, ¿no? También hay mamás, ahorita que lo decías, como mamás que también ya tengan un trastorno mental de base, ¿no?
1: Que se puede ya son ansiosas.
0: Sí, exacto, y que se puede, ¿no? Potenciar con el embarazo y con el parto y en el posparto, ¿no? Pero bueno, ya esos son como otros temas mucho más amplios, pero igual, ¿no? Necesitan buscar ayuda. Sí,
1: y ahí se puede combinar, ¿no? El ayuda psicológico con los servicios de doula, o sea, hay recursos, es nomás que lo busquen.
0: Totalmente.
1: Y en función de eso, y antes de que nos veamos que nos quedan 4 minutitos, ¿dónde pueden encontrar las mamás este apoyo, más información? ¿Cómo te localizan?
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1: 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Claro. ¿Y te pueden llamar si tienen dudas?
0: Decir, sí, claro una que duda, sí, o me pueden mandar un mensaje. Esto, a veces a la mamá no le gusta mucho hablar, bueno, pueden mandarme un mensajito, pueden mandarme un WhatsApp también, seguramente yo les voy a responder.
1: Ok. Pues ahí está, porque, bueno, eso es fundamental si quieren cuidar su salud mental, si quieren... tener un servicio profesional que les acompañe, es que estaría padrísimo. ¿Tú tuviste la oportunidad?
0: No,
1: de
0: ojalá.
1: Tampoco mi esposo, hubiera estado genial, ¿no? Genial.
0: No saben cuánto le hubiese deseado.
1: Sí, porque uno ahí como pareja medio intenta ayudar, pero pues nada que ver cuando alguien es experto en la estética.
0: Claro, sí, es cierto.
1: Pues te agradezco mucho, Mili. Gracias. Muy interesante el tema. ¿Algo con lo que te gustaría cerrar el programa en estos
0: Que busquen que ayuda, busquen siempre ayuda, no se queden solas, la maternidad no tienen que vivirla solas. Okay. Pueden buscar ayuda.
1: Perfecto. Y a propósito de este mes de concientización de la salud mental materna, bueno, es un buen pretexto. Digo, este y cualquier mes, obviamente, ¿no?
0: Claro.
1: Que le den el día de las madres. Si usted está embarazada, díganle, quiero un kit de doula, un certificado, no sé, de regalo para estos servicios, ¿no? Sería genial. ¿Qué mejor regalo que cuidar la salud mental?
0: Y no la tiene que pagar usted, la va a pagar la aseguranza.
1: Por supuesto, por supuesto. Pues agradezco mucho, un placer nuevamente platicar contigo.
0: Gracias a ti,
1: Jorge. 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Bueno, pues nos escuchamos la próxima semana en otro de su programa Fortalecida Familiar. Que tengan bonita tarde, bonita fin de semana y hasta luego.

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En el nombre del Padre, del Hijo y del Espíritu Santo. Amén. Que la gracia de parte de nuestro Señor Jesucristo, el amor del Padre y la comunión con el Espíritu Santo esté con cada uno de ustedes. Cristo vive, Cristo ha resucitado, Cristo está en medio de nosotros. Bienvenidos, bienvenidas a esta Eucaristía. Hoy viernes 8 de mayo, estamos en la quinta semana del tiempo de la Pascua. Seguimos contentos, alegres, porque el Señor pues nos muestra que siempre hay que tener la esperanza viva en el corazón. Nunca hay que desesperarnos ante las adversidades de la vida. Bueno, hoy en este día viernes, también dedicado al Sagrado Corazón, el corazón amoroso a la misericordia de Dios, que nos recordemos que Dios nos ama, que Dios